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2: ¿Sabés lo malo el partido de Ecuador? Yo quiero que gane Ecuador, pero no sé si lo va a poder lograr por la dupla que va a estar en los comentarios del relato. Hasta ahora la dupla que venía en Ecuador venía pleno invicto y ahora mañana va a haber una dupla que... Claro, mañana va a haber una dupla, habrá que ver en qué condiciones. ¿Sí o no, Dichulo? Y del otro lado... ¿qué pasó? ¿Qué pasó? Del otro lado, mañana juega Ecuador-México en México, en Ciudad de México se va a estar jugando. Mañana vamos a estar con la narración. Pero antes de que llegue el día de mañana, tenemos el día de hoy. Porque hoy la selección de Países Bajos de un lado, Marruecos del otro, tenemos una final anticipada. Hoy tenemos un partido de quizás instancias de cuartos de final tranquilamente. De un lado tenemos a una histórica en cuanto al fútbol mundial, histórica la selección paraguaya y la selección neerlandesa. Y del otro lado tenemos a una selección que ha ido escalando en este último tiempo. Marruecos es de las selecciones africanas, sin lugar a dudas, la gran revelación en los últimos años. No solamente con lo logrado en el último mundial, sino también con lo que ha realizado en ese periodo de tiempo. Tanto en el invicto que arrastraba y que arrastra, es el segundo mayor invicto detrás de España solamente, en cuanto a imbatibilidad, y todo el proceso. Lo malo del proceso de Marruecos es que, previo a que comience todo, terminó cambiando de entrenador. Cuando los equipos en instante van a saltar al campo de juego, ya veo las banderas ondear, ya veo a Países Bajos con la indumentaria de Países Bajos, todo naranja, al mejor estilo naranja mecánica. Y veo también a Marruecos del otro lado. Marruecos hoy con indumentaria alternativa, vestido de blanco. Hoy vamos a tener, sin lugar a dudas...
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2: La victoria de la selección paraguaya. Quiero que los fanáticos vayan dejando los likes. Quiero que los fanáticos vayan dejando los pulgares arriba. Quiero que los fanáticos vayan comentando desde qué ciudad, desde qué país nos van acompañando. porque se va a venir el encuentro. Estamos a minutos solamente. Estamos a instantes de que comience el partido. Por eso te voy a pedir a vos que vayas dejando los likes. Por eso te voy a pedir a vos que vayas dejando los pulgares arriba. Que vayas dejando los comentarios. Desde qué ciudad, desde qué país nos vas acompañando, nos vas sintonizando. Porque hoy, sin lugar a dudas, tenemos la continuidad de lo que ha sido la victoria de Paraguay hace minutos nada más, por penales de manera épica. Sin lugar a dudas, sin lugar a dudas, esto abre una puerta. Esto abre una puerta gigante para el día de hoy. Porque aquí está Países Bajos, que en el momento de disputar este partido no era uno de los candidatos, no era una de las selecciones que se esperaba en esa primera línea de candidatos. Y sin embargo, acá llega otra vez Países Bajos como una posibilidad más que importante en estos mata-mata. Porque no hay que olvidarse que el ganador de esta serie ya tiene definido que va a ir contra Canadá. Y enfrentar a Canadá en octavos de final no es algo.
1: ¿Qué pasó?
2: No es algo a descartar. Por eso estas dos selecciones están a solo un partido, quizás, me animo a decir, de los cuartos de final. Y enfrentar, ¿por qué no?, a Paraguay, que acaba de ganar. Porque si Paraguay le ganó a Alemania, ¿por qué no le puede ganar a Francia? Por eso, quiero que vayan dejando los pulgares arriba. Quiero que vayan dejando los comentarios. ¿Desde qué ciudad, desde qué país nos van acompañando, nos van sin...
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2: Lona, felicitaciones a Paraguay, claro que sí. Rosini de Cartagena, Colombia. Dieguito de Colombia también. El día viernes vamos a estar con Colombia, creo. Por las dudas.
1: Abrazo. Si no nos lo roban.
2: Si no nos lo roban. Abrazo. Pero sé que quieren perder partidos. Ya Ecuador veníamos bien. Tumba. Lo bajaron. Pero bueno, fíjense. Fíjate lo que pasó con Luchito Díaz, papi. Toda la temporada, palo. ¿Qué pasó en el último partido? Taca. Son hechos. Uno tiene que saber leer las señales. Hola para Marlis, abrazo grande de Colombia. Contenta por Paraguay, claro. Hoy todos festejamos los goles. Nos lamentamos los penales cerrados y después festejamos de vuelta. Ayrton Senna, abrazo grande de Nicaragua. Hola para Wilson Trejo, también desde Colombia. Tine de Bogotá, nos van acompañando, nos van sintonizando. Hola para Adelfo, gracias Paola que nos envía los regalos de Cali, Colombia. Claro que sí, beso grande también para Eusi, que nos van acompañando, nos van sintonizando. Hola para Raúl Olaya, que nos acompaña. Cazador de utopías, claro que sí, de todo. Hoy es Alfaro, es todo, hoy es el prócer Alfaro. Quiero que vayan dejando los pulgares arriba. La victoria más importante. Paraguay logró el triunfo más importante de su historia. Y ahora, ¿por qué no empezar a mirar sus potenciales rivales? Hoy sabe Paraguay que está con un pie adentro en la siguiente instancia. Hoy todo el mundo apoyó a Paraguay y toda esa gente que ya me imagino que está dejando los corazones, que está dejando los envíos, los regalitos, como Tania. Beso grande para Tania Senazar, que nos envía los regalos. Todos los que envíen regalos, lo vamos a estar saludando. Abrazo grande para Gabriel desde Estados Unidos. Para Eusi también, que nos envía rosas. Paola, siempre Paola. Besito grande para Paola, que nos va acompañando del otro lado. Para Tania Salazar también, beso grande para ella. Quiero saber, Tania, ¿desde qué parte del mundo nos estás acompañando? Saludo para Sandra de Paraguay, María Ana también, Alvarenga. Abrazo grande Paraguay para todos. Gracias. Beso grande para Graciela Silveira. Paraguaya, ella, claro que sí. Abrazo grande para Meiri. Abrazo grande para Berrío Úsuga. Desde Colombia, Medellín. Hola para Julio también. Hola para Migue, que nos acompaña del otro lado. Abrazo grande para Tania de Ecuador. Ahí está. Ecuador, mañana vamos a estar reaccionando al partido de Ecuador.
1: Porque otra cosa no vamos a hacer.
2: Ahora, sí. Mañana vamos a estar reaccionando al partido de Ecuador, pero bueno, sé que quieren que pierda Ecuador, sé que no les rinde
3: ya
2: tanto.
3: Ya rompieron a Panamá.
2: Más Alianza Lima, todo está bien, que vienen bajando muñecos.
3: Vienen derechito.
2: Vienen bajando muñecos del otro lado.
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2: Yo te voy a invitar a vos a que nos sigas en Instagram. Arroba Tisis Diego.
3: Sí.
2: Arroba Lucas Ugarte 10.
3: Sí, no.
2: Todos los que quieran participar por el sorteo de la camiseta de su selección, nos empiezan a seguir en Instagram, lo tienen en pantalla y van a estar participando.
3: Amigos y amigas, el partido está literalmente a la vuelta de la esquina. 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Vamos con la naranja mecánica. Así forma el equipo de Ronald Koeman.
2: Con Bartel Brugel en el arco. Van Heke, Van Dijk, Ake, los tres del fondo. Van de Ven y Dumfries por la banda. Frenkie de Jong, Gravenberch en el medio campo. Gapo, Zoetermeer y Brobey como centro delantero.
3: Y del otro lado, así va Marruecos.
2: Bono, Hakimi, Diop, Riyad y Marraoui. Anoui, Boudi, Ounani. Los tres de arriba. Brahim Díaz, Canous y Saibari.
3: Bueno, amigos y amigas, va a mover finalmente Países Bajos. Va a mover Holanda y comenzará esta aventura. Da la orden el árbitro. Señoras y señores, it's showtime. Ya estamos en vivo, la pelota la mueve Holanda. Sale el balón disparado hacia campo rival. Devolvía la defensa de Marruecos. Controla Virgil van Dijk, le tira a la mitad de la cancha. Se eleva largo el control a Bilal El Canú. Estamos totalmente desfasados, sí. Y aparte un poco bajo. Después le vamos a pedir a Papi que nos acomode un poquito la cámara, apuntando un poquito más hacia abajo, porque más arriba la silla no da. Sale por bajo Países Bajos. La va revoleando Van Heke. Pelota hacia arriba. Devolvía como último hombre. Finalmente Issa Diop. Va a ser lateral para el conjunto de Marruecos.
2: Primeros instantes del partido con Ronald Koeman del otro lado. El entrenador neerlandés buscando hacer historia también. Queremos que vayan dejando los pulgares arriba. El protagonismo era lo establecido. Los dos son selecciones que le gusta la posesión. Pero Países Bajos, obviamente. Los veo para abajo, los veo para arriba. Tac, tac, tac. Para todos lados. Para arriba y para abajo. No, ahora lo vamos a estar acomodando todo. Primero minuto del partido. Ahora sí dicen. Pulgar arriba los likes. La posesión para Holanda, para Países Bajos, vestido de naranja, como marca su historia. Y obviamente bloque medio. Y muy atento en este momento.
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3: Para que la tenga Frenkie de Jong, juega el hombre del Barça, apurado por Saibari. Toca para Nathan Ake, el del City. La deja atrás para su capitán Virgil van Dijk, o conexión hacia el círculo central para que la domine De Jong. De Jong para Van de Ven. La va dominando primero en salida Van Heke. Van Heke tocó para la izquierda, recibe Virgil van Dijk. Van Dijk para Ake. Ake la tira para arriba. Atención, ataca Países Bajos. Va para Brian Brobby. Termina cerrando con lo justo. Finalmente Riyad. Habrá tiro de esquina. Va a ser para Holanda.
2: Agradecemos al entrenador de Marruecos que nos copia el look también. Vestido de gris el entrenador.
3: Está igual que vos, ¿verdad? Está,
2: me copia cositas. Así son los entrenadores, me roban las ideas. Primer minuto, a ver, juego aéreo para Países Bajos. Los tres centrales, Brobby, Cody Gapto, todos a Gravenberch, todos arriba del 1.90. Tiene mucha altura el equipo neerlandés.
3: Corner desde el sector izquierdo del ataque de Holanda. Atención, la van a meter directamente al área. El árbitro es Wilton Sampaio, si no vi mal. Habrá corner el brasileño. Todos los jugadores apretaditos adentro del área chica, como si estuvieran viajando en el subterráneo a la mañana. Bien apretado en hora pico. Va a venir el corner. Atención, la van a meter desde la izquierda. Espera Virgil van Dijk, uno de los mejores cabeceadores del mundo. También espera arriba Van Heke. Viene el centro, saca Diop de cabeza. El rebote lo van a tomar los holandeses. holandeses. La corría, pero la dejaba salir. Finalmente atento el futbolista Ryan Gravenberch. Va a ser lateral para Países Bajos en la zona alta de la cancha.
4: El jugador a marcar, Boadi, que lo quiere el PSG. 18 años para él. Fue la gran revelación contra Brasil en esa primera fecha. Mantuvo el nivel toda la fase de grupos y ahora tiene el foco de atención de Países Bajos.
3: PSG que ya tiene casi cerrado también, sí, a Diomandé.
4: A todos.
3: Al hombre de Costa de Marfil. Ataca Holanda, la pelota va profunda. Corta Boadi a media, pelea Gravenberch. Hiciste Países Bajos. La quería Brobby, roba bien en la mitad de la cancha. Finalmente el Ayuni, después lo terminan bajando. Y él se lleva puesto también a Mickey van de Ven. Habrá tiro libre, va a ser para los africanos. Primeros 4 minutos de este primer tiempo. Por ahora estamos 0-0.
4: Por ahora la intensidad del mediocampo. Los dos plantan bandera en bloque medio. Ninguno quiere establecerse en bloque bajo. Ninguno tampoco quiere que el rival lo termine empujando, termine inclinando la cancha. Bloque medio, mediocampos robustos. Los dos son defensas compactas. Solidez defensiva, pierna fuerte. Y va a ser un partido físico el día de hoy.
3: Boadi que sale por la izquierda. El que recibe por acá es Mahraoui, el hombre del Manchester United. Sale Marruecos hoy.
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3: Para Issa Diop, de Diop para El Ayuni, todo pasa en el círculo central, moviendo la pelotita Marruecos, 4 minutos y medio del primer tiempo. Tocaba por el centro finalmente Unagi. Unagi la dejó para la derecha, suelta a Brahim Díaz, devuelve para Unagi, atención, ataca Marruecos, se desprendió por la derecha, va para Saibari, van a meter el centro, pasadísimo, no llegaba ni subido en escalera, el bueno de Hakimi, la pelota se va por línea de banda, va a ser lateral para Países Bajos.
4: Saibari viene de goles de manera consecutiva en la fase de grupos y obviamente siempre del centro a la derecha. Hakimi, Brahim Díaz como extremo, que tiende o a dar la amplitud para que ataque los carriles internos el capitán Hakimi, o para centralizarse y que le quede toda la banda. Habrá que ver qué hace Cody Gakpo, que es muy consciente de sus tareas defensivas el día de hoy. Si retrocede, no va a sufrir. Ahora, si queda para el contragolpe, le van a hacer el 2-1 a Van Ven.
3: Recupera Marruecos por abajo. La salida será con el arquero Bono. La juega hacia la izquierda, la tiene Riyad, y de Riyad para Mahraoui. Cortita la esperaba el Canu. Mahraoui decide jugar para atrás. Conexión para Riyad. Riyad para Boadi. Levanta la cabeza Boadi. La va dejando para Unagi, el futbolista del Girona español. Apertura para Hakimi. De Hakimi para que la tenga Brahim. De Brahim hacia arriba la quería Unagi, pero gran robo, gran. Finalmente de Virgil van Dijk y recupera Países Bajos. Tocaron para el arquero Verbruggen. Y este la abre para Van Hek. Acá se manda la torre que tiene en la zona defensiva Países Bajos. Pelota larga de Van Hek. Arriba la quería Brian Brobby. Gran recuperación de Dio. Mete Mahraoui, la saca hasta la mitad de la cancha. La pelota no se fue. Habrá balón por la derecha. Sí, se había ido finalmente. Será entonces lateral para Holanda. 6 minutos, 0-0.
4: Protagonismo para Países Bajos. Inclina la cancha, pone intensidad. Ensancha con los dos carrileros. Bien adelantados. Los centrales, los tres centrales a la altura del área grande. Son tres centrales que tienen muy buenas condiciones para la conducción, para animarse, para filtrar pases. Y después son rapidísimos y sólidos en el 1-1.
3: Recupera para la contra Marruecos. Ahí la regaló Unagi. La pelota adentro, le va quedando para que la domine Holanda a través de Denzel Dafre. Tocaba Rivera para Somerville, rechaza la defensa y la contra será terrible. Se barre con todo Van Hek, que no podía. Para mí comete falta el árbitro Sampaio, que dice que no. Recupera Van Hek, la pelota va hacia la derecha ahora, le va quedando para Denzel Dumfries. Se manda el hombre del Inter, llega Dumfries, línea de fondo, quiere meter el centro, corta bien en la marca Marruecos. Va recuperando por bajo, finalmente la salida será para el Ayuni. Hay falta, sí, falta finalmente de Gravenberch, el futbolista del Liverpool. Tiro libre.
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4: A dejar los likes y a renovar el saludo. Quiero saber
3: corazones,
4: de qué ciudad, de qué país nos acompañan. Que empiecen a comentar ciudades y países de dónde nos están acompañando.
3: 7 minutos, va a sacar Yacine Bono esa pelota. Estamos en Monterrey, en la Casa de los Rayados, en México, que va viviendo su tercer mundial. Le va a pegar Yacine Bono a esa pelota, hoy vestido todo de verde fluorescente. Le va a pegar Bono, la pelota viaja a campo rival. La quería arriba Saibari, recupera bien finalmente por bajo Van Hecke. El balón a la mitad de la cancha se la quería llevar. Para mí se le fue la pelota. El árbitro entiende lo mismo. Se le escapó a Somerville. Habrá lateral. Ahora va a ser para Marruecos, para el conjunto africano. Mientras Virgil van Dijk se queja de algo con Sampaio. Y Sampaio le dice, vai embora, sai daqui. Mientras el... porque hubo un roce finalmente entre Van Hecke y Saibari. Se quedaron diciéndose de todo. Después Van Hecke lo termina empujando porque chocaron rodilla contra cabeza. Pero el árbitro llama a la calma. Iba a ser finalmente el lateral para Marruecos. Ahora lo llama Saibari, lo llama Van Hecke y le dice, muchachos, vamos a calmarnos.
4: ¿En qué idioma le estará hablando? Porque le cuesta el inglés a Sampaio.
3: Calm down, ¿no? Así, una cosa así, para que los jugadores entiendan más o menos algo.
4: Creo que el calma lo entienden igual.
3: Le hace como Cristiano, ¿no? Calma. Como Vini Junior, calma, que le gustó de aquí. Será salida por bajo para Marruecos. La pelota la va dominando finalmente Riyad. Riyad la va a cambiar de frente, se apoya con Issa Diop. Va a ser salida para el conjunto marroquí. La abrieron a la derecha, la reciben los botines amarillos de Hakimi. Tocando hacia el medio va para Unagi. Unagi devuelve para Hakimi, el ex hombre del Inter Milán, actual Paris Saint-Germain. La cambia de frente ahora para Riyad. Avanza el hombre del Crystal Palace, llegando hasta la mitad de la cancha. Abierto la esperaba el Canu. La tiene Riyad. Hay una muralla de camisetas naranjas por delante. Entonces la mueve para Buadí. Círculo central de Buadí para Diop. De Diop a la mitad de la cancha. Anda a nivel derecho, recibe Hakimi. Hakimi va hacia la mitad del campo. Aparece por aquel sector finalmente Brahim Díaz. Se hace salida también Issa Diop. La va cambiando de frente Diop para que la tenga Radí. De Radí para Masraoui. Avanza Masraoui encarando contra la marca de Somerville. Tocó hacia atrás Masraoui. La tiene siempre Marruecos en 10 minutos.
4: Queremos que vayan dejando los pulgares arriba todos los fanáticos que dicen presente del otro lado cuando no tiene la pelota. 5-4-1, Países Bajos abroquela líneas, pocos espacios, bien reducido, bien compacto en propio terreno.
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3: Finalmente bien, Denzel Dumfries. Hay falta en ataque de Saibari, lo que cobra Sampaio. Tiro libre adentro del área, va a ser para Países Bajos en salida. 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Tiro libre, lo bajaron a Brobby adentro del círculo central. Diop le dice todo pelota. El árbitro Sampaio le dice todo tobillo, tiro libre para Holanda.
4: De cerca la marca personal de Gravenberg sobre Buadi, lo tienen de cerca, van tapando los carriles de pase para que no puedan haber conexiones, sobre todo con Uai, tampoco con el Jauni, porque cuando la pelota va del centro a la derecha es donde verticaliza la selección marroquí. ¿Cómo contiene Países Bajos? Primero bloque medio compacto y después con la posesión.
3: Sale Van Hecke, la pelota hacia arriba le queda para Somerville y la Villa de Verano toca hacia atrás para Virgil van Dijk. El capitán la abre para Nathan Ake. La pelota camina por la mitad de la cancha. La tiene el hombre de Manchester City. La pincha Ake, va para Brobby. Bien custodiado finalmente por Riyad. Guarda que Brobby quedó con alguna dolencia. Lo veo rengueando al futbolista del Sunderland. Ya saca Bono. La pelota va para Brahim Díaz. Acá la tiene Motoneta. Le pasa a Hakimi. Pelota larga. Galopa Hakimi. Va contra la marca de Virgil. Gana sensacionalmente bien Virgil van Dijk con una frialdad pasmosa. La toca hacia la izquierda, la van dejando hacia la presencia de Frenkie de Jong y el hombre del Barcelona clarifica la jugada, oxigena la salida y la va dejando hacia la presencia de Jean-Paul Van Hecke. Llega Van Hecke hasta la mitad de la cancha, la abre para la derecha, va para Denzel Dumfries, centro al área, la saca Diop, rechazando el peligro. Acá la va matando finalmente Uhani, la va matando Unagi, la deja para la presencia de Marrao. Marraoui para Unagi. Primero pasa por el Ayuni. El Ayuni para Unagi. Y la va dominando Marruecos por abajo. La construcción será con Riyad. De Riyad hacia la derecha. Sale con Issa Diop. Construye Marruecos desde abajo.
4: Cuando pierde la pelota, si bien tiene 2-3 segundos para presionar rápido. Cuando no lo logra, no le interesa ir a presionar a los centrales. De hecho, bascula.
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4: ¿Qué provocan estos pelotazos largos?
3: Limbo Comunicaciones dice: oye, cuánto talento en este canal, se pasaron, gracias por la calidad, gracias a vos por estar del otro lado.
4: ¿De qué canal habla?
3: Recuerde, no sé, pero bueno, es lo que dice acá en el mensaje. Recuerden seguirnos en nuestras redes sociales, si les gusta lo que estamos haciendo, nos pueden acompañar con un follow en Instagram, en @lucasugarte10 y en @thisisdiego, como lo ven en la pantalla debajo nuestro. El árbitro Sampaio que le dice a Saibari que no invada el área porque estaba tocando por dentro del área, finalmente Países Bajos no había sacado y ya Saibari estaba prácticamente al lado de Virgil van Dijk, que ahora sí la juega cortito, va para Verbruggen y este la juega para Van Hek. Va el pelotazo largo de Van Hek, la pelota atraviesa la tarde noche de Monterrey, la bajaba Brobby pero estaba finalmente en offside el futbolista del Sunderland. Habrá tiro libre indirecto, va a ser para Marruecos. Se siguen peleando los futbolistas entre ellos. Sampaio que trata de tener el partido con correa corta. Tiro libre indirecto va a ser para los africanos.
4: Mucho Sampaio, ya lo conocemos de la Copa Libertadores, la Copa Sudamericana.
3: Eso que no sabe hablar bien inglés, ¿no? Sí, pero bueno,
4: pero le gusta hablador. Falar. Es hablador Sampaio, bien sudamericano,
3: sí.
4: Bien de lo nuestro en ese sentido. También el partido está en un terreno gris. Por el momento no es un partido físico, pero es como una bomba a punto de estallar. En cualquier momento, porque saben lo que se están jugando, porque es un partido de cuartos de final, esto básicamente, porque en cualquier momento también al número 18, a Riyad, lo van a tener que sacar de la cancha porque tiene la remera, la camiseta, la playera, la franela completamente rota por el agarrón anterior. Pero es un partido con mucha tensión en estos primeros 15 minutos.
3: Mira, tengo un objetivo flash en TikTok.
4: Ahí va.
3: Me dice, 3 donadores envían fútbol giratorio a tu live en 15 minutos.
4: Y si bueno, no, chachamos la cola.
3: Y bueno, a ver si funciona, ¿no? Vamos con el objetivo flash entonces, a ver si aparecen 3 donadores ahí en TikTok. Somos más de 150 personas, acá somos más de 5.500. Vamos rumbo a los primeros 1.000 likes.
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3: Sale por bajo Landa, la pelota la tiene Nathan Ake, va a dejarla para Virgil van Dijk. La salida y la cambia de frente queda para Van Hek. Acá la recibe el hombre del Brighton, toda la Premier League representada en la defensa de Países Bajos. Tocaba bien Frenkie de Jong, la dejó para Virgil, otra vez para Frenkie, círculo central, lo persigue Saibari, avanza Frenkie, se encarrila para la izquierda, ahora se frena, hace un rodeo, tiene que limpiar para la derecha, recibe nuevamente Jean Paul.
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3: Bajos a través de Nathan Ake. Ake la deja para Verbruggen. Acá la tiene Bart Verbruggen. La abre para Van Hek. Van Hek adentro, la tira hacia el círculo central. Aguanta bien de espaldas Gravenberg y lo pone a volar a Danfrey. Avanza Somerville, está el primero. ¡Enorme salvada de Diop! ¡Enorme salvada de Diop! Porque Somerville no le pegó al arco. Lo quiso encontrar solo a Brian Brobby. Igual estaba adelantado el futbolista holandés del West Ham. Lo tuvo Países Bajos para el primero.
4: Finísimo, pero a esto juega Danfries. No tiene la tarea ni la obligación del retroceso, pese a que cuando Países Bajos se abroquela en bloque bajo, lo hace, acompaña. Pero sus espaldas están cubiertas por Van Hek. Entonces, pelotazo largo. Si no lo es Danfries, es Somerville. Los dos van rotando en esa amplitud. Llegaba el número 24. Yo creo que era para que él le pegue. Recortó hacia el centro. No lo quiere tocar Real porque si no era penal. No sé por qué le dio la habilitación a Brobey. Él podía rematar. Quizás lo vio más solo a su compañero. Pero terminaron desaprovechando una buena oportunidad.
3: Acá José Vicente Martorelli dice, ¿cómo se dona? Saludo desde Miami. Bueno, va, es muy fácil. Abajo de donde está la cajita del chat donde vos podés dejar tu comentario, ves una emoji de carita sonriente, un emoji de corazón y en el medio de ellos dos el emoji del dinero, apretás ahí y en la moneda que vos puedas, la cantidad que vos te saque el corazón, Rodolfo Parra, hola para Alfredo Meléndez, saludos desde Venezuela, excelente narración, bendiciones a mis compatriotas en el estado de La Guaira, abrazo de corazón para todos nuestros hermanos venezolanos, estamos con Venezuela acá, estamos con Venezuela, ataca Países Bajos, la pelota la tiene Ake, de Ake para Frenkie de Jong, la juega y la cambia de frente ahora para Van Hecke, la marca primera era de Juani, la va dejando Van Hecke para Virgil van Dijk, de Van Dijk para Nathan Ake, avanza el hombre del Manchester City, apertura para la izquierda, la dejan cortita, va para la trepada por aquel sector de Mickey Van de Ven centraliza, conecta para Frenkie de Jong y este la abre para Van Hecke, acá la tiene Van Hecke, la pincha al área, cae Brobbio otra vez, que está más en el piso que parado, queda sentido con el choque frente a Riyad, fácil para que controle Bono.
4: Le están marcando la cancha a los dos centrales, Brobbio generalmente va sobre Riyad porque es el más jovencito de los dos, pero le están marcando la cancha, son centrales físicos, son centrales fuertes, son centrales que militan en Europa, son centrales que no tienen problemas en fajarse y de esa manera Marruecos mantiene un bloque medio, lo empuja a Países Bajos pero no logra quebrarlo.
3: Hola para...
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3: Tocando para el Ayuni. El Ayuni la abrió a la derecha ahora. Insisten los marroquíes. Le va quedando para Hakimi. Acá la tiene Akraf. Dominando el futbolista del Paris Saint-Germain. Abierto le espera Brahim Díaz. Primero la pelota va para arriba. La corre por aquel sector. El Canú. Es córner. Sí, claro. Rebotó en Mickey Van de Ven. Tiro de esquina. Va a ser para Marruecos en 19.
4: Se confió el carrilero porque ya lo había sacado de la posición al marroquí. A último momento, donde la pelota ya se iba. Puntea el jugador africano, le rebota al neerlandés y ahora de una jugada aislada que parecía terminada, tiene un tiro libre de peligro África.
3: Corner para Marruecos, atención, va a venir el centro de la derecha, levanta la mano Akraf Hakimi marcando dónde caerá esa pelota, la mete Hakimi al primer palo. ¡Tiro! El arquero sensacional, el rebote lo toma Juani, Juani a la media luna, viene el remate de Boadí.
4: Espectacular.
3: Arriba del horizontal, una de las mejores atajada del Mundial, la acaba de protagonizar Verbrugge.
4: Estamos sin lugar a dudas hasta ahora la salvada del Mundial. El movimiento siempre es mejor que la pasividad. Si bien defiende al hombre, Países Bajos reacciona a Brobbio. Nunca marca el pase. Terminó siguiendo al jugador, no mira la pelota, entonces pierde la referencia, el engaño. Para ir al punto penal, pero para atacar en diagonal. El primer poste, cabezazo parietal izquierdo. No puedo decir que definió mal, porque para mí definió bien.
3: Era gol.
4: Los reflejos de Gato, el arquero, fueron impresionantes.
3: El Canú ataca por el centro, Marruecos pase adentro de la media luna, pelea Brahim Díaz, se la lleva Saibari, le abrió para la derecha Hakimi y otra vez el arquero, otra vez Verbrugge en el córner, tiro de esquina para Marruecos que ahora es una tromba indetenible.
4: De manera vertical para tomar desguarnecida la defensa, juego aéreo y ahora el pivoteo de Saibari, no necesita controlar un misil, lo deja Hakimi en peine de lleno, increíble como lo utiliza Marruecos para conectar bandas a Saibiri con su 1.95.
3: Corner la va a meter Hakimi, primer caño saca en el primer palo, finalmente Frenkie de Jong, el rebote lo toma Guadino, pasa el asedio para Países Bajos, le queda para Hakimi, tiene que limpiar hacia atrás porque lo presionaba finalmente Gravenberch, el balón lo toma. Uy, avanza el hombre del Manchester United, que buena pelota metió, se escapó por la izquierda Saibari, atención, pelota profunda, ataca Marruecos, mucha camiseta naranja en el área, la dejan de nuevo otra vez, va para Juani, Juani para Boadi, primero le queda para el Ayuni arriba, la paró mal, finalmente Hakimi, recupera Frenkie de Jong.
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3: El futbolista Boadí, tocaron primero para Hakimi, Hakimi para Brahim, acá la tiene Motoneta, el futbolista del Real Madrid, soltó para el Ayuni, por el medio de la espera Boadí, insisten por la derecha, queda para el Canú, no hay nadie en el área, solo Saibari contra cuatro, va al centro, pasado, no llegaba Saibari, la pelota se va impertérrita, sin que nadie la moleste por línea de banda, va a ser lateral en salida para los naranjas.
4: Sin lugar a dudas, Países Bajos sintió la mano, aquella pelota de juego aéreo, luego el remate también de Hakimi, dos jugadas de manera continuada, en 60 segundos prácticamente, el arquero con dos manotazos evita lo que era el primero del partido, pero ahora ha regulado definitivamente bloque bajo para Países Bajos para aguantar la tormenta marroquí.
3: Amigos y amigas, llega la pausa de suscripción.
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3: Todo tuyo.
4: Estaba viendo, estaba intentando encontrar.
3: Para que Luisa dice, narren el hijo puta partido. Estamos en la pausa, Luisa. Te vas a volver vieja antes de tiempo, hermana. Cálmate un segundo.
4: Saludo, estaba entrando buscando el grupo de WhatsApp. Mi grupo de WhatsApp había. Mi grupo de WhatsApp había. Estaba por mandar un mensaje.
0: Totalmente. 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
4: Es un partido que se puede dividir en dos etapas. Antes de los primeros 18-17 minutos, con Países Bajos dominador, con Países Bajos más cómodo, con Países Bajos protagonista con la posesión, con Marruecos expectante de algún error, intentando provocarlo por lo menos en terreno propio, en la equivocación para salir rápido, pero había mucha eficacia. Había mucha eficacia en el equipo neerlandés. Entonces, al no haber errores, no podían haber contragolpes de Marruecos. Hasta que llegó la pelota detenida, siempre la pelota detenida. Y a partir de ahí empezamos a mencionar mucho a Verbruggen. Tanto en el juego aéreo como también con las manos, el arquero de Países Bajos empezó a ser protagonista. Y desde el minuto 18 hay dominio total de Marruecos. Sintió las dos manos el equipo neerlandés y ahora el cooling break le vino como anillo al dedo.
3: 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Se reanuda el juego. La pelota de Dumfries, lateral para Países Bajos. La corría Somerville, recupera Buadi. Toca hacia atrás, va para el Ayuni y este de pecho y de volea. La va dejando para que la controle Bono, que la pone a abajo de la suela. Sale el ex arquero del Sevilla tocando nuevamente para Riyad. Riyad la deja con Marraoui y Marraoui devuelve para Riyad. 25 minutos de la primera etapa, estamos 0-0. Acá la tiene Buadi, el futbolista del Lille, pretendido por Paris Saint-Germain. La abrió para la derecha, recibe Hakimi y Hakimi se apoya atrás, va para Diop. De Diop para que la vaya dominando finalmente Riyad. Y de Riyad para Unaji. Acá aparece Unaji, Acedin Unaji. Avanza el del Girona, tocó para arriba, gira el Cano sobre su propio eje, se saca una marca de encima, lo encara a Gravenberch, soltó para Unaji, Unaji arriba, la deja para Marraoui, Marraoui para Unaji, traba bien, ganando en la mitad de la cancha Frenkie, presionan a Gravenberch que la termina rifando, pelota arriba, la quería Brobby, saca finalmente como última instancia Chadi Riad, le va cayendo a Fanjeque, saltaba a Fanjeque, qué duro le cayeron a Fanjeque, qué duro que le fue Juan, y después Fanjeque se queda retorciéndose de dolor como si lo hubiera mordido una cobra prácticamente. Juan y se lo llevó puesto, tiro libre va a ser para Países Bajos.
4: A ver qué decisión toma el árbitro. El reclamo de Van Dijk es para tarjeta más que amarilla. anaranjada roja. Infracción fuerte llegó.
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4: Ah, el tema es el codo. No creo que sea adrede, salta de tiempo y lo termina chocando. Como choca con el perfil, lo termina chocando con el codo, pero no creo que sea, encima no está sangrando. Si estuviera sangrando el bueno de Van Gogh, de Jean-Paul Van Gogh, ahí sí podría ser tarjeta roja, pero como no hay sangre, no pasa nada.
3: Saludos para Mati Montana, Países Bajos, ¿de qué color es? Dicen por acá, naranja, y Marruecos está de rojo o de blanco. Se reanuda el encuentro por acá, la salida será con el arquero Verbruggen y ahora la deja para Van Gogh, que terminaron de contarle los pajaritos en la cabeza. Tocó hacia arriba Van Gogh, la pelota va hacia la derecha para que la tenga Frenkie. De Jong tocó hacia arriba, queda para Somerville. Somerville adentro, la quería Gravenberg, se va largo el control del futbolista de Liverpool. Recupera Brahim Díaz, pelota de Juani, la jugaba Boadía arriba. Rechaza la defensa, pelea con todo. Finalmente Denzel Dumfries aguantó Juani, la soltó hacia adentro, queda para El Canú presionado por Somerville. La dejaron para que la toque Marraoui para Juani para El Canú. Qué buena pelota profunda, ataca Marruecos. Centro, va para el primero, atraviesa la pelota toda el área, sin que nadie la pueda empujar, no llegaba Saibari. Habrá lateral, será para Países Bajos en 28.
4: Se venían agarrando de toda manera Saibari mientras la jugada se construía por izquierda. Primero le come las espaldas a Van Dijk, entonces automáticamente Aké es el encargado de ir a fajarse contra el centro delantero, el goleador por ahora de Marruecos. Gana la posición muy bien el jugador ex Manchester City, de esa manera no puede saltar el goleador de Marruecos.
3: Amo los mensajes de amor que nos manda como Julio César, que dice: este no es el partido, estafadores de mierda. No, lo estoy inventando todo en mi cabeza. Así Julio, quédate tranquilo, es toda imaginación mía y lo voy procesando mientras te invento un partido, Julio. Y si no, bueno, hermano,
4: lo difícil es lo mío, que él invente y yo tengo que estar a la par de sus inventos.
3: Él tiene que analizar el partido que yo tengo en mi cabeza, Julio.
4: Tengo que analizar sus mentiras, así son.
3: Pero bueno, por suerte tenemos
4: hombre
3: gente
4: no es
3: que
4: gente,
3: se da
4: diría
3: cuenta.
4: Una mujer.
3: Por
4: familia
3: gente,
4: uno.
3: Tenemos gente que se da cuenta de cómo es la vida. La pelota la va dominando finalmente el futbolista del Barcelona. Hablamos de Frenkie de Jong. La abrió para la izquierda. Se despega Van de Ven. Quiere meter el centro. Hay una marca. Se debía finalmente en Hakimi. La pelota para afuera va a ser lateral para Países Bajos.
4: Los dos han mostrado su versión. Los dos han mostrado sus herramientas. Los dos han mostrado también cómo pueden dañar al rival. Por el momento bascula mucho. No hay jugadores que rompan en Países Bajos y eso hace previsible su ataque.
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3: Ahí la cambia de frente, demasiado larga. No llegaba Mickey Van de Ven a esa pelota, pero ni subido en Fórmula 1. Déjame decirte, habrá lateral, será para Marruecos. Desde la derecha, manos arriba para Achraf Hakimi. Llegando a la media hora del partido, por ahora estamos 0-0 con este resultado. Alargue y penales.
4: Lo cerramos en 90, no va la playa, Andrés. No. Se cortó la luz. Por ahora es muy previsible Países Bajos. Por eso no daña. Que no quiere decir que en alguna pelota aislada, en algún momento de error de Marruecos no puede dañar. Pero mucha basculación. No tiene jugadores que rompan. La pelota encima va del centro a la derecha. Ni Dumfries ni Somerville por el momento se están conectando. Están muy posicionales. No rompen esa hegemonía y es facilidad para la defensa.
3: Ataca Marruecos. Pelota de Boadí para la diagonal de Saibari. Va Saibari por el centro. Le espera Brahim Díaz. Se mete Saibari adentro del área. El sol. Solo se marcó. Aprovecha y roba Somerville. Después hay falta de Saibari, que hizo todo al revés. Tenía para enganchar. Quiso hacer la jugada personal. No le salió. Y después terminó cortando con una falta ante la trepada de Crescencio Somerville. Habrá tiro libre. Va a ser para la naranja mecánica.
4: Quiero que vayan dejando los pulgares arriba. Lo veo a Oscar Fabián. Lo veo a Ignacio. Lo veo a Miguel. Lo veo a Rubén. Lo veo a Ulises también. ¿Hay otro partido hoy? Espero que no. Abrazo grande.
3: No, mañana
4: sí, mañana también tenemos tres partidos en distintos horarios que lo vamos a estar transmitiendo todos los fanáticos.

0: Sara van Dijk. 31 minutos, construye Países Bajos desde la parte baja del terreno de juego. La tiene finalmente Nathan Ake, mitad de la cancha, círculo central. Recibe Virgil, el capitán la abrió para la derecha, queda para Jean-Paul Van Dijk, para Van Dijk, presionado por Wani. Lo muerde Wani, casi le roba la pelota, soltó para que la tenga en su poder finalmente Frenkie de Jong. Apertura de de Jong a la derecha, queda para Ryan Gravenberch, y el del Liverpool se apoya con el del Brighton. Acá la tiene Van Dijk para el capitán Van Dijk. Van Dijk para su compañero de equipo, recibe nuevamente Ryan Gravenberch, ataca.
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0: Cabeza y son todo de Marruecos por delante. La tiene Van Dijk, presionado por Wani. La tiró hacia arriba Van Dijk, quería Danfrey, pero gran robo, gran. Finalmente de Marraui, la contra para Marruecos. Nada, igual cobraron una falta abajo. Tiro libre va a ser para los africanos. 32 minutos, por ahora no se sacan diferencia. 0-0, hola para Ashley.
2: Hola Ashley.
0: Hola para Fabianino, para Ana Fernández, para René, para Pastor Mendoza, para Aníbal Leónidas Coronado, desde la Antártida chilena. Abrazo enorme, mi amigo. Aguante Chile. Hola para Dani Muñoz también, para Sol, para Carlos Reyes, para Castro, para Marlín, para toda la gente que nos va acompañando del otro lado. Los mejores relatores de yo, dice Hugo Rosselló. Bueno, está bien. De vos somos los mejores relatores, mi amigo Hugo. Abrazo enorme para Lara, para Ayam Imran Boulbakar, para toda la gente que nos acompaña. La pelota la va dominando Marruecos. La abre Marraui. Tocó para El Canú. Todo pasa en la mitad de la cancha. Pelota larga de El Canú para Saibari. Pero a Marruecos se le corta la conexión del Wi-Fi en la parte alta. No hay conexión. Hay salida para Países Bajos.
2: Te voy a hacer una pregunta con la mano en el corazón. Quiero que la respondas. ¿Cuántas veces mencionaste a Bono? Dos veces. Solo en salida del arco, básicamente.
0: Sí, nada más.
2: Solamente en salida del arco. Y sin embargo, ya el arquero Bart Bruggen, lo hemos mencionado, tiene la posesión Países Bajos, pero no daña. No sabe qué hacer. Bascula con los centrales de lado a lado en un 60%, pero no hay remates al arco.
0: A ver, en esta, Danfries adentro. Queda para Somerville. Están adentro del área. Buenísima la marca de El Canú para dar una mano a la defensa. Le queda ahora para Wani. Wani para El Canú. Lindo pie a pie. Va para Marraui. Gana Marraui del piso. Se la quería llevar Brahim Díaz. La perdió. Recupera. Países Bajos, puerta del área, centro de Danfrey, va adentro, la quería Gravenberch, pero fue flojito, después se la termina llevando y la sacó para fuera Hakimi. Merodea Países Bajos en 35.
2: Tiene la posibilidad cuando ataca, tiene la posibilidad también cuando tiene verticalidad, pero cuando no puede hacerlo le cuesta mucho a Países Bajos. De hecho, la situación de más clara con Somerville por derecha fue de contragolpe, fue a campo abierto donde se había equivocado Marruecos. Si no tiene sus espacios le cuesta crear.
0: Gracias para Rizzo Liam, que nos dona $2.
2: ¡Eso!
0: Rizzo. Saludo de Miami, de la comunidad cubana. Son cracks. Gracias por la donación, hermano. Gracias por acompañarnos y ayudar que este canal sea cada vez más grande. Hola, Titi Unia. Soy Titi de...
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0: El compañero de Cuti la deja para atrás, soltando para Nathan Ake. De Ake para que la tenga finalmente en su poder Frenkie de Jong. De Jong con Van Dijk, Van Dijk con Van Dijk. La va moviendo Países Bajos por la zona baja. La tiene justo en la mitad de la cancha Holanda. Apertura hacia la derecha, la recibe Van Dijk. Centro arriba, llegaba Gravenberch. Termina rechazando finalmente la defensa. Igual robó de atrás Broby. Insiste Países Bajos, va para que la tenga Frenkie. Frenkie la abrió para la derecha, queda para Danfries. La marca es finalmente del futbolista del Manchester United, Marraui. Corner, tiro de esquina, va a ser para la naranja mecánica.
2: Se mantiene la tendencia previo al cooling break. Dominio de Marruecos, mucha posesión de Países Bajos, pero con la posesión se siente cómodo, jugando en campo contrario, intentando descifrar. Todavía no ha logrado hallar el momento para resquebrajar la línea defensiva de Marruecos, que está siendo muy sólido y disciplinado.
0: Tiro de esquina, atención, para Países Bajos. Le va a dar Somerville a ese balón. Desde la derecha espera Virgil, espera también Van Dijk. Va a venir el córner, centro.

0: de Somerville, segundo Caño y Brovi, que la cabecea mordida porque aparecía también Marraui, tiró de esquina segundo consecutivo.
1: Por juego aéreo, ¿por qué no encontrar las herramientas con juego aéreo? Van Hecke, metro 90, Van Dijk, metro 95, Nathan Aké, metro 83, Danfrey, metro 90, Gravenberch, metro 90, Cody Gakpo, metro 93, Van de Ven, metro 93. Seis jugadores arriba del metro 90.
0: Un equipo de básquet, viejo. Corner, otra vez el segundo. Yamil, que dice, está todo arreglado para que clasifique Argentina. Ojalá, mi amigo, ojalá. Corner, la mete Somerville, segundo palo, la quería Virgil, saca la defensa, el rebote y lo va a correr. Finalmente, el futbolista Van de Ven, la abrieron para atrás, la dejaron para la presencia del hombre del Barcelona. Sale Frenkie de Jong, lo marcan entre dos, encuentra un pase justo a tiempo. Presionaba Brahim Díaz y la dejaron todo hacia atrás para que el arquero... Uy, Van Hecke ahora sí con sangre, Van Hecke chocó cabezas, que la está pasando realmente mal, se la ha pasado golpeado el futbolista del Brighton. Tiene un corte bastante profundo en la frente,
1: sí,
0: directamente. Bueno, partido momentáneamente detenido porque Van Hecke está con sangre en la cabeza.
1: Me llegan imágenes de lo que es la locura que se está viviendo en Paraguay en este momento. No duerme nadie en Paraguay el día de hoy. Hay fiesta, nos vamos todos de acá, nos tomamos un vuelo charter.
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1: Ser todos Ecuador. El día viernes vamos a estar con Colombia, obviamente, apoyando a todos los hermanos sudamericanos en este mundial.
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0: Bueno, el partido momentáneo.
1: Ah, le están emparchando la cara.
0: Sí, sí, porque se comió un rodillazo sin querer, fue el golpe.
1: Con la maquinita.
0: Van Hecke caía en el área y termina chocando contra la rodilla de un rival y por eso queda completamente lastimado el hombre del Brighton, que ha estado más en el piso que de pie. 39 minutos, partido detenido, estamos 0-0.
1: Con una, ¿cómo se llama la maquinita esa para unir
0: el sacabollos?
1: No, para pegar las hojas, que no me acuerdo.
0: Con una engrampadora.
1: Con una engrampadora le están haciendo eso. Porque obviamente no le pueden coser. Entonces están engrampando toda la frente en este momento. Partido detenido en este momento. Voy a Marruecos hoy. Le voy a hacer unas preguntas.
0: Sí.
1: ¿Quién quiere que gane el día de hoy? Que la gente vaya dejando los likes, los corazones. Y que comente aquí abajo. ¿Quién querés que gane? Lo tenemos a Jorge. Un abrazo de Paraguay. Abrazo grande, Jorge. Qué lindo Paraguay en este momento.
0: ¿Cómo estará Paraguay, hermano?
1: ¿Cómo se vive hoy en Paraguay? Hola para José Cárdenas también. Abrazo grande para Mariano, que nos van acompañando, nos van sintonizando. Para Luigi también. Todos a dejar los corazones, los likes en este momento en pantalla. Doble tapa la pantalla y a comentar. ¿Quién querés que gane? ¿Países Bajos o Marruecos?
0: Bueno, se va a retirar un ratito del campo de juego Van Hecke. Por eso Ronald Koeman termina reordenando el equipo para mantener la línea. Brasil campeón, dice José Vicente Martinelli. Argentina merecido campeón anterior, pero llegó papá para la sexta. Hola para Gustavo Brusual también, para Normo, para Rosa Abreu, para José, para Ilsa, para toda la banda que nos acompañe. Los relatores de la sexta son los que más onda y diversión le meten a los partidos.
1: Claro.
0: Dice por acá, claro que sí, le metemos toda la onda posible. Bueno, se reanuda el encuentro. La pelota es de Holanda, la tiene Virgil van Dijk, la tira hacia arriba para Brovi. Brovi la bajó adentro, la va perdiendo finalmente Mickey Van de Ven. Recupera Marruecos, anticipa la trepada de Saibari. Virgil van Dijk que la manda para afuera. 40 minutos del primer tiempo, lateral en la mitad de la cancha desde la derecha, será para los africanos.
1: 8:40 de la noche en la ciudad de Pan.
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1: Ciudad de Panamá. ¿En dónde andará René de la Iglesia en este día? Yo puedo decir lunes, pero en la vida de René de la Iglesia todos los días son sábados y domingos.
0: Ah, mira, el tipo sabe cómo vivirla.
1: Sabe cómo vivir la vida.
0: Si fuera René, viviría
1: se
0: con
1: va
0: él.
1: Toda la vida.
0: La pelota la tiene Marruecos a la mitad de la cancha. La va dominando a Sedin Wanahi. La abrió Wanahi. Devuelve otra vez para Marraui. Marraui para Wanahi. La abrieron para la izquierda. La quería Marraui. Termina con Tardo Dan Fries. Quiere armar la contra Países Bajos, pero la tiró a cualquier parte. El bueno de Denzel. Habrá lateral. Va a ser para Marruecos. Ya la va jugando por abajo finalmente el futbolista El Ayuni. Tocaban para acá el Canú. El Canú para Wanahi. Acá la tiene Wanahi. Suelta para Boadí. Boadí se apoya con Riyad. De Riyad para que la tenga Marraui. Y otra vez para Chadi Riyad. Será salida por abajo para el hombre del Crystal Palace. Encarando contra la marca de Brian Brobby. Cambió de frente ahora. La tiene El Ayuni. La va jugando El Ayuni. La abrió para Diop. Diop para Wanahi. Wanahi para que aparezca Brahim Díaz. La pelota camina por la mitad de la cancha como los gatos caminan las medianeras del barrio. Haciendo equilibrio.
1: ¿De dos, sí, o cuatro patas?
0: No, yo conozco los de cuatro. Ah, no, perfecto. Sé de los otros que me hablas. La pelota por la derecha la tiene Hakimi, ¿no se fue? Sí, se fue. Es lo que cobra Sampaio. Lateral va a ser para Países Bajos.
1: Lo vemos a Mariano del otro lado. Ahora van bajando un poquito las pulsaciones. También Paraguay-Francia en octavo de final. Ojo con Suecia. Ojo con Suecia. Hoy Paraguay también envió un baño de humildad a todo el Mundial, que ya creen que se la saben todas. Ojo con Cabo Verde y Argentina. Ojo con esos grandes partidos. Saludo para José Cárdenas también desde Ecuador, que hola, nos Ecuador acompaña. Mañana vamos a estar apoyando a la selección ecuatoriana. Abrazo para Misty, para Carla también, desde Panamá. Hola para Eliel, también apoyando a Países Bajos, desde Guatemala y Países y Panamá nos acompaña.
0: Ahí ataque de Holanda, la pelota dentro de área, la tiene Denzel Dumfries. Aparece para rechazar. Finalmente Marraui, la completa del Cano, la va aguantando Saibari. Aguanta contra la embestida de Fanjeque. Ese enorme Fanjeque robó. Pelota dentro, le queda para Somerville, marca Boadí. Hay un rebote, favoreció para Somerville. Viene el remate de media distancia. Probaba Van de Ven las uñas de Bono para mandarla al córner.
1: Primera participación de Bono. Un misil de Van de Ven. Porque, a ver, es correcto lo que hace el central. Porque Marruecos, cuando no puede establecerse en bloque medio, hunde a la altura de su propia media luna. Entonces tenés 5, 8 metros.
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0: Dentro del área chica, parece un racimo, están todos apretaditos, va a venir el centro, Virgil que le hace la cortina al arquero, el Canú que le hace la cortina a Virgil, también anda ahí por el medio metido Brobby, es un lío bárbaro en la puerta del área chica, no puede salir a ningún lado Bono, los jugadores de Marruecos que quieren que sacar a los de Países Bajos, ojo, es un quilombo esto, es un lío, cae Riyad, empujado por Virgil van Dijk, el córner que tarda una eternidad, mamita querida hermano, van a tener que tomar alguna medida con esto también porque... sino es insoportable tirar un córner. Un córner es esto.
1: Cobra falta o cobra penal.
0: Tiro de esquina, atención, viene el centro cerrado. Bono con los puños arriba. Falta. Hay falta sobre Bono finalmente de Brobby. Tiro libre porque Sampaio se cansó. Le dijo, te avisé, te dije que no lo toques al arquero. Lo tocaron. Tiro libre va a ser para Marruecos.
1: De la escuela donde se empezó a repetir mucho en la Premier League, también en la Bundesliga, en donde todos se ubican alrededor del arquero. Todo dentro del área, minado. Como si fuera sardinas en una lata. Todos pegados. Para que el arquero no se pueda mover, no pueda salir a cortar, cualquier desvío es medio gol. Fue un centro cerrado, Bono empezó a meter puñetazos para todos lados y puñetazo a la pelota, termina cayendo y por eso es infracción.
0: Saca el arquero Bono, llegando al final del primer tiempo, 45, veremos más cuánto adiciona. Rechaza Virgil van Dijk, completa Diop, le cae para Somerville, ataca por la derecha, 6 minutos más para este primer tiempo. Somerville todo para atrás, para volver a empezar con Jean-Paul Fanjeque. Fanjeque la abre para la derecha, el que recibe por acá es Gravenberg, otra vez para Fanjeque y este cambia de frente. Ahora va por la izquierda, Países Bajos, cruza la cordillera de la mitad de la cancha, Nathan Ake, cabeza levantada, pechito erguido, tocó arriba, va para Cody Gakpo, se desprendía Van de Ven, la quería también por la derecha el hombre del Tottenham, primero pasa por Ake hacia atrás, tocó para Virgil van Dijk, arriba la pelota para Van de Ven, buena recuperación de Boadí, la respuesta va a ser para Marruecos, pelota de Boadí, va para Saibari, aparece otra vez Virgil que la rechaza de punta hacia arriba, la quiere bajar Cody Gakpo, que la bajó como yo directamente, habrá lateral, será para el conjunto marroquí.
1: Nos llegan imágenes de cómo se está preparando la barra brava de Cabo Verde. la barra brava de Cabo Verde.
0: Mirá la hinchada que tiene.
1: Sí, las piernas que tiene, es una cosa increíble. Vamos a mandar al operador porque todo lo que sea de Cabo Verde le gusta.
0: ¿Pero lo van a dejar pasar con esos bombos?
1: Habría que ver. Le vamos a preguntar al operador. Ahora le vamos a mostrar al operador qué opina.
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0: Tiempo por ahora 0 por 0 entre Marruecos y Países Bajos. Sin ganador por ahora nos iríamos a la largue y a la tanda de los penales. Balón de Brahim Díaz. Díaz la abre para Hakimi. Hakimi para Brahim. Brahim para Boadí. Boadí devuelve para Brahim y Motoneta la juega al círculo central para que aparezca finalmente el Ayuni. El Ayuni la abre para Boadí. Insiste por la derecha Marruecos. Va, la tiene Hakimi. Se saca de encima la marca de Van de Ven. Siempre Hakimi traba, mete y gana Cody Gakpo. La contra va a ser para Países Bajos. Buen anticipo. Recuperó Marruecos. Pelota para Saibari, que nos llega a controlar. Era buena la idea de Brahim Díaz. No pudo controlar Saibari. Línea de fondo, saca a Holanda.
1: Por esto dijo Saibari. Una construcción del centro a la derecha. La presión tras pérdida que habíamos hablado con Uwani, con esa presión. La habilitación hacia el centro. Brahim Díaz, que es el extremo por derecha, aparece como un media punta. Carril centralizado lo habilita entre Van Dijk y Ake. Allí se filtra el pase. Allí picaba de manera diagonal con explosión total. En la velocidad Saibari, pero muy fuerte fue el pase.
0: Pelota en la mitad de la cancha, peleaba Cody Gakpo, devuelve de cabeza a Diop, pero le cae el balón finalmente a Nathan Ake. La abre Ake, tocó para Van de Ven. Avanza ahora Frenkie de Jong, la tiene de Jong, la deja para Gravenberg, va a robar Marruecos, quedó mal para Holanda. Son 3 contra 3, conduce la Yuri, se barre con todo Van Dijk. El rebote igual insiste Marruecos, pelota por la derecha, puede estar el primero, viene el remate de Wani por arriba del horizontal, llegó con peligro Marruecos.
1: La pregunta es por qué no levantó la cabeza. Por el lado ciego Saibari estaba solo pisando el área. Perdón, Canu llegaba solo pisando el área. Otro error en salida de Países Bajos. Habíamos advertido esto en los primeros minutos. Cuando Países Bajos tiene la eficacia, por más que lateraliza, no puede generar el contragolpe Marruecos. Se equivocó en los últimos dos pases de salida con los carrileros desplegados, con los volantes adelantados. Doble contragolpe rápido. Uno, dos pases, transiciones rápidas para Marruecos y dos chances claras.
0: Gracias a Víctor por compartir. Hola para mi amiga Ita, que nos acompaña siempre desde Ecuador. Ita. Para Carlos, para León Blan, para Tolimense, para toda la banda que nos acompaña. Dembélé, el mejor jugador del Mundial, no. Dice Yamil por acá. Yo les pregunto a todos ustedes, ¿cuál es el mejor de la Copa del Mundo hasta acá y por qué Messi? La pelota la va dominando finalmente Marruecos. El balón es de Asedin Ouani. La tiene Ouani, la abre para Brahim Díaz. Tiene que empezar a participar más Motoneta, encarando la marca de Mickey Van de Ven. Soltó hacia atrás para Hakimi. Hakimi adentro, la va dominando.
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1: Dicha. No había ventaja, no sé por qué tardó tanto Sampaio, bien por el juez de línea que terminó marcando, llegó a destiempo, falta fuerte sobre Hakimi, pisotón lo terminó marcando con la rodilla, la paralítica del central de Mickey Van de Ven por la banda izquierda, pide tarjeta amarilla Hakimi y no está errado, llegó a destiempo y fue una infracción fuerte.
0: Hola para Luis Perea Santa Cruz desde Singapur.
1: Singapur.
0: Abrazo y vamos Colombia.
1: Ya lo cantaba el Alfa, papi. Singapur.
0: Habrá.
1: ¿Cómo vivirán la vida en Singapur?
0: Fantásticamente bien, la van a vivir. 5 minutos de los 6 que adicionaron, tiro libre para Marruecos. Se encienden todas las cámaras de los celulares. Atención, la pelota va a llover adentro del área grande defendida por Verbruggen. No llueve en Monterrey, pero créanme que esto será como una tormenta tropical. La mete Hakimi. ¡Lo perdió en el segundo palo solo Saibari! ¡No lo puedo creer! ¡Se lo perdió Saibari! Terminó él adentro del arco y la pelota afuera. ¡Milagro en el área de Países Bajos!
1: A ver, yo creo que no esperaba que la pelota llegue a él. Porque fue un centro con mucho veneno. Un centro a la altura del área chica, impidiendo que se va abriendo, impidiendo que el arquero pueda salir por la velocidad y por la altura. Da un paso adelante, duda, se da cuenta que por la velocidad de la pelota no puede interceptar porque quedaba a mitad de camino. Cuando regula, ahí ya perdió. La duda lo terminó matando el arquero. Sobró a todos, los defensores no la quieren tocar porque era gol en contra. Y Saibari llega solo en el segundo palo, pica la pelota, no calcula bien y no puede conectar con la finalización.
0: Ataca Países Bajos, respuesta inmediata, pelota para Denzel Danfrey, que la tocaba hacia el medio, aparece bien para cortar Boadí, cuando el árbitro Wilton Sampaio señala el círculo central, lo tuvo Marruecos en la última final de los primeros 45 minutos en el estadio BBVA de Monterrey. 0 para Marruecos, 0 para Países Bajos.
1: Mejor Marruecos, con y sin pelota, más sólido, más compacto, más generoso en bloque medio, bloque bajo, y ahora con la posesión es vertical, tiene una idea clara, no le interesa la basculación, quiere dañar, tuvo las tres chances más claras hasta ahora. Verbruggen, la gran figura del partido.
0: Amigos y amigas, el entretiempo es el momento de todos ustedes fanáticos para que nos cuenten desde qué lugar del mundo se prenden a la transmisión, desde dónde nos están acompañando. Los vamos a leer absolutamente a todos. 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
0: Bien, regresamos acá al entretiempo donde Países Bajos y Marruecos no se sacan diferencia por ahora. 0-0. A ver, la provincia del oro, me dicen por acá. Hola para toda la banda, desde donde nos acompañan, desde donde se prenden a la transmisión. Hola para Diana Cruz desde Bogotá, Colombia. Para Irma desde Monterrey. Para Mi Jardín Sagrado. Para Alesia Claudia. Para Laura Fernanda Guzmán, gana Marruecos. Hola también para Ángel Fernández. Hola para Seba Sepúlveda. Para Gloria Martínez. Para Luis Álvarez desde Temuco, Chile. Para Rari Pondio desde España, Colombia, el país de la belleza, me dice Luis Marina García. Hola para Natalia. Hola para Dana desde Morón, ahí en el oeste de la provincia de Buenos Aires. Claro que sí. ¿Qué pasó? Colombia, el país de la belleza, ¿no?
5: Sí. ¿Cómo le va, Diego? También un saludo para Lucas Ugardemendía. Estamos en el entretiempo entre Países Bajos y Marruecos. Por ahora empatan 0-0 Países Bajos y Marruecos en estos 16avos. Hay que ver qué pasa en la segunda parte. Saludos para Sandra Martínez de Colombia. ¿De qué parte de Colombia, amiga? Saludos para Mi Jardín Sagrado, Argentina. Queda eliminado con Cabo Verde. No creo. Saludos para Juan Sigala desde La Rioja también. Para Mercedes desde Chile. ¿De qué parte de Chile? Desde Virginia, Estados Unidos. Freddy Laines. Saludos también para Agar desde Chile. Para Aura. ¿De qué parte, Aura? Desde Chile también. Dante. René de la Iglesia, creo que sí. Llegó toda la belleza. ¿Dónde se puede ver? Dice el amigo por acá. Por acá lo vas a ver entero, completo. Hola desde Perú, Fabricio. ¿De qué parte de Perú, amigo? ¿De qué zona? ¿De qué parte de Perú? Saludos también para Mari. En Gracia también. Saludos para Sebas. Para Sebas Sepúlveda, va a hacer reír. Saludos para Ryan del otro lado, desde Colombia, Bogotá, ganó Marruecos. De Amazonas, Perú también. Para Coquimi. Saludos a Vanessa de Monterrey, la Papa Olivia. Hola. Juan Pérez del otro lado. De Trujillo, Perú, Rómulo de Castillo. ¿Qué pasa, Pecholito?
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5: Ya se acabó el horario de protección al menor y empezó el horario hot. ¿Tú sabes que después de las 22 horas y 23 horas empiezan los mensajes? Saludos de Aura de Venezuela. ¿De qué parte, amiga? ¿De qué zona? Saludos para Juan Pérez también. ¿De qué parte? De parte, cuidado. Saludos para Norbey del otro lado, de Colombia. Gana Países Bajos. Saludos para Valentín del otro lado. Sí, no sé, hubo un quilombito hoy, casi que le pegan al roquero, pero no pasó nada. Pero Fernando Tobar de Viña del Mar, Chile. El roquero estaba con todo el roquero.
0: El roquero casi cobra, ¿no?
5: Sí, casi cobra el roquero.
0: Se pasó de vivir.
5: Casi cobra el roquero. Solo para solamente el oficial desde Cali. Gran trabajo, brother. ¿De qué parte de Cali, amigo?
0: ¿Dónde están?
5: ¿De qué zona, amigo caleño? Desde Cajamarca, Perú, Oscar. ¿Qué pasa, Pecholo? Saludos desde Arequipa, Perú, amigo. Causita, Pata, Yunta, Barrio Mano, Papi, dice el amigo.
0: Ah, me gusta.
5: Hola, el barrio. De Cañete, Perú, Junta, Causita, Cholito, de Tibicuy, Entre Río, carajo. Luis Soriano, al otro lado, Salvador, desde Aguascalientes, México. Saludos para Marco. Hoy es el día de la Conmebol, esperemos. Saludos para Pastor Mendoza, desde Perú, Luciana, Lucía también. Gloria Martínez, del otro lado. Recuerda suscribirte de manera gratuita. ¿Qué le pasa a Juan Pablo? Juan Pablo está alterado. Juan Pablo,
0: Juan Pablo se ve que lo dejó la novia.
5: Sí, sí.
0: O lo corrió la novia, no sé. Pero bueno, se va a ir bañado por vos.
5: Pero le falta cariño.
0: Lo vamos a sacar 10 minutitos, Juan Pablo, para que se calme un poquito. Se ve que la novia le puso la guampa. Y que no me digan en la esquina.
5: El venado.
0: Eso a mí me mortifica. Soy Juan Pablo. No.
5: No me digas que lo adornaron.
0: Y se ve que le pusieron la ornamenta.
5: La ornamentaria.
0: La ornamentaria, Juan Pablo. Por eso anda tan enojado y no se da cuenta que estamos en el entretiempo.
5: Puede ser, igual dicen que los cuernos de la vaca duelen más que los del toro.
0: Ah, mira.
5: Eso es lo que dice, que arde.
0: Bueno,
5: arde. La vaca arde.
0: Arde.
5: Arde, le arde.
0: Arde, claro. Arde. Sí.
5: Saludos también para Víctor Cuara de Chimbote, Perú. Saludos para Juan Pérez también. ¿De qué parte, Juancito Pérez? Pedro Vázquez también. Juan Pao. Saludos para Cristian Aguilar de Jalisco, México. Saludos también para Marcelo Aburto de Chile. Saludos, pues, dice el amigo, para el Pepex del otro lado, desde Jan. Saludos a la Germo de quien. No, no se pongan pesados.
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5: Hito de sal. Se le mete el agua al tanque.
0: No, mira.
5: Sí, señor, se le mete el agua al tanque.
0: Ah, mira.
5: Ese barco se hunde. Se hunde en el agua.
0: Se hunde ese barco.
5: Se hunde en el agua. Saludos también para el amigo Freddy Laine desde Ecuador. Mañana gana Ecuador, ñaño. Creo que sí, eso es lo que esperamos. Saludos para José Manuel. Cuberito desde Lima, Perú, por Marruecos. Sofi desde Colombia. ¿De qué parte de Colombia? ¿De qué zona de Colombia?
0: Hola, Colombia.
5: Saludos de Barcelona. Camala del otro lado. Jorgito Navarro de San Martín de los Ángeles. Soy Jan. Saludos para Pastor Mendoza también de Bolivia.
0: Me gusta porque Luca dejó a su gente viendo una puerta.
5: En realidad puso así, pero derecho a imagen, ¿cómo así?
0: Y bueno, chao, que
5: si
0: pague.
5: Si falta,
0: ¿no?
5: Claro. Que pague, ¿cómo así? El teacher Mendoza, dicen que los cachos son como los dientes, duelen al salir, pero ayudan a comer, dice el amigo. Vea, puede ser amigo experimentado.
0: Bueno, sabes.
5: El teacher Mendoza experimentado.
0: Por algo es teacher.
5: Experimentado en el asunto.
0: Por algo es teacher.
5: Saludos desde Giancarlo Bocaneira. Saludos para el Pepex desde Barinas, Venezuela, desde Caco, Perú. Saludos. Solo es mi opinión. Saludos de la teniente.
0: Ah, mirá, la teniente.
5: Sí, tenía el teniente.
0: La tenía ahí, mirá vos.
5: Y la tenía ahí en la punta.
0: Bueno, puede ser.
5: Punta, en la punta de los panes.
0: Puede ser. Si la vas a tener, que sea hasta el fondo.
5: Donde,
0: si no,
5: sí,
0: nada,
5: donde se vienen los mares, me parece.
0: Ah, mirá.
5: Que la tiene el amigo que es bajito de sal, lo vemos precisamente.
0: Mirá.
5: Fue una bestia, fue mi furia, la eliminación ante Alemania. Ritmos que enamoran, dice el amigo.
0: Hola,
5: Walter,
0: que
5: de la ciudad de Uruguay, región de Coquimbo, del otro lado. ¿Quién está pidiendo el lechero? Dice Luis Soriano.
0: ¡Llegó el lechero!
5: Hay uno por ahí pidiendo.
0: ¡Ay, lechero!
5: En el asterisco 600.
0: En el ojo de pollo, dicen.
5: En el asterisco 600.
0: En la baliza también, que te queda emprendido,
5: sí.
0: Ah, mirá.
5: En el
0: beso de vieja.
5: En el beso de vieja. De Barcelona, el amigo del otro lado, René de la Iglesia. En el ojo de pollo, puede ser.
0: En el trombón.
5: ¿Quién es el más bajito de sal? Preguntan aquí en el canal.
0: Hay varios. Hay unos cuantos.
5: Hay uno que era el campeón, que se le metía todo el agua al tanque, pero ya se fue.
0: Pero se fue.
5: Que era medio toquetín.
0: Ah, mirá.
5: Ese se fue, lo sacaron.
0: Claro.
5: Justo apareció un damnificado por ese.
0: Ah, mirá, apareció uno que se sintió tocado.
5: Uno que se sintió aludido.
0: Dijo, ay, están hablando de mí.
5: Sintió el aliento ahí.
0: Están hablando de mí,
5: en la nuca.
0: Y no me mencionaron.
5: En la nuca sintió el aliento.
0: Ay, se le puso la piel de pollo.
5: Sí, del
0: de gallina.
5: Del muchacho aquel.
0: Mirá.
5: Pero hay varios.
6: Claro.
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5: ¿Qué pasa, Pecholito? ¿Qué pasa, Pecausita? Saludos para Danilo, para Elder, para John Nieto del otro lado, para Lian, para RM, prendido el canal de la Secta Deportiva. Recuerden suscribirse de manera gratuita. Saludos para Maripaz del otro. Saludos a mi hija Jimena Hernández.
6: Hola, Jimena.
5: De Mérida, Yucatán, México.
6: Vamos, Jimena, beso gigante.
5: Leonel, León, Vizcarra, de Ecuador. ¿De qué parte de Ecuador? ¿De qué zona de Ecuador? Saludos, sí, ahí, exactamente de ese lugar. Saludos a Edwin del otro lado. Colombia gana el Mundial. Ojalá.
6: Ojalá, mi amigo. Ojalá. Desde Quilmes lo tengo a Nico también. Lijan desde el Distrito Imperial. Hola para Nancy también. Alemania le rompieron. No, no entendí lo que quiso decir Nancy por acá.
5: Lo pusieron a morder almohada.
6: Ah, mirá, claro, por supuesto.
5: No, el arquero
6: Gil. Le transformaron el asterisco en un cero.
5: Sí, lo pusieron a suspirar.
6: Mirá, desde Colombia Norte, Santander, saludo para Gladys también. Desde Bogotá la tenemos a Jason Pérez, para Edwin, para Ever, mirá vos, para Mar Vandal también, para Juan David García. Un saludo para mi esposa Juliet en Colombia, Medellín. Beso para Juan y para Juliet también, aunque los besos hacen los vos, sí, Juan. No se lo tenemos que a nosotros.
5: Claro, a menos que quiera.
6: Claro, bueno.
5: Aquí aceptamos todo.
6: Ahí lo charlamos.
5: Saludos,
6: ¿no?,
5: para Gladys también, para Edwin José del otro lado.
6: Hola.
5: Para Eder, para Amar también del otro lado, para Edwin José Rojas, de Duitama, Boyacá, Colombia, desde Medallo también del otro lado, desde Malasia, vamos.
6: Hola,
5: Colombia.
6: Hola, Malasia.
5: Ele López también. ¿Qué pasa, Pepe Cholo? Dice el amigo. ¿Qué pasa, Pepe Causita? Saludos para Manuel López del otro lado, desde Honduras. Jorge prendido desde Querétaro, México. Gustavo Rodríguez de Caracas, Venezuela. ¿De qué parte de Caracas? Marta Lucía, que le encanta. Saludos de Elber.
6: Ah, mirá.
5: Eso es lo que quisiera Marta Lucía.
6: Y hey, bueno, siempre, ya que va a pedir uno, que pida uno, que lo pida Elber, ¿no? Para tener uno. El core no sirve para nada.
5: ¿Y capaz que Marta Lucía Colosa de pronto?
6: Bueno, no lo sé, no lo sé.
5: Gusta
6: no
5: hardcore, hardcore.
6: Hardcore. Hardcore duro.
5: Hardcore a lo animal, como decía Jay Álvarez.
6: ¿Alguna vez mordiste la almohada? Pregunta Vale Masucci.
5: Jamás.
6: Jamás.
5: Jamás.
6: Jamás, jamás. Saludos para Michoacán, jamás. En México nos manda por acá también. Hola para Luis Menezes. ¿Por qué no dan este partido? Países Bajos contra Marruecos. Lo estamos dando, pero está en el entretiempo, viejo. Apoyo a Países Bajos porque mi color favorito es el naranja, me dice Javier de Capa por acá. Ay, bueno.
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6: Dicen por acá. Saludos de General Hacha a La Pampa. Lo tengo a Ángel, con 20 años escuchando la radio como un señor. Muy bien. No pasa nada con Argentina, dice Eder. Hola desde México, también para Ulises. Hola para Eric. Saludos para Nancy y Leónidas. También para Néstor desde Medellín, Colombia. Vuelve Luchito Díaz. Para Pena Carter, saludos de Santiago de Chile. Aguante España. Estamos con mis señores, los niños, de vacaciones en La Serena. Bueno, abrazo enorme. No, te van a matar, papi. Se mandó un cagadón bárbaro. Se mandó un lío bárbaro. Miren, yo le voy a mostrar lo que pasó con el otro live. Le voy a contar lo que pasó con el otro live. Miren, ahí. Se tarjeta
5: cortó,
6: roja.
5: Se cortó
6: tarjeta el live. Roja para el otro live. No sé qué pasó, pero tarjeta roja para el otro live.
5: Ah, bueno,
6: quedan unos 10 minutitos. Uy, ¿qué pasó?
5: ¿Conoces a Yaper? Ya perdiste. Saludos para Juan Pérez del otro lado. Juan
6: Aura
5: Pérez,
6: dice, que... habla, compa, ¿me suscribo o no? Y suscríbete.
5: Obvio, Aura, Barriga, ¿qué pasa,
6: Aura,
5: ahorita?
6: Trae, que tenemos más, claro, mil de Aura con vos.
5: Para Liz Morales también, de Bogotá, de La Nevera también. Saludos a Cachila también, Pastor Mendoza también. Le tocó perder, sí, lastimosamente. Saludos también para Víctor Cuara, de Chimbote, Perú. ¿Qué pasa, Pecholito? Para Anita López, felicitaciones a Paraguay. Tremendo partido. Saludos también para Sol en mi opinión también. Saludos a mi tía Alma, un saludo para ella también. Y que le regalen, justamente obtenga hoy el regalo del pobre. Tiene 80 años, pero bueno, quizás haya alguno.
6: Bueno, ¿por qué no? Quizá. Hay algún valiente, ¿no?
5: Siempre hay algún
6: barrio. Siempre hay un roto para un descosido. Siempre hay un cara pintada, ¿eh? ¿Por qué no?
5: Warrior,
6: claro.
5: Un soldado de guerra.
6: ¿Dónde anda Jero? Pregunta Oscar. Calculo que en Estados Unidos.
5: Y yo empiezo
6: que
5: sí.
6: Me parece que está allá en Estados Unidos, no sé. Son unos grosos, nos estamos riendo con mi esposo, dice por acá Nancy. Bueno, qué bueno que se rían.
5: Esa es la idea.
6: Mira Néstor, dice, yo muerdo la almohada muy rico.
5: Ay, vea Néstor. Néstor, se le mete la vuelta tanque a Néstor. Igual acá no juzgamos a ninguno.
6: No, no, por supuesto, por supuesto. Solo preguntamos quién sigue.
5: Claro, claro, quién es
6: Pero
5: palito
6: después,
5: de sal,
6: las
5: no.
6: decisiones de cada uno acá.
5: Claro.
6: No hay ningún problema, saludos.
5: El alterisco es tuyo, no es mío.
6: Claro, por supuesto. Hola para Alfredo Persia, el príncipe de Persia de Mendoza. Para Humberto de Río Negro. Para Marta. Para Juan Gerardo de San Cristóbal en Chiapas, México. También para Víctor Wilfredo. Saludos de alma, dice por acá. Bueno, abrazo enorme. También para la banda de... Para
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6: Desde Nueva York. Tito y Tita fueron al río, una cosa así. No pasa nada con Portugal, dice Eder por acá. Hola para Luis Soriano, hola para Mister, mira vos, Mister Saurio. Saludos a la banda de Luxo. Aguante los Simpsons, mijo. Díganme algo cachondo y me suscribo. Algo cachondo. Y suscribite, ya está. Él pidió algo cachondo, le dijimos algo cachondo. ¿O qué querés, que te susurremos cosas al oído?
7: Gol de Marruecos.
6: Ah, ¿querés que te digamos algo cachondo? Un pase de Messi.
7: Ahí va.
6: Un cabezazo de Cristiano Ronaldo.
7: También.
6: ¿Por qué no? Aguante los príncipes, dice por acá Alfredo Persia. Hola para Paloma, para toda la banda que nos acompaña. Bueno, ¿quién juega ahora? Pregunta Priscila. Marruecos contra Países Bajos. Mi amiga Pri, se nos va a venir el segundo tiempo. Vamos a ver Marruecos.
7: Se van a venir las modificaciones en este segundo tiempo.
6: Amigos y amigas, como diría el eterno Freddie Mercury, el show debe continuar. Segundo tiempo en marcha, la pelota la movió Marruecos, la devolvieron y se va para afuera directamente. Va a ser lateral para Países Bajos. Las manos arriba para Denzel Dumfries. Justo parado en la línea que parte al mundo en dos mitades. Saca el futbolista Dumfries. Pelota larga hacia arriba, la va matando de pecho Brave. La abrió para la derecha, le queda para Somerville, pero el balón se cae solito. De los límites del terreno de juego va a ser lateral para Marruecos. 45 y medio, en realidad 35 segundos del complemento. Habrá lateral. Hola para Lijan desde Luna, Juan Cañete. Soy Edith de mi mamá. Bueno, beso.
7: Saludos a tu mamá.
6: Para la mamá también, Sale por bajo Países Bajos. La pelota la tiene Jean-Paul Van Hecke. Tocó hacia la derecha para que le reciba Dumfries. Todo pasa en el campo de los naranjas. Le queda otra vez para Van Hecke. Este la cambia de frente, va hacia Virgil van Dijk. Y Van Dijk para que la tenga finalmente Ake. Pelotazo largo de Ake hacia arriba. La quería aguantar Cody Gakpo, pierde. Recupera Hakimi, toca para Wadi. Se le escapó por abajo de la suela. Robó Frenkie de Jong. Pelota para Brobby. Hay falta y amarilla por parte de Diop, que lo pisó a Brobby sin querer. Pero se ligó la cartulina amarilla, la primera del encuentro. Tiro libre para Países Bajos.
7: Ha sido un partido hasta ahora muy limpio, pese a que es físico. Llega tarde en el intento de anticipo. 2-3 trancazos, pone la posición, le gana la posición muy bien el centro delantero. Entonces lo termina pisando el central de Marruecos y se gana la primera tarjeta amarilla.
6: Hola para Fran Rojo también, ahí llegó el pana, dice por aquí.
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6: Esa pelota, a ver si tenemos una tardecita de verano con este centro. La mete Somerville, la pincha al segundo palo, la quiere Van Hecke, la peina para adentro y la terminaba finalmente peinando Van de Ven. La pelota cae mansa, tranquila en la mano de Bono.
7: Países Bajos sabe que si mantiene esa basculación o esa triangulación, esa posesión pasiva de lado a lado, lateralizando, no va a poder dañar. No está apareciendo Cody Gakpo, el equipo tampoco lo está encontrando. Ataca más del centro centro a la derecha que del centro a la izquierda. Somerville y Bada Dumfries son verticales, son rápidos, son explosivos, pero no, hasta ahora no pudieron driblear. El encargado para eso sería el número 11, el jugador del Liverpool.
6: Yendo a los primeros 5.000, me gusta ir rumbo a los primeros 1.500 likes. Con 5.000 conectados, vamos rumbo a los primeros 1.500 likes. Y Marruecos va rumbo al primer gol. Se escapa Guaní por la izquierda. En el área espera Saibari, la dejó correr Brahim Díaz. Queda para Hakimi, Hakimi para Wade, que le dio de zurda, pero la pelota fue por arriba del larguero. Será tiro de portería, será para Países Bajos.
7: Primera intervención de Wadi, el media punta. En el área rival, pisando el área rival. Bien Brahim Díaz abre la pierna, llegando como un interno porque la jugada se desarrollaba por izquierda. El pase hacia el centro a la media luna, de extremo a extremo, y allí el apoyo del jugador que seguramente sea futuro del PSG. Hablamos con sus 18 años de Boadí, un remate desviado.
6: Acá la tiene justamente Boadí, la pelota a la derecha la recuperó Marruecos en la mitad de la cancha. Soltó Boadí para Hakimi, Hakimi otra vez para que la vaya dominando Ayub Boadí. El futbolista del Lille la deja para Brahim Díaz, Díaz para Boadí, y este la abre a la derecha, la recibe el capitán Hakimi. Hakimi para Motoneta Díaz. Toca para atrás, se apoya con Boadí. Hay una buena marca de Holanda por ahora, bien plantado en la mitad de la cancha. Tocan para Wani. Wani para Boadí. De Boadí hacia atrás para la salida con el futbolista Riyad. Cruza la mitad de la cancha Riyad. La abre para la izquierda. La recibe Masraoui. De Masraoui para Riyad. Todo pasa en la mitad de la cancha, justo en el eje ecuatorial del terreno de juego. La tiene Riyad. De Riyad para la presencia de El Canu. El Canu que bailaba contra la marca de Somerville. Tocó hacia atrás. Otra vez para Riyad. En el círculo central recibe Boadí. Marruecos va basculando de un lado para el otro, tratando de acomodar los caramelos adentro del frasco. Acá la recibe Wani. Wani a la derecha. La tocaba Hakimi. Hakimi para Wani. Wani adentro. Va para el Ayuni. El Ayuni se apoya con Diop. Diop la deja nuevamente para el Ayuni. Callecita de la derecha. Por ahí avanza Marruecos. Tocaba Wani.
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7: Se equivocó en salida, Marruecos dañó.
6: Brahim Díaz, la pelota por la derecha, la va jugando hacia el centro del campo, le quedó ahora para Boadí. Boadí la abrió para Wani, amaga el centro de largo, pasa Gravenberg, pase adentro, le queda para Brahim, se acomoda para la zurda, lo marcan entre dos. Era un mar de piernas, por eso se terminó ahogando la jugada. El rebote lo toman por bajo, le va quedando finalmente la pelota para que la tenga Diop. Diop la abrió para la derecha, va para Hakimi, ataca Marruecos, pase adentro, va para Wani, levanta la cabeza Wani, diagonal de Hakimi, no lo vieron, primero tocaron adentro, le queda para El Canús, El Canús tocó para Boadí, Boadí para El Canús, abierto la espera Wani, acá la tiene Wani, avanza el hombre del Girona, quiere meterle el centro, no hay nadie en el área, la juega Wani, va para Hakimi, Hakimi la tiene que cambiar de frente, vamos a girar mi amor con Marruecos, a través de Riyad, Riyad para Masraoui, Masraoui toca de primera, la abre para la izquierda, recibe por aquel sector Saibari, que tiene que salir del área para tomar contacto con el balón, la dejó para El Ayuni, de El Ayuni para Masraoui, Masraoui para El Ayuni, la tiene siempre Marruecos, pero mucho tiki-tiki y poco taca-taca por ahora.
7: Por miedo a equivocarse, hay más temor a equivocarse que valentía para dañar, porque por el momento las dos selecciones analizan lo mismo. Tenemos más para perder si nos equivocamos con un pase, porque son dos equipos que juegan de la misma manera, a broquelarse para robar y salir rápido en transiciones, están diagramados para eso. Entonces las dos selecciones dicen, tenemos más para perder si damos el paso adelante, así nos mantenemos en la posición.
6: Ataca Marruecos, pelota para Hakimi, está el primero Hakimi al arco, y por el medio llegaba Saibari, creo que dio en el travesaño esa pelota, lo tuvo Marruecos, se salvó Países Bajos de milagro.
7: Rompió el esquema, nadie lo esperaba que Hakimi esté a la altura de Saibari en la parte de la finalización, atacó como un interno, le come las espaldas a Hakimi, nunca levantó la cabeza. Cuando él detecta el pase filtrado y sabe que va a llegar a él, tenía el arco entre ceja y ceja. Nunca levantó la vista, eligió el remate, la pelota le pica antes. Creo que eso también obstaculiza un poquito porque no le puede dar la dirección que quiere. Pega en el travesaño, se va desviado. 6 minutos, la movilidad, romper la estructura, no ser tan ordenado el ataque, te va a abrir caminos.
6: Lateral para Holanda, el balón en la mitad de la cancha desde el sector derecho del ataque holandés. Fernández. La va a jugar Denzel Danfray. Sampaio le dice más para atrás.
1: Más para atrás.
6: Más para atrás. Habrá lateral, va a ser para Países Bajos. Manos arriba finalmente para Denzel Danfray. La tira hacia arriba, la quería Brobby. Devuelve de cabeza Diop y completa más Raue, sacando la pelota hacia arriba.
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6: Va para la pelota de la izquierda, le queda para Cody Gakpo, pase adentro, se la lleva Somerville, abierto le espera a Gakpo, lo bajaron falta. A Somerville, el árbitro Sampaio le dice levántate y anda, después hay falta sobre Boadí de Mickey Van de Ven, tiro libre para Marruecos en salida, cerquita de la puerta del área propia.
1: Hay enojo de Países Bajos porque pedían la anterior de Somerville como infracción, cuando iba driblando de lado a lado se dejó caer, sabía que lo podían tocar, se deja caer el jugador bien por Sampaio y después cuando salía a Países Bajos, cuando salía Marruecos, sí había infracción sobre Ajouni. Por el momento, 8 minutos, muy parejo todo. El miedo los petrifica a los equipos. Yo no quiero ser malo, pero hay olor, ¿eh?
6: Hay olor, ¿no? Hay que olor. Nos quedamos hasta tarde hoy, ¿no? Y no compré nada para comer encima.
1: Hay olor.
6: Muy buena transmisión,
1: muchachos.
6: Te lo agradezco. Muy buena transmisión, muchachos, dice Alfredo Persia. Gracias para Alex, para Eric también, para Laura, que dice muy buena narración del partido. Me alegro que les vaya gustando. Recuerden dejar sus likes arriba. 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Y todo el fútbol del mundo pasa por la secta deportiva. Hakimi por la derecha, tocó hacia el medio, recibe Guani. Guani otra vez para Hakimi, pica Buadi y no le dan bola. Toca para Juani. Juani otra vez devuelve para Hakimi. Va tocando Marruecos en la derecha, en la mitad de la cancha, presionado por Cody Gakpo, suelta hacia atrás, Wasni tocó hacia la presencia de Diop, Diop va para el Ayuni va para Brahim Díaz, se avanza Marruecos, abierto la espera Wani, la tiene Brahim Díaz, tres cuartos de cancha, llegó para Wani, la tiene que poner abajo de la suela, conexión para Hakimi, Hakimi para Wani, Wani para Hakimi, corta Van de Ven, que rechaza de punta para arriba como en el barrio, la aguantó bien Brobby, soltó para Somerville, se saca un hombre de encima, se saca el segundo, la abrió para la izquierda, va para que pique por aquel sector Cody Gakpo, avanza Gakpo, el hombre del Liverpool mano a mano contra Wani, lo dejó en el camino, Bagakpo la pinchó y no llegaba Brobby. Finalmente hay tiro de portería, será para Marruecos.
1: Primera vez en este complemento que puede salir galopando de contragolpe Países Bajos, desesperado Marruecos para intentar reposicionarse y primera vez que lo ponen en contacto a Cody Gakpo en estas transiciones. Habrá que ver qué tanto impacta la situación extrafutbolística para el jugador del Liverpool. Primera intervención, buscó un centro al segundo palo, pero no andaba bien el Bluetooth.
6: Pelota larga, ataca Marruecos. Hakimi mano a mano, está el primero. Enorme cierre sensacional de Mickey Van de Ven, que se jugó la vida al borde del penal.
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6: En el futuro, estaba adelantado, tiro libre indirecto para Marruecos, el partido empieza a ganar en emociones.
1: Hasta ahora, sin lugar a dudas, el jugador del Tottenham, la gran figura. Brobby, Mickey Van de Ven por el momento. No puedo decir que fue con velocidad, pero fue con lo largo que es. 1.93 m, estiró la pierna como una zancada y le estirpó la pelota desde atrás. Hay un manual de los defensores que es dentro del área. Salvo que vos estés seguro que te llevas la pelota, no podés tirarte al piso. Lo de Van de Ven fue espectacular porque Hakimi es rápido, porque Hakimi se había filtrado, porque Hakimi volvió a sorprender. Los volantes no lo pueden contener porque llegan segunda oleada y allí apareció el carrilero para salvar.
6: Hola para Sidney Luis Blanc, dice muy buena transmisión. Para bienes, para Benz, para Boceta. También brigado, muy brigado cara, ¿eh? La pelota en salida por abajo va a ser para Marruecos. Buenísima la transmisión, me dice Ubaldina. Lo mismo propone John Nieto. Gaspar Phil, que no dice aburrido o entretenido el partido. Se va, va levantando. Va Brahim Díaz, carril central, la pierde contra Fanjek. El rebote lo favorece a él, a Yuni. Tocó para El Canu. Y El Canu hacia atrás va para Riyad. Riyad la abre para Saibari. Avanza Saibari, futbolista que será futuro jugador del Bayern Múnich. Tocó hacia atrás para Masraoui. De Masraoui para Brahim Díaz, la abre para la izquierda, otra vez va para El Canu. Acá la tiene el futbolista del Stuttgart. Se apoya atrás nuevamente para Brahim Díaz. Va a mover la pelotita Marruecos. Soltó para atrás Buadi. Buadi para Diop y este la abanica para la derecha. Recibe por acá el sector finalmente Hakimi. Hakimi adentro. Va para Wani. Wani para Hakimi. Qué buena pareja armaron. Si quiere escapar por la derecha, la marca va a ser contra Mickey Van de Ven. Acá la tiene Hakimi. Tiene que retroceder. Se apoya nuevamente con Wani. Wani la soltó hacia adentro. Va para
0: Buadi. Buadi para Uani. Mueve la pelotita el hombre del Girón. Le cae para Hakimi. Hakimi para Juani, tres cuartos de cancha, cambia de frente. La pelota viaja de oriente a poniente como el sol, para que la domine con la pierna derecha. Bien el Cano, la tiene el Cano, centralizó, era para Hakimi, saca Nathan Ake volando como un pájaro. El rebote lo toma Frenkie de Jong, la abre Frenkie, la regaló, se la dio un rival, lo tuyo tan de naranja. Insiste el Cano, puerta del área, remata de zurda. Fácil, fácil para Verbruggen, va a salir Holanda.
7: Por el momento ataca y lastima Marruecos, se encienden las alarmas del equipo de Países Bajos. Yo nunca vi, nunca entendí que le viene a Koeman como entrenador, sinceramente. Quizás sea buen tipo, arme buenos grupos, no lo sé, pero está en lo mejor.
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0: Centraliza, va de la izquierda al medio, centro, arriba la quiere Brobby, saca de cabeza a Marraui el rebote, viene el remate, el propio Brobby lo terminó trabando a su compañero Denzel Dumfries, que igual recupera, se la quería llevar Gravenberch, la marca será de Marraui, otra vez para Gravenberch, duelo de hombre de Manchester United contra el del Liverpool, gana el del United, como si fuera el clásico de la Premier, será saque de banda lateral, finalmente para Marruecos, llegan nuestros amigos de RoboForex, crearon un sistema para que puedas invertir sin tener conocimiento, que se 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Tiro libre para Marruecos.
7: No puede generar peligro Países Bajos. Me parece que en cualquier momento se puede venir una modificación en el equipo neerlandés. Domina el encuentro Marruecos, ahora ya domina la posesión, tiene volumen de juego, tiene la dinámica, sabe por dónde detectar, de hecho el ajuste de Hakimi atacando como un interno de Brahim Díaz, dando la amplitud por el sector derecho, está generando dolores de cabeza porque nadie hasta ahora ha podido detectar cómo frenar a Hakimi.
0: A ver, en esta Marruecos, Brahim Díaz va para Hakimi, anda a nivel derecho, se marca solo Hakimi, muerde Frenkie de Jong, pero la pelota y el rebote la va dominando Unai, la abrió Unai, la pelota va para Hakimi, Hakimi adentro, para que la reciba el Ayuni. Acá la tiene el Ayuni, el hombre de la Roma. Cortito para Hakimi, Hakimi para Unai. Unai de nuevo para el Ayuni. No hay nadie en el área rival por parte de Marruecos, por eso tienen que lateralizar. La dejaban para Riyad, Riyad para el Ayuni. Apertura hacia la derecha, la recibe Unagi. Unagi tocó para el centro. La tiene finalmente Hakimi. Hakimi para Diop. La pelota en la mitad de la cancha. La va dejando hacia arriba. Va para la trepada de Buadi. Buadi la deja cortita. Se la da a Hakimi. La domina el capitán de Marruecos, círculo central, el que recibe por acá finalmente es Riyad. Riyad la deja para Marraui, encarando la marca de Somerville, arriba Marraui, va para Saibari, se escapó contra la marca de Van Hecke y ataca ahora Marruecos, adentro del área hay tres, va Saibari, línea de fondo, centro, y al córner la manda Virgil, tiro de esquina va a ser para Marruecos.
7: Se tomó un segundo de más Saibari en elegir, en tomar la decisión correcta, el pase era hacia atrás, el tema era el momento. Alocadamente se venía reposicionando Países Bajos para intentar abroquelar.
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7: No sé si la desvía, juegan rápido. Pues, a ver qué hizo.
0: ¿Qué Sampaio, dice el árbitro?
7: Dale, Sampaio.
5: Este partido, que esto por plata. Dale. Que
0: bueno, sí. Casi gol en contra de Frenkie.
7: No sé si la desvía el central de Países Bajos, así en el punto penal. Estaba Dumfries también. Entre el central, el poste y el arquero evitaron el gol de Marruecos.
0: Nuevo córner para Marruecos, cerrado otra vez al primer poste. Y otra vez va a ser tira de esquina. La rebotó Denzel Dumfries. Otra vez córner, los tira todos cerraditos finalmente Hakimi.
7: Y todos a media altura, no le está pudiendo dar vuelo, cosa que alguien lo pueda desviar con la cabeza y generar más problemas.
0: El Canu que le dice, dámela a mí que mejor le pego yo. Sí. Y Hakimi le dice, no, anda para allá. Habrá tiro de esquina nuevamente, el tercero consecutivo. La tercera será la vencida. Va a venir el centro de Hakimi otra vez por abajo y al primer caño. Pero Hakimi, hermano, intenta otra cosa que esta no sale. Otro córner.
7: Sigue pasando el tiempo, sigue dejando transcurrir las dos selecciones. Me parece que vos le preguntás y decís, vamos a lo esperar. penales. Me parece que... Oye, olor, están jugando con miedo las dos selecciones, ¿eh?
6: Hay miedo a perder ya.
7: Hay miedo, hay olor a popona.
6: Le va a pegar otra vez Hakimi, a ver si esta vez la levanta. Centro arriba al segundo.
7: Ahora entendemos por qué no la levantaba, ¿no? La levantó y básicamente fue una conversión de rugby. Cuatro tiros de esquina, Hakimi. Cuatro tiros de esquina para terminar así. Dejá, no, maestro. Dejá que patee otro. Un centro a cualquier lado entre Dumfries, que la roza con el taco, y el arquero en la línea. Habían evitado luego ese primer centro lo que era el gol de Marruecos, llegando a casi los 20 minutos del complemento.
6: Bueno, sale Países Bajos. La pelota la tiene Dumfries, que tiene que devolver hacia atrás con el arquero Verbruggen. La cambia de frente. Ahora va para Virgil van Dijk. Van Dijk para Nathan Aké, presionado por Brahim Díaz. Tocó Aké, queda para Mickey van de Ven. La hace rebotar en la marca de Hakimi. Habrá lateral. Finalmente va a ser para los que están vestidos de naranja. 18 minutos. 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Saca la defensa de Marruecos, la pelota en la mitad de la cancha, la recupera Virgil van Dijk. Tocó a la derecha, va para Fanjeque largo, profundo, para que crezca por aquel sector.
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7: Interior dribleando pie a pie a la altura de la media luna. Ahora sucede lo mismo cuando quiere pisar para girar, para hacer el cambio de dirección en velocidad. Siempre se rebala y termina perdiendo la oportunidad.
6: Este juego para Marruecos, me dice Frank desde acá en el otro lado. Gracias a todos los que nos van acompañando. Saca Bono, la pelota hacia arriba, la pelea el Canú, se la lleva el Canú, quiso tocar para Saibari, mal. Se la dio en el pie finalmente a Virgil van Dijk. Presiona Saibari, toca van Dijk, queda para Verbruggen, el arquero de Holanda, con una salida comprometidísima, pero aparece Van Hecke para corregir. Pelota hacia arriba de Van Hecke, giró bien Dumfries, se sacó la marca de encima. Foul, falta de la Uni, tiro libre, va a ser salida para Países Bajos en 19.
7: Queremos saber de dónde nos van acompañando, dónde nos van sintonizando. Queremos empezar a leer ciudades y países. Por ahora 0-0 el partido. Momento para dejar los likes, momento para dejar los corazones, momento para darle doble tap a la pantalla y comentar ciudades y países de donde nos acompaña.
6: Recupera por bajo Brahim Díaz, la salida con Buani. Buani para Hakimi. Hakimi otra vez para los rulos al viento de Ayub Buadi. Sale por bajo Buadi. La pelota la va cambiando hacia la izquierda. Le queda finalmente para la salida con Riyad. Acá la tiene Riyad. Otra vez va para Buadi. Llegando a los 20 minutos del complemento, 0-0 por ahora. Tocó hacia arriba Unagi. Unagi hacia Brahim Díaz. Díaz a la derecha. Recibe en la mitad del campo finalmente Hakimi. Hakimi para Unagi. Y Unagi toca hacia el círculo central, donde aparece Riyad. Abierto le espera Diop. Primero pasa por Buadi. El balón adentro del círculo grande del terreno de juego. Lo veo a Riyad con alguna dolencia. Atención, que Marruecos en cualquier momento tendrá que meter un cambio. La tiene Asedin Unagi. Unagi se apoya hacia atrás. Va para Diop. Demasiado traslado, muchacho. Vamos un poquito más para adelante. Acá la va dominando finalmente el Ayuni. El Ayuni para Unagi. Avanza el hombre del Girona. Tira la paralela para Hakimi. Devuelve para atrás. Otra vez para Unagi. Unagi para el Ayuni con la presencia de Buadi. Buadi para el Ayuni, diagonal de Saibari, a ver si lo ven, no lo vieron. Recupera Marruecos igual, insiste por la derecha con Unagi. Unagi para Brahim Díaz, a ver si inventa algo Brahim. Toca corto, la deja para el Ayuni. El Ayuni para Brahim Díaz, que se tiene que hacer cargo de la jugada. En Marruecos, poca participación del hombre del Real Madrid. Tocó Buadi hacia atrás, la tiene Marruecos, parece el Arsenal de Arteta esto, hermano.
7: Sí,
6: esto
7: parece un entrenamiento. No se están dañando las dos selecciones, tienen un miedo.
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6: 4:30 de la mañana. Eso es un fanático de verdad. Hola para Víctor Obando, también para Berenice desde El Salvador en Centroamérica. Ya colé. Hola Rodrigo.

0: Morales y Bobby. Se viene Weghorst.
1: Bueno, se viene Weghorst al terreno de juego. Los cambios en el conjunto de Ronald Koeman finalmente para el reemplazo. Bueno, se viene el gigante Weghorst. Finalmente se va a ir Brovi, seguramente que no hizo literalmente nada. Weghorst entonces al terreno de juego. El número 9 y también entra el 20. Se retiró Ake. Y entra el número 20, Kopmeiners, entonces, me lo anoto acá, Kopmeiners, bueno, Kopmeiners y Weghorst al terreno de juego para ganar algo de altura y para refrescar un poco la salida, ¿no? Más allá de que Nathan Aké no lo había pasado tan mal en defensa.
2: Sí, también es un cambio ofensivo, ahora pasa línea de 4 Países Bajos, más adelantado, mantiene el 4-3-3, pero ahora saca un central, pone un volante creativo, 4-3-3 seguramente con Frenkie de Jong en el eje, con Gravenberg y también con Meiners como internos y la línea de cuatro ofensiva.
1: Qué buena narración, me dice Laura, gracias. Gracias. Lo mismo para Fernando, que dice son lo máximo desde Maracaibo en Venezuela. Ataca Holanda, la pelota va para Somerville por el medio, llega solo Cody Gakpo.
2: ¡Gol! No, le cobró falta.
1: ¡No! ¿Lo cobró o no lo cobró? ¿Lo cobró o no lo cobró? Espérame que está todo Holanda ahí. Sí. ¡Gol! ¡Gol! De Países Bajos, que vuela bien alto en la ilusión. La pelota profunda. Se escapó Somerville. Presionó Cody Gakpo. El rebote en la marca de Barraui. Y el hombre del Liverpool establece la primera.
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2: Hace un par de días se dio a conocer la noticia, su novia lo hizo en Europa, que habían perdido a su hijo de 5 meses de embarazo. Y la pregunta era si estaba bien quedándose a disputar el Mundial o debía ir con su mujer. Él decidió quedarse. Él venía de haber marcado 2 goles en la fase de grupos y ahora en un cambio ofensivo, en el primer ataque, ya da sus frutos el ingreso de Weghorst. Un pelotazo largo para el franeleado, el amigo Bobby, por parte de Leo Messi. El pelotazo que logra peinar en el círculo central, el central que ataca con él, queda el hueco, la diagonal para que Somerville de afuera hacia el centro gane la posición y cuando llegaba con Bono descargó hacia el centro, la diagonal también de izquierda hacia el centro por parte de Cody Gakpo en el punto penal, termina rematando, potente definición, un gol muy especial, mirando hacia el cielo, lágrimas en los ojos, llorando el jugador del Liverpool, un gol que le da la clasificación a Países Bajos
1: por ahora. Y acaba Somerville por el segundo, la pelea arriba y casi se la lleva Gravenberch, el rebote lo toma Marruecos, va para Boadí profundo, era para el Canús, buena la marca, finalmente de Jean-Paul Van Hecke, llegaron los goles, mis amigos. ¡Vamos! Y para Cody Gakpo, merecido finalmente por haberse quedado a pelear el Mundial después de la terrible noticia que le tocó transitar. Emoción
2: los padres,
1: en los ojos de Cody Gakpo, en los padres, también en la familia. Ahí prendido del otro lado, lo gana Holanda 1-0.
2: A un pulgar arriba de llegar al objetivo, la y cerralo ahora, Koeman. Cerralo, poné de 3 arqueros si es necesario. Acá no vamos ni por uno ni por otro. Nosotros queremos que a los sudamericanos le vayan bien, pero queremos que terminen los 90.
1: Sí.
2: Queremos que terminen los 90. Los partidos tienen que ser 90 11, penales.
1: 12 menos 20 de la noche acá en Argentina. Acera,
2: 12 penales, 90 minutos o penales. Hay que cortar con el alargue.
1: Terminemos la larga.
2: Nadie le gusta.
1: Media hora al pedo la larga. Claro. La pelota le va quedando ahora para Marruecos. La salida será a través de Marraui. Marraui para el Canú. Andaribel izquierdo. Tocan al centro. El que recibe por acá. Finalmente en salida era Riyad. De Riyad para Diop. Diop la cambió para la derecha. Le va quedando para Hakimi. Acá la tiene Hakimi. Hakimi toca para atrás. Bastante apática la postura de Marruecos en el segundo tiempo. En el primero tuvo chances. En el segundo se apagó un poco y lo termina pagando caro. Falta de Frenkie de Jong. A ver si Marruecos lo logra empatar. Tiro libre para los africanos en la...
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0: 26 adentro, modificación, se va a Riyad, que es el único condicionado. Adentro Salah Etine. Adentro un volante, ¿eh?
1: Y está bien, aquí para adelante, viejo. Lo pierde Marruecos y queda fuera del Mundial. Edin al terreno de juego entonces. El balón es de Brahim Díaz. Avanza Marruecos. La pelota la tiene el propio Edin. La abrió para la izquierda. Va para Saibari. Saibari adentro. Va para El Ayuni. El Ayuni tocó para Bouadi. Acá la domina Marruecos. Se defiende con todo Holanda. Pelota hacia la derecha. Va para que la tenga Hakimi. Hakimi arriba para Brahim. Marca Virgil. Que le saca siete cabezas y la contra será terrible. Va para Berhor. Quiere tocar para Cody Gakpo. Gran retroceso grande Hakimi. En velocidad supersónica para retroceder. Media hora de partido. La pelota va hacia la derecha, le queda ahora para Uani. Uani soltó para Bouadi. Bouadi al círculo central, la va recibiendo por el centro del campo finalmente El Ayuni, levanta la cabeza El Ayuni, otra vez la va dejando para Bouadi. Todo pasa en el campo de los de naranja, que se defiende cerquita de la propia área, toca Uani. Uani arriba va para Hakimi. No hay falta de atrás de Van de Beek, sí, tal cual, falta de Van de Beek. Tiro libre para Marruecos, tres cuartos de cancha desde la derecha.
0: Por ahora Países Bajos, Canadá sería la definición de los octavos de final. Cuando el partido había ingresado en un bache, cuando el partido era un gris y un signo de pregunta, para ver cómo iban a impactar los cambios, fíjate, pelotazo largo, gana Wiggers y dos diagonales, de derecha hacia centro y de izquierda hacia centro para fusionarse el gol.
1: Cañazo de Wani, pelota adentro, le queda para Brahim, Brahim para Wani, marca con lo justo el jugador Frenkie de Jong, insiste Marruecos, pelota en la media luna, otra vez Frenkie, le quedó para Bouadi, Bouadi la pincha al área, pero se le tiró de cabeza a Brahim Díaz, hermano, que más bajito que yo, me llega al hombro, la termina sacando finalmente Fanjeque, tiro de esquina, será para Marruecos.
0: Empuja ahora Marruecos, empuja la selección de África, porque ahora sí, si no empata el partido, va a quedar eliminado, pero tiene que encontrar un golcito más para forzar el alargue.
1: Un ágil y va a pegar esa pelota, atención, va a venir el centro de la izquierda, tenemos ya 32 del complemento, viene el centro de un ágil, primer caño, la peinan al segundo, la termina sacando Virgil, el rebote le queda para Zidane, que le mete bomba, le pegaba con todo finalmente el futbolista Salah Fedin, habrá lateral, va a ser para el conjunto marroquí, que anote acá, ¿no? Ah, Fadín era, no sé, ni yo metiendo la letra. La cambiaron de frente, va para la derecha ahora. Le va quedando para El Cano. Cortito por el centro, pero un ágil centro del Cano. ¡Está el empate! ¡No llegó!
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0: Por delante, de esa manera Saibari no puede conectar y se va al peligro.
1: Gracias para Jorge Fileni, que nos saluda desde Mar de Ajó, en la costa atlántica. El fresco que va a ser Mar de Ajó, ¿no? Pero bueno, vamos a comer unos cornalitos a Mar de Ajó.
0: Transmisión
1: desde la costa.
0: Desde la costa.
1: Estoy Mar de totalmente. Ajó. Jorge nos va en casa ya. ¿Qué te parece? Me llamo Jorge, en serio, muchachos, son buenísimos. Estoy con ustedes. Gracias. Y nosotros estamos contigo.
0: Nos puedes seguir en Instagram.
1: Claro, si arroba DC Diego, arroba Lucas Ugarte 10. Cambios en Marruecos, se va para India. Díaz. Se va Brahim Díaz, de escasísima producción, entra el 16, entra el 15 también, es el otro cambio, se va Brahim, recaliente, pero realmente no hizo nadie, no hizo nada.
0: Y Bouadi tampoco.
1: Bouadi también se va, entra el 15 también, 16 y 15 adentro finalmente.
0: Yacine con la número 16.
1: Ok, afuera Bouadi y Brahim Díaz.
0: Y la number 15, la número 15, es Yacine. El bueno, es mi hermano, de Samir El Moura.
1: El Murabet, me lo anoto acá. Entonces, el Murabet parece sí, nuestros casi amigos de Bet Guardia, sí, ¿no?
0: Grande.
1: Jugatela toda con el Murabet. Ataca por la derecha Yacine, va Marruecos, pase adentro para que la reciba el Murabet. Se juntaron los dos que recién entrados. ¿Cuánto pagaba que la primera pelota que tocan los dos que entraron la toquen entre ellos?
0: Sí.
1: Fortunas, la va buscando Berhors, que peinó una pelota que es clave en el partido. Sí. La peinadita de Berhors es clave para dejarlo mano a mano a el futbolista Somerville. Acá queda sentido Gravenberch finalmente tras un choque de cabezas. Quedan 10 minutos más lo que adiciona el árbitro. ¿Querés invertir como un profesional?
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1: Bueno, habrá balón detenido porque cabecearon a Gravenberch. Será salida para Países Bajos.
0: Momento para dejar los pulgares arriba. Momento para dejar los likes de todos los fanáticos. fanáticos que nos van acompañando, nos van sintonizando. A ver, Francia, Suecia, mañana previa. México después a la noche. O sea, voy, vengo, voy, vengo.
1: A mí me pasa lo mismo.
0: Tengo 3 horas. Me quedo acá. Así que, ¿sí?
1: Voy y vengo.
0: Abrazo grande para Osvaldo, para Carlos Flores, también desde Nicaragua. Hola, también, mirá, desde John Alex Tarazona. Nos van acompañando del otro lado. Un saludo para el novio por parte.
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0: Vaya, Gustavo, es directo, pregunta César Pérez.
1: Es directo, claro que sí.
0: La mentira.
1: O estamos del futuro.
0: Estamos en el futuro. O del pasado. De Wakanda, mirá.
1: Wakanda Forever.
0: Wakanda Forever.
1: Bueno, se reanuda el partido. La pelota va para Wani. La va cambiando de frente hacia la derecha. La va dominando Diop. Diop la deja cortita ahora. Pelota dentro del campo para que la tenga Murabet. El Murabet la devuelve otra vez para Diop. Cortito la esperaba Hakimi. Pasa por el Murabet. Este la abre a la derecha. Acá la recibe Akraf Hakimi. Hakimi la toca hacia la derecha. Le cae ahora para Yassin. Yassin cambia de frente. Vamos a girar, mi amor, con Marruecos. La pelota la va dominando Marraoui. Marraoui la abre para la izquierda ahora. Le va quedando finalmente para que la ponga abajo de la suela. El Canú encarándolo a Gravenberch. Tocó el Canú profundo. Quería llegar Yassin. Todo controlado por Bart Verbruggen.
0: Últimos minutos de partido por ahora. Países Bajos. En el único momento que aceleró Países Bajos, que hizo cambios ofensivos. Gran parado táctico, sobre todo con Ruud van Nistelrooy por parte de Koeman. La conversación previo a las modificaciones y funcionaron a la perfección. Wiggers tuvo la incidencia directa en el gol.
1: Cambia de frente Marruecos, la pelota va hacia la derecha para que galope por aquel sector Hakimi. Hakimi para Yassin. Yassin que la pone abajo de la suela, hace una bicicleta, marcaba Gakpo, no podía. Tocó hacia adentro, queda para el Murabet. Del Murabet para Saibari. Termina rechazando la defensa a través de Virgil van Dijk. La aguanta de espaldas y ataca la contra. Va para Países Bajos, le queda para Cody Gakpo. Diagonal de Berghoff, diagonal por el segundo palo de Somerville. La cambiaron a la derecha para nadie. Va a llegar Somerville igual, pero primero para recuperar el canón. Mal pase de Cody Gakpo. Equivocó, la va recuperando Marruecos. Quedan 8 minutos más lo que adiciona el árbitro. 37 del complemento, gana Holanda 1-0, gol de Cody Gakpo. Se lo regalaron desde el cielo el gol a Cody. La pelota por la derecha, va para que la domine Yassin. Yassin adentro ahora, cortito va para Uwani. Uwani toca hacia el círculo central, el que domina por acá es el Murabet, y el Murabet la abrió para la izquierda ahora. El que recibe por acá es Bilal El Canú. Acá la tiene El Canú, va a tocar hacia adentro, la va a dejar en la misma línea contra la línea de acá al izquierdo. El que recibe a Ismail Saibari. Saibari tocó para atrás, va para que la domine por el centro El Ayouni. El Ayouni con Hakimi. Hakimi para la derecha, cambió de frente todo Marruecos, va para Yassin. Picaba por el medio El Ayouni, no le dan bola, la tocaron para Hakimi, la pinchan arriba, la quería El Canú. Todo tranquilo y controlado por parte de Países Bajos. Domina Verbruggen.
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0: Quieran participar por el sorteo de la camiseta de tu selección a elección del ganador o de la ganadora.
1: Sí.
0: No importa en qué parte del mundo estés, el envío es gratis. Nos tenés que seguir en Instagram. Lo tenés aquí abajo en el zócalo. @DiciDiego.
1: Acá, mira.
0: @LucasUgarte10. Lo tienen aquí abajo, van a Instagram, nos empiezan a seguir y participan.
1: Genios, en Ushuaia nos quedamos sin luz, me dice Capitán Zorro.
0: Frío,
1: y gracias
0: capaz
1: a ustedes por estar ahí del otro lado. A Silvina, a Mati, a Ailín, a Luz, todos desde Ushuaia ahí que nos van acompañando. Gracias. Y ojalá la luz vuelva temprano, porque sin luz.
0: ¿Se cortó la luz por congelamiento? ¿O se cortó
1: la luz? No sé, pero bueno, calculo que tendrán calefacción igual.
0: En el sur, las cañerías, el agua, la luz se corta porque se congela,
1: te congela
0: todo.
1: ¿No? Se te congela el pecho, como le pasó. Soy Alemania. Avanza Marraoui. Cabeza levantada. Pelada brillante al viento. Y la termina perdiendo. Se la regaló a Frenkie de Jong. La recuperación será para Somerville. Avanza Somerville. Pelota a la derecha. Se desprende por aquel sector. Denzel Dumfries. Acelera. De 0 a 100 en 3 metros. Acelera Dumfries. Ganó. Si lo tocan es penal. Centro para Berghoff. Hasta que aparece Marraoui para desactivar esa bomba. La contra le va quedando para que la tenga Yassin. Responde inmediatamente Marruecos. Pelota del Canú. Balón hacia arriba. La corre Saibari. Ganó. Con un salto de Valetti. Lo dejó con el camino Fangeca, ataca Marruecos, nace el empate. Segundo palo solo Yacine. Tardó tanto Saibari. Tardó tanto Saibari. Que apareció el León Van Dijk para mandarla afuera. Va a ser lateral para Marruecos.
0: Dejan los fanáticos del otro lado porque, claro, quieren la victoria de Países Bajos. Bancan a la reina máxima del otro lado, por eso quieren el triunfo del equipo neerlandés, que hasta ahora se está metiendo en octavo de final con camino a cuarto
1: contra Canadá
0: y puede esperar a Francia o Paraguay. Fíjate el camino, tanto se queja, mira el camino,
1: mira el camino, camino que tiene Países Bajos. Bueno, cambios en el equipo de Ronald Koeman. Hola Tincho, ¿cómo te va, mi amigo? Gracias a todos por los regalitos también, ¿eh? Nos dan una mano bárbara para Frank, para toda la gente, para Melina. Cambio, se vienen de a 70 cambios juntos. Se va el Canú, el número 23 en Marruecos. Ni el árbitro sabe qué está pasando. Sí, se va Unagi, se va el Canú. Bueno, váyanse.
0: Pasa que cambiaron todo, mezclaron todo. Viejo, mezclaron todo, viejo, así no se puede. ¿Qué es esto? En la Liga Colombiana pasan estas cosas, papi. A ver, 25 entraba por Van de Ven, creo. Digo creo porque el árbitro levantó los carteles y nunca informó a quién entraba, a quién salía.
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0: Que creo que lo vi ahí, si no mis ojos sí. Jorel Ato en lugar de Van de Ven. 25 con Jorel
1: Ato.
0: Ato.
1: Ato, listo.
0: Pariente japonés. Y también Timber en lugar de Gravenberch.
1: Ok, Timber con 26. La 26 dijimos acá, bueno, me
0: 26
1: acá. Donde me queda lugar en realidad al bueno de Timber. Y me faltan los dos cambios en Marruecos.
0: Del otro lado, a ver, ve adentro Rahimi el número 9. Afuera Owani el número 8.
1: Rahimi,
0: cambio bien, netamente fue defensivo.
1: Owani
0: con la 9. Y adentro también Talvi con la number 7. Afuera el Canous. Posición por posición.
1: Talvi por el Canous. Bien, este es más fácil. Entonces salió el Canous. La tiene en su poder Berghorst. Robo por bajo Timber. La pelota para la izquierda. Cody Gakpo para el segundo. Cody Gakpo. El centro que rebota en Diop. La pelota se va para afuera. Va a ser lateral para Países Bajos. 42 del segundo tiempo.
0: Hay que marcar el gol. El reloj se hace un aliado para Países Bajos. Hace lenta cada transición. Hace lento el tiro de esquina en este momento, pese a que hay una localía en este momento de marroquíes en el estadio allí en Monterrey, donde se está jugando en México este encuentro. Países Bajos por ahora pisa más fuerte.
1: Le va a pegar ese corner Cup Miner. Atención, Países Bajos quiere liquidar. En el área espera Berghorst, en el área espera Virgil, en el área espera Van Gaal, que viene el centro del punto penal. Saca otra vez Issa Diop. Quiere armar la contra Yacine, pero aparece para interrumpir finalmente Denzel Dumfries. La pelota se va por línea de fondo. Será arco. Salida para Yacine Bono. Constantino, que dice relator, es soy gay y no quiero decirlo.
0: Ahí va.
1: Bueno, lo dijo. Se acaba de declarar en vivo adelante de 6.000 personas.
0: También. El operador
1: Constantino
0: también
1: se declaró adelante de 6.000 personas. Está bien. Salgan del closet que no pasa nada.
0: Claro.
1: Ataca Marruecos. La pelota va para Rahimi. Hay un jugador caído en la puerta del área. Sampaio que no cobra. La tiene Rahimi. Se apoya para atrás. Le va quedando para Hakimi. Hakimi que la va a sacar. El que está caído en el piso es el número 11. Saibari. La saca Hakimi. Todo Marruecos reclama una falta en la puerta del área.
0: Nada, no le tiene que ganar. Tiene que terminar rápido el partido el árbitro. Habrá que ver 5 o 6 minutos más por lo menos. Van a tener que terminar entregando. Sí, cargó fuerte Timber. Tontamente una infracción sin pelota. Bien por parte de Saibari ganando la posición. Frenó en el momento justo. Se lo termina llevando puesto Timber en ese intento de anticipar. Frenó la marcha el jugador marroquí y lo lleva puesto el rival.
1: Bueno, la pelota afuera va a ser lateral para Holanda, que tendrá...
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1: El agua la abre para Issa Diop. Se le termina el Mundial a Marruecos, 44 y medio. La pelota la va dominando por el medio, finalmente Salah. Salah la abrió para la derecha, queda para la presencia de Hakimi. Hakimi para el Ayuni, el Ayuni para Diop. Si Marruecos sigue tocando tanto para el costado, se le va a acabar el tiempo. Le queda hacia Marraui. Marraui adentro para Zafra. Fadín. Fadín la abrió para la derecha. Ahora recibe Hakimi. Diagonal arriba. Pelota profunda. Corta Cody Gakpo. Rebota en él. Ahí lateral para Marruecos en campo rival.
3: Estamos llegando al tiempo cumplido. De hecho, el entrenador de Marruecos mira al cielo, mira el tablero porque sabe que estamos en el minuto 90 prácticamente. Habrá que ver cuánto adiciona el árbitro. Bloque bajo, bien hundido, poco espacio entre defensores y volantes para Países Bajos.
1: La pelota la movía el Murabet, pelota hacia la izquierda, queda para el Ayuni, cambia de frente, va para la izquierda, avanza Marraui. Marraui la abrió aún más todavía para que la reciba Talvi. Talvi al centro, golazo. ¡Gol de Marruecos! Diop, que se había mandado como centro delantero, lo perdieron en el radar y en el cierre del partido renacen las ilusiones de Marruecos. Uno para los marroquíes, uno para holandeses. Isa Diop lo hizo.
3: Habíamos hablado todo el partido de que por momentos las dos selecciones eran muy estructuradas, muy ordenadas en ataque. Aparece el centro, aparece el defensor central, metro 94 para Issa Diop. Nadie lo recibió, nadie lo contuvo, llegaba en el punto penal, no lo vieron. El central, estoy hablando de Jean-Paul Van Hecke, que miraba obviamente al número 9, a Rahimi, porque era número 9, pierde la referencia, que llega solo por los carriles internos a las espaldas de Van Dijk, se eleva con su metro 97, cabezazo parietal derecho y adentro, un gol que envía todo al tiempo extra. Se lamenta Van Dijk, se lamenta el operador, se lamenta todo el mundo. Empata Marruecos y ahí alargue en secta deportiva el día de hoy.
1: Bueno, amigo.
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1: Para el conjunto africano, dos minutos de los seis que adicionó Wilton Sampaio. Manos arriba entonces, habrá lateral para Marruecos. Se encargará de ponerla en juego finalmente el futbolista Talvi, que metió un centro espectacular a la cabeza de Issa Diop. Se la jugó Mohamed Ouahi, el entrenador, y acaba Marruecos por más. La pelota a la derecha la tiene Hakimi. Hakimi va para Yassin. Acá la tiene Yassin, tiene que limpiar para atrás. Tocó para el Murabet. Arriba le espera Saibari. Corto a Murabet. Adentro, va para que la domine a trompicones y se termina perdiendo el solo. La ha perdido Yassin. A ver la respuesta. Le queda para Somerville. Se la lleva por adentro Timber. Escapa Timber por la derecha. Lo persigue la Uni. Foul. Falta de la Uni. Tiro libre en la mitad de la cancha. Va a ser para Holanda.
3: Hay un problema con los protagonistas en el campo de juego. Marruecos tiene un 11 para ganar el partido. Cambios netamente ofensivos. Y Países Bajos, como estaba resistiendo, armó un 11 para resistir. Es decir, no tiene posibilidad. Si no es Cody Gakpo, no tiene velocidad para el contragolpe. Anímicamente le corresponde el partido a Marruecos. Eso quiere decir protagonismo y posesión, inclinando la cancha. El tema es que Países Bajos no tiene para contragolpear. Se desequilibró el equipo europeo.
1: Oscar Joel Mejía dice: yo quería dormir.
3: Yo también.
1: 12 de la noche acá, mi amigo. Tiro libre va a ser para Marruecos, para Países Bajos. Atención, la va a meter al área. Le va a dar a esa pelota finalmente Kup Mainar. Espera arriba Berghorst, espera Somerville, espera Berghorst. A ver si anda para allá Bobo, conecta. Pelota profunda, segundo palo, la mete Virgil. Directamente por línea de fondo va a sacar Bono. Quedan 3 minutos.
3: Noches largas por ahora en Monterrey. Hay más fútbol, alargue. Día de alargues hoy.
1: Día de largo, sí.
3: Día de alargues hoy para todos los fanáticos. Encima habrá que ver. A ver, por nombre Marruecos va a tener que buscar el gol. Pero no creo que ninguno de los dos equipos quiera buscar mucho más, animarse o ser más valiente de lo que corresponde, porque ambos probaron ya cómo el rival puede dañarlos.
1: Saca el arquero Yassin Bono, la pelota hacia arriba, devuelve de cabeza la defensa holandesa, la peina para arriba, finalmente Rahimi, se la dio un rival, la recupera Van Hecke, la salida para Holanda, pelota de Van Hecke largo, va para que la corra Dumfries, anda a nivel derecho, va Dumfries, falta en ataque de Dumfries para Messi, falta en ataque del nuevo futbolista del Real Madrid, habrá tiro libre en salida, va a ser para Marruecos. 4 y medio de los 6, nos vamos a la largue.
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3: Mientras que Koeman hizo cambio para intentar resistir, bueno, el fútbol premia a los valientes el día de hoy.
1: Pelota arriba, la termina rechazando Virgil. Hola para Robert, que dice 14 años con mi esposa hoy y lo estamos escuchando. Bueno, felicidades, hermano. Feliz aniversario. Ataca por acá Marruecos, pelota para Saibari en el área, espera Rahimi, pase para él. Aguanta contra Virgil, saca Frenkie de Jong. El rebote lo va a tomar Países Bajos. Pelota arriba, la peinó Berghor. Sale el 3 contra 1, se manda a Somerville para la derecha, le quiere ganar, va para Gakpo. Ataca Somerville. Puerta del área, va a rematar, lo cierra con lo justo Marraui, como se dice morfón en holandés, Somerville lo tenía Berghorst, lo tenía Cody Gakpo y quiso hacerla personal.
3: El único contragolpe que va a tener Países Bajos por la estructura del equipo, estaba solo Weghorst, estaba por el lado ciego Cody Gakpo, nunca levantó la cabeza, se chocó con un muro blanco y esto hay olor a largue.
1: Falta de Saibari atrás sobre la humanidad del futbolista. Estamos hablando de Frenkie de Jong, tiro libre. Va a ser salida para Países Bajos, tiempo cumplido. Nos vamos a ir a la larga. Un minuto más, Sampaio. Va a sacar Verbruggen. Nos vamos a la larga, mis amigos. Che, hace frío, perdón, voy a apagar un segundo. Va a darle Verbruggen a esa pelota. Tiro libre para Países Bajos. Se nos va el partido a la larga. Saca Verbruggen. La pelota viaja por la noche de Monterrey. La baja Berghor. Termina perdiendo contra la presencia y la recuperación por aquel sector de Talvi. Se la quería llevar Talvi. Se le escapó la pelota. Va a haber lateral para Holanda. Manos arriba para Denzel Dumfries. Hace todo con paciencia Holanda, como si no fuera la última jugada del encuentro. Si meten la pelota adentro, ganan. Allá va Virgil. Allá va Van Hecke. Esta es la última. A ver si las torres holandesas lo ganan. Es la última, mis amigos. La va a meter larga Denzel Dumfries. Atención. Va la carrera larga lateral en forma de centro. La mete Dumfries. Va directamente al área. Saca de cabeza la defensa. El rebote se la puede llevar Marruecos. La quería Rahimi. Termina cortando Dumfries. Cuando el árbitro marca el final del partido, nos vamos a la larga. Terminaron 1-1.
3: El gol a los 32 de Cody Gakpo parecía definitivo. El gol en el minuto 90 por parte de Issa Diop envía todo a la largue. Por ahora 30 minutos más en Monterrey, en México.
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1: La República Argentina, ¿para qué voy a activar la batería? Porque si no me voy a quedar sin señal. Ahí está, muy bien. Hola para Frank también, Sampaio quiere penales, dicen por acá. Hola para Keile Rugo, hinchando por Holanda. Hola para Umbra, hola para Jonathan Sosa también. Ahora que Uruguay está fuera y vivo en Canadá. Vamos Canadá, que el viernes no nos pongan a sufrir así. Colombia, vamos con toda, dice Luz. Hola para Camilo, que dice el alargue innecesario. Sí, tal cual. Carlito Flores dice se puso bueno el partido. Hola para Dai Clark, que dice alguien sabe si ese es el partido en vivo de Marruecos contra Países Bajos. En realidad ya no, porque terminó. Pero viniste justito para el alargue. Hola para John Nieto también, para Cinerizada, para Juvenal Céspedes. Son las 11 de la noche en Bolivia, las 12 de la noche aquí en la República Argentina. Le voy a meter a Marruecos, dice por acá Aldair Perú. Hola para Eric también, para Wrestling Girl, que dice deben ir directo a los penales. Claro que sí. Acá Ricardo dice, ahora entendí, Luca, vos querías que gane Países Bajos porque tenés un sueño marca Acme. Y sí, sobre todo porque ahora con el alargue, sí. Penales, nos vamos a la 1 de la mañana de acá.
3: Me levanté a las 7.
1: Hay que cenar después, muchachos. Hay que comer algo también. Y obviamente que en mi casa no tengo nada. Nada más que falsas ilusiones. Vamos por la cuarta, dice Fran Villarroel. Saludos desde Reno, en Nevada. No, dice Rubén López. Good job. Gracias. Permú con papas fritas y good job. Hola para Jonathan también, para Lamín, que dice, me saludan. Hola Lamín, ¿cómo te va? Desde Guatemala. Aguante Argentina, me dice Ivo. van a transmitir la prórroga, sí, obviamente, si no ya estaría en mi casa. Para el amigo psicólogo, ahí para Rodrigo Herrera, el alargue lo peor, vamos a los penales de una, así tal cual. Va segundo tiempo, ya terminó, no, Leonel, se terminó el partido, nos vamos a la prórroga. No podemos pasar directamente los penales, me encantaría, pero la FIFA le gusta que haya alargue y que los jugadores se cansen aún más todavía después de una temporada exigente, después de que no hubo vacaciones, después de todos los nervios del partido, hay que jugar media hora más totalmente en vano. ¿A quién le voy acá? La verdad que en este partido me importa poco y nada quién gane. No tengo un favorito. Hoy en Paraguay quería que gane Paraguay, por ejemplo. Hoy en Brasil quería que gane Brasil. Acá realmente no me interesa. Después voy a creer que gane Colombia, por supuesto. Corazón.
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1: Dice Richard Bustamante, país bajense, se dice así porque holandés está prohibido. Para mí el gentilicio es de los Países Bajos. No, en país bajense me parece que no existe, es de los Países Bajos. Ese es el gentilicio de Holanda. Y si no le gusta, le vamos a decir Holanda igual. Hola para Santi Benavides también, para NRJ. ¿Transmitirá los partidos de mañana? Sí, mañana voy a estar haciendo Francia-Suecia, así que los espero ahí también en TikTok del otro lado. Hola para Milángel Hernández de Venezuela, buena narración, gracias. Se dice neerlandés, bueno, puede ser también, es verdad. Hola para Silvia Jiménez de Ecuador, ahora que trabajo en la tarde los escucho siempre, buen trabajo, sigan así, gracias. Profe que me dice el gentilicio en neerlandés, bárbaro. Ojalá pase Marruecos, soy el único en pensar que Koeman es un miedoso, no creo. Entonces, ¿cómo le decimos a los del holandés errante? Neerlandeses equivocados. Bueno, mis amigos, comienza la insólita y la inútil prórroga. La pelota va larga, profunda, atacaba Países Bajos. Se va por línea de banda, será lateral para Marruecos.
3: ¿Qué minuto va? Minuto cero, Lorena, porque empezamos el segundo tiempo, comenzamos el tercer tiempo, ya no sabemos ni qué día es hoy. Mañana me toca natar temprano encima. Abrazo grande para Cristo, te ama, para Ana también, que nos van acompañando. Y hay olor a larga, hay olor a penales, hay olor a que hay tres penales más. Una tanda de penales larguísima de 25.
1: Olor a que nos vamos a las 2 de la mañana.
3: Sí, por ahora, 1-1. Y no, estamos en el alargue. ¿Escucharon bien? Estamos en el alargue del partido.
1: Primer minuto de los 30. Va a sacar largo. Finalmente Sala. Pelota arriba. La peinaba Rami Rajimi. La devuelve de cabeza Danfres. Completa la Yun y la bajaron para Rajimi. Quiere contra Danfres. Marca el hombre del Real Madrid. Ex Inter. Presionan arriba para Timber. La tira para afuera la Yun y va a ser lateral.
3: Analizando por ahora, habrá que ver qué ofrece cada equipo en este complemento. Porque Países Bajos con Timber, con Wiggers, con Ato, con Conveyners, es un 4-4-2, pero bien defensivo, no tiene extremos. Timber es un volante extremo, un volante interno también, para dar la doble tarea, pero habrá que ver si le da. Lo tiene a Somerville, los tiene los tres de arriba, Wiggers, Somerville y Cody Gakpo.
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1: Que también está el eterno Berghorst, le va a pegar Scoop Miners esa pelota, se estaba yendo y de golpe clavadito con Miner y el centro, segundo palo, la quiere bajar Van Hecke, le va a caer para Virgil para la izquierda, la van a meter al área, la tiene Cody Gakpo tocó para atrás, nuevo centro a la olla, ahí está el rebote, va para que le pegue Somerville desde la media luna, lo cerraron justo, pero había una falta en ataque. Finalmente cobra Sampaio, una manito en ataque, tiro libre será para Marruecos.
3: Más de 7.000 conectados que nos van acompañando. Hola para Matías, nuevo miembro, nuevo fanático, que se va sumando en este alargue para todos los fanáticos. Adelanta líneas Países Bajos para intentar sacarle ese momento anímico a Marruecos. Recordar, minuto 90 el empate de Marruecos y por eso estamos en el alargue.
1: La termina rechazando a cualquier parte finalmente el Murabet. Habrá lateral justo en la línea que parte al mundo en dos mitades. Manos arriba para Denzel Dumfries. La revolea Dumfries, la va a bajar Berjos adentro. Puede estar el segundo. Aparece Diop, el autor del empate, que no solamente los hace sino que también los evita. Presiona Yacine, se le va sola la pelota, para mí es de Marruecos. El árbitro dice que no, que para los holandeses o neerlandeses o con... La salida por abajo va a ser para Holanda. La pelota hacia atrás. La van dejando hacia la derecha ahora para que la tenga para Van Hecke. Van Hecke para Virgil. Y la salida será para los de naranja.
3: O sea que Canadá va a tener que jugar contra el ganador de este partido. Y tiene casi que dos días de ventaja.
1: Es mucho, es verdad eso.
3: Dos días de ventaja para Canadá. Porque encima que va hasta tarde, va a ir el día de hoy. Terminan el lunes mexicano. Pero básicamente...

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1: Sí, ahora productores despiertos a esta hora. Abrazo no. grande para los fanáticos.
2: ¿Qué hora es acá? 12 y 10 de la noche, amigo.
1: 12 y 10 de la noche.
2: Y esto sigue, ¿eh?
1: Qué vergüenza.
2: La fiesta no para,
1: qué
2: ¿eh?
1: Qué vergüenza.
2: Hay salida para Marruecos. La pelota la tiene el Ayuni. La cambia de frente para la izquierda. Ahora recibe por acá Salah. Acá la tiene Salah, Fanny, Sadin. La va jugando Sadin hacia atrás para volver a empezar con el arquero Bono. Bono que la abre para la derecha. Acá la recibe el autor del empate. Sobre la hora para Marruecos la tiene Issa Diop. La va a dominar Diop, suelta hacia adentro, ahora le queda nuevamente para el Ayuni, será salida para Marruecos, conduce el Ayuni, llega sin resistencia hasta la mitad de la cancha, la primera marca será la de Berghorst, la toca el Ayuni, círculo central, el que recibe por adentro finalmente es el Murabet, acá la tiene el Murabet, círculo grande del terreno de juego, todo pasa en la mitad de la cancha, toca Murabet para Diop y Diop todo para atrás, tenemos ya 5 minutos del primer tiempo, del alargue del tiempo adicionado, va a ser salida para Marruecos. Marruecos, la pelota va para Saibari, está el segundo, ahí va, ¡gol! ¡No! Con el arco solo, con el arquero vencido, con la victoria en la palma de la mano y en el botín derecho, gran enganche de Rahimi, lo dejó en el piso Frenkie y entre el arquero y un error del delantero la mandaron al córner, lo tuvo Marruecos para ganarlo.
3: Hizo la del Dibu Martínez. A ver, hizo todo perfecto Rahimi. Picó al vacío, recortó hacia el centro, se puso de frente al arco, remató. El arquero intuyó el primer palo. Entonces empieza a mover su cuerpo para ese sector. Estira la pierna, estira el brazo con los dos. Va bloqueando un poco. Hay mucho mérito e intuición del arquero, pero no le pudo esquivar al bulto el centro delantero.
2: Le va a pegar Hakimi ese córner. Viene cerrado al primer caño. Otra vez lo mismo. La termina sacando Frenkie de Jong. El rebote lo va a tomar Salah. La pelea Salah. Se la lleva Salah. La va a perder. Falta sobre Frenkie. Sí, falta. Para mí de cartulina amarilla. El árbitro Sampaio que no amonesta. Una sola amarilla tenemos hasta acá. La de Diop.
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2: Bueno, va a ser salida para el conjunto holandés. Acá la tiene en su poder Van Hekke. La pisa Van Hekke, marca el Ayuni. Se le fue solito a Van Hekke, que no está para pisar la pelota. Sí. Se va por línea de banda, va a ser lateral para los marroquíes. 98 de 105. Transcurriendo el primer tiempo de la prórroga. Juega Salah Eddin, pase al medio, robó Frenkie, ataca Holanda, pase adentro de Timber. Timber para Cody Gakpo, Gakpo para Frenkie de Jong. Levanta la cabeza Frenkie, era para Timber que se durmió la siesta de su vida. Y recupera Marruecos y la contra será terrible. La mandan a correr finalmente para Rahimi. Va Rahimi contra Virgil, gana Virgil. Gana Virgil, impasable por ahora, lateral para Marruecos.
3: Están cansados los equipos, están cansados los jugadores también. Piernas frescas se notan en las modificaciones que ingresaron, como los que entraron desde el banco suplente están dando soluciones y están tomando el protagonismo de sus equipos. Después el resto, transiciones lentas, conducción lenta, cuando pueden aceleran.
2: Javier Casta que dice que malos para narrar, no me convence, pésimos. ¿Qué canal tan malo? Dice Javier Casta, gracias por comentar y mover el algoritmo, mi amigo. Gracias por estar ahí del otro lado y por tomarte el laburito de dejarnos un mensaje con tanto amor y cariño en vez de elegir otro canal y ya. Básicamente, pero bueno, traten de no ser como Javier, por favor, en sus vidas, porque si no pareciera que están muy solo y con mucha falta de amor paterno. La pelota la va dominando el futbolista marroquí Saibari. La dejó hacia atrás, se apoya con Marraoui. Marraoui la cambia de frente hacia la derecha para que la tenga Diop. Avanza Issa Diop, la pelota en la mitad de la cancha. La va dejando hacia adentro ahora para que la tenga el Murabet. Avanza Murabet, tocó hacia adentro, la recibe el Ayuni. El Ayuni suelta hacia la derecha ahora. La conexión va

0: Para Issa Diop, avanza Marruecos, se defiende con todo el conjunto naranja, pelota hacia la derecha, ahora le queda para Yacine adentro, va para Mourabet para Hakimi para atrás, la va dejando hacia la presencia de Marraoui cambia de frente, la recibe por acá finalmente Salah Edin la cambia hacia la izquierda ahora, el que aparece por acá finalmente es el futbolista Rahimi, primero va para Saibari para atrás, de vuelta para Marraoui, presionaba Berghorst, balón para Salah Edin hacia la izquierda ahora, la tiene Talbi.
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0: Cuarto de cancha, la Yune devuelve para atrás, Marruecos la tiene, pero por ahora sin hacer daño.
2: Bloque bajo 5-4-1, ¿te acordás el partido Colombia-Portugal? El segundo tiempo que estaban fusilados los equipos, las selecciones. Bueno, acá sucede lo mismo, basculan de lado a lado, tocan la pelota, los dos se defienden de esa manera, porque como Marruecos no es agresivo, Países Bajos tampoco. 5-4-1 para el equipo neerlandés, a falta de 5 minutos para el final de este primer tiempo de la largue. 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
0: La tiraban para arriba, la quería finalmente Saibari, la pierde, pero el rebote se lo lleva por acá el futbolista Yacine. La pelota la tiene Yacine, apertura hacia la izquierda ahora, la pelota la va dominando por la derecha Marruecos, tres cuartos de cancha, se apoya para atrás, va para el Mourabet, se defiende con todo el conjunto de Ronald Koeman, la abrieron para la derecha, ahora la tiene Hakimi, anda a nivel diestro, tres cuartos de cancha, Hakimi retrotrae la acción de juego, va hasta la mitad de la cancha, círculo central donde la tiene en su poder Nasser Marraoui. Marraoui cambia de frente, robó Berjo, va usted maestro, anda para allá Bobo, se manda, ¿qué cobró el árbitro Sampaio cuando se escapaba Berjors? Le cobró creo que una manito a la pasada al gigante Berghorst. Será tiro libre en salida para Marruecos. Yo creo que Sampaio quiere ir a los penales.
2: Sí, también. Sampaio quiere hacer sufrir al mundo. Claro, son 3 horas menos en Monterrey. No lo padece como nosotros. 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
0: Ataca Marruecos, anda a nivel izquierdo, se manda Talbi, mete el centro, rebota en Danfrey, insiste Salah Edin, la juega Edin, va para Talbi, encara la marca de Danfrey, siempre Talbi, se acomoda para la derecha, la quiere pasar entre líneas, roba Somerville, igual recupera Edin, no hay falta, insiste Marruecos, le queda para él Ayuni, el Ayuni para Mourabet toca para atrás, tiene que aparecer Marraoui, falta de Timber, que el árbitro Sampaio no cobra, entonces vuelven a empezar los marroquíes, todo para atrás, va hacia Bono, estamos a 3 minutos del final de la primera prórroga, sale por bajo el conjunto africano, le va quedando para el Mourabet, este la abre para la izquierda, recibe el Ayuni, mitad de la cancha, sector zurdo, justo en la línea que separa los niños de los hombres, a la verdad, de la mentira, a lo claro.
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0: Salah Edin la deja para Talbi, Talbi de vuelo 3 para Salah Edin, la tiene Marruecos que cocina la jugada a fuego bien lento, pelota a la derecha, la va dejando para Hakimi juega corto ahora, el que la recibe por acá es Yacine juega al círculo central, la tiene para El Ayuni la abanica nuevamente a la derecha, devuelve para la posición de Hakimi, sale a presionarlo Timber, toca Hakimi de nuevo para atrás, Marruecos que hace cultura de la tenencia de la pelota, acá la tiene el Ayuni la abre para Edin, la marca será por lo bajo finalmente para Somerville, la tiene siempre Marruecos, pero no pasa nada, Lucas.
2: ¿En serio es necesario jugar 30 minutos de alargue de esto? Bascula de lado a lado, no presionan Países Bajos, no acelera, no verticaliza tampoco Marruecos, están cansados, el alargue nunca pasa nada, es aburridísimo el alargue, lo único que mantiene la expectativa es los penales, entonces cortemos el alargue, vayamos a los penales y nos ahorramos 30 minutos de aburrimiento porque los dos equipos están con banderita blanca, no se quieren arriesgar, están cansados y aquellos que ingresaron desde el banco suplentes no cambian la tónica del equipo, pasivo Países Bajos sin la pelota, pasivo Marruecos sin la pelota, es totalmente innecesario estos 30 minutos.
0: Basta de largue, dice Alma por acá.
2: Viejo, basta.

0: dice aburrido para vos. Bueno, puede ser, son puntos de vista. A mí en particular el alargue no me parece para nada. No este en particular, no me parece nada útil el alargue. Gastar media hora más del físico de los jugadores, porque después el que gane tiene que seguir jugando con media hora más de correr, con media hora más de gastar el físico, con media hora más de nervios también. Me parece a mí que el alargue no suma para nada, pero bueno, son puntos de vista. Hay gente que le gusta, hay gente que es fanática y dice quiero ver media hora más de partido, y están en todo su derecho y es la regla por ahora. Empatás en los 90, alargue, y si continúa esta tesitura nos iremos a los penales. 105 minutos, tiempo cumplido, se fueron los primeros 15. Veremos si además agrega algún minuto más el brasileño Sampaio. Viene el centro de Dumfries, va al área, la quería Virgil. Cuando Sampaio termina la primera prórroga, por ahora seguimos 1-1, mis amigos.
1: Sin moverse el resultado, por ahora la saludamos, los saludamos a los amigos, a Isa Actin, a Marlene, a Vane Domínguez, a Soifal, a Mónica Roldán, a Isabel, a Donato, a Edith, que nos van siguiendo, a Pedro Ibarra, a Valencia, todos ellos y todas ellas nos están siguiendo en Instagram. @DCDiego.
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1: La ganadora, nos seguís en Instagram y estás participando. Para vos que estás en TikTok, quiero que empiecen a comentar de qué ciudad, de qué país. Momento para dejar los corazones, momento para darle doble tap a la pantalla. Hola Guillermo, desde Colombia, doble tap a la pantalla. Hola José también, comentando de qué ciudad, de qué país nos acompañan, nos sintonizan, compartan el vivo, como lo hace José Cárdenas, por eso lo saludamos. Mariano se va sumando también, se van a venir los segundos 15 minutos del alargue. Hola Hugo, desde Nicaragua también se va sumando. Hola Mariano, desde Guatemala, lo veo de Denver, Colorado. A Sergio, abrazo grande para los amigos que nos van acompañando, nos va sintonizando desde Villavicencio, Colombia. Hola Viviana, van dejando los likes y van siguiendo, y por eso los saludamos a los fanáticos.
0: Buen relato, nos dice Colibrí. Hola amigo, gracias. Desde Punta Alta para Virginia, también para Linda Flora García desde Ecuador. Hola para Luis Vilche desde Chile, desde Rosario, lo tengo a Gastón De Vito. Somos más de 8000 personas conectadas en vivo del otro lado, rumbo a los primeros 2100 me gusta y rumbo al segundo tiempo de la prórroga. Se va a venir un cambio más en Países Bajos, me parece a mí. Lo veo ahí al número 2. Al número 2.
1: Number 2.
0: De Países Bajos. El otro, el otro. El otro.
1: Países Bajos. Marruecos.
0: Ahora sí, el número 2. Ahí arriba. Gertruida. Bien.
1: Israel Gertruida.
0: Gertruida finalmente se va a venir al terreno de juego. Veremos quién sale. Ah, no, no, no. Se pone la pechera de vuelta. No va a entrar Gertruida entonces. Falsas promesas. De cariño, de dolor. Falsas promesas. Saludos de Nashville. Nos manda por acá. Hola para la banda de Jujuy también. Ojalá quede en la final Marruecos, como en el Mundial Sub-20. Saludos de Colombia para Sam Galáctico también desde Sincelejo en Colombia. Hola, soy Daisy de Pereira también. Hola para Facu también, abrazo para Brian. Deberían eliminar a la FIFA, dicen por acá.
1: Sí, coincido.
0: Hola Vanessa desde Neuquén, abrazo enorme también desde el otro lado, desde Manitoba, Canadá. Nos saluda Jorge. Abrazo gigante para Mario desde Colombia. En cuanto empieza ya, quedan un par de segundos nomás.
1: Y nos vamos a los penales encima después, ¿eh?
0: Si no hay goles en esta prórroga, estaría bueno que pateen. Bueno, igual lo que perdió Rahimi, hermano. Hubo chance de gol, pero Rahimi se nubló a la hora de patear, hermano. ¿Qué cree que te diga? Buena transmisión, quiero la de
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0: Del otro lado. Hola para Hernán, que nos dona 200 pesos. Pagó para... A ver, para. Pésimo canal, peso lo narrar, mal servicio. Todo eso diría si fuera un gilio, un aburrido. Aguante la secta deportiva vieja. Lo banco a morir. Hernán.
1: Ole, ole, ole, ole.
0: Hernán. Bueno, comienza la segunda prórroga. La pelota en la mitad de la cancha la tiene Hakimi. Apertura hacia la izquierda. La va dejando hacia atrás otra vez para el capitán de Marruecos. Y este la deja para Diop. Diop adentro. Va para el Ayuni. El Ayuni la abanica para la izquierda. El que la recibía por acá en cortito era Edin. Edin para Marraoui. Y Marraoui para el Mourabet. La tiene siempre Marruecos y se defiende siempre Países Bajos. Algo como lo que pasó los 15 minutos anteriores. No creo que, como dirían en los Simpsons, esto ya se ha visto.
1: ¿Viste la narración, los distintos tipos de narraciones entre Portugal y México? El lateral la toca al central, el central al lateral, el lateral central.
0: Y la retiene.
1: Y la retiene. Están haciendo. Es lo que están haciendo los marroquíes, que de lateral a central, de central al otro central, de central al lateral, de lateral al número 5. Y se la pasan la pelota entre ellos. No buscan un pase filtrado.
0: A ver, en esta se manda Cody Gakpo. Va Gakpo, lo marcan entre cuatro. Le hacen la jaula de los pájaros. La va a terminar perdiendo. Lo encerraron y recupera por acá. Finalmente Yacin. Falta de Gakpo, sí. Lo pisó a Yacin. Cobra a Sampaio. Evita también la cartulina amarilla. Tiro libre va a ser para Marruecos. Un minuto y medio de la segunda prórroga.
1: Momento para dejar los corazones. Momento para dejar los likes. Momento para dejar los pulgares arriba. ¿Quiénes juegan? Preguntan. Países Bajos, Marruecos por ahora 1-1. Segundo tiempo del alargue. Nos vamos a los penales. Hola André, desde Paraguay. También habrá gente de Paraguay el otro lado.
0: Hay gente de Paraguay que está sobria todavía.
1: Hay gente de Paraguay.
0: Hay gente de Paraguay que no se cayó al piso de la borrachera.
1: Que sigue viva todavía, que puede respirar después de la fiesta que estarán haciendo. Hola para siempre, fuerte. Hola para Andrés. Gracias Cristo que nos envía los regalitos. Más regalos. Momento para enviar regalos para vos que estás en TikTok y yo te voy a estar saludando.
0: La pelota la va dominando Marruecos en la mitad de la cancha, círculo central. El balón va para el Ayuni, la pincha para arriba. La quiere correr Rahimi. Cierra con lo justo finalmente Cup Miners. La tira para arriba, la peina Timber. La mata de pecho, la va a tocar hacia arriba. Ahora la pelota va hacia la presencia de Cody Gakpo. Le gana con el cuerpo a Yacin. Lo mueve Yacin, cae Gakpo, mete Verhorst, no puede el gigante.
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0: Ayuni y de el Ayuni hacia la presencia de el capitán Hakimi. Hakimi de vuelo trae para el Ayuni. 107 de 120. La pelota va al círculo central. La tiene siempre Marruecos. La abanica para la izquierda. Finalmente Mourabet. De Mourabet para Talbi. Primero pasa por la humanidad de Salah Eddin. Acá la tiene Salah Eddin. Otra vez hacia el círculo central. Se planta con dos líneas. En realidad 5-4-1. Está el equipo de Ronald Koeman. Y este tipo dirigió al Barcelona, hermano. La pelota por la derecha. La va dominando Hakimi. Hakimi toca corto, va para Rahimi. Rahimi para Hakimi. Me salió un verso sin esfuerzo. Toca para que la domine el Ayuni. El Ayuni la abre para Mourabet. Mourabet hacia la izquierda. El que la recibe por acá es Talbi. Levanta la cabeza Talbi. 108 de 120. Avanza Talbi. Toca para atrás. La marcará la de Verhorst. Suelta para el Ayuni. El Ayuni la cambia de frente hacia la derecha. Bascula Marruecos. Recibe Rahimi. Se apoya para atrás, le queda para Diop, de Diop para Rahimi, Rahimi para Hakimi, tres cuartos de cancha, anda a nivel derecho, vuelven a la mitad de la cancha, porque está bien plantado Países Bajos, compacto, cerca de su propia área, algo como lo que hizo Cabo Verde contra España, sí. Cabo Verde contra España, recuerdan, ¿no? ¿Recuerdan Cabo Verde contra España? Bueno, lo mismo está haciendo Holanda contra Marruecos como Holanda haciendo Cabo Verde.
1: Más digno lo de Cabo Verde, ¿eh? Totalmente más digno lo de los amigos de Cabo Verde. Saludos para Andreita, para Andrew. Tadema del otro lado que nos sigue en Instagram y está participando por el sorteo. 10 minutos, 110 minutos de juego, en donde hace 25 están tocateando la pelota de manera lateral, ninguno ataca, hay una bandera blanca que dice no aggression, please, sin agresión, por favor, nos vamos a los penales.
0: Cae Berjor en la mitad de la cancha, falta de Edin, de Salah Eddin, tiro libre, cobra Sampaio, 110 de 120, tiro libre para la naranja mecánica que hoy luce un tanto oxidada, cambios mete Koeman. Lo saca el número 21 y entra el número 3.
1: Modificación 21.
0: Sale Frenkie.
1: Sí, sale, va Frenkie. Está fusilado Frenkie. Dios dijo: no quiero jugar más. Te hace calor. Me quiere mi casa.
0: Me hago cargo, ¿eh?
1: Adentro
0: no,
1: Mert.
0: A mí no, ¿eh?
1: Adentro Mert in the room. Adentro number 3.
0: The room is on fire. Follow the leader. Sígueme.
1: 10 minutos faltan para el final.
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0: ¡Al arco! La pelota hacia el círculo central. Le va quedando finalmente para que la tenga Marruecos a través de El Ayuni, que la abre para la derecha. Recibe Yacine. Yacine la deja para Hakimi. Hakimi otra vez para El Ayuni. Volvemos a la plancha de Marruecos. La van dejando hacia la izquierda. El que la recibe por acá finalmente es Edin. Está la Edin, va para Talvi. A ver, acelero Talvi, se cambia por la izquierda. Mete el centro, lo gana Marruecos. Llegaba Hakimi, pero aparece Koopmeiners para rechazar. Pelea Berhor solo contra el mundo. Le gana Diop. Entre Diop y Marraui. Pelea Berhor, para mí embiste. El árbitro que no cobra, le queda para Cody Gakpo. Igual todo pasa en el círculo central. Cae Gakpo, foul. Cobra Sampaio, tiro libre para Países Bajos. Cody Gakpo, nada más.
1: Último minuto de partido, modificaciones para resistir, totalmente acalambrado Cody Gakpo, el autor del gol de Países Bajos. Habrá que ver si no le pasa represalias a alguna de estas dos selecciones en la siguiente instancia. Era el partido que se esperaba, luchado, trabado, físico, con mucha intensidad, pero también con mucho respeto hacia el rival. No se animan a dañarse, están cansados los dos equipos, quieren ir a los penales, los últimos minutos.
0: Vendrá el tiro libre para Países Bajos, le va a dar Koopmeiners a ese balón. Va a venir el lanzamiento desde la mitad de la cancha, la mete Koopmeiners, va para Virgil, la baja Berhor, la quiere adentro del área Cody Gakpo. Lo cerraron a Cody, que cada vez que cae al piso termina elongando, no da más, se mete adentro de la cancha. Ahora Cody, para que lo atiendan, pero después va a tener que salir un minuto.
1: Y le van a sacar tarjeta amarilla porque no puede hacer eso. Se había caído, le dolía la pierna, iba a estirar y él solo se mete a la cancha para que el encuentro se detenga. Eso es producto de tarjeta amarilla. Lo marca el reglamento. Pide el cambio, Cody, Pide el cambio, Cody. Hizo 5 cambios, pero no hay que olvidarse que en el tiempo extra se agrega uno más. Cambio, cambio, dice Ronald.
0: Cambio. We need the cambio, dice el bueno de Ronald Koeman.
1: Cambio de comentarista.
0: Se va Cody Gakpo, el autor del gol, finalmente, con el que ganaba Países Bajos. Y va a venir el último cambio, finalmente. Marraui le dice a Gakpo, te tenés que ir por acá. Gakpo le dice, me voy por donde yo quiero. Sampaio, que no impone ningún tipo de autoridad. Ahora sí, se va el hombre del Liverpool, Cody Gakpo, que no da más realmente. Recibe los aplausos de la tribuna. Último cambio en Países Bajos.
1: Creo que era Justin. Quizás este no sea de Piscis.
0: Es de Piscis.
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0: Padre, ¿no? Ya, en la Juventus.
1: Lo vimos jugar a Justin también.
0: Lo vimos jugar a Justin. Fue rival de Argentina, por ejemplo, en Francia 98, lo que nos eliminaron.
1: En las noches de Argentina a Justin, al que es de Piscis también.
0: Claro, también.
1: El jugador ha ido a los recitales de Justin.
0: Hola para Benja también, hola para toda la banda que nos acompaña del otro lado. Somos casi 10.000 los conectados en el aire de la secta deportiva. Será salida por abajo para Morocco. La tiene por lo bajo finalmente el futbolista El Ayuni. Abierto la espera a Achraf Hakimi, presionado por la humanidad del hijo de Kluivert. Justin tocó hacia atrás Hakimi. La va dejando cortita en salida para Issa Diop. Diop para Hakimi y Hakimi para Diop. Presionaba Berhor, sale El Ayuni, toca para el arquero Bono. Ahora Holanda se planta unos metros más hacia adelante. La tiene Marraui. Marraui para la izquierda, queda para Salah Eddin. Eddin para El Ayuni y ahora vuelve para atrás Holanda y vuelve a toquetear para el costado Marruecos. 114 de 120. Pelota hacia la derecha ahora, la juega Hakimi. Se apoya con El Mourabet y este lateraliza. Va para que la reciba por acá Amrabat. La tiene Amrabat, mitad de la cancha. Se mete en territorio enemigo, la pinchó para la izquierda, la va a matar de pecho Saibari, controla Saibari, la deja para Talvi, en el área espera Rahimi, centro de Talvi, arriba para sacar Koopmeiners, el rebote lo tomaba El Mourabet, la corría por la derecha Somerville, la aguanta Somerville, lo marcan entre dos, ganó Somerville, la pelota para afuera, queda sentido el futbolista holandés.

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1: Ese era Clarence, ¿no?
0: Sí,
1: Clarence Seedorf, lo veíamos en la tribuna ahí. Mientras lo elongan a Somerville, que no da más. También los jugadores están fundidos.
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1: Marraui para la izquierda ahora. La pelota la va dominando Marruecos. Tres cuartos de cancha. Todo pasa en el campo de Holanda. La abrieron para que la reciba por acá finalmente el Burabet. Primero pasa por Yacine. Yacine la pincha profunda. Corre Talvi. Devuelve de cabeza Van Hecke. La pelea arriba Saibari. Pero la manda él solo para afuera. Va a ser lateral finalmente para Países Bajos.
0: Últimos minutos de partido. Paraguay ya clasificado a los octavos de final. Y acá me parece que se va a definir todos por penales. Se comen las uñas, los hinchas en la tribuna, porque no pueden creer, hay nerviosismo por todo lado. De Lomas, la ciudad de Andrés Enrique, Cristóbal acompaña del otro lado. Abrazo grande para todos los fanáticos que nos van acompañando, nos van sintonizando de Bilbao, España. Daniel, ya entrando a las 5 de la mañana,
1: mami,
0: de España en Europa. Saludos a la hermana Ana, abrazo grande también para toda la familia del Trozo. Abrazo grande para toda la familia que nos van a... ¿Me suscribo? Pregunta el Eternauta. Claro que sí, que es gratis la
1: suscríbete, que lo viejo funciona, Juan. ¿Cuál fue la jugada que más lo sorprendió? Pregunta Mateo. Y el que cerró Rahimi, hermano. El que cerró Rahimi era para que Marruecos lo esté ganando en este momento. 117 de 120. Hola Mateo de Bolivia. Mino Mendocino para todo el pueblo argentino. Narra el partido, me dice mi música favorita. Dale, mi música. Esto va para vos, dedicado de puro corazón. Hace 117 minutos que estamos narrando, mi amiga querida. La pelota por la derecha se le escapa solo por la línea de banda finalmente a Yacin. Abra lateral, va a ser para Países Bajos. 118 de 120. Lateral para el conjunto de Ronald Koeman. Las manos arriba van a ser para Ato, el número 25. Saque de banda para el conjunto holandés. 118 de 120. Va a sacar finalmente Ato. Se nos va a terminar el partido. Estaría bueno que el director de cámara muestre el partido. Ahí va para arriba. Se la quería llevar Kutminer. Termina rechazando la defensa. Será salida para Países por bajo. Para Países Bajos por bajo. A través del arquero Barber Bruggen, que la manda a volar en alto. La pelota atraviesa la noche mexicana de Monterrey. Devuelve de cabeza finalmente Edin. El rebote lo toma el Murabet, que se apoya todo hacia atrás para comenzar con Dios.
0: ¿Cómo no se cansa de narrar? Son como mi mamá con sus amigas.
1: Algo así.
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1: Timber tocó para atrás, va para Somerville, que camina ya en una pierna. Tocó para Van Hecke, que tiene la cabeza rota desde el primer tiempo. Soltó para Van Dijk. Van Dijk para Van Hecke, que se manda el hombre del Brighton. La tiene con su cabellera rubia al viento. La abrió para la derecha para Somerville. Avanza a tientas Países Bajos, llegando hasta la mitad de la cancha. La tiene Virgil Van Dijk. Levanta la cabeza, la quiere abrir para la izquierda. La va a recibir Kopminers. Avanza con Miners, cruza la cordillera de la mitad de la cancha. La soltó para la izquierda, ahora recibe Justin Kluivert. Acá la tiene el hijo de Patrick. Tocó Kluivert hacia atrás para volver a empezar con Kutminer. Quedan 30 segundos y nos vamos a los penales. La mueve Virgil. Pelota para Van Hecke y este devuelve para Verbruggen.
0: Ahora saludo para Clara Vecchia también, que nos va... A ver, tenemos conocido en común. Abrazo grande para Clara, para Manuel, para Laura, para Revitre Lauti, para Natalia también, que nos van siguiendo en Instagram. Para Kenis, que nos acompaña, para Male, para Joana Belén, para Erika. 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
1: Bueno, lateral para Países Bajos. Dieron un minuto más por si hacía falta jugar más tiempo. Sampaio.

0: adicionó un minuto más. Quedan 30 segundos, la va a meter Cup Miners. Va a haber lateral para el conjunto holandés. ¿Qué pasa ahora? ¿Qué pa' cambio en Marruecos?
1: Dale, dice, uy, mirá a Saibiri.
0: Pero a Saibiri le metieron una trompada en la cara.
1: Saibiri, ¿qué pasa?
0: Tiene toda la camiseta manchada de sangre, una ceja cortada. El árbitro Sampaio, que no tenía ni idea qué es lo que le ha pasado. El brasileño lo veo perdido como turco en la neblina. ¿Qué crees que te diga? No solamente se tiene que sacar la camiseta, tienen que vendarlo. Si se le va a manchar la camiseta nueva,
1: no se puede jugar
0: sigue
1: con sangre.
0: Sigue sangrando profusamente.
1: No se puede jugar con sangre.
0: Pero tenés que salir, hermano.
1: No se puede jugar con sangre.
0: A todo esto ya se fue el minuto, va a adicionar una más.
1: Ay, Saibari, ¿qué pasó? Saibari, le sangra todo a todo lado. Parece que estuvo jugando un partido estilo Drácula. Saibari, como lo que le gusta al operador del otro lado. Se van a venir los penales. Saludos de José Luis de Venezuela. Abrazo grande a todo el pueblo venezolano. Mucha fuerza para todo Venezuela. Se vienen los penales.
0: ¡Ah! Países Bajos la corría con todo. Kluivert mete arriba a Timber.
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0: ¡Vamos a los penales!
1: No, ¡vamos a los penales! Todos a comentar la palabra penales. Todos a comentar la palabra penales, porque nos vamos todos a los penales. Penales, penales, penales, penales. Pónganle juego. Pasa que estamos, nos vamos a los penales. Nos vamos todos a la casa. Saludo para vos también, que estás del otro lado. Todos a comentar penales. En este momento a darle like a la transmisión. Te voy a saludar a vos. Si me empezás a seguir en TikTok, te voy a saludar a vos. Si me empezás a seguir en Instagram, en este momento, penales. Más de 12.000 conectados que nos van acompañando. Dale like a la transmisión, porque se van a venir. ¿En qué canal lo están viendo? Lo vas a poder ver aquí. Hola para Juli. Grecia también, que va dejando momento para dejar los corazones. Todos a darle doble tapa a la pantalla, a comentar penales, penales, penales. Recordá, de acá a que comiencen los penales, que estamos a 60 segundos de que comiencen los penales, van a estar triplicando chances a aquellas personas que nos empiecen a seguir en Instagram, @DisisDiego, @LucasUgarte10, tenés los Instagrams en pantalla. Todos los que nos empiecen a seguir van a estar triplicando chances solo por Instagram. Solo por Instagram. Si no nos seguís en Instagram, lo tenés en pantalla en el zócalo principal. No vas a estar participando. Triplican chances las próximas 20 personas que nos sigan, como a Yelén, que ya nos siguen, @DisisDiego, @LucasUgarte10, que lo tenés en el chat, que lo tenés abajo. Vos querés participar por la camiseta, vos te lo pregunto que estás en TikTok. Todos los que me empiecen a seguir y nos envíen regalos, sombreros, corazones coreanos, los quiéremes, gorritas, todos los regalos.
0: Regalitos, regalitos.
1: Van a estar participando. Vamos a estar saludando exclusivamente a aquellos que nos sigan en Instagram y exclusivamente a aquellos que nos envíen regalos, porque se vienen los penales en cualquier momento.
0: Bueno, ¿quién tiene mejor arquero? Le pregunto a todos en el chat de la secta deportiva. ¿Será Bono o será Verbruggen? ¿Quién será el héroe hoy en Paraguay? El héroe fue Orlando Gil. Hoy en Paraguay, el arquero de San Lorenzo metió a Paraguay en los octavos de final, eliminándola a Alemania. Ni más ni menos, cayó un tetracampeón. ¿Será Bono hoy la figura o será Verbruggen?
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0: Vicky Mirta, Bono me dice por acá, narración de primer nivel, me pone Mateo, gracias mi amigo, gracias a Frank también, para toda la gente que nos acompaña, para la banda de Venezuela, el amigo Doyo que me dice va a ganar Países Bajos. Da gusto escuchar a un locutor que vive cada jugada, dice Mateo. Hola para Cami Moon también. Primero el arquero de Huracán, héroe, y ahora el de San Lorenzo, claro que sí. Gana Países Bajos, me dice Canues desde Chile apoyando. O sea, acá somos más de 1.200, allá somos más de 1.000 también. Y acá somos 12.000. 12.000 en el chat de la secta deportiva. Recuerden seguirnos en las redes sociales, como lo ven ahí en la pantalla. En las redes, en la pantalla. ¿Te durmió? ¿Te durmió? ¿Te durmió? Se durmió, así hemos sido engañados.
1: Así son, así son. Así son, así roban. ¿Qué pasó? Así roban, viejo.

0: sí, roba, viejo, le roban a uno, la palabra de uno. Mauricio, Mauro Portilla de Morón, Argentina.
1: Cambia el Instagram, ladri.
0: Se van a venir los penales, fanáticos. ¿Te querés llevar la camiseta de tu selección? Arroba Dizzy Diego. Arroba Lucas Ugarte. Se ríe el hombre. Se ríe el hombre del otro lado. 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Se vienen los penales. Se van a venir los penales. Saludos para Ángel, que nos acompaña. Si vos querés que te saludemos, todos los que envíen regalos, como lo hace Mariano, como lo hace Johnny del otro lado, si me empezás a seguir, te saludo en este momento. Se vienen los penales. Va a empezar Copmainers. Va a empezar Países Bajos en este momento. Te voy a saludar antes de que empiecen los penales. Seba, Selene, Isa, Actin, Gladys, Elena, todos ellos, todas ellas.
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1: Fuera Países Bajos, en el Pro de Pucio Holanda, me dice Cami. Bye bye Marruecos, me dice por acá Eddie Cruz. Argentina la tiene fácil como siempre, dice Yamil. Claro, porque Argentina hizo todo para que Uruguay se quede fuera solito. Primer penal de la tanda, le va a dar con Miner de zurda. Va con Miner. ¡Gol! Con Miner cruzado abajo, acertó el palo Bono, le pegó a la red de costado, golazo, 1-0 arriba Holanda.
0: No hay que olvidarse que Países Bajos, Marruecos tiene un especialista, cruzado fuerte, rasante, pega en el costado de la red, para ese lado voló Bono, pero no pudo hacer nada, gran remate con Miner.
1: Bueno, el primer penal de la tanda lo convirtió Países Bajos arriba, 1-0, va el primero también para Nil El Ayuni. Primer penal para Marruecos, se hace lo más grande que puede ver Bruggen, le va a dar El Ayuni, que acomoda la pelotita y se le mueve, la acomoda y se le mueve, la acomoda y se le mueve, tiene unos nervios El Ayuni. Tiene unos nervios El Ayuni, no lo quiere ni mirar a Verbruggen. Carrera cortísima, le va a pegar El Ayuni, primer penal para Marruecos. Va El Ayuni, ¡oh! Al travesaño y afuera, al travesaño y afuera. Te dije que estaba nervioso El Ayuni, falló el primero Marruecos.
0: Si bien el arquero no sale ni siquiera en la foto, hundió demasiado el pie, cansado también El Ayuni. Poste y afuera, travesaño y afuera de la escuela de Kylian Mbappé, reventó el travesaño, se va para afuera. Por ahora, Países Bajos gana.
1: Bueno, el otro día Mbappé, la primera que tuvo,
0: sí,
1: el travesaño directo,
0: travesaño por eso.
1: Bueno, le va a dar Kluivert, miralo Justin, con tanta Justin personalidad para patear el segundo. Va Kluivert para tomar ventajas Holanda, lo gana 1-0, va Kluivert. ¡Oh! ¡La pelota dio en el palo! Le amagó a Bono, que se comió la mague de lleno. Y la pelota dio en el poste. 2 para Holanda, que gana 1-0.
0: Cerrado de Kluivert, frenó en el último momento. Esperó el movimiento de Bono, que tampoco salía en la foto. Poste, poste, palo, palo, palo. Sigue vivo Marruecos, lo festeja Bono.
1: Eso por ser de Piscis, si fuera de Capricornio, claro, como yo, era gol. Penal ahora para Marruecos, el segundo de la tanda. Le iba a pegar Rahimi.
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1: ¡Milagro! ¡Lo empata Marruecos!
0: El arquero se lamenta porque tuvo tanta fuerza de piernas que se determina escurriendo por abajo, y no solamente por abajo, sino que pega abajo y le pega la pierna. Es gol en contra. Es gol en contra porque se pasa, se le escurre por abajo, pero luego con el talón, él termina empujando. La pelota se iba para afuera, de hecho. Y él con el talón la termina empujando, la termina metiendo. Mucha mala fortuna, en este caso para el arquero neerlandés.
1: Rahimi, que le tocó la pasadita el hombro a Berhor. A ver, Berhor, ¿qué pasa? Va a venir el lanzamiento, le va a pegar el gigante Berhor. El famoso anda pa' allá bobo es este. Va a venir el penal para Países Bajos. Va, máxima concentración en Bono. Va a ir Berhor, tercer penal de la tanda. Va 1-1 por ahora. Va Berhor, suspira, va con la carrera. Berhor, golazo. Gol de Países Bajos, cruzado y arriba. Adivinó Bono, pero era imposible. 2-1 arriba Holanda.
0: Le digo algo, es un golazo porque Weghorst así lo aseguró. Eligió muy bien el poste, la lectura muy buena de Bono. El tema es que fue un misil que se fue elevando, pega en el techo inclusive del arco. Golazo, potencia y dirección por parte de Weghorst.
1: 3 penales para Holanda, 2 convertidos, 2 penales para Marruecos, 1 los que convirtieron los marroquíes. Vendrá el tercer penal de la serie, le va a dar Talbi a esa pelota. Va Verbruggen también, que ya está agrandado, estuvo a punto de contener el segundo. Va Talbi por el tercero. ¡Talbi! ¡Golazo! ¡Gol de Marruecos! También al ángulo arriba, también acertó Verbruggen, pero era insacable. Estamos 2-2 en la tanda.
0: Más rasante fue el vuelo de Verbruggen, eligiendo un remate por abajo, pegado al piso, se va elevando media altura, un poquito más arriba. Buena dirección, con potencia, pegando en el lado externo de la red, en la cara interna. No pudo hacer nada el arquero, que voló. Vieron los arqueros hasta ahora,
1: sí.
0: Pero también muy bien los pateadores.
1: Bueno, vendrá el cuarto penal de la tanda para Holanda. Estamos 2-2. Va a venir el lanzamiento de Timber. No lo quiere ni mirar a Bono, que le señala el palo izquierdo. Va a ir Timber. Hay nervios acá.
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0: Fue al baño y no había papel. Le erró al arco. No estaba asustado, estaba petrificado.
1: Ah, ¿para qué pidió patear entonces?
0: Le erró al arco. Inclusive Bono se movió 5 metros antes también.
1: Sí.
0: Le erró al arco, increíble. El miedo escénico que tuvo el jugador neerlandés.
1: Hakimi para el cuarto de Marruecos. A ver si se logran poner en ventaja a los africanos. Le va a dar Hakimi la serie 2-2. ¡Va Hakimi! ¡Palo! ¡La pelota dio en el palo! ¡Lo perdió Hakimi! ¡Nadie lo puede creer en el estadio! 4 penales por lado. Seguimos 2-2, pero hermano, ¿qué le pasa a estos jugadores?
0: Hay que olvidarse que en una Copa del Mundo, la última vez que Países Bajos fue a los penales, terminó perdiendo contra la selección argentina y el Dibu Martínez. No sale en la foto el arquero, cruzado fuerte, poste y afuera. Los jugadores están arriesgando de más en los penales porque los arqueros están muy bien. Los 2 goles de las 2 selecciones fueron golazos. Porque los arqueros o adivinan o son especialistas, entonces llevan a los ejecutantes a tomar más riesgos de los deseados quizás, y así también terminan fallando.
1: Bueno, le va a dar Somerville, uno de los que estaban más cansados al final del partido. Le va a pegar Crescencio Somerville, atención. 5º penal de la serie para Países Bajos, metieron solamente 2. Están empatados 2-2 por ahora. Se para recto a la pelota Somerville. Se va a inclinar para la izquierda en la carrera. Va a ir Somerville, 5º penal para Países Bajos. Va a darle Bono a esa pelota, va Somerville. Va por el último penal, Somerville. ¡Bono! ¡Bono! El arquero marroquí, se convierte Marruecos, elimina Holanda.
0: Le hizo la psicológica, lo fue moviendo de lado a lado, fue bailando, eligió el poste derecho, pero parado lo termina salvando. Pensó que iba a ser un misil, la mano zurda firme, mano llena, la firmeza en su mano izquierda por parte del arquero marroquí. Fue un misil que se iba elevando, mano firme, y ahora queda match point. Marruecos, si lo hace, gana y elimina Países Bajos otra vez por penales.
1: Saibari, toda la responsabilidad para Ismael Saibari. Si convierte Marruecos pasa, cierra Saibari, seguimos al mata-mata. Verbruggen se hace lo más alto.
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1: ¿Qué tal los octavos de final? Se enfrentará para Canadá. Le ganó por penales a Holanda. La UEFA sigue desfilando para afuera. Ganó Marruecos y están los octavos de final.
0: Y nosotros nos despedimos. Hay más fútbol el día de mañana en Secta Deportiva. Los esperamos mañana. Juega Ecuador contra México y lo vamos a estar con todos los partidos.
1: Chau, hasta mañana.

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Hola amigos, bienvenidos a esta edición de día lunes del Portal del Villegas, que voy a iniciar majaderamente, sí, recordándoles dos temas vinculados con mascotas. Uno, primero, las dos perras que están esperando en un refugio, que alguien se apiade, que alguien quiera acogerlas, adoptarlas para su hogar. Tienen 6, 7, 8 años, no son cachorros, pero están acostumbrados a la presencia humana, los niños son cariñosos, están esperando año tras año que alguien los acoja. Hágalo usted si estaba pensando en tener mascotas. Bueno, aquí tiene una oportunidad de estas criaturas que están esperando hace tanto tiempo. Hay un contacto ahí para la persona que se está haciendo cargo de ellos, que los está manteniendo en un hogar provisorio, pero provisorio que ya lleva años y que está financiando eso. Pero más allá del tema de la plata, es el tema de que están ahí sin compañía humana, y ellos son para acompañar a la gente. Esa es la razón de ser de las mascotas. Así es que ahí están la Lola, la Negri. Y la otra cosa es la rifa que organiza la misma persona que mantiene a estas criaturas. Es una rifa que ustedes conocen, se hacen una o dos al año más o menos, para tener fondos para poder mantener a muchos otros animales, no solo a estos dos, sino que a otros que ella recoge, cuida, está siempre preocupada esta persona, la señora Guajardo. Así que, ¿qué les cuesta participar? Los números cuestan una luquita y puede ganar un montón de premios. Ahí está la lista. 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Luego tenemos a Remodeling. 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Y termino con el método EVE, que es para eliminar aquellas fealdades de su cuerpo que no se eliminan ni con la gimnasia, ni con el deporte, ni con las dietas. Por ejemplo, la barriga. Usted puede estar corriendo toda una vida y sigue ahí la guata. Lo mismo con la estría o la celulitis. Hay métodos especiales que están dirigidos a eso, fueron diseñados para eso en Corea del Sur, han sido traídos a Chile y están disponibles en el método EVE. Se imparten en tres locales, uno en Vitacura, otro en Concón y otro en Los Ángeles, en el sur de Chile. Entre los sitios, como a todas las demás cosas que vamos a publicitar en algún momento, entre el sitio. Hoy día no cuesta nada averiguar mucho más, entrando en dos minutos a un sitio web y viendo los detalles. Bueno, el tema de la aprobación y desaprobación de CAST según Pulso Ciudadano y según en el fondo, con algunas variaciones en todas las encuestas, sigue más o menos dando la misma pauta, el mismo patrón. O sea, hay más desaprobación y bastante más desaprobación que aprobación. La aprobación de CAST en algún momento ha llegado al 40% en sus mejores momentos, luego baja a 39, 35 y menos incluso, anda por ahí, entre el 30 y 40, ahí se mueve. Y es natural, esto no es ninguna novedad, era de esperarse porque este gobierno no llegó a acariciarle el lomo a doña Juanita. No se podía, en primer lugar, porque la caja fiscal estaba desfondada. Es lo que estuvo haciendo parcialmente Boris durante sus 4 años, sobando el lomo, tratando de sobarlo, y para eso endeudó al país y vació la caja fiscal, sacó plata incluso de empresas autónomas, o sea, fue un despelote financiero como nunca antes se había visto. Por algo están acusando constitucionalmente al señor Arrau, Nicolás Arrau, sí, o Grau, perdón. Bien, ustedes saben que soy malo para los nombres. Entonces,
Este gobierno, su razón de ser, lo que anunció que iba a hacer, está en su agenda, no es ningún misterio, esto no es una cosa que sacaron del sombrero como los magos en el último momento. Su razón de ser era venir a componer la situación. ¿Y cómo compone usted una situación? Ponga, piense, por ejemplo, en su casa. Si está todo en despelotado, si no se han pagado las cuentas, si le debe a medio mundo, si hay unas deudas bancarias, si incluso le debe a un usurero, si no hay plata para pagar nada, tiene que llegar a componer, tiene que llegar a cortar gastos, tiene que llegar a imponer disciplina. Y eso es lo que está haciendo este gobierno. Entonces eso evidentemente que no es popular, pues. No puede ser. La gente, a pesar de los milenios que ha transcurrido de historia humana, la gente sigue siendo igual en esto. Esperan milagros de los gobiernos. Los gobiernos llegan en las democracias, el gobierno, porque hacen promesas. En este gobierno no hizo promesas fantásticas que venía, digamos, a repartir juguetes como el viejo Pascuero, pero siempre hay la ilusión de que un nuevo gobierno va a cambiar todo como por arte de magia, que la situación económica se va a componer de un día para otro, que todo va a ser miel sobre hojuelas, como se dice. Pero no, pues no hay miel ni hay hojuela, simplemente. Entonces, estuvo el tema del petróleo, que no se podía seguir con este sistema de que el Estado se haga cargo de los gastos y los costos y para favorecer a doña Juanita y a don Juanito. Para que no lo pasen mal cuando están en la bomba de vecina llenando el papú. Como niños chicos la gente. Son como niños. Entonces están enfurecidos. Mucha gente está enfurecida. A esto además se agrega la vivada de cueca de la izquierda, que lo único que quieren es echar abajo este gobierno desde el primer día. Demolerlo, no les importa si con una probable demolición se viene abajo el país también. No les interesa. Esa gente no le interesa eso. Esa gente cuando piensan en algo, muy raro, están pensando en sus utopías, en el socialismo, en el comunismo, en el estado de bienestar, indefinido, vago, proyectado a un futuro indeterminado. El presente les importa un huevo. La gente que vive hoy les importa un huevo. Entonces han estado avivando la cueca. ¿Y qué estaba esperando la gente? Que les avivaran la cueca. Estaban molestos. Le subieron la bencina. La economía sigue sin crecer. No hay milagro en economía. Hace mucho tiempo que no hay milagro en este planeta. Se acabó la temporada de milagro. Entonces, como este gobierno no podía ni quería, aunque hubiera querido, no podía, porque no hay plata. No podía llegar a hacer este papelón de estar repartiendo bonos, de estar manteniendo el precio de la bencina de forma artificial, de hacer todas esas cosas. Evidentemente que hay desconformidad porque la gente no hace este análisis. No lo hace nomás. O por último, los domina la situación emocional de estar en mala situación. Y si se hacen este análisis, digamos, no los afecta en su conducta, en su estado anímico. Su estado anímico consiste en que están mal, que quebró su negocio, que perdieron la pega, que no les alcanza la plata. Eso es, uno lo puede entender. Entonces, ahí están los 30%, ahí están los 32%, ahí está como gran cosa 39% de aprobación. Y la desaprobación crece. Va en el 52-53% según al menos Pulso Ciudadano. Yo creo que esto va a cambiar el próximo año. No ahora, el próximo año. Y a mitad del próximo año, no el primero de enero. Va a empezar a cambiar. Para mejor. Para peor, bueno, podría ser. Tendrían que ocurrir ya catástrofes planetarias. Tendrían que haber más guerras. Lamentablemente eso es bastante probable. Pero le tocó a este gobierno no solamente bailar con la fea, bailar con la novia de Frankenstein. Así que ahí está. Si este gobierno empezara a tener buenas evaluaciones ahora, sería como para pensar, lo está haciendo mal. Entonces significa que está siguiendo la conducta del gobierno anterior y está dedicado a gastar, esperando, diciendo un poco como así, decía Luis XV, apremos a la diluvia, después de mí el diluvio, mientras tanto mantengamos contenta a doña Juanita. No hacer eso no lo puede hacer además. Así que ahí está la explicación, creo yo, de esta poca aprobación que tiene el gobierno. Es natural.
Y quiero tocar ahora otro tema a propósito de que no estamos bien en Chile por todo lo que ocurrió, todo lo que ha ocurrido en materia económica. Todo, acumulación. Las cosas se acumulan hasta que explotan, hasta que el grano se convierte en furúnculo, el furúnculo se convierte en tumor. El tema del crimen empezó a crecer, siguió creciendo, no se lo combatió, los compañeros de la lucha social, etcétera, y tenemos una situación de crimen impresionante en Chile. La economía, malas noticias también, como sabemos. Y ahora se suma una tercera cosa, que de la cual no se habla, porque los temas de seguridad, los temas políticos han absorbido completamente la atención de los medios de comunicación y del público. Y el tema es de que el clima está peor que en los años anteriores en términos de agua caída en la región, por lo menos en la zona central, específicamente en Valparaíso, Santiago, etc. La zona central. Ustedes recordarán que en junio era uno de los meses que más llovía en Santiago. Bueno, les voy a dar un dato que averigüé. Pues esto es un dato que ustedes pueden también averiguar preguntándole a una inteligencia artificial, oyendo directamente a Google, como quieran. Este es el tercer junio más seco de los últimos 57 años. Prácticamente no ha caído una gota. Me parece que a principios de junio hubo una llovizna tan suave que apenas alcanzó a humedecer un poco las baldosas de mi casa. Y debe haber sido igual en todo Santiago, por supuesto. Eso fue todo. Prácticamente un 90% de déficit. Nunca hace años, con años en que se hablaba de la sequía, que hay que cuidar el agua. Que cuidado, que esto, que el otro, que tenemos que hacer esto, que tenemos que hacer lo demás allá. Se hablaba del asunto. Ahora es peor y no se dice ni una palabra. No se toca el tema. ¿Por qué? Vuelvo a repetir. Porque los medios de comunicación y la población está completamente absorbida por la crisis económica, la seguridad, la lucha cada vez más antagónica entre sectores de este país, la desunión es brutal. Entonces el clima que nos viene a agregar. Esto ya es como la tormenta perfecta, nos viene a agregar otro elemento. No ha caído una gota en todo junio, literalmente. El tercer año más seco en más de medio siglo. ¿Qué se está haciendo al respecto? Supongo que el gobierno no quiere agregar más elementos, digamos, de molestia, de preocupación para el público. Supongo que estamos, digamos, sacando el capital que se alcanzó a acumular el año pasado, que llovió un poquitito más en los embalses, supongo. Me decían que la gente de las empresas que tienen estos establecimientos en la cordillera, para las canchas de esquí, que tenían reservas, están desesperados porque no ha caído ni una, ni un, co ni un nada de nieve, cero. No hay nieve, no hay esquí. Por lo tanto, se cancelan las reservas. Y ahí estamos hablando de mucha gente que se queda sin pega. Pero claro, están arriba en los cerros, así que no nos hemos enterado. No he visto noticias sobre eso, no he visto reportajes, no he visto columnas, no he visto nada relacionado con esta sequía impresionante. Estuve averiguando un poco más. Se había dicho, cuando estaba empezando el año, o a finales del año pasado, que venía el evento del Niño, que aumenta las temperaturas y que ese aumento del mar, del océano, y eso produce más evaporación, produce situaciones que llevan a más lluvias, se anunciaban lluvias de normales a más que normales. Bueno, siempre hay que tener mucho cuidado con los pronósticos de los meteorólogos porque son fulmines, siempre les sale todo al revés. Bueno, lo que sucede es que se instaló poderosamente frente a ese famoso maldito anticiclón del Pacífico, que es como una piedra que impide que los centros de bajas presiones que traen las lluvias entren a la zona central, los desvían hacia el sur. Y ahí está. ¿Cuándo va a terminar ese anticiclón? No se sabe. No se puede saber. Es un fenómeno absolutamente imposible de prever, como prácticamente todos los fenómenos meteorológicos. Ustedes ven que nos han previsto varias veces lluvia y nos ha caído una gota. ¿Por qué? Porque todo cambia permanentemente en las corrientes atmosféricas, las corrientes marinas. Entonces, el día de mañana puede desaparecer bruscamente o debilitarse, como dicen, el anticiclón, y empiezan a entrar los sistemas frontales, uno o dos, muy lluviosos. Puede ser y ojalá ocurra en julio.
en julio, según los cálculos de la inteligencia artificial que yo uso, hay un 60% de probabilidades de que se debilite el anticiclón y tengamos alguna lluvia. Esperemos, porque si no... Y para más remate, capaz que llueva justo en el momento en que ahí ya no conviene, en el momento en que la gente de la agricultura cosecha la fruta, qué sé yo, cae en la lluvia y se va toda a la cresta. O sea, por Dios que estamos quemados. Yo sugiero que todos los habitantes de Chile salgamos a desfilar por las calles haciendo un sahumerio, porque ya no puede haber cosa que no nos ocurra. O sea, toco madera, haciendo un poco de magia, que no nos vaya a tocar un terremoto como el que azotó Venezuela. Y a propósito, eso es otro tema que podemos tocar, que lo voy a tocar un poco más adelante, porque fíjense ustedes, en Venezuela hubo dos terremotos seguidos, de 7 y algo en la escala de Richter, me parece. En Chile hemos tenido mucho más que eso. Hemos tenido varias veces temblores, terremotos grado 7 o más, hemos tenido más grande que eso, pero aquí no mueren miles de personas. Aquí no se derrumban docenas de edificios. En el último terremoto que tuvimos, un edificio en Concepción, me parece, ni siquiera se derrumbó el todo, sino que, claro, quedó para la corneta, como se dice, pero no murieron miles de personas por el terremoto. Murieron por el tsunami cientos de personas, gracias a los auspicios de doña Michelle Bachelet, que dijo que no iba a pasar nada. Pero por el terremoto, aquí no se derrumban las ciudades, no se derrumban los edificios. ¿Por qué? Ya lo vamos a ver. 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Bien. Les estaba diciendo que en Chile no se mueren miles de personas con los terremotos. ¿Por qué? Por la institucionalidad. Vean ustedes lo que es importante. Cuando Chile se aburrió de terremotos en enorme escala, etc. Pongamos el último, el peor de todo ha sido el del año 60. Se creó una reglamentación en virtud de la cual todo edificio, toda construcción en Chile es antisísmica. Es decir, las normas son tales que un edificio no se va a desplomar como ocurrió lamentablemente en Venezuela. Y no van a haber miles de víctimas. Los edificios están construidos para resistir sin venirse abajo terremoto. Y se ha probado todas las veces que ha funcionado. Aquí las ciudades quedan básicamente intactas después de los terremotos. Se puede haber resquebrajado un muro su casa. Se pueden haber quebrado vidrios. Se puede algún edificio haber más o menos arruinado como ese que del último terremoto en Concepción,
Pero aquí no se vienen abajo las ciudades. Yo me acuerdo, después del último terremoto, andaba por acá un extranjero que yo conozco, y que llegó un poquito después, y pensaba que iba a haber pura ruina. No podía creer que estaba todo en pie en Santiago, que todo era como siempre, porque los edificios son antisísmicos, están diseñados, el cálculo de resistencia, de las vigas, de todo, la construcción de hormigón armado. Bueno, todo, todo está hecho para resistir. En Venezuela no. En China tampoco. En muchos países del mundo, porque no hay terremotos o muy rara vez, no hay leyes antisísmicas o hay mucha corrupción y los edificios los hacen con cualquier cosa y se vienen abajo. Ahora, ¿qué tiene que ver esto con la institucionalidad? Esto, la institucionalidad consiste en que se establece una norma, una regla, una ley, una normativa, en este caso la construcción, y es respetada. Las instituciones funcionan cuando una determinación de la sociedad que se expresa en una ley, en un reglamento, es aceptada y es cumplida a lo largo de los años y tiene eficacia física porque no se caen los edificios en Chile. Esa es la diferencia entre un país que tiene instituciones sólidas y un país que no las tiene. En Chile se han debilitado muchas instituciones, pero aún así hay algunas instituciones como las que tienen que ver con las normas de construcción, se han mantenido. Y otras instituciones se han debilitado, pero se han mantenido, a pesar de todos los desastres, todas las situaciones negativas que tenemos en Chile. Comparado con la institucionalidad que no existe más que en el papel de otros países, este es un país absolutamente sólido. De hecho, a pesar de todo, a pesar del pésimo gobierno que tuvimos con el señor Boric, a pesar de la nueva generación despelotada que llegó al poder y llegó a todos los ámbitos de la sociedad, una generación pésimamente educada, a pesar de eso, nuestra institucionalidad sigue estando, aunque tambaleando, se sigue en pie. Y eso es lo que hay que fortalecer para que ni siquiera se tambalee, que se mantenga firme, que no se caiga. Que se mantenga firme con los edificios con construcción antisísmica. Este es un país que es capaz de hacer cosas importantes. Muchos de los elementos que se usan en edificios actuales son el resultado de los cálculos de un gran ingeniero que yo conocí, que era también un gran ajedrecista, ya fallecido hace unos años, que creó nuevos métodos para generar mayor resistencia a los movimientos telúricos, como dicen los siúticos. Y esas normas se han mantenido. Se ha mantenido esa institucionalidad. No se ha debilitado. No ha llegado un reformista a decir, no, ¿hasta cuándo estamos con la ña, que es muy caro, encarece los edificios? No ha llegado ahí el populismo, el estupidismo y el hueonismo, afortunadamente. En otras cosas sí. Y han sido muchas instituciones en Chile, las instituciones relacionadas con la seguridad, las instituciones relacionadas con el control de las finanzas públicas. Bueno, las dañaron gravemente. Pero vean ustedes cómo se reacciona, cómo por lo menos se intenta reaccionar. Eso señala a cierto grado importante de solidez institucional que tenemos que mantener y fortalecer y arreglar y componer aquellos que lograron, los que llegaron, esta generación que llegó, que lograron minarla en un grado importante, pero no han logrado derribarla. Por eso es que este país está donde está y no donde podría haber ido, podría haberse ido. Así que eso fue lo que se me ocurrió a mí, lo que pensé primero o segundo, después del terremoto en Venezuela. Lamento a las víctimas, por supuesto, todo esto es terrible, pero vean ustedes, hagan la comparación, terremotos en Chile, terremotos en Venezuela. Y es reconocido mundialmente. Yo he visto algunos hace un tiempo atrás. Vi unos videos hechos por unos youtubers argentinos que comentaban eso, comentaban cómo aquí hay una cultura sísmica en el diseño de los edificios, en la construcción de los edificios y además el comportamiento del público, que es bastante menos histérico que lo que hay en otras partes cuando hay un terremoto. Es bastante más tranquila la gente. No es que salgan, se queden todos impávidos, pero hay una cultura, una institucionalidad y una cultura alrededor del fenómeno. Para que vean ustedes,
Las instituciones son vitales para el funcionamiento de una sociedad. Sin instituciones no hay sociedad. O sea, sin madejas de leyes y reglamentos enhebrados unos con otros en distintos ámbitos, como los distintos pilares de un edificio que mantienen las cosas funcionando. Pero para que sean esas instituciones sigan funcionando, hay que hacer mantención. El gobierno anterior, la generación anterior, llegó no con la idea de mantener, sino que al contrario, llegaron a echarlas abajo. Piensen en eso, a echar abajo esas instituciones. Y cuando no pudieron echarlas formalmente abajo, mediante su proposición constitucional, las echaron parcialmente abajo por su gestión cuando estuvieron en el gobierno. Porque cuando hemos visto, por ejemplo, lo que ocurrió con los fondos que fueron a las fundaciones, arrebatados, entre otras cosas, el Ministerio de la Vivienda, cuyo ministro, el señor Montes, dijo que no había visto nada, no me di cuenta. Bueno, eso fue un ataque contra la institucionalidad, pues, estimado amigo. Pasársela por el forro de los pantalones, reírse de ella, olvidarse de ella en el Congreso, cuántas cosas se hicieron también, cayendo, pateando, pisoteando, meándose arriba la institucionalidad de la Constitución, que es el elemento clave de todo este aparataje institucional. Aún así no han logrado derribarla. El país reaccionó. Pero no nos basta con la reacción y con haber elegido a Kast. Estoy hablando de la gente que reaccionó. Hay otros que van a seguir pegados con el progresismo pelotudo que se instaló en Chile hasta el fin de sus días. Pero, ok, hay que fortalecer las instituciones por la misma razón que se mantienen las reglas antisísmicas en la construcción. En lo contrario, todo se viene abajo. Es una metáfora lo del terremoto y lo de las leyes antisísmicas o cuando no hay leyes antisísmicas. Es una metáfora lo que pasa en todo orden de cosas cuando no hay una institucionalidad sólida. Se desploma un país, se desploman los edificios primero, se desploman la seguridad, se desploma la economía, se desploma todo y se termina en el caos en que han llegado países como Haití, que es el caso clásico en América Latina, de destrucción absoluta. No hay institucionalidad en Haití propiamente tal, y creo que el caso de los niños haitianos que traído a Chile es un ejemplo de eso. Tema que no ha terminado, dicho sea de paso, a pesar de lo que digan algunos medios de izquierda que creen que este era un montaje para infundir terror a la gente y culpar a los inocentes del régimen anterior. No ha terminado esta cuestión, sigan viendo los detalles, sigan viendo las noticias, se sigue desenredando la madeja. Bien. A propósito de institucionalidad también, se ha descubierto, por investigación policial, que en Chile el Tren del Agua ya prácticamente domina el delito del comercio sexual. Se instalaron. Ahora, a mí lo que me ha llamado la atención en este caso y lo que me ha llamado la atención muchas veces en otras situaciones es la siguiente. Uno lee la prensa, donde están los datos que han entregado las el Estado a través de la policía o de lo que sea. Y resulta que se conoce al detalle el asunto. Vean ustedes los detalles que hay sobre el Tren de Aragua y el comercio sexual. Se sabe cuáles son los barrios donde actúan, se sabe cuánta plata más o menos la que están cobrándole cuánto se llevan de la plata que cobran las prostitutas, se sabe todo. ¿Y por qué no se actúa entonces? Y ahí está el punto. Uno dice, ¿pero cómo? Tienen ubicada a esta gente, saben cuáles son los barrios en que actúan, nombres y apellidos, cantidades de plata, la cuestión, y nos dan toda esta información. Bueno, ¿y por qué no lo fueron a agarrar? Es la primera reacción que uno tiene, ¿no es cierto? Fue la primera reacción que tuve yo. Después uno piensa un poco, y aquí llegamos a un punto que he hecho en varias oportunidades ya en este programa, en el sentido de que las acciones policiales no son tan simples como ir simplemente hoy día juntar una patrulla carabinero o una brigada de la policía de investigaciones e ir a tal dirección y agarrarlo a todos los que están ahí. No, pues, hay que investigar. Hay que ver, seguir la madeja. No basta con uno o dos, hay que ver toda la red. Hay que cumplir con determinadas normas jurídicas, legales para hacer las cosas. Hay que juntar el personal. Hay que vigilar los actos de estas personas, seguirlas. Todo eso toma tiempo, meses, a veces años. En varias operaciones policiales que yo he seguido con detalle, detalles que han entregado a la prensa, estimados amigos, uno ve así entre las informaciones que dan que tal cosa se estaba haciendo hacía un año, 2 años. Esos son los tiempos que toman
en las cosas complicadas. Esto no es como agarrar simplemente a un carterista que lo vieron en la calle sacarle la cartera a una señora y salió corriendo, entonces es cuestión de agarrarlo. Es mucho más complicado. ¿Cómo hacerlo? La investigación, juntar el personal, cautelar de que no vayan a haber filtraciones de la misma policía hacia los delincuentes, porque seguramente que tienen gente infiltrada en la policía y en todas partes. Contra reembolso, por supuesto. Todo eso toma tiempo. Yo me imagino que el ministro

de delitos que están aumentando, el sicariato incluso, todo eso toma tiempo. Pero la cuestión es que haya la decisión de llegar al final. Eso es lo que uno espera. Que se demoren si es necesario, pero que se llegue al final y no se conformen con tomar a una o dos personas y mostrarla y mostrar la foto de la pistola y de las bolsitas con coca que tenían. No, ese numerito no nos basta. Tiene que terminarse con esta cuestión o dejarlos absolutamente reducidos. Hacer el máximo esfuerzo posible a cualquier costo. A cualquier costo, insisto. A cualquier costo político. Porque aquí nos estamos jugando la vida como país. Piensen nomás a qué situaciones ha llegado Venezuela, a qué situaciones ha llegado Colombia, a qué situaciones ha llegado Ecuador, a qué situaciones llegó Haití hace rato. Vayan pensando en eso. Así es que vamos a ver, por lo menos. Yo diría ya en 6 meses, si acaso hay esta decisión de ir hasta el fondo de las cosas, debiéramos ver resultados, debiéramos ver ya no una o dos bandas desarticuladas, sino que media docena por lo menos. En fin, tiene que hacerse todo el esfuerzo del mundo. Y para eso están, a propósito de las instituciones, regreso al tema, la policía, carabineros y la justicia, que espero que funcione. Lo de las Fuerzas Armadas, aquí estoy de acuerdo, porque supongo que por primera vez en mi vida con Carmona, que preside el Partido Comunista, que dice que las Fuerzas Armadas no están para eso. Bueno, aquí era inevitable estar de acuerdo con Carmona, porque es como estar de acuerdo con alguien que dice que 2 más 2 son 4. No hay manera de no estar de acuerdo con eso. Las Fuerzas Armadas no están para eso, no servirían para eso, generarían meramente un efecto escenográfico por unos días hasta que la gente se acostumbrara y empezaran a decir, bueno, ¿y qué? Sacamos que hayan unos soldados ahí paseándose, igual están matando gente, igual están habiendo baleo, igual están robando, igual hay portonazos. Porque eso es lo que ocurriría. No serviría de nada. Así que, señores, estoy de acuerdo con Carmona en esto, o él está de acuerdo conmigo, o estamos todos de acuerdo en eso, que no serviría. Hasta el presidente Kast también dijo lo mismo. Es evidente. Es evidente. Pero claro, los señores políticos, para ellos lo que es evidente es cómo reacciona su público elector. Si resulta positivo decir de que tienen que salir las tropas a las calles, digámoslo, aunque no tenga sentido. Si la gente cree que yo voy a invocar a Superman y va a llegar Superman, digo que va a llegar Superman aunque sabemos que no va a llegar. La lógica de los políticos es una lógica distorsionada, una lógica chueca, una lógica basada en el mantener o promover o sostener o hacer crecer el poder, nada más. O si no están con eso en mente, están simplemente reaccionando al sentir popular. Entonces el sentir popular en un momento dado, en su exasperación ante esta situación, dice que vengan los militares. Pero eso no serviría de nada. Pero el político no pretende educar a la gente y decirle, miren, señora Juanita, no sirve que salgan los militares por esto, esto y esto. Sino que, no, pues eso no sería muy político, me se va a enojar conmigo la señora Juanita, así que hagámosle eco a lo que ella dice, que vengan los militares. Bueno, vamos a otro bloque, amigo, y luego voy a llegar a un tema que es un tema permanente en este país, es eterno, y que señala, digamos, en qué situación estamos como país precisamente. 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

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Bueno, sigamos. La cosa que les digo que se repite todo el tiempo y que ahora vemos en la voz, en la boca del presidente Kast, es el llamado a la unidad. ¿Cuántas veces hemos escuchado el llamado a la unidad en la izquierda? Todo el tiempo, un llamado a la unidad, un llamado a los progresistas, un llamado a la oposición. Juntémonos, reunámonos aquí, reunámonos allá. Incluso durante el gobierno de Boric, cuando tenían todas las razones para estar juntos, a cada momento el llamado a la unidad. Bueno, y ahora la derecha. Kast llamando a la unidad. O sea, llamando a la unidad básicamente a Chile. Vamos, pues sí, esa es la cuestión. Ahí está el problema. Entonces, a Chile Vamos le pareció muy bien y todo lo demás, que se llame a la unidad, pero resulta que no bastan los llamados a la unidad. Se requiere que la unidad se materialice. Y ahí está el problema. En la derecha, en la izquierda, en todas partes, no hay unidad en nuestro país. No hay unidad porque las cosas, como les digo, las cosas se acumulan, los procesos son acumulativos en todo orden de cosas. Así funciona el mundo. Entonces, diferencias pequeñas crecen y crecen y llega un momento en que se genera un abismo insalvable. En la izquierda, en la derecha, en todas partes. Entre las generaciones, entre personas de la misma familia. Se producen divisiones. Eso ocurre a partir de cierto momento en la evolución histórica. Esto no es un hecho casual.
No es un hecho casual que la izquierda tiene un proyecto que es 100% distinto al proyecto de la derecha. No es un hecho casual que dentro de la misma izquierda hay distintas visiones cada vez más distintas y en la derecha ocurre lo mismo. Y tenemos a Chile Vamos. Creo que un personero de la UDI, a propósito de este llamado de Kast, dijo que tenemos miradas distintas, pero un mismo fin. Lo cual es una. A ver, ¿cómo lo dijo? Si usted tiene miradas distintas, no puede tener un mismo fin, pues hombre. Las miradas distintas ven cosas distintas. Usted mira para acá, yo miro para allá, vemos cosas distintas. ¿Cómo vamos a compartir el fin? A menos que el fin sea una vaguedad. Pero entonces no es un fin, no es nada. Es una expresión semántica. Es como decir, queremos que la humanidad esté bien, que no haya guerra, que haya paz y que todos seamos prósperos. Claro, ese fin lo podemos decir todos. Lo pueden decir los comunistas, lo podrían decir los de Frente Amplio, lo pueden decir Chile, qué sé yo, los republicanos, lo puede decir todo el mundo. Pero eso no es realmente un fin, no es realmente un objetivo. Los fines no son frases, son objetivos concretos. Y para tener el mismo objetivo concreto, usted tiene que tener la misma mirada, mirar el mismo punto y avanzar a ese mismo punto que usted está mirando igual que el otro. Así que decir, tenemos miradas distintas, eso es una huevada, ya, se me salió nomás. Fuera de eso, estimado amigo, y lo he dicho de otras maneras, quizás más finas, no estamos en tiempos de darnos el lujo las miradas distintas. Ni siquiera un poquito. Cuando un barco está haciendo agua, y nuestro país está haciendo agua económicamente, seguridad, relaciones internacionales, etc. Cuando un barco está haciendo agua, los oficiales del barco, el capitán, el segundo a bordo, el ingeniero de máquina, el contramaestre, qué sé yo, lo que sea, no se ponen a discutir qué clase de trago vamos a servir hoy día en el aperitivo a los pasajeros. No tienen miradas distintas sobre menudencia. Están todos enfocados en ir a achicar el agua, a cerrar la vía de agua. Nuestro país tiene una enorme vía de agua. No hay espacio ni tiempo para miradas distintas, para votarse a sofisticado y decir, sí, tenemos el mismo fin, queremos que el país se reconstruya, queremos que la economía crezca, queremos que haya seguridad, pero tenemos miradas distintas y por lo tanto vamos a votar distinto y por lo tanto vamos a criticar al gobierno y por lo tanto vamos a decir esto y por lo tanto vamos a mandar saltones como la señora Núñez, presidenta del Senado, con este y con este y con esto y el de más allá y el de más acá. Eso es una tontería. No hay espacio, ni tiempo, ni oportunidad para miradas distintas, porque vivimos en una etapa crítica en nuestro país. ¿Cómo no se dan cuenta? O si se dan cuenta en un momento dado, echan eso a un costado de sus mentes, porque primero que nada tienen el problema del poder. Entonces en Chile vamos tan preocupados de cómo los republicanos agarraron vuelo, mucho más que ellos, cómo el candidato de Chile Vamos, la señora Matei, le ganó a Artés nomás, poco menos. Llegó con lista, quinta creo. O sea, fue un desastre. Entonces están preocupados de lo político, o sea, de la pequeñez, de cómo nos va a ir en la próxima, qué vamos a hacer para derrotar a los republicanos. Oye, parece que nos están jodiendo. Oye, parece que vamos para atrás. Oye, entonces empiezan a valer como una especie de elaboración subliminal cuestiones menores. Oiga, pero esta ley no debiera inmediatamente que nos pidan que aprobemos, sino que denos tiempo para pensarlo mejor. Tenemos algunas observaciones, porque tenemos miradas distintas, fíjese usted, po. Tenemos el mismo fin nebuloso, pero tenemos miradas distintas. Y como tenemos miradas distintas, yo miro para acá y usted mira para allá, no nos ponemos de acuerdo y la izquierda gana. Miradas distintas. No, señor, hay que tener la misma mirada para llegar al mismo fin. Si no, usted se va a tropezar, si no va a diverger. Este no es el momento de eso, pobre, péguense las cachufazos. Yo sé de algunos políticos jóvenes, relativamente jóvenes, sí, jóvenes, que saben de esto, que tienen clara esta película. Pero muchos no. Muchos se dejan arrastrar por pequeñeces, por lo que le dicen personas que nacieron para generar problemas, personas tóxicas, personas
problemáticas. Personas que en un momento disparan para allá y después disparan para acá. Personas que ponen en primer lugar, o colectividades completas, sus, llamémoslo, por decirlo, sus agendas. Iba a decir sus ideales, pero me parece que es como mucho. Sus agendas políticas, sus sueños, sus épicas, sus utopías políticas. El estado de bienestar, el comunismo, el hombre nuevo. Mientras tanto, demolamos todo y que se derrumbe todo. Hay muchos de ellos. La izquierda entera está llena de esa gente. Incluyendo a las medianías del Frente Amplio. Digo medianías porque estoy generoso hoy día. No hay lugar para miradas distintas con el mismo fin, porque si hay miradas distintas no hay el mismo fin, pues. Es muy simple. Esto es elemental, lo entiende un niño. Pero han privilegiado sus posiciones, sus intereses, han privilegiado incluso algunas personas, las conocemos. Digamos, se han dejado arrastrar por el rencor y están permanentemente picaneando, jodiendo. Un espectáculo lamentable. Ustedes saben a quién me refiero. Lamentable. Absolutamente cegados por el rencor, el resentimiento. Entonces eso lo recubren con una cataplasma progre. Porque llegan a convertirse en progre algunos elementos de la derecha, en su afán por joder. Y empiezan a firmar listas de esto, listas de lo demás allá, y hacer observaciones. Qué lamentable, ¿eh? Pero, por otro lado, fíjense ustedes, es como lógico, ¿eh? Qué horrible decirlo. Es la lógica de las cosas. O sea, en el momento en que más se requeriría una mirada conjunta, compartida, en el momento en que más se requerirían las mejores personas, es el momento en que proliferan al contrario, y precisamente es parte de la crisis consiste en eso, los particularismos, los egoísmos personales o grupales, las agendas individuales, los rencores, los conflictos. No me acuerdo quién decía que, o no lo dijo nadie, se me está ocurriendo a mí, o en todo caso un hecho que todos conocemos. No hay momento en que cunde más la desunión que cuando debiera haber más unión. Debiera haber más unión cuando las situaciones son más graves, pero las situaciones más graves precisamente causan más división y entonces el despelote es total. Es como cuando hay un ejército que es derrotado en una batalla y entonces cunde más desorden, no menos. Donde más necesitarían echar fila, reorganizarse, generar una segunda línea defensiva, cunde el desorden. Unos corren para allá, otros para acá, empiezan a culparse unos a otros. Lamentable espectáculo. ¿Será capaz este gobierno de superar eso que tiene en sus propias filas, esta mirada distinta pero con el mismo fin? Hagan un esfuerzo a las personas de las miradas distintas con el mismo fin y traten de tener realmente el mismo fin y por lo tanto la misma mirada. Y aún si tienen, aún voy a ser más taxativo, aún si esa mirada distinta tiene alguna sustancia, aún así sacrifiquen su sentimiento de que tienen una mirada distinta que es más correcta, sumándose a la mirada que tiene los mecanismos para hacer las cosas. O sea, el gobierno. Eso se llama lealtad. Eso se llama prioridades. Las diferencias tácticas, déjenselas para después, cuando se haya resuelto el problema estratégico. Y el problema estratégico es lograr derrotar a la izquierda en lo que toca al tema de la reconstrucción nacional y a montones de cosas más. Una vez logrado ese objetivo masivo, estratégico, usted puede empezar a ver los detalles tácticos. Pero no antes. No pongan la carreta delante de los caballos de los bueyes. Bueno. Pero yo sé que estoy predicando en el desierto o hablándole a la pared, ¿no? Estoy como el chiste ese del rabino que estaba frente al muro de los lamentos ahí haciendo sus invocaciones. Y le preguntaban. Bueno, ¿usted qué es lo que pide tanto ahí en el muro? Bueno, pido que haya paz entre judíos y árabes, que venga la concordia, qué sé yo.
Oiga, le decían entonces, pero ¿viste lo que sucede y cómo se siente? Dijo, puta, me siento como hablándole a la pared. Es lo mismo, yo me siento como hablándole a la pared. No me hago ninguna ilusión de que voy a... Alguien me dijo por ahí que yo podía aportar algo. Yo no puedo aportar nada. Nada. Sé que no voy a causar ningún efecto con lo que estoy diciendo. Pero lo digo porque tengo que comentarlo nomás. Para darme un gusto, por último. Pero imperan los egoísmos, las miradas distintas, los rencores, los resentimientos. Vean ustedes la escena política. Vean ustedes dentro de la derecha y dentro de la izquierda la misma cosa. Se agarran a cuchillazos todos a la menor oportunidad. Se pelan. Ustedes no se imaginan. Porque me contaban a mí, ustedes saben que tengo gente que me informa en algunos partidos, incluso en el Partido Comunista. Nunca sabrán quién es. Jamás lo diría porque lo cuelgan de un farol. En la época del gobierno de Boric, ¿cómo lo despedazaban? Bueno, la lealtad es un fenómeno rarísimo en el mundo. Y el criterio más raro todavía. Entonces, por eso que finalmente, y vuelvo al principio, he ahí acá llamando a la unidad. Cosa que no debiera. No debiera haber sido necesario estar llamando a la unidad en este momento. Pero considerando la naturaleza humana, y especialmente la naturaleza de esa variante de los humanos, que son los políticos, no sé, es como hablarle a la pared. Yo estoy hablando a la pared y yo creo que Kast también está hablando a la pared. Espero equivocarme. Espero que haya algún eco en ese muro. Bueno, antes de llegar a otro tema que tengo acá, porque tengo más temas todavía, no crean ustedes. Todavía no los voy a soltar. Tengo. Sí. Tengo un tema más. 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
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Especialmente hoy en día, donde vivimos teniendo como referente el planeta entero, no Pelotille, bueno más, no el barrio, el mundo. Bueno, el último tema internacional tiene que ver con esta famosa tregua, una tregua rarísima entre Estados Unidos y Irán, una tregua repleta de incidentes bélicos con disparos, bombardeos, muertos, cañonazos, etc. ¿Qué clase de tregua es esta? Es una especie de, más que tregua, es una especie de acuerdo de mantener las hostilidades dentro de ciertos marcos más estrechos, más limitados. Esa es la tregua. ¿Qué va a resultar de esto? Yo he dicho que hasta este momento Irán salió victorioso. Puede que haya otra guerra, que se reinicie la guerra, eso sería prácticamente otra guerra, y que ahí Estados Unidos, o sea el gobierno de Trump más bien dicho, se decida por hacer lo que debió hacer desde el principio, terminar con el régimen iraní, el régimen político. No terminar con Irán, terminar con el régimen. Mientras el régimen exista, todos los problemas van a seguir subsistiendo. Van a seguir enriqueciendo uranio, van a terminar fabricando una o varias bombas atómicas, van a seguir manipulando al mundo en el estrecho de Hormuz, van a seguir manteniendo, financiando y armando a grupos terroristas, van a seguir tratando de reconstituir el imperio persa, yo imagino, van a seguir con su yihad, van a seguir alargando su mano terrorista para todos lados del mundo. Acuérdense lo que pasó en Argentina hace años atrás. No se hizo. Vino la tregua, 60 días, después otros 60 días. Una tregua rarísima, como digo, marcada por estos estallidos bélicos más o menos contenidos, pero que no son pequeños. Recién hoy día, antes de hacer el programa, vi que Irán ha bombardeado con drones y misiles bases norteamericanas en dos o tres países del Golfo Pérsico, que por cierto, dicho sea de paso, a pesar de que han comprado mucho tiempo, por mucho tiempo han estado comprando armas de Estados Unidos y se han armado, pero cuando llega el momento los cubos no hacen nada a ellos, sino que piden que Estados Unidos les saque las castañas del fuego, ¿no? Qué curioso estos regímenes árabes, ¿no? Muy pasivo, muy acomodado, ¿no? Quieren seguir prosperando con el petróleo, pero no gastar nada. No, le tienen miedo a Irán, esa es la verdad. Bueno, allá ellos. El hecho es que podría ser que esta tregua termine incluso y que se desate. Algunos analistas norteamericanos, que yo sigo, uno de ellos un historiador bastante importante, pero yo creo que está un poquitito pasado de la raya en cuanto a su apego a Trump, y por lo tanto creo que está empezando a rayar un poquito la papa, ¿no? El señor Hansen, David Hansen, del cual tengo varios libros de historia. Muy buen historiador, de hecho, sea de paso. Él piensa que todo esto es una maniobra genial de Trump, estratégica, y que finalmente, si los iraníes no cumplen con lo que Estados Unidos quiere, se va a acabar Irán. Y el propio Trump, que le gusta, como saben ustedes, matonear y amenazar, vive dando amenazas y después suspendiendo el efecto de sus amenazas. Amenaza que va a terminar con Irán si esto sigue así. Se va a acabar Irán. No habla ni siquiera del régimen, de Irán. Lo cual es absurdo. Así que grabo esto día domingo, puede ser que el lunes, el martes, el miércoles, digamos, haya otra acción, una acción militar en gran escala, no lo creo. Van a seguir en esta cosa que no es ni guerra ni paz, y forcejeando de un lado para el otro, y al final yo creo que lo más probable no es lo seguro, lo más probable es que Estados Unidos, que ha visto que los límites de su poder, del cual se jactan tanto, somos el ejército más poderoso, pero no basta con ser ahora el ejército más poderoso. Ha cambiado la naturaleza de la guerra, ha cambiado la correlación de fuerza entre las distintas entidades políticas. Lo expliqué, creo, en un programa. Hoy el más pequeño tiene tal capacidad de hacer daño que aunque el otro sea 100 veces más fuerte, no va a seguir adelante porque no quiere sufrir ese daño enorme que le podría infligir el más pequeño. Miren el daño que le está infligiendo a Estados Unidos, Irán, y no solo a Estados Unidos, al mundo, con el estrecho de Hormuz. Miren todo el daño. Hasta nosotros nos tocó. Entonces, a mí me da la impresión que Estados Unidos finalmente va a llegar a algún acuerdo siniestro
en el sentido que los iraníes, que la clerecía iraní va a seguir en el poder y van a seguir con sus planes, van a tratar de disfrazar eso, la administración de Trump, porque está pensando en las próximas elecciones, está pensando en la política interna de Estados Unidos, está pensando en la economía, que fluye el petróleo, y básicamente va a dejar, creo yo que lo más probable es que va básicamente a dejar las cosas igual. Y eso va a ser una victoria iraní. Hay una probabilidad contraria ahora de que se desate una guerra en gran escala y que efectivamente Estados Unidos ocupe ese enorme poder que dice tener y aniquile completamente la capacidad militar que ya fue bastante golpeada en el turno anterior, en el round anterior. Pero en este round, si llega a ocurrir que Estados Unidos decide, digamos, ir para adelante con Tutti, esta vez va a ser 10 veces peor para Díaz Peira. Va a ser brutal. Pero no creo. No lo creo. O sea, no se trata de creer o no creer. Esto hay que asignar probabilidades. Yo creo que lo más probable, 60, 70 o más por ciento de probabilidad, es que se llegue a algún acuerdo pernicioso, especialmente por Israel, que van a encontrarse con que siguen ahí los clérigos amenazándolos con la destrucción. Eso es lo más probable. Que haya un nuevo round, esta vez peor para Irán, 20% de probabilidades. No sé. La historia, salvo cosas demasiado inminentes, inmediatas que van a ocurrir mañana y por lo tanto no hay espacio para que se den otros cursos de acción. En este caso, no podemos más que hablar de probabilidades. Y el Medio Oriente va a quedar entonces más o menos en la misma situación, con unos cuantos cientos de muertos más y de destrucción más y de dislocación de la economía mundial, pero básicamente igual. O no, y en el plano mundial, muy debilitado Estados Unidos, porque va a haber demostrado a todos, especialmente a los chinos, que Estados Unidos ya no se la puede. Así de simple. A pesar de todo su aparato militar, no se la puede. Hay cosas que no se puede. Le pasó a Roma, con sus legiones, eran el ejército más poderoso del mundo. Ganaron millones de guerras. Pero llegó un momento en que se enfrentó a una situación en que ya no podía. Ya no podía. Así es. Bien, estimados amigos, no me queda nada más por contarles. Así que nos estaríamos viendo en el próximo programa con Nicole Rodríguez, con la cual espero examinaremos con más detalle la situación chilena, qué pasa con la acusación contra Grau, qué pasa con la iniciativa de la reconstrucción, qué pasa con los niños haitianos, que es un tema que no ha terminado. En fin, seguramente vamos a entrar en más detalle. Ella es más acuciosa en esto de la escena nacional que yo, como está claro. Y eso sería todo. Muchas gracias. Nos estamos viendo en el próximo programa. 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Así que, no sé, usted verá, amigos, con esto termina el ciclo que empezó hace tantos años sin que yo supiera que iba a ser un ciclo con tsunami, donde predije lo que ocurrió, que iba una revolución en curso. Fracasó, pero estaba en curso. Bien, aquí pasa otra cosa, este es el fin de ese ciclo. Aquí estamos ya pensando en cómo resucitamos el país del estropicio en que lo dejaron. Ya, muchas gracias.

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0: Son las 6 de la mañana, 3 minutos.
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0: En Perú, luego de 3 semanas de conteo de votos, se oficializó a la derechista Keiko Fujimori como presidenta electa del país vecino. La diferencia con su rival de izquierda, Roberto Sánchez, fue de menos de 50.000 votos. Y en el fútbol, Sudamérica hace historia. Paraguay eliminó a Alemania en penales y clasificó a 1/8 de final del Mundial de Fútbol, mientras que Brasil venció por 2-1 a Japón y también avanzó de fase.
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0: El Biobío se cuadró con el nombramiento de Roberto Garrido como nuevo fiscal regional de esa zona. El detalle respecto de esta información lo tiene Marcelo Castro.
2: Respaldo generalizado existe en el Biobío para el nombramiento de Roberto Garrido como nuevo fiscal regional en la zona. La designación se conoció la noche del jueves y proviene del fiscal nacional Ángel Valencia, al actual persecutor regional de la Araucanía. De esta forma reaccionó Garrido a la designación.
3: Agradezco enormemente la confianza del fiscal nacional y de su equipo de trabajo para designarme como nuevo fiscal regional del Biobío. Es un desafío muy interesante desde el punto de vista profesional y además desde el punto de vista personal, por cuanto yo soy originario de esa región. Hasta el 3 de agosto, que es la fecha en la que me corresponde asumir como fiscal regional del Biobío, voy a seguir desempeñándome como fiscal de la Araucanía con el mismo entusiasmo y compromiso que he tenido durante todo este tiempo, sin perjuicio de que en paralelo voy a trabajar en la conformación de los equipos de trabajo que van a asumir las tareas que corresponda a esa región tan importante.
2: Garrido, que es oriundo del Biobío y egresado de Derecho de la Universidad de Concepción, ingresó al Ministerio Público en el año 2002 y ha realizado toda su carrera en la Araucanía. Desde la Defensoría Penal Pública, el defensor regional del Biobío, Osvaldo Pizarro, espera que exista un trabajo mancomunado con esa institución.
4: Un profesional con reconocida y vasta experiencia en el sistema de justicia criminal. Esperamos que el trabajo interinstitucional y en especial con la Defensoría Penal Pública sea uno de sus ejes de gestión, como asimismo el hecho de poder abordar en conjunto las mejoras y las brechas que existen actualmente en nuestro ecosistema de justicia.
2: En tanto, para los familiares de distintas causas, existe una valoración positiva al trabajo de Garrido. Escuchamos a Erika Cid, madre de Misael Vidal Cid, uno de los 3 carabineros asesinados en Cañete el año 2024, y a Claudio Urrutia, vocera de los Bacaladeros del Maule y quien ha llevado la voz cantante en el caso Bruma.
5: No es que haya un cambio en los jueces fiscales, todo para que este país cambie.
6: Nos sentimos aliviados que él sea el elegido, tiene un tremendo currículum, resolvió el caso de los carabineros en Cañete, por lo tanto confiamos plenamente que él va a saber darle un buen curso y retomar la posta que dejó la fiscal Cartagena. Pero con las características personales que tiene ese hombre, vamos y confiamos en Dios sobre todo, que va a poder darle un buen curso y un buen resultado.
2: En el mundo político también hay respaldo al trabajo que se espera que realice el nuevo persecutor. Escuchamos al gobernador del Biobío, Sergio Yacamán, al senador Enrique Van Rysselberghe y al senador Gastón Saavedra.
7: Tenga un protagonismo necesario de la Fiscalía, dándole con mucho énfasis para el combate al terrorismo, a la delincuencia, al crimen organizado, que son flagelos que se han presentado con mucha fuerza en nuestra región y que requieren de un liderazgo y un protagonismo.
8: Tiene el conocimiento de la zona y de nuestra realidad local. Nuevo fiscal regional podrá dar un impulso al trabajo de persecución de los delitos en el Biobío, muy especialmente a aquellos de más alta connotación social.
9: La experiencia que ha adquirido en enfrentar situaciones complejas y difíciles, además en las investigaciones que ha desarrollado, dándolas por terminadas con además una resolución satisfactoria para la sociedad, porque ha encontrado a los responsables y estos han sido sancionados.
2: Garrido asumirá en el Biobío el próximo 3 de agosto, en reemplazo de Marcela Cartagena.
0: Y la Contraloría General de la República hizo un llamado a las instituciones correspondientes para que puedan hacer seguimiento de los menores de edad que ingresaron al país bajo la reunificación familiar en los últimos años. Todo esto luego del informe del organismo que alertaba de descoordinaciones en el proceso entre el Servicio Nacional de Migraciones, la Subsecretaría de la Niñez y la Policía de Investigaciones. Junto con la polémica respecto del paradero desconocido de 64 niños provenientes de Haití que ingresaron al país en esa modalidad y luego de que la información se hiciera pública se lograron ubicar y también se dio a conocer el detalle respecto de este informe de la Contraloría. En ese sentido, fue en una exposición en el Congreso Nacional en donde la Contralora General de la República, Dorothy Pérez, hizo el llamado a las instituciones correspondientes a que hagan un seguimiento de los casos, todo esto considerando que entre 2022 y 2025 ingresaron casi 16.000 menores bajo la modalidad de reunificación familiar.
10: A lo menos se debería verificar la situación de 269 menores de esta muestra, idealmente de 1.229. Por esa razón, el hecho de que se haya ubicado a los 64 menores es una muy buena noticia en términos institucionales y sobre todo desde el punto de vista de la efectividad del sistema de protección integral de menores de nuestro país, pero es bastante acotada porque son 1.229 para ese periodo y ese periodo es solo de 4 meses.
0: El llamado de la Contralora fue acogido por parte del gobierno. En ese sentido, la ministra de Desarrollo Social, María Jesús Wolf, sostuvo que la Subsecretaría de la Niñez, que depende de su ministerio, ya está trabajando en perfeccionar el proceso de seguimiento de los menores.
11: Lo que están haciendo desde las oficinas locales de la niñez es hacer un cruce de datos. Estos son miles de niños que han ingresado al país y el Estado hoy día cuenta con información y lo que tenemos que perfeccionar es el proceso de seguimiento. Ese es el esfuerzo que se está haciendo a través de los municipios. Las oficinas locales de la niñez están presentes en los distintos municipios del país, pero el foco será siempre y nuestro despliegue tiene justamente el esfuerzo de poder proteger a los niños y los adolescentes a través de toda la institucionalidad del Estado.
0: Por otro lado, una de las alertas que levantó la Contraloría tiene que ver con el trabajo coordinado entre las diferentes instituciones vinculadas al proceso. En ese sentido, el director del Servicio Nacional de Migraciones, Frank Sauerbaum, aseguró que existe un proceso de modernización en la institución para subsanar la situación mencionada por la Contraloría.
12: Nosotros estamos en un proceso de modernización del servicio de migración que requiere urgentemente. Nosotros recibimos el servicio con 400.000 trámites atrasados, con un sistema computacional que desde el año 85 le estamos agregando recién inteligencia artificial, estamos mejorando el sistema justamente para que pueda responder no solamente en estos casos, sino que para la gente que habitualmente utiliza el servicio de migraciones. Pero el tema administrativo requiere una mejora muy importante, dentro de las cuales está también la mejora en la interoperabilidad de las distintas instituciones.
0: Otro de los aspectos que alertó la Contralora Dorothy Pérez tiene que ver con la flexibilización de los documentos que se solicitan para la reunificación familiar en los casos de niños haitianos, algo que ocurrió en la administración de Luis Taller Ojeda y que a juicio de la autoridad estuvo fuera del marco de la ley. Frente a esta situación, desde el Servicio Nacional de Migraciones aclararon que el memorándum se revirtió en mayo. Y el gobierno ingresó al Congreso el proyecto con el que pretende modificar el actual sistema de admisión escolar y así terminar con la más conocida como tómbola. La iniciativa generó rechazo en las filas de la oposición y advirtieron que con ella se busca volver a instalar un modelo que segregue a los estudiantes. La información con Francisco Arriagada.
13: La Moneda ingresó al Congreso el proyecto que busca modificar el sistema de admisión educacional con el objetivo de reducir el rol del azar por la denominada tómbola y reincorporar el mérito académico en los procesos de postulación a los colegios públicos y particulares subvencionados. La iniciativa reemplaza el esquema exclusivamente aleatorio vigente por un sistema mixto de postulación, la elección mutua, que es una modalidad voluntaria orientada a establecimientos con sobredemanda de cupos que permite a los colegios evaluar y seleccionar postulantes según criterios objetivos no discriminatorios. Y el otro es la asignación aleatoria, que mantiene el formato centralizado por sorteo tradicional y se aplicará en dos situaciones: para colegios que decidan no adoptar el formato de elección mutua o para rellenar las vacantes remanentes que queden libres después del primer proceso. Habló sobre esto la ministra de Educación, María Paz Arzola.
14: Este proyecto, a grandes rasgos, tiene dos motivaciones. Lo primero es reducir el peso que hoy día tiene el azar en la admisión escolar a través del sistema centralizado. Para ponerlo en cifras, hoy día el 80% de quienes postulan a un establecimiento que no tiene suficientes cupos, el 80%, como no cumple ningún criterio de prioridad, termina asignado en virtud del azar. Uno de nuestros objetivos entonces es reducir el azar en la asignación de escuelas y, en segundo lugar, aumentar o mejorar el reconocimiento del mérito académico, que es un valor, un principio fundamental en la educación y por lo tanto tiene que estar también reconocido en la admisión.
13: proyecto que generó rechazo en la oposición, donde acusaron que se intenta volver a instalar una selección que continúe en la lógica de segregar a los estudiantes. Planteó su postura el diputado del Partido Socialista, Juan Santana, y estos son sus argumentos.
15: Es claramente un retroceso porque vuelve a instalar la lógica de la segregación en las escuelas del país. Y hay que decir las cosas por su nombre, porque no se trata de que las familias elijan libremente un colegio, sino de que los colegios vuelvan a elegir a sus estudiantes. Y cuando los establecimientos seleccionan, quienes quedan en desventaja son siempre los mismos. Y por eso el sistema de admisión escolar ayudó a reducir la segregación y a generar reglas más justas para acceder a la educación. Y si hoy existen familias que no encuentran cupos en los establecimientos que prefieren, la solución no es volver a la selección, sino aumentar la oferta de colegios de calidad en todas las comunas del país.
13: En tanto, en la vereda contraria, en el oficialismo relevaron la iniciativa apelando a que va a proporcionar un mejor sistema que entrega libertad a los padres para elegir el proyecto educativo que estimen conveniente para sus hijos. Así lo manifestó Gustavo Sangüesa, senador de la UDI y presidente de la Comisión de Educación de la Cámara Alta.
16: Es una buena noticia para las familias y principalmente para los estudiantes, ya que donde se eduquen los niños dejará de depender exclusivamente del azar, como venía ocurriendo hace tiempo con la llamada tómbola. Y les devuelve a los padres la libertad para poder escoger dónde educarlos. Esta iniciativa premia el esfuerzo y la meritocracia a la hora de obtener una matrícula, donde los padres podrán tener la decisión de adherir a los niños a un proyecto educativo que se adapte de mejor manera a sus valores familiares.
13: Proyecto que, como escuchábamos, genera opiniones divididas porque el gobierno pretende avanzar en su tramitación legislativa, mientras que algunos sectores de la oposición ya han anunciado que están evaluando incluso hacer reserva de constitucionalidad en algunos aspectos del documento.
0: Y este miércoles el Banco Central va a dar a conocer el IMASEC de mayo. El mercado espera que sea el primer dato positivo de este 2026, luego de cuatro cifras en terreno negativo. Se espera que en la segunda parte del año la economía pise el acelerador para poder llegar a las proyecciones de distintos organismos. Felipe Sobarzo con los detalles.
17: Economía nacional que pasa por un cuadro febril y necesita remedios para poder recuperarse. Mañana el Banco Central va a dar a conocer el IMASEC del mes de mayo y el mercado está esperando que este sea el primer dato positivo del año. Recordemos que de enero a abril solo se han registrado cifras en terreno negativo. Lo de abril fue la contracción más importante de 1,2%, que era algo que no se veía desde marzo del año 2023, y es que sigue pesando el desempeño de la minería, que no ha logrado repuntar. La industria y los bienes también han tenido caídas. Desde el gobierno han dicho que estas han sido malas noticias para el país y que es la economía que recibieron de la administración de Gabriel Boric. Para el quinto mes del año se espera una variación positiva, pero debiera ser marginal, lo que habla de un estancamiento de la actividad, dice el economista del Instituto Libertad, Gustavo Díaz.
18: Para mayo sí estamos esperando una variación positiva, marginal, una expansión de apenas 0,2%, lo que vendría a interrumpir una seguidilla de IMASEC en terreno negativo. Por lo tanto, más que hablar de una recuperación, yo hablaría de un estancamiento. Es una buena noticia porque se rompe, ¿verdad?, la trayectoria que veníamos observando en los últimos meses, pero es absolutamente insuficiente para indicar el cambio de tendencia o que la economía ya empieza en una senda más de recuperación, más firme, más sostenida.
17: El comercio en los últimos meses ha sido el sector que empuja la economía nacional, pero en adelante hay que tener cautela. Con el dato de mayo se va a saber si lo que ha estado pasando con la minería es transitorio o es algo que se puede expandir. El director de la carrera de Ingeniería Comercial de la Universidad de las Américas, Hernán Román, dice que responder esta pregunta es lo relevante del indicador que se conoce mañana.
19: En los meses anteriores, entre marzo y enero, ¿cierto?, hemos tenido datos más bien negativos, pero muy cercanos a cero. Pero en el mes de abril tuvimos una caída del IMASEC del 1,2%, arrastrado principalmente por la actividad minera, que cayó un 12%. Entonces la pregunta relevante acá es, ¿este tema fue transitorio de la actividad minera? ¿Es un tema que puede expandirse y empezar a contagiar a otros sectores? Y por lo tanto, el mirar los datos del mes de mayo y ver la respuesta a esta pregunta es particularmente relevante.
17: Hay quienes coinciden en que se debiera haber un desempeño marginalmente positivo en el segundo trimestre. El decano de la Facultad de Administración y Negocios de la Universidad Autónoma, Rodrigo Montero, dice que para poder llegar a las nuevas estimaciones del Producto Interno Bruto de 2026, la actividad tendría que pisar el acelerador.
20: El segundo trimestre probablemente va a terminar con un crecimiento marginalmente positivo. Y ya lo que es la segunda parte del año se avizora un desempeño más positivo. Y de hecho eso es lo que sustenta precisamente las estimaciones, las nuevas estimaciones que hay para la economía chilena para el 2026, que apuntan a un crecimiento algo por debajo del 1,5%. Si tenemos una primera mitad del año cerrando en 0% o algo más, entonces la segunda mitad del año tiene que estar en torno a 3%, y eso por lo tanto nos permite esperar mejor rendimiento para la economía en general.
17: Mañana el Banco Central va a publicar el IMASEC del mes de mayo en su página web, cifra que se conoce a las 8:30 de la mañana.
0: Y revisamos el pronóstico del tiempo para la zona centro-norte de nuestro país en este día martes 30 de junio. Comenzamos en Arica, 20 grados la máxima cuando el día estará cubierto, mientras que en Iquique se esperan 19 de máxima y en la jornada estará nublado variando a despejado. Más al sur, en Antofagasta, 17 grados la máxima y también estará nublado variando a despejado. En el caso de Copiapó también habrán 17 grados de máxima, cubierto variando a despejado, indica la Dirección Meteorológica de Chile. Todo esto cuando en La Serena, Coquimbo, serán 15 grados la máxima temperatura de hoy y el día estará cubierto y con neblina. Mientras en Valparaíso la máxima temperatura pronosticada es de 16 grados y el cielo estará completamente despejado. Cerramos en Santiago porque la máxima temperatura para hoy será de 17 grados. Todo esto cuando el día estará despejado y en el caso de la mañana tendrá heladas.
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21: 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Ahora vamos a una pausa y ya volvemos.
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23: El Comité de Cítricos de Frutas de Chile proyecta una temporada 2026 con buenas perspectivas para las exportaciones de cítricos, especialmente hacia el mercado de Estados Unidos, principal destino de la fruta nacional. Las estimaciones del sector apuntan a envíos cercanos a los 530 mil toneladas, lo que representa un crecimiento del 6% en comparación con la temporada anterior, consolidando una tendencia positiva que se mantiene desde el 2022. Dentro de las especies destacan las mandarinas como el principal volumen exportado, seguidas por naranjas y limones, mientras que las clementinas muestran un avance más moderado en esta campaña. El sector resalta que la calidad de la fruta y las condiciones de los mercados internacionales serán claves para mantener el buen desempeño de los envíos durante esta temporada. 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
0: Retomamos noticias en Agricultura. La acusación constitucional en contra del exministro Grau, el crecimiento económico del mes de mayo y la visita del presidente Kast a Uruguay marcan la agenda semanal. Nos informa Cristóbal Bercesio.
4: Hola, ¿cómo están? Bienvenidos a una nueva agenda de la semana, el último día de junio y los primeros días de julio. Hoy el presidente José Antonio Kast realiza una visita oficial a Montevideo, Uruguay. Se espera que el Senado vote la acusación constitucional contra el ex ministro de Hacienda, Nicolás Grau. El INE publica el empleo nacional para el periodo marzo-mayo 2026. Se espera que se retome el desalojo en la mega toma de San Antonio. También hay audiencia de preparación de juicio oral en el caso Topógrafo. La Universidad Católica se enfrenta a Everton por la Copa Chile y es el Día Nacional del Bombero. Mañana miércoles, una nueva alza en las tarifas eléctricas. El Banco Central publica el IMASEC para el periodo de mayo. Y la Universidad de Chile se enfrenta a Unión La Calera por la Copa Chile. El jueves, el INE publica el empleo para la población extranjera para el periodo marzo-mayo. La Confederación de la Producción y del Comercio presenta el informe por un Chile sin economía ilícita. O'Higgins se enfrenta a Colo-Colo por la Copa Chile. Avanzamos al viernes, en la audiencia, para ver las situaciones pendientes en el caso del Molino Grolmuls. Se realiza la Comic-Con Chile 2026 en Espacio Riesco. Perú proclama a su nuevo presidente electo. El sábado la Universidad Católica se enfrenta a Deportes Copiapó por la Copa Chile. Y el domingo Santiago Wanderers se enfrenta a la Universidad de Chile también por la Copa Chile.
0: Y la denominada ley Alejandro ha cobrado relevancia en medio del debate político y legislativo tras la muerte de un niño de 12 años en una encerrona ocurrida en San Bernardo. El caso ha generado una serie de iniciativas impulsadas por su familia para endurecer las sanciones a delitos violentos cometidos en grupo. Más información con Manuela Silva.
5: La ley Alejandro tiene como objetivo central modificar el marco legal actual para que los delitos cometidos en grupo no tengan atenuantes por edad o circunstancias, buscando que las sanciones sean efectivas y proporcionales a la gravedad de los hechos. Esto tras la muerte de este niño de 12 años en una encerrona en San Bernardo que dio origen a la iniciativa impulsada por su familia. Bajo este escenario, el presidente José Antonio Kast anunció su respaldo a la idea de legislar la ley Alejandro y confirmó que sostendrá reuniones con familias de víctimas de delitos violentos. En la misma línea, desde el gobierno, el ministro de Seguridad, Martín Arrau, valoró la ley Alejandro y afirmó que el caso de San Bernardo abre el debate sobre el sistema de responsabilidad penal adolescente y su efectividad frente a delitos violentos.
6: Creemos que hay que hacer mejoras a la responsabilidad penal, ya sea la edad, la forma o las reincidencias, ver cómo se tratan ellas, y efectivamente creemos que nuevas iniciativas que abran este debate son positivas.
5: El proyecto de ley también busca establecer penas más severas para quienes participen en este tipo de delitos, especialmente cuando se trata de hechos con alta violencia y participación colectiva. En ese contexto, se ha planteado la necesidad de fortalecer la persecución del crimen organizado que recluta menores, junto con mejorar las políticas públicas en educación, protección social y rehabilitación. En la misma línea, el debate ha alcanzado al Congreso, donde parlamentarios han manifestado disposición a discutir cambios legales asociados a la iniciativa impulsada por la familia del menor. Respecto a esto, el diputado del PPD, Jaime Araya, cuestionó el manejo legislativo de la iniciativa, señalando que esperaba que el gobierno hablara menos e hiciera más.
7: En esto hay una propuesta que está durmiendo en el Senado, que el gobierno debiera ponerle inmediatamente suma urgencia o discusión inmediata para que salga, y que tiene que ver con aplicarle un régimen adulto a todos los menores de entre 14 y 18 años que cometen los delitos más graves. Esto es homicidio, secuestro, violación o las distintas combinaciones que se dan entre los mismos. Me parece que eso es una forma de avanzar y una forma de hacer justicia en lo que le pasó al menor que perdió la vida producto de este grave crimen. Y la verdad de las cosas es que nosotros esperaríamos que en esto el gobierno hablara menos e hiciera más.
5: En este sentido, el diputado UDI Jaime Coloma expresó que endurecer las sanciones responde a una realidad delictual que ha cambiado mucho en el último tiempo.
8: Tenemos que revisar si la responsabilidad penal adolescente está dando una respuesta adecuada frente a los delitos tan graves como lo son las encerronas o los homicidios. Además, debemos aumentar las penas para los adultos que recluten y utilicen menores de edad para cometer distintos delitos, porque ellos son quienes los empujan al crimen. Endurecer la sanción en estos casos no es renunciar a la reinserción, ni mucho menos. Es proteger a las víctimas y responder a una realidad delictual que ha cambiado mucho el último tiempo.
5: Actualmente, la ley Alejandro continúa en etapa de discusión y articulación legislativa, mientras distintas autoridades y actores sociales evalúan su viabilidad y posibles modificaciones dentro del sistema penal chileno.
0: Y revisamos los principales hechos noticiosos de la jornada en titulares. Presidente José Antonio Kast llegó hasta Paraguay para participar de la cumbre Mercosur, la primera del mandatario. En la previa, el jefe de Estado respaldó la idea de legislar la ley Alejandro para endurecer sanciones frente a delitos violentos y en grupo. Siguen las diferencias en el oficialismo por el proyecto de indulto general a uniformados condenados en el contexto del estallido social. El timonel de Libertarios, Johannes Kaiser, apuntó contra el jefe de la UDI, Guillermo Ramírez, y lo acusó de que el rechazo es una excusa para mantener a los uniformados perseguidos y condenados. Hoy el Senado votará la acusación constitucional en contra del exministro de Hacienda, Nicolás Grau. El libelo requiere el respaldo de 25 parlamentarios para ser aprobada y se espera que se resuelva por un margen estrecho. Autoridades hicieron un balance del fin de semana largo. 7 personas murieron en accidentes de tránsito, se concretaron 124 detenciones y hubo 303 siniestros. Además, 357.390 vehículos salieron de la región metropolitana. En prisión preventiva quedó el sujeto imputado por el incendio intencional en contra del departamento de su expareja en el centro de Santiago. El individuo de nacionalidad peruana tenía prohibición de acercarse a la víctima. El gobierno anunció una querella por homicidio frustrado en San Bernardo, esto luego de que un individuo de 23 años intentara atropellar a un carabinero. Y en Venezuela, los fallecidos llegaron a 1.719 tras el doble terremoto que afectó al territorio. Además, se superaron los 5.000 heridos, mientras que la Cancillería chilena reportó que hasta el momento 4 connacionales perdieron la vida. En Perú, luego de 3 semanas de conteo de votos, se oficializó a la derechista Keiko Fujimori como presidenta electa del país vecino. La diferencia con su rival de izquierda, Roberto Sánchez, fue de menos de 50.000 votos. Sudamérica hace historia. Paraguay eliminó a Alemania en penales y clasificó octavo de final del Mundial de Fútbol, mientras que Brasil venció por 2-1 a Japón y también avanzó de fase.
17: Revisamos los indicadores económicos. El dólar se cotiza en 924 pesos con 90 centavos. El euro tiene un valor de 1054 pesos con 14 centavos. El cobre se transa en 6 dólares con 3 centavos. La libra en la bolsa de metales de Londres. El petróleo Brent tiene un valor de 71 dólares con 99 centavos el barril. El WTI se transa en 70 dólares con 88 centavos el barril. La unidad de fomento para esta jornada es de 40.820 pesos con 31 centavos, en tanto la unidad tributaria mensual es de 71.506 pesos.
0: El proyecto de ley que presentó Libertarios sobre un indulto general a uniformados condenados en el contexto del 18 de octubre abrió un nuevo flanco político entre algunos sectores oficialistas. Los detalles con Ignacio Valdivieso.
2: Continúan las tensiones al interior del oficialismo luego de que el presidente del Partido Nacional Libertario, Johannes Kaiser, arremetiera contra el diputado y timonel de la UDI, Guillermo Ramírez, por rechazar la idea de otorgar un indulto general a uniformados condenados por hechos ocurridos durante el estallido social. Esto a raíz de que el Partido Nacional Libertario presentara un proyecto de ley que busca precisamente un indulto general para militares y carabineros condenados en el contexto del 18 de octubre. La propuesta de los libertarios ya cuenta con el respaldo del Partido Republicano, según manifestó su presidente, el senador Arturo Esquella, a diferencia del timonel de la UDI, Guillermo Ramírez, quien sostuvo en el programa Estado Nacional que los indultos nunca deben ser generales y que cada caso debe revisarse de manera particular.
9: Los indultos nunca deben ser generales. Si se presenta, lo discutiremos, veremos los temas caso a caso, pero yo creo que el indulto debe ser particular porque uno no se puede cerrar a la posibilidad de que efectivamente en algún minuto pudiese haber habido una situación que ameritaba un castigo. Ahora, si analizado cada uno de los indultos en particular, hay que indultarlos a todos, bienvenido sea, pero el análisis tiene que ser particular.
2: Al respecto, Johannes Kaiser reaccionó molesto y expresó su indignación mediante sus redes sociales, donde escribió: "Me cuesta contener la ira", para después agregar que le parece una vergüenza y sería una excusa para mantener a nuestros uniformados perseguidos y condenados, concluyó Kaiser.

0: en una posición cuando conozcamos el texto y cuando conozcamos el tipo de discusión. Y lo tendremos que analizar caso a caso.
1: En tanto, por parte de la oposición, el senador del Partido Socialista, Juan Luis Castro, que integra la Comisión de Seguridad Pública, instó al presidente José Antonio Kast a no caer en la trampa de la iniciativa, la cual calificó como un despropósito y una revancha del estallido social.
2: Esta es una idea de extrema derecha y que tiene que ver con una revancha del estallido social, y ahora buscan dar vuelta la tortilla y tratar de sacar de la cárcel por la vía del indulto lo que fue una condena de los tribunales de justicia. Es un despropósito completo. Ojalá que el presidente Kast no caiga en esta trampa, porque ganará un conflicto enorme por haber incurrido en lo mismo que ellos criticaban cuando estaban en campaña: indultos de carácter político.
1: Hasta el momento, el Partido Nacional Libertario se encuentra en búsqueda de las firmas necesarias para respaldar el proyecto y así dar inicio a su tramitación en el Congreso.
3: Y revisamos los panoramas que trae Francisco Arriagada para esta jornada.
4: Buenos días, bienvenidos a los panoramas que hemos preparado para ti acá en Radio Agricultura, y comenzamos contándote que en estas vacaciones de invierno puedes vivir una experiencia mágica con Eras una vez, Sinfonía Pedro y el Lobo, un concierto inmersivo especialmente creado para acercar a niños y niñas al emocionante mundo de la música clásica, interpretado en vivo por la Sound Dreams Orquesta y narrado por el destacado actor Bastian Bodenhofer. Este espectáculo combina música, sinfonía, narración teatral y visuales en una aventura llena de imaginación, emoción y descubrimientos. Considerada una de las obras más importantes para la educación musical infantil, Pedro y el Lobo, la célebre obra, invita a los más pequeños a descubrir por primera vez los sonidos de una orquesta sinfónica, identificando instrumentos y personajes a través de una historia inolvidable. Espectáculo que se está presentando en el Teatro Corp Artes, y el valor de las entradas parte en los 18.000 pesos. Y seguimos para contarte sobre Chilenito, montaje que es un himno a la diferencia, un relato popular con música en vivo que sigue la historia de Crespo, un joven chileno que nunca ha logrado encajar del todo en el mundo que lo rodea. Obligado a dejar su país en busca de oportunidades, emprende un viaje en bicicleta que lo llevará a cruzar fronteras, descubrir nuevas culturas y enfrentarse a las dificultades de ser migrante. Mientras tanto, la familia que deja atrás deberá confrontar sus propios prejuicios, contradicciones y formas de entender al otro. Montaje que se está presentando en el Teatro Sidarte, y la entrada es bajo el sistema Paga lo que puedes, partiendo desde los 4.000 pesos.
3: Revisamos el pronóstico del tiempo para la zona centro-sur de nuestro país en este martes 30 de junio. Comenzamos en Santiago porque la Dirección Meteorológica de Chile pronostica una temperatura máxima de 17 grados cuando el cielo estará completamente despejado para esta jornada. Seguimos en Rancagua, 14 la máxima, y también el cielo estará despejado durante este día. En Talca, 8 de máxima, y estará cubierto con neblina, con niebla, bien digo, y helada la jornada en esa zona. Nos cambiamos a Chillán, 9 grados la máxima, la mañana estará cubierto y con niebla, mientras que en la tarde estará nublado. Seguimos en Concepción, la máxima temperatura pronosticada para hoy será de 10 grados, cuando se espera que la jornada esté cubierto, variando a nublado. En otra ciudad, Temuco, 9 la máxima, la mañana estará nublado y en la tarde se espera chubascos débiles. Por otro lado, en Valdivia, la Dirección Meteorológica de Chile pronostica 8 grados de máxima y durante la jornada estará cubierto con lluvia débil. En el caso de Puerto Montt, 9 la máxima, y al igual que la ciudad anterior, estará cubierto y con lluvia débil durante el día. En el caso de Coyhaique, 4 la máxima, y el cielo estará despejado en esa zona, mientras que en Punta Arenas, la temperatura máxima pronosticada para hoy será de 5 grados cuando habrá nubosidad parcial y chubascos de agua-nieve durante la jornada.
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0: 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Ahora vamos a una pausa y ya volvemos.
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13: Volvemos a noticias en Radio Agricultura. Con la mega reforma aprobada en el Senado, el gobierno comprometió indicaciones que se espera que sean discutidas esta semana con la oposición y parte del oficialismo. Mientras, la presidenta de la Cámara Alta abrió una mesa política para unir propuestas de los distintos sectores cuando una rama de la oposición prepara acudir al TC. La información con Matías Guerrero.
14: A menos de una semana que se cierre el plazo para presentar indicaciones, la oposición y parte del oficialismo afinan los últimos detalles de las enmiendas que llevarán a la discusión en particular de la mega reforma. El miércoles pasado, recordemos, el Plan de Reconstrucción Nacional del gobierno fue aprobado por el Senado por unos estrechos 26 votos a favor, 23 en contra y una abstención del PPD. Ahora, la mega reforma enfrentará las comisiones de Hacienda, Trabajo y Medio Ambiente de la Cámara Alta para discutir sus indicaciones. De cara a las negociaciones que se van a producir esta semana entre el Ejecutivo y quienes quieren modificar el articulado, la presidenta del Senado, la RN Paulina Núñez, anunció la creación de una mesa política para reunir las propuestas, además de adelantar que concuerda con algunas de ellas.
15: Como presidenta del Senado, voy a formar una mesa en los próximos días para que esas propuestas, sobre todo de la oposición, vayan llegando. Me parece muy relevante que que existan acuerdos y no estemos mostrando una señal que este proyecto está siendo validado solo por el oficialismo. Tenemos una oportunidad gigante para abrir ese espacio. Nos quedamos con propuestas que entregaron al Ejecutivo los distintos senadores de la oposición. Yo también, como presidenta del Senado, recibí algunas de ellas y hay algunas que comparto.
14: El objetivo de la mesa sería evitar que el megaproyecto termine en una comisión mixta, instancia donde se replantean las enmiendas que serán rechazadas en la fase legislativa actual. Por parte del gobierno, el ministro de Hacienda, Jorge Quirós, previo a la votación en general, adelantó el ingreso de indicaciones e incorporará aquellas que no desarmen la mega reforma. Una vez que fue aprobada ya esta iniciativa, el subsecretario del Interior, Máximo Pavés, reafirmó lo comprometido por Jorge Quirós.
16: Están las puertas abiertas para poder conversar. Ahora es el momento en el cual las comisiones de trabajo, medio ambiente y hacienda van a poder buscar las alternativas para encontrar un escenario de aprobación más amplia, que es la voluntad del gobierno. Y por supuesto que las puertas están abiertas en la medida en que se puedan conectar los canales de conversación en la instancia que corresponda, que son a nivel de comisión.
14: La mayoría de las indicaciones van a provenir de la oposición. Tanto el Frente Amplio como el Partido Socialista adelantaron que las propuestas que entregaron la semana pasada en La Moneda son para compensar, por ejemplo, la rebaja del impuesto a las empresas. Si bien en el sector entregaron medidas separadas al Ejecutivo, existe un punto en común: que el gobierno tenga disposición al diálogo. Así lo dijo la presidenta y senadora del PS, Paulina Bogdanovich, quien también advirtió que las propuestas no son de la oposición, sino de los expertos que han estudiado el proyecto.
17: Bueno, vamos a ver si el ministro Quirós le hace caso al presidente. El presidente, yo escuché que dijo que se abrían al diálogo. Así es que el diálogo, ojalá que exista, que el ministro esté disponible a escuchar, a tomar las propuestas. Aquí las propuestas no son de la oposición, son hechas en función de lo que han dicho los 49 personas que pusieron ante la comisión, tanto de centros de estudios, economistas, transversales, de distintos sectores políticos, y que todos coinciden en que el proyecto tiene un problema en el financiamiento. También lo dijo el Consejo Fiscal Autónomo, también se ha pronunciado el Banco Central.
14: Por otro lado, otra rama de la oposición ya tiene listo un requerimiento para llevar el artículo relativo a la invariabilidad tributaria al Tribunal Constitucional. Así lo afirmó el diputado de la Federación Regionalista Verde Social, Jaime Mulet, enfatizando que es una medida que no se puede cambiar en el corto plazo.
18: Tenemos listo el requerimiento por la invariabilidad tributaria para el Tribunal Constitucional. Creemos que no corresponde eso de congelar durante 25 años, impedirle a los futuros gobiernos cambiarle las reglas a un conjunto importante de empresas. Hay cosas que se pueden cambiar en el futuro. La baja de impuestos, que no me gusta, pero se puede cambiar. El subsidio a la contratación de mano de obra para las grandes empresas se puede cambiar. Todo lo demás se puede cambiar por ley cuando hay otro gobierno. Pero la invariabilidad tributaria no se puede cambiar.
14: A pesar de que el ministro Quirós haya adelantado que están abiertos a rebajar de 25 a 20 años la invariabilidad tributaria, Mulet confirmó que va a reunir las 39 firmas necesarias para presentar el requerimiento al Tribunal Constitucional. Negociaciones que van a desarrollarse durante los próximos días, en una semana en que el gobierno estudiará sus opciones para generar un mayor acuerdo, pero con la menor cantidad de modificaciones posibles a esta mega reforma.
13: A solo horas de que el Senado vote la acusación constitucional en contra de Nicolás Grau, el escenario sigue abierto. Mientras los impulsores del libelo necesitan sumar apoyos entre senadores independientes para alcanzar la mayoría, el debate continúa dividido entre aquellos que defienden que existen responsabilidades políticas y quienes insisten en que la acusación perdió sustento tras la rectificación del Consejo Fiscal Autónomo. Los detalles con Carolina Flores.
19: ¿Quedará inhabilitado a ejercer un cargo público o el Senado va a rechazar la acusación constitucional? Es el interrogante que se resolverá las próximas horas en la sala de la Cámara Alta y que definirá el futuro del exministro de Hacienda, Nicolás Grau. Si bien la semana pasada la Cámara de Diputados declaró admisible el documento por un estrecho margen, que además estuvo marcado por los desmarques oficialistas, el escenario en el Senado es aún más incierto. Tras la inhabilitación del senador Luciano Cruzcoque, que los impulsores del libelo deberán buscar respaldo entre independientes para alcanzar la mayoría simple. En ese contexto, desde el Partido Nacional Libertario, el diputado Pierre Carlesi insistió en que la decisión no puede estar determinada por cálculos políticos previos y llamó a escuchar los argumentos en sala antes de emitir un juicio.
20: Porque aquí no deberían haber cálculos si es que no se escuchan a las partes, si es que no se sopesa realmente en los hechos. No simplemente decimos vamos a votar en contra, aquí están los votos, aquí está aquí. Es bien poco serio para la gente. Y eso es lo que yo creo, que esto no es un tema de izquierda y derecha. Yo creo que mientras los políticos no tengan una responsabilidad en el desarrollo de su cargo, no vamos a avanzar mucho en ningún tema. Que nadie está diciendo que las proyecciones económicas no se pueden equivocar. Aquí es porque no se tomaron acciones correctivas y porque los datos que se usaron fueron manifiestamente inventados.
19: Respecto a los errores en las proyecciones, cabe recordar que uno de los argumentos que dio inicio a esta acusación fue justamente cuando el actual titular de Hacienda, Jorge Quirós, acusó a Grau de inconsistencias en las proyecciones fiscales, lo que finalmente fue descartado la semana pasada tras la rectificación del Consejo Fiscal Autónomo. Al respecto, desde la oposición, el secretario general del Partido Socialista, Arturo Barrios, reiteró que el libelo carece de fundamentos jurídicos y cuestionó que el gobierno priorice esta discusión.
21: Es una acusación constitucional que no tiene ningún propósito, que no tiene ningún sustento. Ha sido el Consejo Fiscal Autónomo que ha dicho...
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4: Es la hora 7 de la mañana, 2 minutos.
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14: Bueno, comenzamos entonces. Comentaba aquí con el Patito ayer, compadre, yo quedé con los ojos cuadrados. Qué manera de ver fútbol. Y les cuento algo, y esto ya es una conversación más profunda que la tendremos terminado el Mundial, que era la primera jornada de verdad, porque la del domingo fue un solo partido, la primera jornada de verdad de recién 16avo de final.
15: Claro.
14: Y yo ya en el partido de la noche no quería más guerra. ¿Cómo estáis, Pato?
15: ¿Qué tal? Es verdad, pues sí. Yo mirando toda esta sorpresa, mirando lo que hay, que hasta el momento ya se han ido dos equipos que que no sé si estaban para ser campeones. Aquí el que murió fue este científico que venía de la NASA, que dijo que Países Bajos iba a ser el próximo campeón, metiendo todos los datos habido por haber.
14: ¿Quién fue ese?
15: Un que salió, estuvo un alemán.
14: Ah, lo caché.
15: Claro, un científico alemán, y ya cada mayo nos va a comentar. Buenos días, Cristian.
14: Ya vio la serie del científico.
15: Ya la tiene que haber visto. Sí, sí. Y tiene que haber visto seguramente lo que ha hecho en su vida, pero finalmente como que no hay ese punto de reacción, eso que todavía tienen los equipos sudamericanos. Ese, llamarlo de alguna manera gen competitivo, de ir acá les da lo mismo, porque son tantos los equipos y hay tanta competición. ¿Qué tenéis la Eurocopa? ¿Qué tenéis la National League? ¿Qué tenéis Champions? ¿Qué tenéis tanta competencia que no es como antes, que entraban 24 selecciones y bueno, y había una cuestión de honor, de ganas, de ser el
14: que van a pasar 4 años para volver a jugar eso.
15: Claro, entonces es tanta la competición, es tanta la exposición, es tanto el show que hay, donde yo creo que económicamente y ha sido un éxito tremendo de audiencia y todo, que como que no hay esta cuestión más allá de la venta de pomada, venta de humo que hay, no está el sufrimiento, oye, me fui de un mundial, les da lo mismo, es lo que percibo yo, no sé si íntimamente, y no así a los equipos sudamericanos, ¿no? Yo veo a los argentinos que los tenía completamente descartados para este mundial, y me parece que hoy por hoy, con los franceses a la espera de lo que hagan otras selecciones, como la española, y yo creo que han derechito una vez más, Pancho, además por el cuadro, a meterse a semifinal, pero sin tener que sufrirla demasiado.
14: Cristian Caamaño, ¿cómo estás? Buenos días.
16: Hola, Pancho, ¿qué tal? Buenos días.
14: Fíjate que lo que plantea el Pato lo estábamos conversando acá antes de entrar al aire, pero creo que es para una conversa más profunda, postmundial. Yo le hablaba de un concepto, te lo voy a dejar nomás. ¿Viste la película de Elvis hace un par de años? En la que, entre las cosas que se mostraba, es como este tipo estaba prisionero en Las Vegas y que hizo una sola gira en toda su carrera fuera de Estados Unidos, una gira a Japón. Tú sabes que la próxima Copa América es en Estados Unidos, ya lo sabes, ¿cierto?
16: Sí.
14: Este show que estamos viendo, extraordinario, ¿viste el estadio de Monterrey ayer, los estadios?
15: Todo lleno.
16: Todo a primer nivel.
14: En Las Vegas. Esto, y extraordinario, pero es Las Vegas, es un show. Y ¿cómo llaman los gringos al campeón de la NBA?
16: El campeón del mundo.
14: El campeón mundial, exacto, porque están los mejores jurados. Ojo, yo digo, ojo con eso. Yo sé que somos fanáticos y que la gente está chocha, y yo te pregunto a ti, que amas el fútbol y respiras, vives fútbol y sabes mucho, etcétera. Yo ayer, compadre, no quería que se fuera a largue Holanda con Marruecos. Me quería dar vuelta y ponerme a dormir.
15: Claro.
14: O sea, y es la primera jornada seria de 16avos de final, recién, no sé. Siento que como toda cosa, dicen que cuando uno come todos los días caviar, igual quiere un pan con mortadela de repente. No nos irán a saturar con tanto.
16: Eso mismo se discutía con el nuevo formato Champions, y al final terminamos encantándonos con el nuevo formato Champions. Porque recordemos que pasó de 32 a 36 equipos, se le agregaron más partidos y esta temporada estábamos felices por la última fecha, los repechajes de febrero y en vez de 10 partidos ya son 14. Es decir, hay evidentemente una exposición muchísimo mayor y eso en algún momento puede colapsar a la audiencia, es decir, mientras los números estén subiendo como la espuma, nadie se va a cuestionar lo que tú estás planteando, que ahora, tiene
14: ha sido extraordinario.
16: Mucho de verdad, digamos.
14: Nada que decir, ha sido extraordinario. Pero mira, te voy a dar un ejemplo
16: lo que
14: tonto.
16: Lo que te digo, y coincido contigo, es que en algún momento va a ocurrir lo que ya pasa en Chile, que tú no sabes si se está jugando la Copa Chile, la Liga de Primera, la Copa de la Liga. Porque finalmente tú no sabes si se está jugando la Eurocopa, la Nation League, el Mundial, o partidos clasificatorios para quizás qué torneo. Entonces, quizás, como dice el Pato, ese nervio competitivo que antes tenían las selecciones europeas, por ejemplo, que sabían que cada 2 años era la Eurocopa y cada 4 años era el Mundial, hoy día en los años intermedios te meten la Nation League, que tiene casi a esta altura el mismo valor de la Eurocopa. Entonces, ya en Europa hay 3 títulos antes de llegar al Mundial, porque está el campeón de la Nation del 23, el campeón de la Nation del 25, y entre medio está la Eurocopa, y entre medio está el Mundial. Y el otro año va a haber otro campeón de Nation, y así, sucesivamente se van generando campeones. Entonces, quizás a esta altura para el futbolista europeo, ganar un mundial, más allá de un premio económico, no supone mucho más, o no supone algo tan distinto como ganar la Euro, porque finalmente, como alguna vez dijo Mbappé, ganar la Euro o la clasificación europea tiene muchísimo más valor para nosotros que jugar contra los equipos sudamericanos.
17: Bueno, creo que es un tema a reflexionar. Obviamente, para los dirigentes están todos chochos y son más viajes y son más viáticos. Y los estadios son tan grandes que podéis seguir pasando piola, pero ya va a aparecer alguna imagen. Pero.
16: No, sí, ya, ojo que ayer en el partido de.
17: Ah, no la vi.
16: De Países Bajos con Marruecos ya había espacio vacío. En el partido también de Alemania con Paraguay, la segunda bandeja había espacio vacío, y no a los 5 minutos de segundo tiempo, a los 25 minutos del partido. Entonces ya hay situaciones donde el público no está llenando los estadios porque ya el consumo de mucha gente ya se agotó. Si finalmente sobrevivir 2 semanas en Estados Unidos, como duró la primera ronda, no es sencillo. Ayer, por ejemplo, en Monterrey, no estaba la fiebre naranja que habitualmente acompaña a Países Bajos. Había manchones por ahí, uno que otro, pero se le hace muy difícil al hincha sostener viajes. Esto no es como Europa, ustedes estuvieron en el Mundial de Alemania, sabemos cómo es en Francia.
17: Sí, pero
16: los trasladaron entre 2 horas máximo.
17: Exacto.
16: Acá tenéis que llegar al aeropuerto, llegar a otro aeropuerto, ir a otros países, no tiene el mismo costo. La verdad supone un gasto mayor y eso está también afectando un poco la calidad de los hinchas.
17: Patito, ya, después de esta reflexión, que es cero Grinch, sino que para cuidar lo que amamos, que es el fútbol, en lo deportivo. Clasificados: Canadá, Brasil, Paraguay, Marruecos, a 16avos de final.
18: ¿Qué? Marruecos
17: octavo.
18: Claro, no me genera tanta sorpresa, ¿no?
17: Lo de Marruecos. Y fue más que Holanda. Qué mezquino, qué ratón.
18: Como uno lo analiza, uno dice, bueno, lo que tiene Holanda en términos de nombre, Cristian nos va a decir que cuesta esa selección $10 mil millones, pero a mí Marruecos no me llamó la atención. Sí, lo de Paraguay, ¿no? Lo de Paraguay es increíble. Una selección que fue vapuleada por Estados Unidos, que gana su partido a Turquía defendiendo y siendo superada permanentemente, y resulta que deja en el camino. Está bien, hay que empatarle a los alemanes y lo superan desde los 12 pasos. Es decir, dos ausencias ya importantes, y habrá que ver lo que pasa en el día de hoy. Futbolísticamente veo. Yo insisto que no está esa cuestión, el nervio competitivo, el querer mejorar, lo que uno ve, por ejemplo, en Champions, en la liga inglesa, que es una liga tremendamente potente, donde tú ves que hay un sobreesfuerzo, hay algo que el futbolista pone. Acá es como que, bueno, no, toco para atrás, toco para el lado, si puedo, puedo, busco el centro. No estoy diciendo que Alemania, por ejemplo, no lo haya buscado, ni mucho menos, pero no con la contundencia que lo hacen a nivel de clubes. Sí,
16: es que, Pato, yo creo que hay una cosa que termina siendo clave en esto cuando nosotros mismos analizamos el rendimiento de los jugadores de la selección chilena. Porque nosotros suponemos, damos por hecho, que como juegan en grande equipo o superiores a los que juegan los rivales, ellos van a traspasar ese rendimiento del club a la selección.
17: Claro.
16: Y finalmente, esos mismos jugadores que tú ves brillar cada 3 días, acá en el Mundial no aparecen nunca. O sea, lo de Alemania es sintomático, que ya van
18: Alemania ya lleva cuántas fases,
16: dos. Tres mundiales. No, imagina, tres mundiales. Y pasaron ahora.
18: No pasar de la primera fase, digamos.
16: Pasaron ahora porque les tocó Curazao, claro, en el grupo, y pasaban hasta los mejores terceros.
18: Claro.
16: Pero en los últimos 10 partidos en Copas del Mundo no dejaron nunca su valla invicta, enfrentando a los rivales más trompetas que se puedan imaginar, y solo ganaron 4 de 10. Por lo tanto, 4 partidos de 10 le van en los últimos 3 mundiales, cuando fíjate que desde el año 98 hasta el 2014 no bajaban de cuarto. O sea, tú no te ibas a imaginar nunca en tu vida ver a Alemania cayendo en fase de grupo,
18: o
16: yéndose eliminada por un Paraguay terriblemente mezquino. No me van a mí a vender el humo que defensivamente un partido perfecto, si no salieron del área en todo el partido. Claro. Y seguramente muchos van a decir, no, es que es lo que tiene, es que con lo que tiene hay otras selecciones que siempre quieren mejorar. Paraguay desde la esencia extraordinario, fuésemos chilenos estaríamos en Plaza Italia seguramente.
19: Seguro.
16: Pero no me van a convencer que se, así se juegan los mundiales, porque no se puede jugar colgado al travesaño todos los partidos.
19: No, y si gana Francia hoy día te va a agarrar Francia y no.
16: Ojalá la por el bien del mundial.
19: La gracia no la dice dos veces. Poquito Alemania, no. Pero mereció ganar, creo. Muy poquito de Países Bajos, no mereció ganar. No, bien Marruecos, bien, fue más. ¿Qué te pareció? No,
16: Países Bajos.
19: ¿Qué?
16: Países Bajos, no. No, ¿qué? No, lo de Países Bajos es para echar a Koeman.
19: Por eso, peor, por eso te digo. Chao, pero...
16: Sí, sí, por eso.
18: Peor que la historia del científico este alemán. Que sí. Daba,
16: no, como... que él determinó los últimos tres
18: campeones. Metiéndole datos, no era un tincómetro.
16: No, solamente datos futbolísticos, metía hasta el PIB. Hasta claro, el PIB.
18: Datos
16: el Producto Ingreso Bruto de cada país. Y él determinó que en esta Copa del Mundo el campeón era Países Bajos.
18: Claro.
16: No, y la había acertado con Argentina, la había acertado anteriormente con Francia. Entonces, claro, todos dijeron, bueno, si acertó en dos ocasiones, ¿cómo no va a acertar esta tercera? Y claro, tú voy a llenar los datos en la computadora, pero si te vas a tener a Koeman en la banca y vas a poner ese esquema para jugar contra Marruecos, yo me imagino a Johan Cruyff y Rinus Michel revolcándose en la tumba. Eso hizo ir contra natura.
18: ¿Y el nivel de los
16: de
18: jugadores cristianos?
16: Cinco centrales, viejo. Cinco centrales.
18: El nivel de los jugadores también yo lo encuentro bajo, Cristian. Yo miraba,
16: por
18: ejemplo, el primer tiempo de Brasil. Y era como en el fútbol local, eso de llegar a tres cuartos de cancha, no puedo para atrás, para el lado, para el otro lado, hacía lo mismo. Salvo el segundo tiempo que uno vio una impronta diferente, distinta, como decir, bueno, ¿sabes qué? Pucha, tratemos de ganar.
16: Me estoy quedando afuera.
18: Claro, tratemos de hacer algo distinto a lo que estábamos haciendo. Y ahí se ve un par de carrerones Vinicius, un atacante más, pero.
16: Eso, Pato,
18: de verdad que uno antes tenía como referencia a los mundiales para ver qué te ofrecían algunas selecciones, ¿no? Y sacaba alguna conclusión. Esta es la selección, me voy para la casa, perdí, no fui capaz. Chao, no pasa absolutamente nada.
16: Por eso, Pato, yo creo que lo de Argentina es tremendamente meritorio, lo que hace Scaloni, porque transforma jugadores que son quizás más regulares o no tan extraordinarios como los españoles, alemanes, ingleses, alemanes o neerlandeses, y los transforma en un colectivo indescifrable. Porque esa es la gracia, finalmente, que la selección potencia a los jugadores. El resto, la gran mayoría de las selecciones no los potencia. Me van a meter que Carleto, que el manejo. Oye, el primer tiempo de Brasil ante Japón, ahí era para él, echaba a Carleto en el tiempo.
19: Malo. Segundo,
16: entonces ese es el problema. Oye, o sea,
19: no sé si está bien o mal.
16: Gana tiene mejor cara, pero ayer a Carleto lo volvió a salvar Vinicius.
19: Oye, y de nuevo, no sé si eso es bueno o malo. Bueno, es muy malo por un lado, pero es bueno por otro. Que tal como le ocurrió con Marruecos en el debut, después de un primer tiempo horrible, que es la parte negativa, logra reaccionar el equipo en el segundo tiempo. Algo pasa en ese camarín, algo se dan cuenta, pero el problema es que cuando te agarra un equipo más competitivo no te va a perdonar la vida, pues.
16: Claro, te va a soltar el cuello.
19: ¿Qué es lo que hizo Marruecos? Ahora, que estaba para el 2-0 y terminó 1-1.
16: Ojo, o sea, que Marruecos, ojo, que Brasil contra Marruecos encontró el gol y
19: por eso,
16: después, pues, no lo pasó tan mal.
19: Por eso.
16: Lo pasó tan mal, digamos.
19: Mejoró.
16: Pero tú no ves nada de Carleto en este equipo.
19: No, nada.
16: O sea, el segundo tiempo, el Pato, que es defensor, no sé, creo que en esta está conmigo. O sea, el segundo tiempo, claro, porque le metí 4 o 5 delanteros y los japoneses se asustaron.
18: Pero finalmente, correr detrás de la pelota permanentemente.
16: Exacto,
18: permanentemente. No es un cansancio estrictamente físico, ¿no? Sino que mental, bien. Y cuando el primer tiempo defendía, la línea defensiva está en mitad de su propio terreno, ya el segundo tiempo está metido
16: dentro del área.
18: El trasero lo tenía dentro del área. Entonces,
16: pero aún así,
18: oye,
16: ¿cuántos remates tuvo Brasil en los últimos 20 minutos?
18: Pato. Y en el centro. Buscó como el centro, como la herramienta para tratar.
16: Imagínate.
18: De... Entonces, no, de verdad, yo no... Yo te lo vengo diciendo, parece que me caí feo otra vez con mi finalista, ¿Carleto? Que es Brasil, porque el otro es Francia, uno va a la... Ahí jugaste a la segura un poquito, ¿no?
19: Te o sea, a este... Bueno, puede pasar cualquier cosa, pero a este Brasil lo agarra Francia. lo agarra Argentina y sigue un partido normal. Cristian, están 2-0 a los cuales terminado el primer tiempo.
16: Exacto.
19: Sigue un partido normal.
16: Exacto. Y la duda que se le plantea ahora a Carleto es: ¿cuándo me vi mejor? Cuando puse 4 delanteros. Pero nadie te juega con 4 delanteros. Claro. ¿Por qué no? Porque tienes que sostener el partido también con equilibrio. Y Carleto, su frase cabecera para llegar al mundial fue: no gana el que hace más goles, gana el que defiende mejor.
18: Sí, eso es verdad.
16: Y con 2 volantes, no va a defender mejor, seguramente.
18: Lo que pasa es que le mete más, Cristian, le mete más atacante, porque tiene 2 laterales muy discretos. Entonces, cuando tú veías las selecciones, la francesa en su momento, la selección brasileña, que eran laterales punteros que te dañaban, claro, tú decías, bueno, no necesito tanto atacar, ahora lo necesita porque tiene 2 laterales muy normales.
16: Ah, pero fíjate que
18: no te produce.
16: Antes Brasil no tenía puntero.
18: No digo
16: que... Brasil con Kaká, Ronaldinho, Rivaldo, no tenía puntero, entonces los laterales eran los que abrían la cancha. Hoy día con los punteros, en Brasil pareciera que transformaron a sus laterales en defensores centrales. Sí, no hay una sola.
19: Oye, en el palco uno veía a Roberto Carlos, Cafu, todo. Sí. Y yo decía esto.
16: Lejos el mejor palco.
19: Pero para.
16: En Brasil siempre el mejor palco.
19: Oye, Ronaldo apostando en línea, aparece en el celular. Pero la cosa es que todo el rato en el celular. Lo que te quiero decir, ¿qué pensará Roberto Carlos? ¿Qué pensará Cafu cuando ven estos laterales que no son capaces de proyectarse una vez, weón? Pero bueno. Y lo otro, ¿qué más nos dejó el fin de semana? Lo de Canadá.
16: No
19: pasa nada.
16: Ese fue un partido. Esas son las llaves.
19: Pero va a enfrentar a Marruecos.
16: Lamentablemente que sí, no, está claro. Y lamentablemente para Canadá no va a jugar en Canadá, que podría tener un plus, porque como perdió el primer lugar,
19: ya no jugó,
16: va a seguir en Estados Unidos.
19: El domingo en Canadá.
16: ¿Ah?
19: Ya no jugó en Canadá el primer partido.
16: Claro, porque no fue primero. O sea, lamentablemente, al ser primero es como México. Te asegurabas hasta octavo, porque después ya todo el mundial se trasladaba a Estados Unidos, pero estaba hecho el calendario para que los primeros de los 3 cabezas de serie fueran en su país. Bueno, Canadá perdió esa condición, le costó muchísimo con Sudáfrica, y era un partido discretísimo, pero bueno, son las bondades que te da este cuadro. Este 16º de final era un regalo, finalmente.
18: Alguien tiene que ganar esa llave, po.
19: Exacto, alguien tiene que ganar. ¿Cómo?
18: Tiene que ganar. Entonces,
16: no, pero gana Marruecos. Ayer
18: Marruecos. No, el domingo.
16: Ah, Canadá, Sudáfrica.
18: Claro, alguno tenía que ganar. Sí. Pero si alargue o
16: ganar. Ganó el menos malo.
18: Alguien a ganar.
16: Ganó el menos malo.
18: Claro.
16: Ganó el menos malo.
18: Exactamente.
16: Pues, fíjate, en los 4 partidos, un gol a los 92, un gol a los 95 y 2 definiciones a penales. Todos muy cerrados, los 4. Hasta ahora. Nadie se sacó mayores diferencias. Tampoco hubo mayores diferencias futbolísticas entre Brasil y Japón. En los últimos 20 minutos estaban reventados, muertos. Ojo con ese detalle. Los 4 partidos hasta ahora.
19: Ya, y hoy día tenemos otra jornada para regodearse con muchos partidos. Ya día laboral, papá, más complejo. Sí, van a estar jugando. Costa de Marfil contra Noruega a la 1 de la tarde en Arlington. Francia, Suecia, favorito. Francia, 5 de la tarde en New Jersey. México contra Ecuador a las 9 de la noche en Ciudad de México. E Inglaterra contra la República Democrática del Congo en Atlanta. Ya vamos a estar escuchando voces de esa previa y vamos a estar analizando qué es lo que puede pasar en esta jornada. En Collahuasi.
16: Noruega es el potencial rival de Brasil. El que gana esa llave juega con Brasil.
19: Costa de Marfil, Noruega.
16: Sí.
19: En Collahuasi.
16: Inglaterra creo que es mañana.
19: Inglaterra,
18: la noche es México.
16: Sí. Hoy día es México, Noruega,
18: Ecuador.
16: Francia a las 5 y México a las 9.
19: Es que Inglaterra, Congo es a las 12 de la noche. Ah. Por eso en nuestros calendarios queda como mañana. En las aplicaciones que uno tiene, ese partido queda en el día de mañana, porque son las 12 de la noche de Chile. 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Patito, ¿te cuento algo de Collahuasi?
18: Ya.
19: Que estuvimos el viernes acá entrevistando a César Cailán, su gerente de asuntos corporativos. Participé el domingo en el Ironman de Iquique, una carrera en pleno invierno con el agua del mar a 19 grados, papá.
18: Sí,
19: 20 grados temperatura extraordinaria.
17: tiene un potencial Iquique para hacer ahí una fecha, un half Ironman, un 70.3, extraordinaria carrera, muy bien organizada como siempre por el Club Deportivo Universidad Católica, el mismo estándar de Pucón, y con el apoyo permanente de la municipalidad. El alcalde Soria, compadre,
19: ¿ya?,
17: estaba en la meta y entregó las 400 medallas a los finishers. O sea, tú llegabas y a la meta estaba el alcalde ahí esperándote. O sea, hay compromiso. Pero lo que te quería decir, yo no lo conocía. Hace tiempo que no iba a Iquique. El estadio que pararon, el Arena Cabancha, ahí en Coyahuasi, que está en la playa, un estadio, no Mecano, un estadio fijo, donde se hace el beach volley, los campeonatos de fútbol playa que se ha hecho sudamericano. Extraordinario. O sea, ahí se hizo el parque cerrado, estaban las bicicletas, etcétera, etcétera.
19: Qué bueno.
17: Muy buena infraestructura, una ciudad que tiene todo para seguir siendo, con el apoyo de Coyahuasi, que se la ha jugado con esto, estuvimos hablando ahí, la capital del deporte de playa a nivel sudamericano. Porque además te da una cosa que un beneficio que no tienen muchas ciudades, que todo el año tú puedes ser una alternativa para eventos en deportivos, que por ejemplo, si alguien quiere hacer algo en época invernal en Latinoamérica, tiene que irse a Estados Unidos, tiene que irse a Europa. Está muy, muy bueno. Así que felicitaciones a la gente de Coyahuasi y el Club Deportivo Universidad Católica por lo que vivimos este fin de semana en el Ironman 51.0 ahí de Iquique. 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
17: 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A ver, Cristian, antes de la pausa, aprovechando que estamos con el rugido de Coolbet. Así, ¿quién clasifica? Así de siempre en los duelos de hoy. Voy uno por uno.
16: Noruega.
17: Costa de Marfil, Noruega. Francia, Suecia. Noruega.
16: Francia.
17: México, Ecuador.
16: Ecuador.
17: Inglaterra de República Democrática del Congo.
16: Inglaterra.
17: Patricio, Costa de Marfil, Noruega.
18: Voy por Haaland.
17: Francia, Suecia.
18: Francia.
17: México, Ecuador.
18: México, querido y lindo, bonito.
17: Inglaterra, República Democrática del Congo.
18: Inglaterra.
17: Pausa antes, malas noticias llegan desde Wimbledon porque está debutando Tabilo y pierde 2-0, comenzando el tercero ante el polaco 45 del mundo, Tabilo 35, Mashkar 6-3 el primero, 7-5 el segundo para el europeo. Comienza el tercer set, va a tener que remar desde atrás y hacer la heroica Tabilo en Wimbledon.
18: Está complicado el tema.
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24: En Chile generamos millones de toneladas de residuos domiciliarios cada año y reciclamos menos del 10%. En ese contexto, los residuos electrónicos se han transformado en un desafío cada vez más urgente, porque aumentan rápidamente, tienen una vida útil cada vez más corta y muchas veces no reciben una disposición adecuada. 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Una acción concreta, accesible y necesaria para ayudar a reducir el e-waste de Chile. Soy Cata Droguet, periodista, y seguimos encontrándonos para nuevos datos, noticias sobre sostenibilidad aquí en Radio Agricultura.
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19: Ya, Cristian, en tus pronósticos me decías que Ecuador de Becachese le gana, ¿sí?, le gana a México.
16: Sí.
19: ¿Por qué?
16: O sea, a ver, en condiciones normales, si uno ve el plantel de México, la plantilla, los jugadores, y lo pone sobre la mesa con respecto a la de Ecuador, creo que Ecuador tiene mejores futbolistas hoy día que México. Y después ocurre una situación muy particular, porque si alguna ventaja sacó México en la fase

0: el primer tiempo. Yo creo que a partir de ahí Ecuador sacó una ventaja. Yo creo que Ecuador ya se sacó la mochila de esa derrota con Costa de Marfil injusta, el partido con Curazao, jugó una final contra Alemania. México viene a jugar un partido a media máquina contra Chequia, así que por eso yo digo, en 120 minutos para mí termina imponiéndose Ecuador.
1: ¿Sabes qué me pasa, Pato? Que Ecuador creo que le falta gol, le falta ese equilibrio arriba, no sé.
2: Sí, pues el gol es lo que le ha faltado a Ecuador. Que la crítica
0: que no es menor, que no es menor.
2: No, claro, la crítica destructiva que tenía el medio ecuatoriano que lo sigue permanentemente, nunca reparó en que el goleador es un espécimen cada día en extinción, ¿no? Que todas las selecciones adolecen de un hombre, de un buen pepero, y quienes la tienen de alguna manera salen adelante, ¿no? Y con serias dificultades además. Pero bueno, yo digo la localía, se me ocurre a mí, los tres partidos que hizo Ecuador fueron de un buen nivel, ¿eh? Fueron de un equipo muy físico, de un equipo que juega bien al fútbol, pero claro, cuando no tienes el gol es un tema que te puede pesar. Así que, pero bueno, son partidos ya parejos, ya a esta altura. Después de todo lo que ha vivido Ecuador, lo que vivió Ecachese, de la tensión, la presión permanente que vive el futbolista, pero con mayor énfasis en Ecuador, ya, como dice Cristian, bien superaron ese punto y ahora son partidos completamente abiertos. Salvo lo que pueda jugar España, Francia, no sé qué va a pasar con Portugal. No, Argentina ya está. Y voy a tener que cambiar mi pronóstico para que no me maten otra vez y voy a tener que poner a Argentina más arriba.
1: Escuchemos a Sebastián Becachese, el técnico argentino de Ecuador, en la previa de este duelo frente a México de hoy.
3: Bueno, primero prudencia, calma, mucha templanza, como mostramos en la adversidad, hoy en la prosperidad también estamos de la misma manera. El mensaje nuestro es ese, de convicción, de fe, de mucha confianza, pero siempre con humildad, con prudencia y sobre todo con respeto, ¿no? Vamos a enfrentar a la selección que mejor número obtuvo en la primera fase, junto con Francia y Argentina, que no recibió goles, que está con su gente, entonces merece siempre todo el respeto. Y obviamente nosotros también creo que con el paso del tiempo de estos años también nos fuimos ganando respeto y va a ser un partido que se va a dejar todo, ¿no?
1: Jugar. Bueno, ahí está Becachese.
0: Sí, Pancho, mira, tengo un dato que no es menor para este enfrentamiento. Becachese ha dirigido 21 partidos a Ecuador. Es cierto que no tiene gol. Es cierto que...
1: Sí, no pierde.
0: Quizás, pero ha perdido solo dos partidos. Sí. Y perdió uno con Brasil en Brasil y el otro lo perdió con Costa Marfil en el último minuto. Entonces, por eso yo te digo, este partido le queda pero comodísimo a Ecuador. Porque el desgaste, la presión, el público, todo está del lado de México. El que está obligado a ganar este partido es el local, ¿no?
1: Totalmente, po, claro.
0: Entonces, por primera vez Ecuador se encuentra en la otra vereda. Porque a Alemania le tenía que ganar para clasificar, pero en condiciones normales, si le ganaba a Curazao, quizás no necesitaba esa obligación de salir a buscar el partido. Entonces, este es el partido que está esperando Ecuador, donde toda la responsabilidad estuviese en el rival. Y seguramente, espero, que Becachese haya aprendido la lección del primer partido y hacer control de daño en algún momento y no suponer que el partido dura 90 minutos, este partido dura 120. Y si no se puede ganar, tampoco es malo llegar a los penales. Pero ya el lirismo ya lo pagó caro en la primera fecha contra Costa Rica, porque ese partido era clavado para empate, como se dio el segundo tiempo. El primer tiempo era que ganara Ecuador. Entonces por ahí... también aprender de los errores, no son técnicos infalibles ni mucho menos.
1: Escuchamos al Vasco Aguirre, tiene experiencia, el entrenador de México, y reconoce va a ser un duelo muy difícil, hay que hacer un partido perfecto.
4: Es un rival muy complicado. Ya te diría, les diría en esta instancia, Canadá ganó en el último suspiro, Brasil lo propio. Es difícil decir este es favorito o no favorito. Son partidos muy igualados. Yo creo que el de mañana lo va a ser también. Un equipo que tiene una estadística del Mundial, de que es un equipo que te permite jugar muy poco en tu campo, que te roba mucho en tu campo, de los mejores de los 48 que participamos. Muchos manos a manos. Un equipo muy intenso, muy valiente, como su técnico, y no tengo más que decir que tenemos que hacer un partido casi perfecto para seguir en la competencia.
2: Además que, oye, Cristian, el hincha mexicano, estaba leyendo la prensa mexicana, puta que

0: son exitistas. Prácticamente
1: pasaron,
0: no,
1: de que,
0: no existe de Ecuador
1: ahora obligatoriamente.
0: Oye, no existe Ecuador como rival, no, como fuerza. Menos mal que el Vasco Aguirre aterriza un poco. Bueno, los jugadores, los técnicos, muchas veces los saco de esta ecuación, pero no existe Ecuador para ellos. No tiene ninguna posibilidad de ser un equipo de acuerdo a la posición de la prensa, que son muy hinchas, que comentan y escriben, no, con la camiseta puesta.
1: Imagínate lo que debe sentir hoy día la prensa ecuatoriana cuando el técnico rival te llena de elogio, pero no te llena de elogio de ese cassette, sí, son buen equipo, nadie lo puede desconocer, sino que te dice, es el equipo que mejor presiona alto, es el equipo que te impide jugar en campo rival. O sea, situaciones que tú lo ves en el análisis, en la hoja de estadística, y se ve traducido eso. O sea, a Costa Marfil le hace un partidazo, y por la mala suerte, la impericia, pónganle el apellido que quieran, no le gana posiblemente a uno de los mejores equipos africanos esta Copa del Mundo. Y después, claro, contra Curazao tiene la mala fortuna de errar 12 tiros debajo del arco. Entonces, yo creo que Ecuador, insisto, lamentablemente no tuvo los puntos que merecía, pero juega mejor, te diría, que Brasil y que Paraguay. El tema es que no tiene en ataque ese jugador equilibrante que le sobran en defensa para sostener los partidos mano a mano, porque hay que jugar como juega Ecuador, con 40 metros a la espalda, mano a mano con los centrales. Eso no se lo he visto ni a Brasil.
2: Bueno, vamos a ver qué es lo que pasa para ambos, especialmente para Ecuador. El que pase ya se instala en otra ronda, es un buen mundial. Para México sería, o sea,
1: sería histórico para Ecuador, sí. Sería histórico pasar dos rondas mano a mano.
2: Es mucha más cara la derrota para México, de local, ante Ecuador.
1: Totalmente.
2: O sea, la responsabilidad la tiene, como decía Cristian, el cuadro.
1: Ahora le tocó mexicano. De los tres locales, mira, este es sorteo es maldito, porque Países Bajos con Marruecos era un partido cuarto de final en cualquier Copa del Mundo. Tocó en 16avos por esta maldición de que algunos primeros van con tercero y otros primeros van con segundo. No hay equivalencia. Y luego Estados Unidos, Bosnia, Canadá, Sudáfrica y México, Ecuador. El mejor de la fase de grupo, México, le terminó cayendo un tercero duro, envenenado, como es Ecuador.
2: Oye, hablábamos de lo que había hecho Brasil. Tú me decías, había que matar a Carleto después de ese primer tiempo. Habló el técnico brasileño tras clasificar en los descuentos ante Japón, y esto es lo que dijo Carleto Ancelotti.
3: Ninguém pensaba que esa equipo no va a marcar. Lo cambiamos bien, sobre todo en la segunda parte, a vigilancia para evitar transición que podían complicar el juego. Sí, ovviamente l'aspetto psicologico è importante, e il soffrimento è normale, non è nada nuovo, soprattutto nel football moderno. Il soffrimento è normale, come è normale l'alivio.
2: No se entiende ni la wea a Carleto,
1: no.
2: Porque como mezcla italiano con español, con portugués. ¿Qué dijo Cristiano?
1: Satisfacciado.
2: Alivio, yogo, más casado.
0: Es preferible. Oye,
2: hablar italiano o español se entiende más. Exacto.
0: Claro, sería mucho más claro.
2: ¿Qué hacemos, Cristian?
1: Oye, pero es que el sufrimiento está bien sufrir un rato, pero
2: como dijo Scaloni el otro día, pero un rato y jugando bien,
1: sí,
2: Argentina contra
1: está sufriendo, exacto. Está sufriendo todos los partidos, salvo Haití. Entonces hay que en algún momento empezar a exigirle a Carleto lo que le fue a buscar Brasil. Pues sí, excepto Brasil fue a buscar resultados, no jugó bonito, pero puede jugar un poquito mejor. O sea, si vaya a buscar a los mejores entrenadores del mundo, no es para que te llene el oído y te endulce con sacarina, sino que la sustancia en la cancha se vea reflejada en la calidad del entrenador. Y lamentablemente hasta ahora, vamos a ver cómo responde ya ante una exigencia mayor, porque Noruega y Costa Marfil es superior a Japón, bajo todo punto de vista. Vamos a ver cómo responde Brasil ante una exigencia como esta.
2: Bueno, eso con...
1: No jugó Neymar ayer, ¿eh?
2: No, y dijo, había hablado
1: Carleto
2: con...
1: habló de él.
2: Había hablado con Neymar.
1: La declaración.
2: Dijo Pato, hablé con Neymar. Si estábamos empatados al minuto 60-65, lo iba a hacer ingresar porque está bien. Cuando vi que tenía cara de alargue el partido, lo guardé para el alargue, para que marcara la diferencia, se hizo luego los descuentos, está todo conversado, está todo bien con él. ¿Será así?
0: O se maneja, güey. Carleto, en esa cuestión no lo vaya a pillar nunca mal parado. Siempre tiene una respuesta que dije conforme y tranquilo a la gente. Es decir, se la sabe. No debe estar, ¿eh? No debe estar, ni siquiera en el tema físico que uno podría pensar o de la recuperación de su lesión. Así que no lo ve que encaje dentro de estos hombres que ya tiene y sencillamente no lo iba a utilizar. De hecho, a mí me parece que son frases para dejar tranquilo a todos los amantes de Neymar, ¿no?
2: Y los héroes de la heroica paraguaya, tras el empate 1-1, ganó por penales Paraguay frente a Alemania. Orlando Gil, el portero, tapó los penales y esto es lo que dijo.
4: Fue un partido muy complicado. Te dijo el primer momento que me iba a atacar por todos lados. Supimos aguantarlo, abrimos el marcador. Ellos encontraron el empate, pero pudimos sostener el empate y gracias a Dios pudimos ganar la tanda de penales. Sí, obviamente, analizar a cada jugador, cada aspecto, cada detalle. Y gracias a Dios pude tapar dos penales, que fue fundamental para la clasificación.
2: Cristian, extraordinario. No. El amigo Gil, ya la heroica, sí, paraguayo.
1: Pero totalmente, escúchame, no cometió errores.
2: Pero escúchame esta. Bueno, primera vez en la historia de un mundial que Alemania pierde por definición a penales. Una vergüenza los penales de Alemania.
1: Sí, tres penales fallaron de seis.
2: Estaba ahí dos match point en contra. Te regala Paraguay la opción de volver y la sacáis del estadio, el drone.
1: Claro. Ahora fíjate que ahí te das cuenta que a veces los entrenadores, dentro de su tosudez, no se dan cuenta, no tienen la mirada global. Quedan 8 minutos y el técnico alemán sacó al mejor jugador, Wirtz, que claramente estaba en condiciones de patear un penal. O sea, a esa altura tú ya empiezas a hacer el control de daño y dices, ¿sabes qué? ¿Quiénes son los mejores jugadores que tengo
2: entonces,
1: yo?
2: Entonces, ese flaco de 2 metros, basquetbolista, era obvio. Que
1: claro, gol de madre. Termina pateando gol de madre.
2: ¿Qué penal te va a tirar ese huevón?
1: Claro. Y después me van a perdonar los amigos paraguayos, van a pensar que tengo un animal, pero a mí me anulan el gol que anularon a Alemania y estoy quemando la FIFA. O sea, ni un paraguayo reclamó el gol,
2: hay obstrucción.
1: Ningún paraguayo, estaban alineados para partir,
2: pero hay obstrucción.
1: Y llega la sospechosa llamada del VAR. Por favor, en la Premier League no habría ni un gol de tiro de esquina.
2: Tú decís que el profesor Domínguez metió mano.
1: Es igual lo más peligrosa que esa, que se dejan pasar. Hay un mínimo roce que el arquero.
2: Es una obstrucción.
1: Es más, se para de inmediato. Aunque lo tocara, pero no va con la intención de derribarlo. Es una pantalla mínima. El arquero trata de volver sobre la marcha a su posición, le convierte en el gol. Pasaron 2 minutos y viene el llamado del VAR. Para mí, déjeme sospechar al menos.
0: Quieren perjudicar a Alemania.
2: No quieren favorecer al profesor Domínguez.
0: No, pero perjudican a Alemania, que puede ser una conspiración y que próximamente lo veremos.
2: ¿Eres irónico con
0: Castro? No, puede ser una serie, también puede dar para una serie.
2: Para que la comente.
0: De 2 capítulos.
2: Oye, vi una serie muy
0: ¿cuál?
2: Buena. San Luis ahí, en HBO. Yeah. Y Alfaro tiraba besos, viste cómo le dijo Chilaver, el poeta de la
1: convención, cazador de ilusiones,
2: de la Corbol, porque no es que es parte del comité técnico de la Conmebol, Alfaro, sí, cuando no está entrenando. Bueno,
1: Alfaro, con Peluso.
2: Es el triunfo más importante de mi carrera.
5: Esa mezcla de sangre y utopía que nos dio la posibilidad de hacer realidad lo que parecía o amenazaba como imposible. Y para mí, sin lugar a dudas, fue la victoria más grande de mi carrera como entrenador. Por eso se le dije a los jugadores, gracias. Gracias por haberme regalado una tarde, noche inolvidable. Inolvidable. Me quedé en un momento mirando y contemplando la cancha de este estadio porque no me alcanzaban los ojos y los sentidos para llenarme de este espacio, de este ambiente, de este sentimiento y de esta demostración absoluta de amor que dieron los jugadores por la selección.
2: No sé si su equipo juega bien, pero es la mejor frase que he escuchado el último tiempo. Escucha cada maño. Una mezcla perfecta de sangre y utopía para hacer posible algo que parecía imposible. Es que ya perdí el hilo, demasiada poesía en una frase, en una conferencia, ¿no?
1: No, increíble, el cazador de utopía. Pero bueno, el pueblo paraguayo está feliz. ¿A quién le quita la alegría? Uy. Pero jugando así, yo no sé cuánto te puede durar la alegría. Finalmente se consigue un objetivo, avanzar a octavos de final, pero siempre va a importar la forma. E insisto con el tema del gol. O sea, si a mí me anulan ese gol, estamos quemando a la FIFA. El VAR está para discutir decisiones que son realmente muy, muy controvertidas. Esta no tenía nada de controvertida, nada. Y bueno, le terminó favoreciendo a Paraguay esa determinación del VAR.
0: Está pagado Paraguay con lo que tiene, para mí, Cristian.
1: Sí,
0: independiente de la forma, independiente de todo. Después del estreno que tuvo en el Mundial, del paseo que le metió a Estados Unidos, yo vi que esta selección no va a conseguir nada, pero como es el fútbol, esto es fútbol y te da esta revancha, y dejar el camino a Alemania ya se volvió loco a todo. Yo creo que las computadoras están...
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Hola amigos, bienvenidos a esta edición de Día Lunes del Portal del Villegas, que voy a iniciar majaderamente, sí, recordándoles dos temas vinculados con mascotas. Uno, primero, las dos perras que están esperando en un refugio, que alguien se apiade, que alguien quiera acogerlas, adoptarlas para su hogar. Tienen 6, 7, 8 años, no son cachorros, pero están acostumbrados a la presencia humana, los niños son cariñosos, están esperando año tras año que alguien los acoja. Hágalo usted si estaba pensando en tener mascotas. Bueno, aquí tiene una oportunidad de estas criaturas que están esperando hace tanto tiempo. Hay un contacto ahí para la persona que se está haciendo cargo de ellos, que los está manteniendo en un hogar provisorio, pero provisorio que ya lleva años y que está financiando eso. Pero más allá del tema de la plata es el tema de que están ahí sin compañía humana, y ellos son para acompañar a la gente. Esa es la razón de ser de las mascotas. Así es que ahí están la Lola, la Negri. Y la otra cosa es la rifa que organiza la misma persona que mantiene a estas criaturas. Es una rifa que ustedes conocen, se hacen una o dos al año más o menos para tener fondos para poder mantener a muchos otros animales, no solo a estos dos, sino que a otros que ella recoge, cuida, está siempre preocupada esta persona, la señora Guajardo. Así que, ¿qué les cuesta participar? Los números cuestan una luquita y puede ganar un montón de premios. Ahí está la lista. 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Bueno, el tema de la aprobación y desaprobación de CAST, según Pulso Ciudadano y según en el fondo, con algunas variaciones en todas las encuestas, sigue más o menos dando la misma pauta, el mismo patrón. O sea, hay más desaprobación y bastante más desaprobación que aprobación. La aprobación de CAST en algún momento ha llegado al 40% en sus mejores momentos, luego baja a 39, 35 y menos incluso, anda por ahí, entre el 30 y 40, ahí se mueve. Y es natural, esto no es ninguna novedad, era de esperarse porque este gobierno no llegó a acariciarle el lomo a doña Juanita. No se podía, en primer lugar, porque la caja fiscal estaba desfondada. Es lo que estuvo haciendo parcialmente Boris durante sus 4 años, sobando el lomo, tratando de sobarlo, y para eso endeudó al país y vació la caja fiscal, sacó plata incluso de empresas autónomas. O sea, fue un despelote financiero como nunca antes se había visto. Por algo están acusando constitucionalmente al señor Arrau. Nicolás Arrau, sí. O Grau, perdón. Bien, ustedes saben que soy malo para los nombres. Entonces,
Este gobierno, su razón de ser, lo que anunció que iba a hacer, está en su agenda, no hay ningún misterio, esto no es una cosa que sacaron del sombrero como los magos en el último momento. Su razón de ser era venir a componer la situación. ¿Y cómo compone usted una situación? Piense, por ejemplo, en su casa. Si está todo despelotado, si no se han pagado las cuentas, si le debe a medio mundo, si hay unas deudas bancarias, si incluso le debe a un usurero, si no hay plata para pagar nada, tiene que llegar a componer, tiene que llegar a cortar gastos, tiene que llegar a imponer disciplina. Y eso es lo que está haciendo este gobierno. Entonces eso evidentemente que no es popular, pues. No puede ser. La gente, a pesar de los milenios que ha transcurrido de historia humana, la gente sigue siendo igual en esto. Esperan milagros de los gobiernos. Los gobiernos llegan en las democracias, el gobierno, porque hacen promesas. En este gobierno no hizo promesas fantásticas que venía, digamos, a repartir juguetes como el viejo Pascuero, pero siempre hay la ilusión de que un nuevo gobierno va a cambiar todo como por arte de magia, que la situación económica se va a componer de un día para otro, que todo va a ser miel sobre hojuelas, como se dice. Pero no, pues no hay miel ni hay hojuelas, simplemente. Entonces, estuvo el tema del petróleo, que no se podía seguir con este sistema de que el Estado se haga cargo de los gastos y los costos y para favorecer a doña Juanita y a don Juanito. Para que no lo pasen mal cuando están en la bomba de bencina llenando el papú. Como niños chicos la gente. Son como niños. Entonces están enfurecidos. Mucha gente está enfurecida. A esto además se agrega la vivada de cueca de la izquierda, que lo único que quieren es echar abajo este gobierno desde el primer día. Demolerlo, no les importa si con una probable demolición se viene abajo el país también. No les interesa. Esa gente no le interesa eso. Esa gente cuando piensan en algo, pues muy raro, están pensando en sus utopías, en el socialismo, en el comunismo, en el estado de bienestar, indefinido, vago, proyectado a un futuro indeterminado. El presente les importa un huevo. La gente que vive hoy les importa un huevo. Entonces han estado avivando la cueca. ¿Y qué estaba esperando la gente? Que les avivaran la cueca. Estaban molestos. Le subieron la bencina. La economía sigue sin crecer. No hay milagro en economía. Hace mucho tiempo que no hay milagro en este planeta. Se acabó la temporada de milagro. Entonces, como este gobierno no podía ni quería, aunque hubiera querido, no podía, porque no hay plata. No podía llegar a hacer este papelón de estar repartiendo bonos, de estar manteniendo el precio de la bencina de forma artificial, de hacer todas esas cosas. Evidentemente que hay desconformidad porque la gente no hace este análisis. No lo hace nomás. O por último, los domina la situación emocional de estar en mala situación. Y si se hacen este análisis, digamos, no los afecta en su conducta, en su estado anímico. Su estado anímico consiste en que están mal, que quebró su negocio, que perdieron la pega, que no les alcanza la plata. Eso es, uno lo puede entender. Entonces, ahí están los 30%, ahí están los 32%, ahí está como gran cosa 39% de aprobación. Y la desaprobación crece. Va en el 52-53, según al menos Pulso Ciudadano. Yo creo que esto va a cambiar el próximo año. No ahora, el próximo año. Y a mitad del próximo año, no el primero de enero. Va a empezar a cambiar. Para mejor. Para peor, bueno, podría ser. Tendrían que ocurrir ya catástrofes planetarias. Tendrían que haber más guerras. Lamentablemente eso es bastante probable. Pero le tocó a este gobierno no solamente bailar con la fea, bailar con la novia de Frankenstein. Así que ahí está. Si este gobierno empezara a tener buenas evaluaciones ahora, sería como para pensar, lo está haciendo mal. Esto significa que está siguiendo la conducta del gobierno anterior y está dedicado a gastar, esperando, diciendo un poco como así, decía Luis XV, apremo a la diluvio, después de mí el diluvio, mientras tanto mantengamos contenta a doña Juanita. No hacer eso no lo puede hacer además. Así que ahí está la explicación, creo yo, de esta poca aprobación que tiene el gobierno. Es natural.
Y quiero tocar ahora otro tema a propósito de que no estamos bien en Chile por todo lo que ocurrió, todo lo que ha ocurrido en materia económica. Todo, acumulación. Las cosas se acumulan hasta que explotan, hasta que el grano se convierte en furúnculo, el furúnculo se convierte en tumor. El tema del crimen fue, empezó a crecer, siguió creciendo, no se lo combatió. Los compañeros de la lucha social, etcétera, y tenemos una situación de crimen impresionante en Chile. La economía, malas noticias también, como sabemos. Y ahora se suma una tercera cosa, que de la cual no se habla, porque los temas de seguridad, los temas políticos han absorbido completamente la atención de los medios de comunicación y del público. Y el tema es de que el clima está peor que en los años anteriores en términos de agua caída en la región, por lo menos en la zona central, específicamente en Valparaíso, Santiago, etc. La zona central. Ustedes recordarán que en junio era uno de los meses que más llovía en Santiago. Bueno, les voy a dar un dato que averigüé. Esto es un dato que ustedes pueden también averiguar preguntándole a una inteligencia artificial, oyendo directamente a Google, como quieran. Este es el tercer junio más seco de los últimos 57 años. Prácticamente no ha caído una gota. Me parece que a principios de junio hubo una llovizna tan suave que apenas alcanzó a humedecer un poco las baldosas de mi casa. Y debe haber sido igual en todo Santiago, por supuesto. Eso fue todo. Prácticamente un 90% de déficit. Nunca hace años, con años en que se hablaba de la sequía, que hay que cuidar el agua, que cuidado, que esto, que lo otro, que tenemos que hacer esto, que tenemos que hacer lo demás allá. Se hablaba del asunto. Ahora es peor y no se dice ni una palabra. No se toca el tema. ¿Por qué? Vuelvo a repetir. Porque los medios de comunicación y la población está completamente absorbida por la crisis económica, la seguridad, la lucha cada vez más antagónica entre sectores de este país, la desunión es brutal. Entonces el clima, que nos viene a agregar. Esto ya es como la tormenta perfecta, nos viene a agregar otro elemento. No ha caído una gota en todo junio, literalmente. El tercer año más seco en más de medio siglo. ¿Qué se está haciendo al respecto? Supongo que el gobierno no quiere agregar más elementos, digamos, de molestia, de preocupación para el público. Supongo que estamos, digamos, sacando el capital que se alcanzó a acumular el año pasado, que llovió un poquitito más en los embalses, supongo. Me decían que la gente de las empresas que tienen estos establecimientos en la cordillera, para las canchas de esquí, que tenían reservas, están desesperados porque no ha caído ni una, ni un, co, ni un nada de nieve, cero. No hay nieve, no hay esquí. Por lo tanto, se cancelan las reservas. Y ahí estamos hablando de mucha gente que se queda sin pega. Pero claro, están arriba en los cerros, así que no nos hemos enterado. No he visto noticias sobre eso, no he visto reportajes, no he visto columnas, no he visto nada relacionado con esta sequía impresionante. Estuve averiguando un poco más. Se había dicho, cuando estaba empezando el año, o a finales del año pasado, que venía el evento del Niño, que aumenta las temperaturas y que ese aumento del mar, del océano, y eso produce más evaporación, produce situaciones que llevan a más lluvias, se anunciaban lluvias de normales a más que normales. Bueno, siempre hay que tener mucho cuidado con los pronósticos de los meteorólogos porque son fulmines, siempre les sale todo al revés. Bueno, lo que sucede es que se instaló poderosamente frente a ese famoso maldito anticiclón del Pacífico, que es como una piedra que impide que los centros de bajas presiones que traen las lluvias entren a la zona central, los desvían hacia el sur. Y ahí está. ¿Cuándo va a terminar ese anticiclón? No se sabe. No se puede saber. Es un fenómeno absolutamente imposible de prever, como prácticamente todos los fenómenos meteorológicos. Ustedes ven que nos han previsto varias veces lluvia y nos ha caído una gota. ¿Por qué? Porque todo cambia permanentemente en las corrientes atmosféricas, las corrientes marinas. Entonces, el día de mañana puede desaparecer bruscamente o debilitarse, como dicen en el anticiclón, y empiezan a entrar los sistemas frontales, uno o dos, muy lluviosos. Puede ser y ojalá ocurra en julio.
en julio, según los cálculos de la inteligencia artificial que yo uso, hay un 60% de probabilidades de que se debilite el anticiclón y tengamos alguna lluvia. Esperemos, porque si no... Y para más remate, capaz que llueva justo en el momento en que ahí ya no conviene, en el momento en que la gente de la agricultura cosecha las frutas, qué sé yo, cae en la lluvia y se va toda a la cresta. O sea, por Dios que estamos quemados. Yo sugiero que todos los habitantes de Chile salgamos a desfilar por las calles haciendo un sahumerio, porque ya no puede haber cosa que no nos ocurra. O sea, toco madera, haciendo un poco de magia, que no nos vaya a tocar un terremoto como el que azotó Venezuela. Y a propósito, eso es otro tema que podemos tocar, que lo voy a tocar un poco más adelante, porque fíjense ustedes, en Venezuela hubo dos terremotos seguidos, de 7 y algo en la escala de Richter, me parece. En Chile hemos tenido mucho más que eso. Hemos tenido varias veces temblores por terremotos grado 7 o más, hemos tenido más grande que eso, pero aquí no mueren miles de personas. Aquí no se derrumban docenas de edificios. En el último terremoto que tuvimos, un edificio en Concepción, me parece, ni siquiera se derrumbó el todo, sino que, claro, quedó para la corneta, como se dice, pero no murieron miles de personas por el terremoto. Murieron por el tsunami cientos de personas, gracias a los auspicios de doña Michelle Bachelet, que dijo que no iba a pasar nada. Pero por el terremoto, aquí no se derrumban las ciudades, no se derrumban los edificios. ¿Por qué? Ya lo vamos a ver. 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Bien. Les estaba diciendo que en Chile no se mueren miles de personas con los terremotos. ¿Por qué? Por la institucionalidad. Vean ustedes lo que es importante. Cuando Chile se aburrió de terremotos en enorme escala, etc. Pongamos el último, el peor de todo ha sido el del año 60. Se creó una reglamentación en virtud de la cual todo edificio, toda construcción en Chile es antisísmica. Es decir, las normas son tales que un edificio no se va a desplomar como ocurrió lamentablemente en Venezuela. Y no van a haber miles de víctimas. Los edificios están construidos para resistir sin venirse abajo terremoto. Y se ha probado todas las veces que ha funcionado. Aquí las ciudades quedan básicamente intactas después de los terremotos. Se puede haber resquebrajado un muro su casa. Se pueden haber quebrado vidrio. Se puede algún edificio haber más o menos arruinado como ese que del último terremoto en Concepción.
pero aquí no se vienen abajo las ciudades. Yo me acuerdo, después del último terremoto, andaba por acá un extranjero que yo conozco, y que llegó un poquito después, y pensaba que iba a haber pura ruina. No podía creer que estaba todo en pie en Santiago, que todo era como siempre, porque los edificios son antisísmicos, están diseñados, el cálculo de resistencia, de las vigas, de todo, la construcción de hormigón armado. Bueno, todo está hecho para resistir. En Venezuela no. En China tampoco. En muchos países del mundo, porque no hay terremotos o muy rara vez, no hay leyes antisísmicas, o hay mucha corrupción y los edificios los hacen con cualquier cosa y se vienen abajo. Ahora, ¿qué tiene que ver esto con la institucionalidad? Esto, la institucionalidad consiste en que se establece una norma, una regla, una ley, una normativa, en este caso la construcción, y es respetada. Las instituciones funcionan cuando una determinación de la sociedad que se expresa en una ley, en un reglamento, es aceptada y es cumplida a lo largo de los años y tiene eficacia física porque no se caen los edificios en Chile. Esa es la diferencia entre un país que tiene instituciones sólidas y un país que no las tiene. En Chile se han debilitado muchas instituciones, pero aún así hay algunas instituciones como las que tienen que ver con las normas de construcción, se han mantenido. Y otras instituciones se han debilitado, pero se han mantenido, a pesar de todos los desastres, todas las situaciones negativas que tenemos en Chile. Comparado con la institucionalidad, que no existe más que en el papel de otros países, este es un país absolutamente sólido. De hecho, a pesar de todo, a pesar del pésimo gobierno que tuvimos con el señor Boric, a pesar de la nueva generación despelotada que llegó al poder y llegó a todos los ámbitos de la sociedad, una generación pésimamente educada, a pesar de eso, nuestra institucionalidad sigue estando, aunque tambaleando, se sigue en pie. Y eso es lo que hay que fortalecer para que ni siquiera se tambalee, que se mantenga firme, que no se caiga, que se mantenga firme con los edificios con construcción antisísmica. Este es un país que es capaz de hacer cosas importantes. Muchos de los elementos que se usan en edificios actuales son el resultado de los cálculos de un gran ingeniero que yo conocí, que era también un gran ajedrecista, ya fallecido hace unos años, que creó nuevos métodos para generar mayor resistencia a los movimientos telúricos, como dicen los ciúticos. Y esas normas se ha mantenido esa institucionalidad, no se ha debilitado. No ha llegado un reformista a decir, no, ¿hasta cuándo estamos con la ña, ña, ña, ña, ña, que es muy caro, encarece los edificios? No ha llegado ahí el populismo, el estupidismo y el hueonismo, afortunadamente. En otras cosas sí. Y han sido muchas instituciones en Chile, las instituciones relacionadas con la seguridad, las instituciones relacionadas con el control de las finanzas públicas. Bueno, las dañaron gravemente. Pero vean ustedes cómo se reacciona. Cómo por lo menos se intenta reaccionar. Eso señala a cierto grado importante de solidez institucional que tenemos que mantener y fortalecer y arreglar y componer aquellos que lograron, los que llegaron, esta generación que llegó, que lograron minarla en un grado importante, pero no han logrado derribarla. Por eso es que este país está donde está y no donde podría haber ido, podría haberse ido. Así que eso fue lo que se me ocurrió a mí, lo que pensé primero o segundo, después del terremoto en Venezuela. Lamento a las víctimas, por supuesto, todo esto es terrible, pero vean ustedes, hagan la comparación, terremotos en Chile, terremotos en Venezuela. Y es reconocido mundialmente, yo he visto algunos, hace un tiempo atrás, vi unos videos hechos por unos youtubers argentinos que comentaban eso. Comentaban cómo aquí hay una cultura sísmica en el diseño de los edificios, la construcción de los edificios y además el comportamiento del público, que es bastante menos histérico que lo que hay en otras partes cuando hay un terremoto. Es bastante más tranquila la gente. No es que salgan, se queden todos impávidos, pero hay una cultura, una institucionalidad y una cultura alrededor del fenómeno. Para que vean ustedes,
Las instituciones son vitales para el funcionamiento de una sociedad. Sin instituciones no hay sociedad. O sea, sin madejas de leyes y reglamentos enhebrados unos con otros en distintos ámbitos, como los distintos pilares de un edificio que mantienen las cosas funcionando. Pero para que sean esas instituciones sigan funcionando, hay que hacer mantención. El gobierno anterior, la generación anterior, llegó no con la idea de mantener, sino que al contrario, llegaron a echarlas abajo. Piensen en eso, a echar abajo esas instituciones. Y cuando no pudieron echarlas formalmente abajo, mediante su proposición constitucional, las echaron parcialmente abajo por su gestión cuando estuvieron en el gobierno. Porque cuando hemos visto, por ejemplo, lo que ocurrió con los fondos que fueron a las fundaciones, arrebatados, entre otras cosas, el Ministerio de la Vivienda, cuyo ministro, el señor Montes, dijo que no había visto nada, no me di cuenta. Bueno, eso fue un ataque contra la institucionalidad, pues, estimado amigo. Pasársela por el forro de los pantalones, reírse de ella, olvidarse de ella en el Congreso, cuántas cosas se hicieron también cayendo, pateando, pisoteando, meándose arriba la institucionalidad de la Constitución, que es el elemento clave de todo este aparataje institucional. Aún así no han logrado derribarla. El país reaccionó. Pero no nos basta con la reacción y con haber elegido a Kast. Estoy hablando de la gente que reaccionó. Hay otros que van a seguir pegados con el progresismo pelotudo que se instaló en Chile hasta el fin de sus días. Pero, ok, hay que fortalecer las instituciones por la misma razón que se mantienen las reglas antisísmicas en la construcción. De lo contrario, todo se viene abajo. Es una metáfora lo del terremoto y lo de las leyes antisísmicas o cuando no hay leyes antisísmicas. Es una metáfora lo que pasa en todo orden de cosas cuando no hay una institucionalidad sólida. Se desploma un país, se desploman los edificios primero, se desploman la seguridad, se desploma la economía, se desploma todo y se termina en el caos en que han llegado países como Haití, que es el caso clásico en América Latina, de destrucción absoluta. No hay institucionalidad en Haití propiamente tal, y creo que el caso de los niños haitianos que traído a Chile es un ejemplo de eso. Tema que no ha terminado, dicho sea de paso, a pesar de lo que digan algunos medios de izquierda que creen que este era un montaje para infundir terror a la gente y culpar a los inocentes del régimen anterior. No ha terminado esta cuestión, sigan viendo los detalles, sigan viendo las noticias, se sigue desenredando la madeja. Bien. A propósito de institucionalidad también, se ha descubierto, por investigación policial, que en Chile el Tren de Aragua ya prácticamente domina el delito del comercio sexual. Se instalaron. Ahora, a mí lo que me ha llamado la atención en este caso y lo que me ha llamado la atención muchas veces en otras situaciones es la siguiente. Uno lee la prensa, donde están los datos que han entregado las el Estado a través de la policía o de lo que sea, y resulta que se conoce al detalle el asunto. Vean ustedes los detalles que hay sobre el Tren de Aragua y el comercio sexual. Se sabe cuáles son los barrios donde actúan, se sabe cuánta plata más o menos la que están cobrándole cuánto se llevan de la plata que cobran las prostitutas, se sabe todo. ¿Y por qué no se actúa entonces? Y ahí está el punto. Uno dice, ¿pero cómo? Tienen ubicada a esta gente, saben cuáles son los barrios en que actúan, nombres y apellidos, cantidades de plata, la cuestión, y nos dan toda esta información. Bueno, ¿y por qué no lo fueron a agarrar? Es la primera reacción que uno tiene, ¿no es cierto? Fue la primera reacción que tuve yo. Después uno piensa un poco, y aquí llegamos a un punto que he hecho en varias oportunidades ya en este programa, en el sentido de que las acciones policiales no son tan simples como ir simplemente hoy día juntar una patrulla de carabineros o una brigada de la policía de investigaciones e ir a tal dirección y agarrarlo a todos los que están ahí. No, pues, hay que investigar. Hay que ver, seguir la madeja. No basta con uno o dos, hay que ver toda la red. Hay que cumplir con determinadas normas jurídicas, legales para hacer las cosas. Hay que juntar el personal. Hay que vigilar los actos de estas personas, seguirlas. Todo eso toma tiempo, meses, a veces años. En varias operaciones policiales que yo he seguido con detalles que han entregado a la prensa, estimados amigos, uno ve así entre las informaciones que dan que tal cosa se estaba haciendo hacía un año, 2 años. Esos son los tiempos que toman
en las cosas complicadas. Esto no es como agarrar simplemente a un carterista que lo vieron en la calle sacarle la cartera a una señora y salió corriendo, entonces es cuestión de agarrarlo. Es mucho más complicado. ¿Cómo hacerlo? La investigación, juntar el personal, cautelar de que no vayan a haber filtraciones de la misma policía hacia los delincuentes, porque seguramente que tienen gente infiltrada en la policía y en todas partes. Contra reembolso, por supuesto. Todo eso toma tiempo. Yo me imagino que el ministro de Seguridad actual, Arauz se llama, ¿no? Estará en eso. Investigar al comercio sexual, todas las demás operaciones del Tren de Aragua, que llegó a Chile con el gran auspicio de los que dejaron entrar a todo el mundo. Un gran aplauso para Michelle Bachelet. ¿Con qué compromiso llegó con las Naciones Unidas para esta cuestión? Algún día se sabrá. Hay que liquidar a las organizaciones de narcotráfico y otras formas de delito que están aumentando, el sicariato incluso. Todo eso toma tiempo. Pero la cuestión es que haya la decisión de llegar al final. Eso es lo que uno espera. Que se demore si es necesario, pero que se llegue al final y no se conformen con tomar a una o dos personas y mostrarla y mostrar la foto de la pistola y de las bolsitas con coca que tenían. No, ese numerito no nos basta. Tiene que terminarse con esta cuestión o dejarlos absolutamente reducidos. Hacer el máximo esfuerzo posible a cualquier costo. A cualquier costo, insisto. A cualquier costo político. Porque aquí nos estamos jugando la vida como país. Piensen nomás a qué situaciones ha llegado Venezuela, a qué situaciones ha llegado Colombia, a qué situaciones ha llegado Ecuador, a qué situaciones llegó Haití hace rato. Vayan pensando en eso. Así es que vamos a ver, por lo menos. Yo diría ya en 6 meses, si acaso hay esta decisión de ir hasta el fondo de las cosas, debiéramos ver resultados, debiéramos ver ya no una o dos bandas desarticuladas, sino que media docena por lo menos. En fin, tiene que hacerse todo el esfuerzo del mundo. Y para eso están, a propósito de las instituciones, regreso al tema, la policía, carabineros y la justicia, que espero que funcione. Lo de las Fuerzas Armadas, aquí estoy de acuerdo, porque supongo que por primera vez en mi vida con Carmona, que preside el Partido Comunista, que dice que las Fuerzas Armadas no están para eso. Bueno, aquí era inevitable estar de acuerdo con Carmona, porque es como estar de acuerdo con alguien que dice que 2 más 2 son 4. No hay manera de no estar de acuerdo con eso. Las Fuerzas Armadas no están para eso, no servirían para eso, generarían meramente un efecto escenográfico por unos días hasta que la gente se acostumbrara y empezaran a decir, bueno, ¿y qué? Sacamos que hayan unos soldados ahí paseándose, igual están matando gente, igual están habiendo baleo, igual están robando, igual hay portonazos. Porque eso es lo que ocurriría. No serviría de nada. Así que, señores, estoy de acuerdo con Carmona en esto, o él está de acuerdo conmigo, estamos todos de acuerdo en eso, que no serviría. Hasta el presidente Kast también dijo lo mismo. Es evidente. Es evidente. Pero claro, los señores políticos, para ellos lo que es evidente es cómo reacciona su público lector. Si resulta positivo decir de que tienen que salir las tropas a las calles, digámoslo, aunque no tenga sentido. Si la gente cree que yo voy a invocar a Superman y va a llegar Superman, digo que va a llegar Superman aunque sabemos que no va a llegar. La lógica de los políticos es una lógica distorsionada, una lógica chueca, una lógica basada en el mantener o promover o sostener o hacer crecer el poder, nada más. O si no están con eso en mente, están simplemente reaccionando al sentir popular. Entonces el sentir popular en un momento dado, en su exasperación ante esta situación, dice que vengan los militares. Pero eso no serviría de nada. Pero el político no pretende educar a la gente y decirle, miren, señora Juanita, no sirve que salgan los militares por esto, esto y esto. Sino que, no, pues eso no sería muy político, se va a enojar conmigo la señora Juanita, así que hagámosle eco a lo que ella dice, que vengan los militares. Bueno, vamos a otro bloque, amigo, y luego voy a llegar a un tema que es un tema permanente en este país, eterno, y que señala
digamos, en qué situación estamos como país precisamente. 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

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Bueno, sigamos. La cosa que les digo que se repite todo el tiempo y que ahora vemos en la voz, en la boca del presidente Kast, es el llamado a la unidad. ¿Cuántas veces hemos escuchado el llamado a la unidad en la izquierda? Todo el tiempo, un llamado a la unidad, un llamado a los progresistas, un llamado a la oposición. Juntémonos, reunámonos aquí, reunámonos allá. Incluso durante el gobierno de Boric, cuando tenían todas las razones para estar juntos, a cada momento el llamado a la unidad. Bueno, y ahora la derecha, Kast llamando a la unidad. O sea, llamando a la unidad básicamente a Chile, vamos, pues sí, esa es la cuestión, ahí está el problema. Entonces, a Chile Vamos le pareció muy bien y todo lo demás, que se llame la unidad, pero resulta que no bastan los llamados a la unidad. Se requiere que la unidad se materialice. Y ahí está el problema. En la derecha, en la izquierda, en todas partes, no hay unidad en nuestro país. No hay unidad porque las cosas, como les digo, las cosas se acumulan, los procesos son acumulativos en todo orden de cosas. Así funciona el mundo. Entonces, diferencias pequeñas crecen y crecen y llega un momento en que se genera un abismo insalvable. En la izquierda, en la derecha, en todas partes. Entre las generaciones, entre personas de la misma familia. Se producen divisiones. Eso ocurre a partir de cierto momento en la evolución histórica. Esto no es un hecho casual. No es un hecho casual que la izquierda tiene un proyecto que es 100% distinto al proyecto de la derecha. No es un hecho casual que dentro de la misma izquierda hay distintas visiones, cada vez más distintas, y en la derecha ocurre lo mismo. Y tenemos a Chile Vamos. Creo que un personero de la UDI, a propósito de este llamado de Kast, dijo que tenemos miradas distintas, pero un mismo fin. Lo cual es una. A ver, ¿cómo lo dijo? Si usted tiene miradas distintas, no puede tener un mismo fin, pues hombre. Las miradas distintas ven cosas distintas. Usted mira para acá, yo miro para allá, vemos cosas distintas. ¿Cómo vamos a compartir el fin? A menos que el fin sea una vaguedad. Pero entonces no es un fin, no es nada. Es una expresión semántica. Es como decir, queremos que la humanidad esté bien, que no haya guerra, que haya paz y que todos seamos prósperos. Claro, ese fin lo podemos decir todos. Lo pueden decir los comunistas, lo podrían decir los de Frente Amplio, lo pueden decir Chile, lo. Qué sé yo, los republicanos, lo puede decir todo el mundo. Pero eso no es realmente un fin, no es realmente un objetivo. Los fines no son frases, son objetivos concretos. Y para tener el mismo objetivo concreto, usted tiene que tener la misma mirada, mirar el mismo punto y avanzar a ese mismo punto que usted está mirando igual que el otro. Así que decir, tenemos miradas distintas, eso es una huevada, ya, se me salió nomás. Fuera de eso, estimado amigo, y lo dicho de otras maneras, quizás más finas, no estamos en tiempos de darnos el lujo las miradas distintas. Ni siquiera un poquito. Cuando un barco está haciendo agua, y nuestro país está haciendo agua económicamente, seguridad, relaciones internacionales, etc. Cuando un barco está haciendo agua, los oficiales del barco, el capitán, el segundo a bordo, el ingeniero de máquina, el contramaestre, qué sé yo, lo que sea, no se ponen a discutir qué clase de trago vamos a servir hoy día en el aperitivo a los pasajeros. No tienen miradas distintas sobre menudencia. Están todos enfocados en ir a achicar el agua, a cerrar la vía de agua. Nuestro país tiene una enorme vía de agua. No hay espacio
ni tiempo para miradas distintas, para votarse a sofisticado y decir, sí, tenemos el mismo fin, queremos que el país se reconstruya, queremos que la economía crezca, queremos que haya seguridad, pero tenemos miradas distintas y por lo tanto vamos a votar distinto y por lo tanto vamos a criticar al gobierno y por

0: tanto vamos a decir esto y por lo tanto vamos a mandar saltones como la señora Núñez, presidenta del Senado, con este y con este y con esto y el de más allá y el de más acá. Eso es una tontería. No hay espacio, ni tiempo, ni oportunidad para miradas distintas, porque vivimos en una etapa crítica en nuestro país. ¿Cómo no se dan cuenta? O si se dan cuenta en un momento dado, echan eso a un costado de su mente, porque primero que nada tienen el problema del poder. Entonces en Chile Vamos tan preocupados de cómo los republicanos agarraron vuelo, mucho más que ellos, cómo el candidato de Chile Vamos, la señora Matei, le ganó a Artés nomás, un poco menos. Llegó con lista, quinta creo. O sea, fue un desastre. Entonces están preocupados de lo político, o sea, de la pequeñez, de cómo nos va a ir en la próxima, qué vamos a hacer para derrotar a los republicanos. Oye, parece que nos están jodiendo. Oye, parece que vamos para atrás. Oye, entonces empiezan a valer, como una especie de elaboración subliminal, cuestiones menores. Oiga, pero esta ley no debiera inmediatamente que nos pidan que aprobemos, sino que denos tiempo para pensarlo mejor. Tenemos algunas observaciones, porque tenemos miradas distintas, fíjese usted, po. Tenemos el mismo fin nebuloso, pero tenemos miradas distintas. Y como tenemos miradas distintas, yo miro para acá y usted mira para allá, no nos ponemos de acuerdo y la izquierda gana. Miradas distintas. No, señor, hay que tener la misma mirada para llegar al mismo fin. Si no, usted se va a tropezar, si no va a diverger. Este no es el momento de eso, pobre, péguense el alcachufazo. Yo sé de algunos políticos jóvenes, relativamente jóvenes, sí, jóvenes, que saben de esto, que tienen clara esta película. Pero muchos no. Muchos se dejan arrastrar por pequeñeces, por lo que le dicen personas que nacieron para generar problemas. Personas tóxicas, personas problemáticas, personas que en un momento disparan para allá y después disparan para acá. Personas que ponen en primer lugar, o colectividades completas, sus, llamémoslo por decirlo, sus agendas. Iba a decir sus ideales, pero me parece que es como mucho. Sus agendas políticas, sus sueños, sus épicas, sus utopías políticas. El estado de bienestar, el comunismo, el hombre nuevo. Mientras tanto demolamos todo y que se derrumbe todo. Hay muchos de ellos. La izquierda entera está llena de esa gente. Incluyendo a las medianías del Frente Amplio. Digo medianía porque estoy generoso hoy día. No hay lugar para miradas distintas con el mismo fin, porque si hay miradas distintas no hay el mismo fin, pues. Es muy simple. Esto es elemental, lo entiende un niño. Pero han privilegiado sus posiciones, sus intereses, han privilegiado incluso algunas personas, las conocemos. Se han dejado arrastrar por el rencor y están permanentemente picaneando, jodiendo. Un espectáculo lamentable. Ustedes saben a quién me refiero. Lamentable. Absolutamente cegados por el rencor, el resentimiento. Entonces eso lo recubren con una cataplasma progre. Porque llegan a convertirse en progre algunos elementos de la derecha en su afán por joder. Y empiezan a firmar listas de esto, listas de lo demás allá, y hacer observaciones. Qué lamentable, ¿eh? Pero, por otro lado, fíjense ustedes, es como lógico, ¿eh? Qué horrible decirlo. Es la lógica de las cosas. O sea, en el momento en que más se requeriría una mirada conjunta, compartida, en el momento en que más se requerirían las mejores personas, es el momento en que proliferan, al contrario, y precisamente es parte de la crisis, consiste en eso, los particularismos, los egoísmos personales o grupales, las agendas individuales, los rencores, los conflictos. No me acuerdo quién decía que, o no lo dijo nadie, se me está ocurriendo a mí, o en todo caso un hecho que todos conocemos, No hay momento en que cunde más la desunión que cuando debiera haber más unión. Debiera haber más unión cuando las situaciones son más graves, pero las situaciones más graves precisamente causan más división y entonces el despelote es total. Es como cuando hay un ejército que es derrotado en una batalla y entonces cunde más desorden, no menos. Donde más necesitarían echar filas, reorganizarse, generar una segunda línea defensiva, cunde el desorden. Unos corren para allá, otros para acá, empiezan a culparse unos a otros. Lamentable espectáculo. ¿Será capaz este gobierno de superar eso que tiene en sus propias filas esta mirada distinta pero con el mismo fin? Hagan un esfuerzo a las personas de las miradas distintas con el mismo fin y traten de tener realmente el mismo fin y por lo tanto la misma mirada. Y aún si tienen, aún voy a ser más taxativo. Aún si esa mirada distinta tiene alguna sustancia, aún así sacrifiquen su sentimiento de que tienen una mirada distinta que es más correcta, sumándose a la mirada que tiene los mecanismos para hacer las cosas. O sea, el gobierno. Eso se llama lealtad. Eso se llama prioridades. Las diferencias tácticas, déjenselas para después, cuando se haya resuelto el problema estratégico. Y el problema estratégico es lograr derrotar a la izquierda en lo que toca al tema de la reconstrucción nacional y a montones de cosas más. Una vez logrado ese objetivo masivo, estratégico, usted puede empezar a ver los detalles tácticos. Pero no antes. No pongan la carreta delante de los caballos de los bueyes. Bueno. Pero yo sé que estoy predicando en el desierto o hablándole a la pared, ¿no? Estoy como el chiste ese del rabino que estaba frente al muro de los lamentos ahí haciendo sus invocaciones. Y le preguntaban, bueno, ¿usted qué es lo que pide tanto ahí en el muro? Bueno, pido que haya paz entre judíos y árabes, que venga la concordia, qué sé yo. Oiga, le decían entonces, pero ¿en viste lo que sucede y cómo se siente? Dijo, puta, me siento como hablándole a la pared. Es lo mismo, yo me siento como hablándole a la pared. No me hago ninguna ilusión de que voy a... Alguien me dijo por ahí que yo podía aportar algo. Yo no puedo aportar nada. Nada. Sé que no voy a causar ningún efecto con lo que estoy diciendo. Pero lo digo porque tengo que comentarlo nomás. Para darme un gusto, por último. Pero imperan los egoísmos, las miradas distintas, los rencores, los resentimientos. Vean ustedes la escena política. Vean ustedes dentro de la derecha y dentro de la izquierda la misma cosa. Se agarran a cuchillazos todos a la menor oportunidad. Se pelan. Ustedes no se imaginan. Porque me contaban a mí. Ustedes saben que tengo gente que me informa en algunos partidos, incluso en el Partido Comunista. Nunca sabrán quién es. Jamás lo diría porque lo cuelgan de un farol. En la época del gobierno de Boric. ¿Cómo lo despedazaban? Bueno, la lealtad es un fenómeno rarísimo en el mundo. Y el criterio más raro todavía. Entonces, por eso que finalmente, y vuelvo al principio, he ahí a Kass llamando a la unidad. Cosa que no debiera. No debiera haber sido necesario estar llamando a la unidad en este momento. Pero considerando la naturaleza humana, y especialmente la naturaleza de esa variante de los humanos, que son los políticos, no sé, es como hablarle a la pared. Yo estoy hablando a la pared, y yo creo que Kass también está hablando a la pared. Espero equivocarme. Espero que haya algún eco en ese muro. Bueno, antes de llegar a otro tema que tengo acá, porque tengo más temas todavía, no crean ustedes, todavía no los voy a soltar. Tengo... Sí. Tengo un tema más. 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Demos toda la vuelta, partamos del principio. 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Especialmente hoy en día, donde vivimos teniendo como referente el planeta entero, no Pelotilleo, bueno, más, no el barrio, el mundo. Bueno, el último tema internacional tiene que ver con esta famosa tregua, una tregua rarísima entre Estados Unidos y Irán, una tregua repleta de incidentes bélicos con disparos, bombardeos, muertos, cañonazos, etc. ¿Qué clase de tregua es esta? Es una especie de, más que tregua, es una especie de acuerdo de mantener las hostilidades dentro de ciertos marcos más estrechos, más limitados. Esa es la tregua. ¿Qué va a resultar de esto? Yo he dicho que hasta este momento Irán salió victorioso. Puede que haya otra guerra, que se reinicie la guerra, eso sería prácticamente otra guerra, y que ahí Estados Unidos, o sea, el gobierno de Trump, más bien dicho, se decida por hacer lo que debía hacer desde el principio, terminar con el régimen iraní. El régimen político. No terminar con Irán, terminar con el régimen. Mientras el régimen exista, todos los problemas van a seguir subsistiendo. Van a seguir enriqueciendo uranio, van a terminar fabricando una o varias bombas atómicas, van a seguir manipulando al mundo en el estrecho de Hormuz, van a seguir manteniendo, financiando y armando a grupos terroristas, van a seguir tratando de reconstituir el imperio persa, yo imagino, van a seguir con su yihad, van a seguir alargando su mano terrorista para todos lados del mundo. Acuérdense lo que pasó en Argentina hace años atrás. No se hizo. Vino la tregua, 60 días, después otros 60 días. Una tregua rarísima, como digo, marcada por estos estallidos bélicos más o menos contenidos, pero que no son pequeños. Recién hoy día, antes de hacer el programa, vi que Irán ha bombardeado con drones y misiles bases norteamericanas en dos o tres países del Golfo Pérsico, que por cierto, dicho sea de paso, a pesar de que han comprado mucho tiempo, por mucho tiempo han estado comprando armas de Estados Unidos y se han armado, pero cuando llega el momento los cubos no hacen nada a ellos, sino que piden que Estados Unidos les saque las castañas del fuego, ¿no? Qué curioso estos regímenes árabes, ¿no? Muy pasivo, muy acomodados, ¿no? Quieren seguir prosperando con el petróleo, pero no gastar nada. No, le tienen miedo a Irán, esa es la verdad. Bueno, allá ellos. El hecho es que podría ser que esta tregua termine, incluso, y que se desate. Algunos analistas norteamericanos, que yo sigo, uno de ellos es un historiador bastante importante, pero yo creo que está un poquitito pasado de la raya en cuanto a su apego a Trump, y por lo tanto creo que está empezando a rayar un poquito la papa, ¿no? El señor Hansen, David Hansen, del cual tengo varios libros de historia. Muy buen historiador, de hecho, sea de paso. Él piensa que todo esto es una maniobra genial de Trump, estratégica, y que finalmente, si los iraníes no cumplen con lo que Estados Unidos quiere, se va a acabar Irán. Y el propio Trump, que le gusta, como saben ustedes, matonear y amenazar, vive dando amenazas y después suspendiendo el efecto de sus amenazas. Amenaza que va a terminar con Irán si esto sigue así. Se va a acabar Irán. No habla ni siquiera del régimen, de Irán. Lo cual es absurdo. Así que grabo esto día domingo. Puede ser que el lunes, el martes, el miércoles, digamos, haya otra acción, una acción militar en gran escala. No lo creo. No lo creo. Van a seguir en esta cosa que no es ni guerra ni paz. Y forcejeando de un lado para el otro. Y al final, yo creo que lo más probable no es lo seguro. Lo más probable es que Estados Unidos, que ha visto que los límites de su poder, del cual se jactan tanto, somos el ejército más poderoso, pero no basta con ser ahora el ejército más poderoso. Ha cambiado la naturaleza de la guerra, ha cambiado la correlación de fuerza entre las distintas entidades políticas. Lo expliqué, creo, en un programa. Hoy el más pequeño tiene tal capacidad de hacer daño que aunque el otro sea 100 veces más fuerte, no va a seguir adelante porque no quiere sufrir ese daño enorme que le podría infligir el más pequeño. Miren el daño que le está infligiendo a Estados Unidos, Irán, y no solo a Estados Unidos, al mundo, con el estrecho de Hormuz. Miren todo el daño. Hasta nosotros nos tocó. Entonces, a mí me da la impresión que Estados Unidos finalmente va a llegar a algún acuerdo siniestro, en el sentido que los iraníes, que la clerecía iraní va a seguir en el poder y van a seguir con sus planes. Va a tratar de disfrazar eso, la administración de Trump, porque está pensando en las próximas elecciones, está pensando en la política interna de Estados Unidos, está pensando en la economía, que fluye el petróleo, y básicamente va a dejar, creo yo que lo más probable es que va básicamente a dejar las cosas igual. Y eso va a ser una victoria iraní. Hay una probabilidad contraria ahora de que se desate una guerra en gran escala y que efectivamente Estados Unidos ocupe ese enorme poder que dice tener y aniquile completamente la capacidad militar que ya fue bastante golpeada en el turno anterior, en el round anterior. Pero en este round, si llega a ocurrir que Estados Unidos decide, digamos, ir para adelante con Tutti, esta vez va a ser 10 veces peor para Irán. Va a ser brutal. Pero no creo. No lo creo. O sea, no se trata de creer o no creer. Esto hay que asignar probabilidades. Yo creo que lo más probable, 60, 70 o más por ciento de probabilidad, es que se llegue a algún acuerdo pernicioso, especialmente para Israel, que van a encontrarse con que siguen ahí los clérigos amenazándolos con la destrucción. Eso es lo más probable. Que haya un nuevo round, esta vez peor para Irán, 20% de probabilidades, no sé. La historia, salvo cosas demasiado inminentes, inmediatas, que van a ocurrir mañana y por lo tanto no hay espacio para que se den otros cursos de acción, en este caso no podemos más que hablar de probabilidades. Y el Medio Oriente va a quedar entonces más o menos en la misma situación, con unos cuantos cientos de muertos más y de destrucción más y de dislocación de la economía mundial, pero básicamente igual. O no, y en el plano mundial, muy debilitado Estados Unidos, porque va a haber demostrado a todos, especialmente a los chinos, que Estados Unidos ya no se la puede. Así de simple. A pesar de todo su aparato militar, no se la puede. Hay cosas que no se puede. Le pasó a Roma, con sus legiones, eran el ejército más poderoso del mundo. Ganaron millones de guerras. Pero llegó un momento en que se enfrentó a una situación en que ya no podía. Ya no podía. Así es. Bien, estimados amigos, no me queda nada más por contarles. Así que nos estaríamos viendo en el próximo programa con Nicole Rodríguez, con con la cual espero examinaremos con más detalle la situación chilena, qué pasa con la acusación contra Grau, qué pasa con la iniciativa de la reconstrucción, qué pasa con los niños haitianos, que es un tema que no ha terminado. En fin, seguramente vamos a entrar en más detalle. Ella es más acuciosa en esto de la escena nacional que yo, como está claro. Y eso sería todo. Muchas gracias. Nos estamos viendo en el próximo programa. Ah, y no olviden, perdón. 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Alrededor de 40 o 50 ejemplares, creo. Así que, no sé, usted verá, amigos, con esto termina el ciclo que empezó hace tantos años sin que yo supiera que iba a ser un ciclo con Tsunami, donde predije lo que ocurrió, que iba una revolución en curso. Fracasó, pero estaba en curso. Bien, aquí pasa otra cosa, este es el fin de ese ciclo. Aquí estamos ya pensando en cómo resucitamos el país del estropicio en que lo dejaron. Gracias.
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6: Acusación constitucional, una más de un largo listado de fracasos, ¿no?, en acusaciones constitucionales por parte de la anterior oposición de derecha y hoy día el oficialismo. Raúl Figueroa.
7: Claro, bueno, agregando lo que tú dices, Gonzalo, primero yo, en la mirada general, yo creo que efectivamente la politización de esta herramienta es algo que está totalmente instalado, y por tanto yo soy de los que piensa que sí debiese revisarse para que sea una herramienta efectiva, ¿cierto? Y uno pueda, a través de ciertos mecanismos, todos legítimos, poder hacer una fiscalización del control de la legalidad, de la constitucionalidad de los actos de las autoridades. Dicho eso, creo que acá hay un tema que en el fondo, si ya estaba instalada la politización de las acusaciones constitucionales, ahora se consolida, pero en una lógica distinta, más compleja, creo yo. Antes se utilizaban las acusaciones desde el punto de vista político para diferenciar gobierno de oposición, u oposición de gobierno. Y ese era el eje principal, ¿cierto?, en el que se tocaba esta música. Pero lo que estamos viendo ahora es que ya no se trata ni siquiera de hacer política a través de la herramienta de la acusación constitucional para diferenciar los grandes ejes de gobierno u oposición, sino que, en este caso, dentro del gobierno, para que un grupo específico, los Nacional Libertarios, el Partido Republicano en este caso, se diferencien más de sus socios de coalición, ¿no? Y por lo tanto es un nivel de politización total, digamos, ¿eh? Ya es cómo le saco el máximo provecho político en un momento, además, donde esa diferenciación parece no tener ningún sentido práctico. Si tú dices, bueno, estamos a... yo no lo justifico, digamos, pero tú dices, estoy a un mes de una elección, necesito captar mi nicho específico, voy a ir con una acción que me permita hacer una diferencia total para, en el fondo, ganarle a mi compañero de lista. Mm. Bueno, ya, hay un racional torpe, a mi juicio, porque corrompe un poquito.
6: Estamos a 2 años y medio.
7: Destruye la constitución, pero estando... No tenemos elecciones cuando en 2 años y medio más tenemos elecciones. Entonces, la pregunta que uno se hace es... De lo grueso a lo más pequeño, ¿cierto? Primero, bueno, vamos a seguir insistiendo en destruir la herramienta y politizarla al máximo, pareciera que sí. Y dentro de ese contexto vamos a seguir insistiendo en, a través de todos los medios posibles, generar roces, en meter cuñas, hacer divisiones dentro de una misma coalición política, pareciera que sí. Entonces esto demuestra dos cosas, un problema institucional y un problema estrictamente político, que tiene que ver de por qué el afán a 2 años y medio, incluso de una elección, de insistir en generar divisiones y no en generar consenso en lo que debiese unir a un conglomerado más amplio.
6: Es que la unidad le sirve a alguno y a otros no le sirve, ¿no? Digámoslo con claridad, digamos. Hay algunos que lo que les sirve es la división, el contraste, ¿no? Y están empeñados en eso. Ahora, yo hago una diferencia. Los Nacional Libertarios están fuera del gobierno. Difícil exigirles lealtad con el gobierno, ¿no? Pero también porque están fuera. Pero el Partido Republicano es el partido de gobierno, ¿no? Y, de nuevo, los roces se han venido multiplicando entre Chile Vamos, ya lo hemos visto en distintos episodios, llegó al comité político, ir y venir, ¿no? De frases sacan frases, y todo eso distrae de lo único importante para la derecha hoy día. La derecha tiene la visión de ser gobierno, que ya es suficientemente difícil. No existe coalición. No hay una coalición que apoye al presidente Kast. Son decisiones individuales. Eso es. Y así lo reitera el propio el secretario general del Partido Republicano. No hay interés de siquiera tener una coalición. Bueno, los costos de no tener una coalición son menor disciplina, menor el sentido de lealtad y de unidad. Yo creo que este gobierno, que tiene tareas tan difíciles por asumir, ya vamos a ver los números de desempleo, vamos a ver el mal momento económico que se está viviendo, requiere de unidad y lealtad y de cierta cohesión mínima, ¿no? Pero no se está produciendo, al revés, se está produciendo en la distancia, ¿no? Hay algunos que se empiezan a desafectar de lo que significa, se empiezan a sentir que este no es su gobierno, porque así se lo hacen sentir también.
4: Bueno, muy buenos días. A ver, aquí algunas derechas, pues no, está bien complicado el tema de las derechas, le hicieron un favor a la izquierda. ¿Por qué? Porque hoy día claramente se va a rechazar. Yo me la juego, y te podría decir que un 27-22 de votación. No, estamos hablando que el senador Cruzcoque se inhabilitó, el senador Osandón justo acompañó al presidente Kast al tema Mercosur, Calixto y Walker, yo me la juego que también van a votar en contra. Y puede haber otra renovación que también voten en contra. Eso es lo que creo. Entonces, no es que se perdió por un voto, se va a perder por varios votos, es algo contundente. Y con esto, la izquierda va a decir, señores, ¿ustedes quieren la mega reforma? Nosotros estamos unidos. Ustedes les va mal, no se unen. No logran el 50+1. Entonces, por eso digo que algunas derechas le hicieron un favor a las izquierdas. Totalmente innecesario. Y vuelvo también a lo que dijo un poco Raúl. Hay que ver urgentemente el tema de las acusaciones, porque se ve en un lugar que es político cuando el tema tiene que ser jurídico. Y tú que hablaste de los bullying entre medio, durante esta semana yo subí una de las cuñas que vimos acá, que yo daba las razones por qué no era bueno esta acusación, y no te explico todo lo que me dijeron. O sea, aprendí garatos nuevos.
6: Bueno, pero eso es parte de aquí de lo que significa y de lo que ha llevado, ¿no? La radicalización de algunas posiciones, ¿no? Estas lecturas de blanco y negro respecto a la realidad. Y resulta que la preocupación respecto de la acusación es por el daño que le hace al gobierno del presidente José Antonio Kast y a su partido. O sea, aquí ni siquiera quieren salvar al ministro Grau. El ministro Grau, el peor ministro de Hacienda que ha tenido este país. Ahora, el costo político ya lo sufrió. Perdieron las elecciones. O sea, aquí como dice hoy, va a quedar en la impunidad. ¿Qué impunidad? Fue un desastre la elección que tuvieron ellos. Era una derrota histórica para la izquierda, bajo la conducción del presidente Gabriel Boric y de su ministro de Hacienda, ¿no? Respecto al manejo de la economía y todo. Entonces, esa es extorsión permanente al final del día, que evita hacer lo correcto. Y hacer lo correcto es preocuparse de hoy día, la única preocupación del gobierno, de sus ministros y de los parlamentarios que dicen apoyarlo, es gobernar bien, es hacerlo bien. Si ya el juicio respecto al gobierno anterior ya fue, está, no va a cambiar una acusación más, una acusación menos. Ministro Grau, no vas a ser un buen ministro porque se libró de una mala acusación, de una acusación mal hecha. No, va a seguir siendo un mal ministro de Hacienda. Eso no cambia, esa es la realidad. Porque a veces la política se aleja tanto de la realidad. Hoy día la preocupación número uno, desempleo, 9.4%. Sigue subiendo el desempleo. O sea, es la tercera alza consecutiva de desempleo. Si no, no debieran estar puestos ahí los ojos de la política, no debieran estar puestos ahí y en la ley de reconstrucción, como decía Rosario recién, en los votos, Cristóbal Kubik.
8: Sí, efectivamente, como tú dices, Gonzalo, a mí me parece que la preocupación del Congreso y de la clase política se desvía de lo que debiese estar. Yo creo que la presentación de esta acusación constitucional, en términos políticos, es torpe, porque yo creo que era bastante anticipable que se iba a caer en el Senado esta acusación, como ya ha ocurrido con un sinfín de otras acusaciones constitucionales que ha presentado el sector, y no nos permite en el fondo terminar con este ciclo de acusaciones constitucionales que partió en el segundo gobierno del presidente Piñera.
6: En la número 10.
8: Que está en la acusación número 10 que se va a caer. Y finalmente esto no hace otra cosa que distraernos de lo realmente importante. Hoy día tenemos un proyecto, el proyecto de reconstrucción en el Congreso que está en su etapa final. Pero después de ese proyecto que esperamos que se apruebe, hay muchas cosas que se tienen que hacer en materia legislativa para empujar el país y sacarlo en el fondo del letargo que ha tenido en los últimos años, y estar en este constante proceso de vendetta, donde a mí también me llamaba la atención, donde había como una pelea incluso interna por quién era quien presentaba primero el anuncio de esta acusación. Entonces ya llegar como a ese a ese punto me parece que no contribuye a lo que nosotros esperamos de este gobierno. Finalmente la derecha se va a ver fortalecida en la medida en que pueda otorgarle resultados a la ciudadanía, en la medida que pueda presentar proyectos, en la medida que pueda mejorar las cifras de calidad de vida de la ciudadanía. No va a salir fortalecida por ganar una acusación más o una acusación menos. Entonces yo creo que el oficialismo hoy día debiese concentrarse en la materia que le importa a la ciudadanía, en sacar adelante los proyectos de ley que están hoy día en el Congreso y que también todavía están pendientes por entrar en distintas materias.
6: Así es, parece ser, va camino a ser un autogol, ¿no? Un autogol de aquellos que tienen hoy día, debieran tener su preocupación puesta en mejorar la calidad de vida de los chilenos y no generar divisiones, ¿no? Al interior de la propia derecha o al interior del propio oficialismo, o distraer. Uno evalúa las cosas por sus resultados y nos vamos a dar cuenta de aquí a 2 semanas que esta acusación no va a haber quedado nada, salvo la frase, salvo los resquemores, salvo los insultos a veces entre unos y otros personajes de derecha. Más que eso no va a quedar nada. Entonces dice, ¿valía la pena? Pareciera ser que no valía la pena. Siempre fue un autogol, lo que se conoce como un autogol, es decir, aquí la izquierda no ha hecho nada, la izquierda sigue dividida, sigue su tema. Fue un autogol entre una derecha que no supo ponerle freno, un gobierno que no se atrevió tampoco a decirle, ¿sabe qué? No me conviene. Porque la frase inicial del ministro del Interior y del ministro se expresa, que advirtieron, oiga, no estamos de acuerdo, no es el momento, no fueron oídas. Aquí la calentura del momento llevó a que hubiera... Y por otro lado, la actuación leal de alguno, también la lealtad, en algún minuto la gente se cansa, ¿no? Dice, bueno, ¿leal para qué? ¿Leal para hacerlo bien o leal para seguirlo en cualquier tontera? Son las dudas, ¿no?, que deja esta acusación constitucional, que va a ser protagonista hoy día a la tarde, ni siquiera, ¿no? Hoy día la protagonista en la realidad, y de eso vamos a hablar a la vuelta de la pausa, el desempleo, el 9,4%, duro golpe, ya lo había anticipado el presidente de la República, José Antonio Kast, dijo va a ser un segundo semestre duro en materia económica. Bueno, claro, con altas cifras de desempleo, con una debilidad en la economía chilena, con poca plata en los bolsillos, va a ser difícil, ¿no? Difícil este segundo semestre para los chilenos. Vamos a la pausa y volvemos.
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14: El Comité de Cítricos de Frutas de Chile proyecta una temporada 2026 con buenas perspectivas para las exportaciones de cítricos, especialmente hacia el mercado de Estados Unidos, principal destino de la fruta nacional. Las estimaciones del sector apuntan a envíos cercanos a los 530 mil toneladas, lo que representa un crecimiento del 6% en comparación con la temporada anterior, consolidando una tendencia positiva que se mantiene desde el 2022. Dentro de las especies destacan las mandarinas como el principal volumen exportado, seguidas por naranjas y limones, mientras que las clementinas muestran un avance más moderado en esta campaña. El sector resalta que la calidad de la fruta y las condiciones de los mercados internacionales serán claves para mantener el buen desempeño de los envíos durante esta temporada. 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
6: Aquí estamos de vuelta en directo al grano en Radio Agricultura, y como lo comentábamos antes de irnos a la pausa, ¿no? Una mala noticia en materia económica, ya la había anticipado el presidente de la República, José Antonio Kast. El desempleo sube de 9,1 a 9,4, segunda alza, ¿no? Nos habíamos acostumbrado a un desempleo, hablábamos de desempleo con malas cifras, 8,4, como algo crónico. Bueno, ya vamos en 9,4, o sea, ha subido bastante el desempleo. ¿Qué está provocando esta sensación de como un frenazo económico, ¿no? Si uno mira el primer semestre de este año, bajo crecimiento, alto desempleo, o sea, hasta la altura, las condiciones para hablar de un frenazo económico del primer semestre están dadas. ¿Quién lo explica, ¿no? ¿Qué hay de lo que está pasando en la política o de lo que está pasando internacionalmente? ¿Qué nos puede ayudar a entender lo que está pasando en esta materia? Raúl Figueroa.
7: Bueno, claro, siempre cuando hablamos de crecimiento, o de falta de crecimiento, o de desempleo, los factores son múltiples. Hay temas de confianza interna, temas institucionales internos, y también la influencia de afuera. Estamos la guerra de Estados Unidos, Irán, todo eso ciertamente complica el alza de los precios de los combustibles, todo eso hace que quienes tienen que tomar decisiones de inversión la piensen no una vez, sino que dos, tres, cuatro veces, digamos, ¿eh? Y se hace todo más lento. Pero no es suficiente. O sea, yo creo que Chile tiene, el gobierno tiene que, va a tener que asumir de alguna manera la cierta lógica de la inmediatez que implica ir abordando ciertos temas. Es muy difícil para cualquier gobierno decir, mira, estamos haciendo todo lo necesario para que en el mediano plazo, largo plazo, este tema se resuelva. Creo que hace todo el sentido, sabemos que no son cuestiones que se pueden resolver en el cortísimo plazo, pero políticamente creo que se va haciendo insostenible.
6: O sea, la expectativa respecto de este gobierno en materia económica era otra, ¿no? Aquí se hablaba de crecimiento, que iba a volver el crecimiento, iba a volver el empleo, iba a volver la inversión, y resulta que no está pasando. Entonces, yo creo que también esa ansiedad o ese justa evaluación que hace la ciudadanía respecto a la promesa, se va a empezar a sentir.
7: Empieza a notar. Y perdona, tenemos ahora ya en tabla, ¿cierto? Este mes debiese resolverse la ley de reconstrucción, que tiene como uno de sus principales ejes el crecimiento y el empleo. Pero también es muy importante que la ciudadanía sepa que aprobada esa ley, los índices de desempleo y el crecimiento no se van a mover una vez que apenas se apruebe la ley, digamos. Eso también requiere recuperar confianzas, que las inversiones lleguen, tiene que pasar tiempo. Entonces, de hecho, el gobierno ha ido de alguna manera anticipando que el escenario que viene es un escenario difícil, bajando las expectativas. Yo pienso que creo que va a ser importante ir identificando ciertas áreas donde se puede intervenir con mayor velocidad. Cuando me refiero a intervenir, no estoy diciendo al Estado empresario, nada de eso, sino que dar señales muy rápidas. A lo mejor ha habido todo un debate en torno a la parte del subsidio al empleo que tiene este proyecto.
6: El crédito, ¿no?
7: Creo que ahí hay un buen espacio, ¿cierto? Está claro, el gobierno tiene una voluntad política, el ministro de Hacienda, que sabemos es muy cuidadoso con los recursos, tiene disposición al pago en esta materia, y a lo mejor lo que habría que hacer es aprovechar ese momento para dar con una fórmula que sea más eficaz en subir las tasas de empleo, porque la fórmula que se está planteando es una fórmula que también es lenta, tiene y tiende mucho más a evitar despidos que a incorporar nuevas personas a los puestos de trabajo formal. Creo que ahí hay una oportunidad que me parece interesante que el gobierno la tome.
6: Sí, el gobierno debe reaccionar frente a estas cifras, ¿no? Porque son cifras duras que van incubando un malestar, la falta de resultados en materia económica. También le dan un contexto de urgencia a la ley de reconstrucción, o sea, decirle esta necesidad de que Chile vuelva a crecer, vuelva a generar empleo, y que las fichas están puestas a la ley de reconstrucción, también le ponen urgencia, es decir, que no podemos pasarnos un mes más, digamos, ya perdimos todo el primer semestre en esta conversación, no debiéramos seguir postergándose ni las votaciones ni nada, debería ponerle urgencia a la aprobación de esta ley de reconstrucción nacional. Rosario Moreno.
4: Bueno, claramente una muy mala noticia, pero
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6: Una persona puede encontrar un trabajo, se empieza a prolongar aquellos que buscan trabajo por más de un año, es decir, el desempleo ya más estructural, más crónico, un año sin trabajo ya afecta indudablemente el funcionamiento de cualquier familia, de cualquier proyecto familiar, y son los datos que empiezan a aflorar, ¿no? De este 9,4% de desempleo, que es la cifra. Tiene razón Rosario de que aquí nadie está diciendo que esto partió el 11 de marzo, ¿no? Siempre la discusión es de la responsabilidad, pero que a este gobierno le toca hacerse cargo de esto, tampoco hay ninguna duda, ¿no? Esto no parte el 11 de marzo, pero es a este gobierno y a estos ministros a los que les toca hacerse cargo de ver cómo revertimos una situación negativa que se está agravando, ¿no? Porque me dijo, mira, oye, no, era 8,9, no, bueno, 9,1, muy parecido, 9,4, oiga, ¿quién para esto? ¿No? Tiene que ver solo con lo que pasó entre Estados Unidos e Irán, que ya no pasa, porque ya el petróleo volvió a los $75, o sea, no hace seguir siendo un argumento futuro, y desde lo político, ¿no? Porque es un gobierno que sembró expectativas muy altas, y que preguntara a Cristóbal, en materia económica, y resulta que va a crecer menos que el último año de Gabriel Boric. Y ya parece que es un dato, ya, ¿no? Que vamos a empezar a ver como que Chile va a crecer este año menos del 2%. Vamos a tener que encontrar la explicación, encontrar las causas para corregirla. El proyecto de ley de reconstrucción no va a hacer efecto instantáneamente. Y por lo tanto, cómo recuperamos el crecimiento va a seguir siendo motivo de discusión. Cristóbal Kubik.
23: Sí, bueno, lamentable las cifras de desempleo que se presentan, que se han venido consolidando, digamos, en los últimos meses. Yo creo que acá hay en materia, cuando estamos en una situación de estancamiento económico, siempre hay varios factores y varias variables que juegan en esto. Yo destacaría principalmente dos. Lo primero es efectivamente el contexto global y el contexto general, que es algo que le pega particularmente a Chile, porque somos una economía muy pequeña y abierta al mundo, entonces somos muy sensibles a las cosas que puedan pasar en el exterior, y en ese sentido lo vimos con la crisis de los combustibles hace algunos meses atrás, que lo que ocurre en Medio Oriente y en el Estrecho de Hormuz tiene mucho impacto en los precios y en la economía en Chile. Y esto además, más allá de la guerra en Medio Oriente, también estamos en un contexto de guerra entre dos potencias, una guerra comercial entre Estados Unidos y China, donde se establecen aranceles, y por supuesto que eso también genera incertidumbre y le impacta a un país como Chile. Ahora, la segunda razón que tiene que ver con lo que pasa dentro del país es que llevamos muchos años sumándole costos al mercado laboral en Chile. Lo hemos visto con el tema de las 40 horas, lo hemos visto con las innumerables alzas del sueldo mínimo que le ponen más presión a las pymes y a las pequeñas empresas para poder contratar gente, y así un sinnúmero de medidas en donde se creía como en su momento que en el fondo, cuando se querían otorgar beneficios a la ciudadanía y era costo del empleador, pareciera que como que el costo se disolvía,
6: no lo ganaba, ¿no?
23: Pero ahora estamos viendo que no es así, y que ese es un costo que alguien lo paga, y en este caso son las empresas, que digámoslo, no son las grandes empresas, son precisamente las pequeñas empresas los que pagan los sueldos más bajos. Ahora, efectivamente, dada la realidad que hay hoy día, hay que hacerse cargo, y el proyecto de ley de reconstrucción va en cierta medida a hacerse cargo de esto. El proyecto de ley tiene medidas que apuntan al crecimiento de largo plazo, como la baja del impuesto corporativo, y también tiene medidas que apuntan a una reactivación más al mediano plazo, como el tema de la exención del IVA en materia de construcción, etcétera. Ahora, el tema de las expectativas acá es muy importante, porque como bien decía Rosario, acá en la economía las cosas ocurren con cierto rezago. Entonces, cuando nosotros vemos que existen récord de proyectos de inversión que se ingresaron al sistema de evaluación ambiental, el impacto en el crecimiento y en la economía de esas inversiones no lo vamos a ver en lo inmediato. En el fondo tienen que aprobarse en el fondo esos procesos y de ahí a que el proyecto se ejecute, se contraten personas, se paguen sueldos, etcétera, va a pasar cierto tiempo. Entonces en eso el manejo de las expectativas es muy importante. Yo creo que es importante avanzar en el proyecto de reconstrucción porque tiene cosas muy relevantes, pero yo también creo que va a ser necesario algún ajuste en materia del mercado laboral, porque también está muy institucionalmente damnificado y es necesario si queremos salir del letargo en el que hemos estado económicamente en los últimos años.
6: Es importante entender la evolución de las cifras, ¿no? Y que estas cifras son cifras de un trimestre móvil, es verdad, pero son señales de alerta, ¿no? Sí, por eso la preocupación que hay tiene que ver con eso, ¿no? El consolidado del año, no, es verdad. El año pasado

0: de cómo dejamos de generar empleo en Chile. O sea, el sobrecosto, como decía Cristóbal, y otras consideraciones, algunas de carácter político, pero también la preocupación, ¿qué pasa con la educación? ¿Qué pasa con otras áreas, ¿no?, que son propias también de la inserción laboral, que no se está produciendo en alguna medida? Algunos miran hasta la cuna universal como una medida también, como una esperanza, ¿no?, pensando en que el desempleo femenino escala, ¿no? Ya bastante, no estaba sobre el 10%, hoy día está muy superior al 10% y se transforma de nuevo en una preocupación. Vamos a la pausa en Directo a Grano y volvemos a conversar con nuestro panel aquí en Radio Agricultura.
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5: En Chile generamos millones de toneladas de residuos domiciliarios cada año y reciclamos menos del 10%. 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
0: Aquí estamos de vuelta en Directo al Grano en Radio Agricultura y estamos conversando con nuestro panel. También aprovechamos de saludar a quienes hacen posible nuestro programa. 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Estamos conversando sobre, bueno, ahora una semana movida porque finalmente

0: más allá de la acusación constitucional, la ley de reconstrucción, hay otros proyectos que empiezan a avanzar, y hay uno que se instaló a propósito del drama, ¿no?, de lo que significó el caso de este menor Alejandro, menor de edad, que quedó atrapado en el cinturón en medio de un portonazo, y se empezó a conversar sobre, bueno, la ley penal o la responsabilidad penal adolescente, ¿no? ¿Hasta qué edad? En Chile se había movido esto, se había conversado varias veces, y hoy día se habla de bajar a 12 años la edad para ser ya responsable penalmente una persona en ciertas condiciones, con ciertas autorizaciones. No es plenamente responsable en materia penal, pero ya a partir de los 12 años, que no existiera esa impunidad. Es una conversación compleja, y lo planteo abiertamente, sin tener una posición tan tomada en eso, porque, claro, los casos hablan de que es necesario incorporarlos, porque mantenerlos como impunes los transforma rápidamente en soldados, ¿no?, o en esclavos de la delincuencia, a esos niños, porque, perdón, pero menores de 12 años son niños, ¿no? Y son utilizados y secuestrados por la delincuencia. ¿Por qué? Porque gozan de impunidad. Absolutamente. ¿No? No hay un sistema en Chile capaz de ni reinsertarlos, ni darles, de atender sus necesidades, ni de sacarlos del ambiente en el que están. No, no existe. Y la solución, luego dicen, bueno, es la cárcel. O sea, en la universidad del delito, porque tampoco hay reinserción, sino decirle, ¿cómo no va a haber algo intermedio? ¿O cómo no va a haber una situación donde también podamos tener un debate en que detrás de que un menor que cometa un delito, siempre va a haber un adulto que se beneficie directamente de eso? Y que finalmente está promoviendo, enseñando y utilizando a ese menor para la comisión de delito. Y que es ahí al que se debe atacar, ¿no? Raúl Figueroa.
1: Claro, estos casos siempre son complejos de tratar, porque surgen de hechos siempre muy lamentables, donde hay mucho dolor, ¿cierto? En este caso, los padres de Alejandro, que ciertamente es una situación indignante y que merece todo el castigo. Pero hay que tener cuidado cuando se trata, porque es fácil, sobre la base de un caso, insisto, muy grave y muy doloroso, que luego se diseñen políticas sobre la base de más bien ciertas pulsiones, ciertas presiones en la opinión pública, y no seamos capaces de dirigir el país hacia un sistema de políticas que sean efectivas. El objetivo acá es, por supuesto, darle seguridad a la ciudadanía y evitar lo más posible, porque nunca, en esto nunca se puede evitar del todo, la participación de menores de edad en crímenes, y sobre todo en crímenes tan indignantes, tan atroces. Y por lo tanto, si ese es el objetivo, tenemos que ser muy fríos a la hora de legislar y ser capaces de identificar cuáles son las cosas que resultan y cuáles son las que no, y cuál es el contexto en el que se mueven los jóvenes, los adolescentes. Los adolescentes, por definición, ¿cierto?, adolecen, les falta, digamos, un conjunto de elementos para tener un juicio total, completo. ¿Significa eso de que no haya que hacer nada con ellos? Por supuesto que no. Hay que acompañarlos, hay que dirigirlos, hay que educarlos. Creo que en la educación está parte importante del asunto. Y hay que tener mucho cuidado, porque una de las características que tienen los adolescentes es que no le tienen miedo al riesgo, digamos. Entonces, el hecho de incorporar ciertas restricciones no necesariamente cambia su conducta. Son los jóvenes, por definición, porque están en una etapa de desarrollo cerebral, tienen mucho menos resistencia, digamos, a los riesgos. Y por tanto, yo creo que como en muchas otras cosas, la mirada de esto tiene que ser mucho más integral. Tenemos que primero, si se van a tomar medidas más drásticas con los jóvenes, que signifique, por ejemplo, privarles de libertad, eso no puede ir sin una patita muy clara de reinserción, ¿cierto? Porque privar jóvenes de libertad sin ninguna política de reinserción es, y esto toda la evidencia lo confirma, es simplemente dejarlos para siempre, digamos, en las manos del delito. Lo segundo es que, como en todo, ¿cierto?, la efectividad de las condenas siempre es mucho más efectiva. O sea, para la redundancia, mientras más efectiva sea la condena, eso tiene un efecto disuasivo mucho mayor. Subir las penas, amenazar con mayores penas, no sirve de nada si acaso efectivamente las personas no son aprendidas, castigadas cuando corresponda.
0: O sea, el cumplimiento de la ley.
1: El cumplimiento de la ley es mucho más relevante que subir penas y que esas penas nunca se hagan efectivas. Y lo tercero, que en este caso de los jóvenes yo creo que es vital, y lo decía Gonzalo, ¿cierto? Aquí hay que seguir la ruta de quienes son los que reclutan a estos jóvenes. Entonces, Ernesto, la efectividad de la condena respecto de quienes se quedan con la plata que estos jóvenes en el fondo consiguen con los delitos, de quienes organizan, de quienes facilitan los medios, les dan los incentivos,
0: las armas.
1: Entonces, creo que ahí hay un tema que es brutal. Y el crimen organizado hoy día en Chile, que está lamentablemente cada vez más instalado, utiliza efectivamente a estos jóvenes porque tiene todas estas características que hemos conversado. Entonces, cierro solo con esto. Es mucho más complejo que simplemente decir, porque vamos a rebajar la penal a los 12 años. Y van a encontrar de nuevo con delitos de esa misma. Entonces, ¿cuál va a ser la respuesta que sigue? Bueno, a los 10, a los 8, a los 7. Entonces, claramente es un sinsentido. Y ahí es donde creo yo hay que trabajarlo esto con mucha claridad y siempre con mucha empatía respecto de quienes han sido víctimas de estos delitos tan atroces.
0: Hoy día la ley en Chile establece que los menores de 14 años son inimputables. O sea, no pueden ser procesados penalmente en ninguna circunstancia. Y entre los 14 y los 17 años hay un sistema especial, con penas diferenciadas, con fiscales diferenciados, con todo especial, y que ha generado también ciertas distorsiones, ¿no? Yo creo que tiene sentido la rebaja penal a los 12 años, lamentablemente sí, tiene sentido. Ahora, ¿es lo único que hay que hacer? No. Si aquí lo que necesitamos es tener cárceles especiales para jóvenes, cárceles especiales para que esos jóvenes primerizos tengan la oportunidad de rehabilitarse, porque ni el Sename ha sido un camino para eso. Y finalmente dice, bueno, uno hace la equivalencia, ¿no? Ve, ¿son menores? Sí, son menores. Pero son menores que fueron capaces de quitarle la vida a otro. Si uno tiene que tener una consideración, estamos en un dilema que es complejo, digamos. ¿Son menores de edad? ¿Tienen que tener capacidad de rehabilitarse? Sí, pero han cometido hechos gravísimos. ¿Cómo quitarle la vida a otro? Entonces, ¿tiene que tener responsabilidad penal? Por supuesto, a partir de los 12 años, responsabilidad penal, pero sin cerrar los ojos, ¿no? Hacernos cargo que eso requiere de una inversión en cárceles, una inversión en reinserción y en recuperación, porque si no, vamos a seguir el camino que escribía bien Raúl, ¿no? O sea, ¿dónde paramos, no? Bajar a los 12 y van a empezar a reclutar a los niños de 10. Si no vamos contra aquellos que los reclutan, no hacemos cargo solo de los niños, solo de las consecuencias, que terminan siendo verdaderos, no soldados, digo, esclavos del delito. Rosario Moreno.
2: A ver, para partir con algunos datos. Inglaterra, Irlanda, Suiza, son imputables los niños de 10 años. Países Bajos, Canadá a los 12, Francia a los 13, y así puedo seguir hablando. O sea, cada país, no hay una cosa como hay que hacerlo a tal edad. Cada país ve cómo le conviene hacerlo mejor. En el caso de Chile, claro, es a los 14 años, pero si yo lo bajo a los 12, ¿qué va a pasar? Estos adultos, yo creo que van a reclutar a niños de 10, porque un niño de 10 de hace 30 años es muy distinto a un niño de 10 de ahora. Creo que el tema de fondo es la familia. Mientras no ataquemos el tema de la familia, y yo lo sé muy bien porque estuve 2 años reporteando en cárceles juveniles, lo demás...

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7: Muy buenos días, es hora de noticias en Agricultura. Vamos a partir con información del ámbito económico. Conocemos las cifras de desempleo con Felipe Sobarso.
8: Se agudiza la emergencia laboral en Chile. El Instituto Nacional de Estadísticas informó que la cesantía se ubicó en 9,4% en el trimestre marzo-mayo de 2026. La cifra representa un aumento de 0,5 puntos porcentuales respecto del mismo periodo del año pasado y es el nivel más alto desde junio de 2021, hace casi 5 años. El dato se conoce en un contexto de persistente debilidad del empleo y luego que la cesantía ya hubiera superado el 9% en la medición anterior, extendiendo además una racha de 41 meses consecutivos con una tasa sobre el 8%. Según la encuesta nacional de empleo, el incremento de la desocupación respondió a que la fuerza de trabajo creció 1,3% en 12 meses, por encima del aumento registrado por las personas ocupadas. Las mujeres volvieron a exhibir una tasa de desocupación superior a la de los hombres. El desempleo femenino alcanzó un 10,5%, lo que significó un incremento de 0,4 puntos porcentuales en comparación con marzo-mayo de 2025. Entre los hombres, la tasa de desocupación en tanto se ubicó en 8,6%. Informó Noticias en Agricultura.
7: No cambiamos de materia, conocemos el balance de fin de semana largo con Francisco Arriagada.
9: Así es, Jessica, y fue dado a conocer esta jornada por Carabineros y confirmó la lamentable cifra de 8 personas que fallecieron durante estos días de descanso. Respecto a estas personas, según se detalló, 3 fallecieron por atropello, 2 por colisión y 2 por choque. Y estos se registraron 5 en la región metropolitana, 1 en la de Los Lagos, 1 en la de Los Ríos y también otro en la región de Coquimbo. De acuerdo a lo informado por la policía uniformada, se realizaron 58.808 controles y también fiscalizaciones de tránsito en todo el país, lo que arrojaron un total de 111 personas detenidas por consumo de alcohol y 41 por consumo de droga. En cuanto a las infracciones, se registraron 3.288, siendo la principal causa la velocidad, y en ese contexto se registraron 3 conductores que fueron detenidos por personal policial por superar la velocidad máxima, es decir, temeraria, porque excedieron sobre los 60 kilómetros la velocidad máxima permitida en las carreteras de nuestro país. En ese contexto se hizo un llamado también a la responsabilidad responsabilidad a los conductores y desde la institución advirtieron que esto también los lleva a seguir realizando fiscalizaciones y controles en las carreteras y calles de nuestro país para evitar siniestros que dejen personas fallecidas como ocurrió durante las últimas horas. 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
7: Hasta aquí las noticias, léanos en www.radioagricultura.cl, síganos en todas las redes sociales. Y pronóstico del tiempo que actualizamos a esta hora, hay 8 grados, la máxima será de 17, día despejado es lo que se está anunciando para la región metropolitana en esta jornada. Para La Serena y Coquimbo, la máxima se anuncia en 15 grados y estará nublado. Valparaíso, 16 de máxima, despejado. Rancagua, 15 grados, espera para hoy, despejado y en la tarde nubosidad parcial. Y Talca llegará a 8 de máxima, día completamente nublado. 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Que tengan buen día.
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5: Reinsertar o castigar, una falsa dicotomía. A raíz del homicidio de un menor reciente en San Bernardo ha reflotado el debate sobre el régimen de responsabilidad penal adolescente, un estatuto y sistema que han creado un verdadero cheque en blanco para delincuentes juveniles y pandillas. Hay una aproximación típica a este debate en que se contrapone por un lado el enfoque punitivo, al delincuente hay que castigarlo duramente, con otro enfoque que sería restaurativo, a los delincuentes hay que reinsertarlos a la sociedad. Esa dicotomía es falsa. No hay nada más necesario para enmendar un camino viciado que enfrentar la verdad dolorosa del daño cometido y recibir un castigo apropiado a la falta. Es más, difícilmente puede reinsertarse alguien si constantemente le estamos diciendo que su violentismo es culpa del sistema, es culpa de sus padres, es culpa de la sociedad que está llegando tarde. Y en definitiva, es culpa de todos, pero nunca es culpa de ellos. Ese tratamiento los reduce a animalitos, que no serían responsables de sus actos. Responsabilizar adecuadamente es humanizar, y ese es el primer paso para rehacerse parte de la sociedad con propiedad. Soy José Miguel González, y esto fue la apertura editorial de La Voz de la Gente.
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2: Hola, bienvenidos. ¿Cómo están, queridos auditores? No soy María José Hoffman, como pueden apreciar. No sé si se distingue. Soy José Miguel González. Me toca ahora reemplazar a la Pepa momentáneamente aquí en el programa. Estamos comentando otras bambalinas en el resultado del Mundial, ¿no es cierto? Así es. Orgulloso del desempeño sudamericano. Paraguay, que dejó afuera un gigante como Alemania por penales. Y también el lindo resultado de Marruecos, ¿no es cierto? Que para muchos en el papel Holanda era favorito, pero los que hemos visto hace tiempo lo que hace esa selección, sabíamos que había fútbol de ese lado, ¿no?
3: No, fue un fin de semana nutrido de fútbol, y además con los propios elementos del ser humano, ¿eh? Lo fácil que podemos ser contraproducentes contra lo que creemos entre un partido y otro, celebrando el catenazo, el park de bus, todos al arco, al empate lota de Paraguay, y al mismo tiempo detestando la misma estrategia por parte de Holanda.
2: Claro,
3: ¿no es cierto?
2: Que uno se da vuelta ahí.
3: Exactamente, pero es un bonito momento para haber tenido un fin de semana largo. Hoy día hay muchos partidos, en la noche vamos a alcanzar a ver a los que trabajamos México-Ecuador.
2: Un partidazo.
3: Alta expectativa. Es que hace bien al alma el Mundial,
2: ¿eh? Sí, es bonito, a mí me encanta, se disfruta mucho. Bueno, nos acompaña Miguel Ángel Fernández, ustedes ya lo conocen, subdirector de Faro UDD. Y puro, viendo el Mundial igual ve cosas interesantes, como dices tú. A mí me gustan mucho los contrastes culturales. Por ejemplo, hablaba con mi señora de esto, el Brasil-Japón. Brasil, un fútbol marcado por su cultura creativa, el talento, el yoga bonito, muchas donde destacan las individualidades, ¿no es cierto? Son las que producen esos chispazos de fútbol de talento. Y Japón, un equipo colectivo como a la japonesa.
3: Disciplinado,
2: ordenado, que hacía un fútbol en equipo muy notable, pero que ellos después se recriminan, dicen que les falta el ego, el egoísmo del goleador, de la ambición goleadora.
3: Le falta el killer instinct, eso. Le falta el de centro delantero, que sabe aprovechar la oportunidad, la tispeza, como bien decía Gary Medel.
2: Claro.
3: Hay muchos elementos interesantes en los mundiales, ¿eh? Por ejemplo, lo que estamos viendo en la organización del mundial. Fíjate que es un mundial que rotó récords, la mayor cantidad de gente que hay en los estadios. Es un mundial que, además de eso, primero que tiene tres sedes y que al parecer ha funcionado relativamente bien, que va a ser la tónica para adelante, con un Gianni Infantino que se ha transformado en un embajador. Fíjate, hay cosas como pasa en la mañana está en Estados Unidos, en la tarde está en México,
2: claro.
3: Al día siguiente en Canadá. Y termina transformándose realmente el mundial en una zona de geopolítica. Las críticas que se hicieron por Irán, por ejemplo, sí, el trato que se les dio durante que no podían estar más de 24 horas en territorio norteamericano. No, siempre deja algo que reflexionar. Mira, un mundial más allá simplemente del disfrute de los 90 minutos.
2: ¿Y que será posible? ¿Será posible hacer un mundial en Chile?
3: No.
2: ¿Por qué no? Tanta gente.
3: Porque primero, mira, si habríamos seguido el tranco que llevamos en 2013 y un día tuviésemos un ingreso per cápita similar al de Portugal, ya sería distinta la ilusión. Pero una década golpea mucho en el desarrollo de los países, las malas decisiones institucionales así lo hacen también, y necesitamos estadios para ello. O sea, estadios sobre 40.000, 45.000 personas, potencialmente tienes el Nacional, una remodelación del Monumental, el este Roa Rebolledo Concepción con una reconstrucción básicamente, pero es muy difícil, ¿eh? O sea, especialmente porque los requisitos hoy en día son cada vez más altos. Y
2: porque para los que no estamos tan entendidos, quizás en Chile tuvimos el Mundial del 62, ¿no es cierto? Y es demasiado distinto la escala.
3: El mundo es otro sistema, ¿viste? La escala de cantidad de capacidad hotelera, capacidad de los estadios. Probablemente Chile tendría que hacerlo en conjunto con Argentina, con Perú, o quizás algún campeonato del Cono Sur junto con Ecuador y Colombia, pero es muy difícil. De hecho, fíjate que es tan complejo que el próximo Mundial va a tener tres sedes: Marruecos, España y Portugal. Probablemente hoy en día hay solo dos países en el mundo que podrían organizar el Mundial, o quizás tres, de la noche a la mañana. Estados Unidos solo, Inglaterra solo, y quizás Alemania, que tiendo a pensar que no, por la cantidad de sedes con 48 equipos. Es una inversión muy grande. Aparte, piensa que la inversión es del país. La FIFA se lleva los borderos, los recursos de televisación, etcétera, y es una inversión muy grande. Recuerdo lo que pasó en Brasil el 2014.
2: Y por ese lado, igual suele tener un impacto positivo en términos económicos a la larga, ¿no? O sea, toda la inversión que genera es empleo, los proyectos de infraestructura se pueden aprovechar con posterioridad, el turismo, ¿no es cierto? Cómo se convierte en un polo, un foco para otros países que lo están mirando, ¿no? ¿Hay algo de eso?
3: Sí, yo creo que no deja retorno económico. Habría que mirar, hay esta investigación que se ha hecho en esto, tendríamos que ver en...
2: Ahí nos faltó Google Alejandro Scholar.
3: Sí, pero yo creo que no te deja créditos inmediatos. Lo que sí termina ocurriendo es que posiciona en la esfera mundial al país como una potencia, que es lo que vamos a ver probablemente en 2034 en Arabia Saudita. Y lo que vimos el 2022 en Qatar.
2: Claro.
3: Con mucha polémica alrededor también. Recordemos lo que eran, ¿no es cierto?, los trabajadores en los estadios, los derechos laborales. Fue una discusión muy importante que también mostró al mundo la diferencia entre Occidente y Oriente, ¿eh? Entre el sistema occidental liberal de derechos y lo que era el mundo, ¿no es cierto?, oriental más comunitarista. Pero es clave que me parece que Chile no tiene las condiciones. Soñemos con llegar al próximo Mundial. Yo creo que eso es lo más importante.
2: Sí, pues dan una ventana o algo de esperanza.
3: Pero para llegar al Mundial, bueno, no tenemos ni entrenador todavía de la selección chilena, no, José Miguel. O sea, en ese nivel estamos.
2: Sí, yo igual creo que lo de la selección, aquí hablamos mucho de política, de los temas más densos, pero el asunto de la selección marca mucho nuestros tiempos, yo creo. O sea, nosotros lo que vivimos con la generación dorada, yo me acuerdo cuando tú conoces a mi papá también de Concepción, estaba jugando Chile-Argentina y mi papá no veía el partido, estaba en una reunión. Y no los veía porque él estaba ya totalmente asqueado de la amargura de ver a Chile perder igual que siempre, jugamos como nunca, perdemos como siempre. Y me acuerdo de llamarlo y decirle, papá, estamos ganando en Argentina con gol de Orellana. Y él se emocionaba y corrió a la casa y lo terminamos viendo juntos. Toda esa ilusión que nos generó como país ver a la generación dorada que partió con Bielsa, hoy poco querido en Uruguay.
3: Muy poco.
2: Entonces, yo creo que esas cuestiones irradian también en la cultura, ¿no? En la sociedad. Había como un ánimo. Yo también me acuerdo de Bombaleo, ¿no? De que él decía. Yo creo que fue clave también en esto, porque él decía: paremos esa cultura miserable del chino de tirarse para abajo, de ser chaquetero, de entrar derrotado a la cancha. O sea, tenemos que creernos el cuento, ¿no es cierto? Y en eso la selección, la generación dorada que ganó dos Copa América, sirvió mucho, ¿no?
3: Tres elementos fundamentales que tocaste. Primero, yo siempre le doy más el crédito a José Sulantay, que fue quien formó a gran parte de estos jugadores en la sub-20 de 2007 en Canadá, donde perdimos una amarga semifinal contra Argentina. Porque él fue básicamente de los primeros que delineó, fue de los últimos grandes formadores de la selección chilena, también fue director técnico de la selección del 2005 en el Mundial de Holanda sub-20. Lo segundo es el caso de Eduardo Guillermo Bombalé. Es muy interesante porque él durante los 90 se transformó en un, ¿no es cierto?, una suerte de líder de opinión del fútbol y del método de ver la vida. Y instauró un método, Monje, Fakir y Guerrero, que lo que intentaba hacer era poner el esfuerzo y la disciplina por sobre el talento. que hasta alguna forma es lo que representa la generación dorada. Personas como Alexis Sánchez, que son buenos jugadores, pero que deben su trayectoria al esfuerzo diario. Arturo Vidal, cuando partió, era un tipo que era el primero en llegar a entrenar y el último en irse. El talento innato de Valdivia, pero con esa lógica de disciplina, esfuerzo y proceso, que hoy en día no tenemos, pero que siempre podemos volver a tener. El gobierno, todo esto, firmó hace poco una ley nueva anónima de para los clubes deportivos, las sociedades anónimas deportivas, que me parece le va a hacer bien al fútbol, para poder rastrear de manera clara quiénes son los dueños ahí. Esto es de otro horario de la radio agricultura, pero
2: claro, sí, cierto, nos metimos de lleno en deporte, pero
3: es porque también es importante la institucionalidad del deporte.
2: Así es. No, yo estaba pensando a raíz de lo que dijiste, los mundiales, como estaba pensando todo el rato en el proyecto de reconstrucción que va avanzando a tranco firme en nuestras cámaras, porque se trata de efectivamente volver a hacer de Chile un destino de progreso, eso, un foco para la inversión de otros países, la envidia, la admiración, y no esta mentalidad de que no es que tan automática la respuesta de que no, de que Chile en el fondo no puede. Queremos dar un impulso con este proyecto, y ahora el gobierno ha anunciado que va a presentar y darle más fuerza a una agenda laboral, que sea como el correlato post despacho de este proyecto de reconstrucción, que se trata de incentivar con fuerza el mercado formal, apuntar a más de 800.000 personas desempleadas que puedan ingresar al mercado formal. Se trata de indicaciones de proyectos a la cuna universal, un estatuto laboral para el turismo se ha anunciado, reactivar un proyecto de contratos por hora que contempla jornadas de hasta 30 horas semanales o 120 mensuales, se preparan cambios al cálculo de la jornada de 40 horas y una propuesta de indemnización a todo evento con el protagonismo del ministro del Trabajo, Tomás Rau. ¿Qué opinamos de esta agenda, este nuevo complemento quizá o segunda etapa post reconstrucción, una vez que ya se dé este impulso en materia de rebaja de impuestos, de franquicias para que se aumente la inversión en el país, entrar a hincar el diente al asunto laboral? ¿Cómo lo ves tú, Miguel Ángel?
3: Urgente, necesario, y una buena noticia que el gobierno vaya a establecer como prioridad un área donde la urgencia social es demasiado profunda. Fíjate, José Miguel, que cuando uno mira las cifras de desempleo, ya vamos más de 40 meses con tasa de desempleo sobre el 8%, en varias regiones ya llegamos a los dos dígitos, en las mujeres hace rato que estamos sobre esos dos dígitos, sobre el 10%, en jóvenes exactamente lo mismo, y perdón, hay algo que hiere, que genera una herida profunda en las expectativas, en la esperanza, y también, ¿no es cierto?, el autoestima de los chilenos y de los jóvenes, que es salir al mercado laboral y no encontrar ofertas, frustrarse con el primer salario, ser empujado hacia la informalidad, que es algo muy clave. Cuando vemos toda la estructura de incentivos actuales, durante el gobierno anterior lo que hizo fue básicamente cargar pesadamente la mochila de contratar a alguien, encareció el costo de la contratación formal, que es aquella que nos da acceso a salud, previsión, ¿no es cierto?, ahorro para la vejez, a los derechos sociales, como se le llama de alguna manera, por algunos claro. sectores, y esa mochila se puso tan pesada que hoy en día los jóvenes, cuando salen al mercado laboral, tienen pocas oportunidades de desplegar sus talentos en las empresas, en emprendimientos, con contratos formales, que es el mundo quizás para el cual se construyó el sistema de previsión en Chile. Claro. No es un mundo ideal. El sistema de las AFP, el sistema de las ISAPRES, de FONASA, está construido sobre la idea de que la trayectoria laboral de los sujetos va a ser en base a un contrato formal.
2: Claro.
3: Si no nos alimenta ni el ahorro para la pensión, ni tampoco las cuentas para poder de los seguros de salud.
2: Es uno como de sus presupuestos. Y bueno, para este tema, qué mejor que contar con nuestro invitado usual, Alejandro Weber, que se nos suma ahora. Entiendo que está por ahí Alejandro, ex subsecretario de Hacienda, decano de la Facultad de Economía de la San Sebastián. Un gusto tenerte acá, Alejandro.
4: Sí, oye, perdón estar a la distancia, pero se atrasó una reunión previa, así que, bueno, se hace lo que se puede.
2: Nada más parecido a la vía, pues, que el ámbito de lo posible. Alejandro, tú has seguido estos anuncios de esta agenda laboral, sí. ¿Crees que van en la dirección correcta? ¿A qué hay que estar atentos? ¿Qué tensiones se pueden producir? ¿Cómo estás analizando los incipientes anuncios, Alejandro, de esta agenda laboral?
4: Sí, a ver, Miguel Ángel lo decía muy bien, tenemos una situación en el mercado laboral que es crítico y lamentablemente va a empeorar en los próximos meses, ¿eh?, como consecuencia del invierno. Hoy día el desempleo está en 9,1%, lo general en las mujeres 10,5%, en el caso de los jóvenes prácticamente uno de cada cuatro jóvenes no encuentra trabajo. Y esto es particularmente complejo con 40 meses consecutivos con desempleo sobre el 8%. Y tenemos malas noticias previas, y es que la actividad se contrajo en los primeros cuatro meses del año. Entonces tuvimos IMACEC negativos consecutivos entre enero y abril. Y esto va a anticipar que la situación laboral va a empeorar en los próximos meses. Por eso es que es tan importante, junto con la discusión del proyecto de reconstrucción, desarrollo económico y social, que va a generar un impulso a la inversión y que, por cierto, que va a gatillar en el mediano plazo recuperación de empleo, también tener en paralelo una agenda laboral complementaria. El ministro Rau, el presidente Kast, lo han anticipado. Y dado que hemos subido tanto los costos laborales en el último tiempo, con malas decisiones como un incremento desmedido del salario mínimo, que creció un 23% real en los últimos cuatro meses, para ponerlo en simple, los salarios de la economía en general, aquellos que se rigen por ley de oferta-demanda, es decir, por los principios del mercado, crecieron un 6%. Y aquellos salarios que están fijados desde el Estado, que el salario mínimo creció un 23%. Eso hizo que contratar se transforme en algo demasiado caro, especialmente para las MIPYMES, y por lo tanto tenemos que bajar esos costos laborales. Y también tenemos que introducir flexibilidad. Por eso es que bajar la indemnización es tan importante. No necesariamente pensando en el stock, es decir, en las personas que ya están contratadas, sino en las nuevas personas que van a ser contratadas. Fíjate que hoy día estamos el doble de caro que los países desarrollados. Y esta indemnización que tenemos se ha transformado en un amarre entre persona y empleador. Y lo que tenemos que hacer es generar flujos. Por eso es que una indemnización a todo evento permitiría que las personas renuncien libremente y se vayan a buscar una empresa, un trabajo que casa mejor con sus perfiles, y generaríamos también mayores alternativas para las mujeres, los jóvenes que hoy día están sin trabajo. Entonces, una agenda laboral es imprescindible si queremos crear más empleo, sobre todo en una situación tan crítica como la que tenemos hoy día.
2: Yo igual creo, esto es mi opinión personal, pero quiero preguntarle a ustedes qué opinan también, que es muy bueno el timing comunicacional de estas cosas, porque una cosa que yo echaba de menos con la agenda de reconstrucción, también para qué decir con la discusión que se generó en torno a los precios de la bencina, que yo comparto absolutamente, pero me pasa que echo de menos a las personas en estas discusiones. O sea, la discusión económica, por importante, o sea, de prioridad A, B y C que sea, o sea, todo se reduce al final a la administración de los recursos y cómo hacerlo bien en ese ámbito, impacta directamente en la vida de las personas. Pero a veces estas discusiones de franquicias, de impuestos, ¿no es cierto?, de las grandes inversiones, cuando se ponen tan ortodoxas en lo económico, y hablamos del reajuste, por ejemplo, también ese es otro caso notable de esto, como recortamos, creo que hay que empezar a darle más protagonismo en la agenda del gobierno a cómo aliviamos el bolsillo de las personas, en lo concreto, cómo esto se transforma en las pymes, cómo se transforma en el trabajo, digamos, de en los asuntos de la clase media, ¿no es cierto? Creo que hay que saber comunicar con mucha más sensibilidad con esos ámbitos, ¿no es cierto? No sé si comparte, Alejandro, lo que he dicho acá.
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2: Por ejemplo, también en el ámbito educativo. Entonces, esto del mercado formal es importantísimo, porque claro, a veces uno dice, el que compite deslealmente a través de los mercados informales, afecta mucho el mercado formal, sobre todo a las pymes, ¿no es cierto? Que están poniendo su bolsillo y a veces a duras penas para llegar a fin de mes, y ven cómo hay otros que se aprovechan, no dan garantía de beneficios sociales básicos, se saltan la fila en ese sentido, ¿no es cierto? Entonces, ¿ve algo de eso tú también, Miguel Ángel?
3: Sí, me parece que el titular es revisar el rol de los colegios como articuladores de confianza en la comunidad. Cuando uno habla acerca del mercado en el sentido de intercambio como una forma de satisfacer las necesidades de consumo, de alimentación de las personas. Cuando uno mira el empleo como una institución que permite desplegar los talentos y además de eso, ¿no es cierto?, desplegar la propia vocación y el crecimiento de las personas, uno se da cuenta que es un paquete robusto. Ahora, aquí hay algo fundamental que está en la piedra angular de cualquier sociedad. Cuando llevamos tanto tiempo con salarios reales estancados o un crecimiento paupérrimo y el resto de aquellos bienes que las personas establecen que son de su prioridad máxima, como la vivienda, ha aumentado más allá, ¿no es cierto?, de lo que han crecido los salarios, empieza a haber un desajuste de expectativas que es muy complejo. Y este gobierno está poniendo sobre la mesa proyectos de ley que intentan, y se va a demorar, esto es muy importante, no es de un día para otro comenzar a enmendar el rumbo para ajustar aquellas teclas que permiten cumplir con la vivienda propia, con la educación como un motor de movilidad social, con el empleo como una forma de desplegar la vocación y de tener una mejor vida.
2: Así es, muy de acuerdo, Miguel Ángel. Ahora, con esa idea y la discusión de la agenda laboral que está presentando el gobierno, liderado por José Antonio Kast, nos vamos a una pausa comercial y ya regresamos.
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16: Vamos a hablar con la inteligencia artificial de Google, Gemini. Oye, una consulta. El otro día, cuando entré a Google, me salía que ¿cuál de todas las aplicaciones de Google quería que interactuaran con la inteligencia artificial esta con ustedes, con Google Gemini? Y salían los correos, hasta el YouTube. ¿Qué hay de eso?
17: Claro que sí. Esa integración es lo que llamamos extensiones de Gemini. Permiten que puedas conectar a Gemini con otras aplicaciones de Google, como Gmail, Google Drive, YouTube y otras más. Así, puedes pedirle que busque información en tus correos, que encuentre un archivo específico o incluso que te sugiera videos de YouTube, todo dentro de la misma conversación. ¿Hay alguna aplicación en particular con la que te gustaría probar esta función?
16: No, cuéntale a la gente que nos está escuchando en la radio y si es gratis todo esto.
17: Para quienes nos escuchan en la radio, les cuento que las extensiones de Gemini son como un superpoder para su inteligencia artificial, ya que le permiten conectarse con servicios como Gmail, Google Drive o YouTube. Imaginen poder pedirle que busque un correo importante mientras están hablando con ella, o que le sugiera videos para aprender algo nuevo. Y lo mejor de todo es que el acceso a Gemini y a estas extensiones básicas es totalmente gratis.
16: Cualquier consulta en mis redes sociales, Lucho Undurraga. Soy Luis Undurraga, pura tecnología en Agricultura FM.
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2: ¿Ya? Adelante.
3: Estamos al aire.
4: Hola.
2: Pero subo la Pepa, última hora. Bienvenida, Pepa, querida, con nosotros.
4: Hola, buenos días. ¿Tan acontecida o no?
2: Sí.
4: Oye, pero espérate, que antes que partamos, quiero saludar a nuestros auspiciadores y vamos a partir con Chile Express. 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
2: Muchas gracias, Pepa, qué bueno tenerte acá de vuelta. Ahora se siente natural el programa, ¿no es cierto? Y como es, la voz de la gente, vamos a leer algunos comentarios en razón de la agenda laboral, que es lo que estamos conversando recién. David Pizarro, el fantasista, dice: la mejor política es el pleno empleo. Teniendo eso, todas las políticas sociales socialistas pasan a la irrelevancia mientras la cosa esté
4: ¿quién
2: bien.
4: Dice
2: qué
4: eso?
2: Bien dicho, David Pizarro dice.
4: Muy bien, David.
2: Opinión Libre dice, y en razón de lo que estamos hablando de fortalecer el mercado formal y también mantener ordenadas las fronteras como algo de coherencia del discurso de este gobierno, dice, pero ahí fueron los empresarios agrícolas con CAST a Paraguay pidiendo facilitar las visas para los temporeros extranjeros. Uh-huh. La mano de obra barata, comentaba otro también, que son parte de esa incoherencia a veces del mercado, ¿no es cierto? MT, no sé cómo leer esto, MTAPMO, no sé, dice, en vez de modificar la indemnización, multen severamente a aquellos que contratan ilegales indocumentados en desmedro de lo que son nacionales o que tienen su situación regularizada. También, nuevamente, esto hay que encontrar la coherencia en estos discursos para que efectivamente cuaje el relato. Pero bueno, estábamos hablando de la agenda laboral, Pepa, pero también en el Senado está ocurriendo ahora la votación de la acusación constitucional contra el ministro Grau, ¿no es cierto? Que va a cerrar de una vez por todas ese debate que no ha tenido estas semanas bien ajetreado. No sé si me quieres que hablemos de eso.
4: Dale, hablemos de lo que tú quieras, conductor. Oye, no, lo primero es saludar a los auditores. Perdón el atraso, pero estaba en un compromiso, así que había avisado que iba a llegar tarde. Pero quiero saludar, por supuesto, siempre a Miguel Ángel Fernández, a ti, Negrito, co-conductor de los días martes. Y claro, uno aquí ve como la sintonía, el desfase de sintonía ciudadana, porque efectivamente esto es algo que le importa bien poco a la gente, que hoy día se vote esta acusación constitucional. Estamos viendo cosas bastante más relevantes, como por ejemplo esto de la rebaja a la responsabilidad penal, de la ley Alejandro, que eso es muy importante que podamos entrar también en ese debate. Pero ¿qué esperamos para hoy día, para que los auditores tengan como una, digamos, una visión general? Hoy día se vota esta acusación, es bastante probable, como siempre se dijo, que se rechace. Para quienes se oponen, a mí esto de la excusa de creer que porque se vote en contra o porque se rechazara podía significar que la izquierda no presentara acusaciones constitucionales me parece una ingenuidad brutal, a pesar de que sabemos que tiene bastante poco fundamento jurídico. Pero yo en esto quiero valorar y quiero, más que valorar, quiero felicitar al Partido Libertario cómo logró imponer una acusación con un bajo estándar jurídico, donde logró cambiar el eje del debate, donde esta acusación toma vida propia. Y quiero resaltar destacar algo que, independiente de que yo valore que lograron sumar al Partido Republicano, también se sumó la UDI, indiscutible muñeca política, más allá del juicio que pueda tener cada uno, pero lo que a mí me parece inaceptable, pero inaceptable, es que no haya derecho a la discrepancia. La capotera que han recibido parlamentarios que no estaban de acuerdo, creo que no es la forma como debemos resolver nuestras diferencias a quienes

0: somos el oficialismo, y esto no lo quiero hacer súper clara, no es una defensa corporativa contra Chalper, ni mucho menos. Generalmente no estoy de acuerdo con lo que opina el diputado Chalper, pero me ha parecido una brutalidad la capotera que recibió él y varios la semana pasada. Entonces, ¿les puedo contar una cuestión personal?
1: Por favor.
0: 2014, yo era diputada, quise votar en contra de la reforma tributaria de Bachelet, no tuve espacio. Y puesto que es importante tener espacio para la discrepancia. Fue una mala
1: razón.
0: Upa, y el tiempo me dio la razón. Y tuve que llegar indignada. Y todos tuvimos que, de hecho, me acuerdo que el ahora presidente se para de la sala y no la votó. No votó en contra, pero no la votó. Entonces, ¿cómo no? Yo quiero invitar a eso a nuestros auditores. ¿Cómo no va a ser relevante que tengamos un mínimo derecho de discrepar, de objeción de conciencia? Olvídense de la votación de hoy día. Esto es algo que se tiene que resolver ya. Porque ha visibilizado una pugna interna que yo no creo que haya quiebre ni que sea nada dramático, pero si vamos a seguir gobernando y apoyando al gobierno del presidente Kast, es muy importante que exista un espacio donde podamos discrepar, construir. Acuérdense que esto lo presentó el Partido Libertario solo, sí. No le fue a preguntar a nadie, claro. y por eso lo felicito, porque lograron de una forma bien impositiva lograron generar una ola a favor de esta acusación. Entonces yo me quiero quedar con la reflexión de que hoy día lamentablemente se va a rechazar y ya va a venir la cantinela de festival de acusaciones y todo, pero sí creo que en esto el oficialismo, la derecha, debería ponerse de acuerdo, porque cada vez que un parlamentario ataca, sobre todo un parlamentario republicano, yo creo que es un acto de deslealtad con el gobierno cuando siembras la división. El presidente Kast merece una oficialismo, no voy a hablar de coalición, si estamos todos mejor juntos pero no revueltos, pero sí un equipo de parlamentarios que lo apoye, que lo respalde, y para eso la ropa sucia se lava en casa, señores. Miguel Ángel.
2: Muy de acuerdo.
1: La falta de alguna manera, ¿no es cierto?, coherencia entre lo que es bueno para el gobierno y lo que es bueno para las carreras personales de ciertos individuos. Es complejo para un sistema que pretende gobernar 4 años y pretende proyectarse más allá. Pero espérate, necesito volver a algo, que necesito hacer una defensa de
2: adelante.
1: Aquellos empresarios agrícolas que fueron a Paraguay.
0: ¿Cómo se dice? Ay, pero saltémonos de tema nomás, dale.
1: No, perdón, es que me quedo dando vueltas.
0: Como ves, es que se pone a hablar de economía, no, de lo que hablemos.
2: Es que permitimos la discrepancia.
1: Es que esto es muy importante, Pepa, porque las visas temporales para personas que trabajen en el mundo agrícola,
0: ¿ya?,
1: es una necesidad absoluta para Chile.
0: Sí, pues.
1: Algo que otros países como Canadá hicieron hace décadas atrás, porque cuando uno va al campo chino se da cuenta de que las personas que nos ayudan a llevar el alimento a su mesa en la ciudad escasean. Porque ha habido migración creciente del campo a la ciudad, porque además hay falta de oportunidades en el campo, falta un proyecto de desarrollo ahí que es bien importante. Y esto ocurre en todo el centro de Chile, uno va a Ñuble, lo ve con mucha fuerza. Entonces, es una buena solución de política pública tener opciones de que personas que están fuera del país vengan temporadas a trabajar con nosotros en Chile para poder aportar al desarrollo del país bajo la ley, bajo la legislación nacional, con un sistema ordenado, bien hecho. Eso va a revitalizar el campo. Eso y
0: el presidente de la Sociedad Nacional de Agricultura, sí, que tiene esta radio donde estamos sentados, ¿verdad?, además, Antonio Walker, dio una pelea muy importante el año pasado en plena campaña presidencial sobre precisamente poder regularizar esto, sí, que además es una realidad en el campo.
1: Es una realidad completa. Es que los ojos de la ciudad muchas veces olvidan los desafíos del campo, sí, en este país, que además el que alimenta las mesas genera mucho empleo, genera potencial exportador, imagen país hacia afuera. Entonces es clave eso.
2: Sí,
1: es que me quedo dando vuelta un comentario.
2: No, toda la razón, estuvo muy bien que lo haga, y yo aprovecho ya que lo leí yo, de discrepar. O sea, yo creo que la verdadera coherencia del relato de este gobierno, de sus políticas, se trata de dividir la agua más que entre nacionales, extranjeros y mano de obra barata, ese tipo de expresiones. Quienes quieren contribuir, quienes quieren servir dentro de las reglas del juego, dentro de la, sí, institucionalidad, y quienes reman en contra de eso, digamos, que son no los extranjeros, los chilenos, sino quienes delinquen, los antisociales, digamos, el AMPA, quienes que se quieren saltar la fila, y por eso bienvenido quienes quieran aprovechar un Chile de oportunidades, que de hecho se trata del modo del asunto, ¿no es cierto? Sí. Volver a crear un Chile de esa naturaleza. Y ahora, y volviendo al tema de la acusación constitucional, quizá reenganchar a Miguel Ángel ahora con el tema.
0: ¿Podemos volver al tema?
1: Perdón, sí, que me quedé, no, perfecto, no voy a dejarlo pasar.
2: Pero yo quería reenganchar, o sea, no se trata acá de definir necesariamente necesariamente cuál es el lado correcto de la ecuación, o cuál es el lado correcto de la historia en este caso, si estar a favor o en contra de la acusación. Yo solo quiero rehabilitar el sano debate republicano, el sano debate político. O sea, yo de hecho, no sé si tú estás de acuerdo, Pepa, a raíz de lo que dijiste, no quiero interpretarte de más, pero yo creo que el problema no está en si es lo correcto o no, digamos, estar a favor o en contra, sino que no puede ser que nos linchemos de esa manera. O sea, el comportamiento más fariseico que he visto, o sea, fariseico, de apuntar con el dedo a los que están del lado correcto de la historia, y de hecho ha reflotado ahora en varias columnas de opinión la idea de que existe el frente amplismo de derecha. Esto de la altura moral, de que usted está totalmente de mi lado o está en contra, digamos. O sea, a mí no me gusta esa manera de comportarnos. Yo creo que está bien discrepar y sacarle la cresta si hace falta un diputado porque está traicionando los principios. Pero eso no se ha visto. Se trata todo de principios. No sé si, ¿cómo lo ves tú, Miguel Ángel?
1: Mira, me complica poner etiquetas de lado y lado. Creo que no aporta al debate y no aporta algo que es fundamental en la política, que son los códigos. O sea, me parece mal que una persona públicamente intente arrinconar, funar a otro cuando tienen demasiados principios en común y mínimos comunes muy sólidos. Pero tampoco sirve para superar ese dilema poner etiquetas como frente amplismo A, B o C, porque terminas metiéndote al mismo sistema.
0: Claro, es como la derechita cobarde, la derechita... Le pusieron un apellido nuevo el otro día. Sí. Ya, pero espérate, Miguel Ángel, está bien, sí, yo entiendo lo que va ahí, pero yo creo de verdad que es inaceptable. O sea, a mí la semana pasada me conmovió la forma en cómo no sabemos administrar nuestras diferencias. Sí. Porque yo estoy a favor de la acusación constitucional. Si yo fuese parlamentario, la habría votado a favor, pero a ojos cerrados. Pero eso no significa en algo que no está el gobierno, que no se les preguntó y que uno crea legítimamente que puede ser distinto. Yo creo que en este caso, claro, y no quiero solamente circunscribirlo al diputado Chalpe, pero lo que pasa es que quizás a Diego le pasó que se le acumularon la digamos que venía con varias cosas. Entonces, claro, eso también aburre, que uno siempre esté buscando esa diferencia.
1: Y eso te iba a decir,
0: sí,
1: o sea,
0: es verdad, pero toma el ejemplo que yo te doy de lo que a mí me pasó y cómo me hubiese gustado tener ese espacio para poder decir, yo en esto no puedo votar a favor o no puedo votar en contra porque creo que es malo para el país. Eso no puede ser. Esto se construye de una forma distinta, y a raíz de esto ha venido todo un debate sobre una coalición. Yo creo que eso aún está muy inmaduro, pero el presidente Kast necesita tener un grupo parlamentario y partidos sólidos que lo acompañen. Entonces, por eso es tan inentendible cuando nos maltratamos de esa forma, porque el único que va a pagar el pato es el gobierno, es el presidente. Entonces, lo que ha propuesto Claudio Alvarado, el ministro del Interior mejor evaluado de la UDI, es tengamos una instancia paralela, una instancia de los partidos. Yo creo que eso no va a funcionar mucho, porque lo que los une a RN, la UDI, Republicano y todos los partidos, lo que los une es precisamente el gobierno. Entonces, si el gobierno no está en esa mesa, es como raro.
1: Difícil que
0: haya. Pero hay que intentarlo. Yo creo que una buena propuesta, quienes tenemos experiencia de lo que pasó con el gobierno Piñera, las instancias que no estaba al alero del gobierno servían poco y nada. Pero hay que conversar. Pero la diferencia era que había una coalición.
1: Sí.
0: Era Chile Vamos la coalición. Entonces nosotros teníamos mecanismos para resolver las diferencias.
1: Pero aquí también hay algo importante. ¿Dónde están los liderazgos de los presidentes de los partidos políticos? Porque en el caso que ocurrió las últimas semanas, y yo no voy a decir el nombre de los diputados porque creo que es darles demasiada relevancia, y ellos están buscando eso. O sea, el estilo Manucheri le va bien por algo, porque se pesca el estilo Manucheri.
0: Oye, pero viste que venía bien mal evaluado.
1: Sí, pero esa evaluación, tú puedes tener un 30% de evaluación positiva y es suficiente para ganar una elección con este sistema electoral.
0: Tienes toda la razón.
1: Hay que tener cuidado con eso. Ese 30% me asegura un piso para reelegirme indefinidamente.
0: Salvo que quieras ser alcalde, que son elecciones mayoritarias.
1: Pero si no, mientras quiero ser diputado, mientras quiero ser senador, tengo cancha suficiente. Entonces, lo que termina ocurriendo es que los liderazgos, los presidentes de partido político, son los que tienen que ir, sentarse con sus representantes, que conviven con su partido y comulgan con sus ideales, y decirle, aquí hay ciertas reglas de convivencia mínima que se deben cumplir. Y eso no lo estoy viendo. O sea, yo echo de menos el liderazgo de Esquella, por ejemplo, aquí. Esa es la verdad.
0: O sea, yo creo que es un gran líder.
1: Pero lo echo de menos en esta discusión. que vaya, que mande llamar a sus diputados, que se establezcan patrones de conducta, que se establezcan instancias para conversar entre ellos. Porque es cierto, no puede ser que esto sea valientes contra cobardes, o sea, una casa de brujas, con unas cajas de resonancia, además, que son muy negativas para la construcción de lealtad, de confianza en el tiempo. Y me parece que hay que elevar el debate para esto. Ahora también, siempre los trapos sucios se tienen que, ¿no es cierto?, ser en privado, y esto también cuenta para diputados de otros partidos políticos que constantemente están haciendo críticas públicas al gobierno, sí, o a otros
0: parlamentarios. Es un deporte también. Exactamente. De acuerdo, por eso, entonces, es difícil, no hay... de conjugar.
1: Exactamente.
0: Bueno, pero una forma de resolver esas diferencias corre para todos, pues, sí. para la objeción de conciencia, que es necesaria, pero también para ordenar. Si hemos visto, sí, cada payasete que de repente, sí, sale a discrepar por lo que sea, y es verdad. Pero ese punto medio es el que hay que buscar.
2: Sí, yo lo veo muy difícil. Esto es como bien histórico en la derecha, pero nunca está de más seguir intentándolo. Una derecha más ordenada, más leal, capaz de poner los principios primero y al país primero, antes que las propias agendas electoralistas personales. Pero bueno, vamos a estar siguiendo el debate. Lo invitamos a mantener su sintonía. Ya viene Conectados con Checho Irani. Nosotros nos despedimos. Muchas gracias, Pepa, por tu voz siempre tan firme en nuestro debate, en la voz de la gente, y también a Miguel Ángel, que partimos con fútbol y terminamos pasando por agenda laboral.
0: Ah, se aprovecharon de mi ausencia. Muy bien,
2: no te voy a decir que no.
0: Yo voy a dar un último lujo. Quiero, a través de las pantallas y también de los auditores de Radio Agricultura, quiero felicitar públicamente a José Miguel González por este trabajo que realizó durante más de 100 días recorriendo todo Chile, 16 regiones, algunas varias veces porque son muy grandes. Le pido a la camarita amiga que nos está pescando. Y en este trabajo, más allá de que sea un trabajo para la UDI, que es una agenda social para Chile, yo quiero valorar esa forma de actuar, de pensar, de poner hoy día, después de un ciclo electoral tan intenso, a Chile primero con una agenda de propuesta, que más allá de que sea de un partido puntual, creo que es una buena reflexión que debieran hacer todos hoy día los partidos políticos. Así que mañana vamos a preguntarte un poco más qué hay de nuevo en esta agenda social para Chile.
2: Muchas gracias, Pepa.
0: Sí, oye, me topé un poco, pero ya, nos vamos, que me van a tirar la oreja. Ya, cierra tú.
2: No, eso no va. Que los invito a quedarse conectados con Checho Irani. Un gusto estar con ustedes este día martes. Que tengan buena semana corta, que estén bien.
0: Buen día.
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2: Y esto tendría un cupo para 20 personas, según ya se anticipó todo esto, mientras continúa en desarrollo entonces este desalojo en este asentamiento ilegal ubicado en la quinta región. 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
3: 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A esta hora en Santiago, 10,7 grados Celsius, informa la Dirección Meteorológica de Chile. 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

0: buenos días. Se suele escuchar en los pasillos políticos que la unidad de la derecha es algo etéreo, casi un deseo romántico que va a caer del cielo por arte de magia. Pero la realidad es otra. La unidad no se decreta ni llega sola, se construye, y se construye fundamentalmente en la acción. Un ejemplo clarísimo lo estamos viviendo hoy con la acusación constitucional contra el ex ministro de Hacienda Nicolás Grau, impulsada por el Partido Nacional Libertario y apoyada por el Partido Republicano. Ese libelo ya fue aprobado en la Cámara de Diputados, pero el camino dejó al descubierto nuestras propias grietas. Se visó a pesar de que 4 diputados de derecha votaron en contra. Hoy que se define su futuro en el Senado, el panorama es complejo y tiene muy pocas probabilidades de éxito, precisamente porque faltan los votos de nuestro propio sector. Esto no es un simple trámite, es una radiografía que demuestra quién pasa de la retórica a la responsabilidad política. Mi análisis es muy claro. Hay una realidad matemática que los partidos deben entender de una vez por todas. Ninguna colectividad por sí sola tiene hoy la mayoría necesaria para aprobar los grandes proyectos que vayan en beneficio del país. Ninguna. Por lo tanto, la única receta es la humildad para conversar con los aliados y llegar a acuerdos. Aquí se produce una paradoja tremenda. La derecha tiene muchísimos más puntos en común y principios compartidos que la izquierda. Sin embargo, la izquierda, con todas sus diferencias viscerales, es pragmática, se ordena y vota en bloque. En cambio, nuestro sector demuestra una desunión preocupante. Lo vemos hoy en el Senado, en relatos que chocan, en debates públicos donde pareciera que el adversario está en la vereda del lado. Si queremos ofrecer un camino serio, el momento de construir esa unidad es ahora, dejando de lado los egos y asumiendo la madurez que Chile exige. Sobre todo si queremos que el próximo gobierno sea un gobierno del mismo signo para poder cumplir todas las metas que nos hemos fijado. Soy Checho Urane y aquí comienza Conectados en Agricultura. Así es, pues, queridos amigos. Hoy día vamos a asistir a un procedimiento que se conoce de antemano al final. No hay muy pocas probabilidades que se apruebe esta acusación constitucional. Yo, cuando recién se inició, tuve mis dudas, después me convencieron de que era bueno hacerla igual. Compartí que era bueno fijar responsabilidad política. Sin embargo, esta va a ser la décimo primer fracaso de nuestro sector en las acusaciones constitucionales, porque no están los votos. Entonces, hacer un proceso como esto, de traer la atención, si no tenemos los votos, yo creo que no le aporta mucho. ¿Cómo están mis queridos panelistas, Javier Pérez y Pato Gajardo?
1: Buenos días, don Checho. ¿Cómo está usted?
0: Bien.
1: ¿Cómo estuvo el fin de semana?
0: Con harto mundial.
1: Bien. Entretenido el fin de semana.
0: Harto mundial. Además, tuvo el sábado repleto el show.
1: Ah, qué bueno.
0: La gente lo pasó chancho. Está cada día mejor el show. La verdad que está muy entretenido. Y nuevamente, una persona que estaba en el show se dedicó a contar las veces que se había reído y me corrigió, me dijo que no eran 100, sino que 125.
2: Ah, pero así estupendo,
0: que,
2: pues.
0: Así que sí. ¿Cómo estás tú, Patito? ¿Bien?
2: Muy bien. Don Checho,
0: qué bueno. Bueno, yo puse este editorial porque básicamente hoy día esa es la noticia política, pero que creo que no va a tener ninguna trascendencia, porque no creo, a no ser que ustedes tengan alguna información que yo no tenga, que se pueda aprobar esta acusación constitucional.
2: Yo creo que tiene trascendencia, y tiene trascendencia en lo que tú informaste en tu editorial, en el sentido de que demuestra la fragilidad de nuestro sector, Porque una cosa en política, para construir y actuar, se requiere proyectos colectivos.
0: Así es.
2: Y fíjate tú que el secretario general de Republicanos señaló, a propósito de que era necesaria una coalición o no era necesaria una coalición, dijo que Republicanos consideraba que no era necesaria una coalición. Y eso yo creo que es la principal debilidad. Yo creo, y vuelvo a insistir, que la acusación constitucional tenía mérito, porque no estamos hablando de un tema solamente jurídico. La acusación constitucional, primero, no se trata de llegar a una verdad jurídica, sino que a una acusación política. Y aquí hubo maquillaje en las cifras cuando se discutió el presupuesto. Y eso está probado, comprobado, y en la situación crítica que estamos viviendo los chilenos hoy día es resultado de la mala gestión, la salida del ministro Marcel en su momento para dedicarse a su familia, te recordarás tú, Checho, porque tenía problemas personales o quería dedicarse a su familia. Entonces, cuando no somos capaces como sector de unirnos por falta de quórum, y me recuerdo en tu mismo programa la radiografía que hizo Pamela Giles, que le achuntó medio a medio, que al final en el Senado se iba a llegar a algún tipo de arreglo. Perdona, Javier.
1: Sí, yo creo que, a ver, creo que esto habla de que yo siento que no hay un proyecto común en esto, ¿no? Eso es lo primero. Me parece que efectivamente cuando uno habla de proyectos colectivos, proyectos comunes, efectivamente uno establece que hay ciertos mínimos en los cuales nos ponemos de acuerdo. Y en este sentido no hubo acuerdo. Eso es lo primero. Lo segundo,
0: perdón,
1: es que...
0: Perdón, no hay un proyecto común en esta acusación constitucional, no en el gobierno.
1: No, yo creo que en el gobierno tampoco hay un proyecto común.
0: ¿Tú crees que todas las fuerzas de oposición al gobierno de Boric no están de acuerdo con los planteamientos que está haciendo
1: no,
0: con los proyectos?
1: No, yo creo que no todos están de acuerdo.
2: Yo respaldo, yo respaldo la tesis de Javier. Yo creo que hay una lucha por la hegemonía.
1: Yo creo que hay una lucha por la hegemonía, y eso es lo que estamos viendo hoy día. Pasó lo de la acusación. El Partido Nacional Libertario lanza, con toda justicia, ¿no?, el tema del indulto general a Carabineros. Aparece Guillermo Ramírez diciendo, mire, yo no creo en los indultos generales, tenemos que ver un indulto particular y revisar caso a caso. Habla el subsecretario del Interior y dice, mire, queremos ver el proyecto en su mérito porque creemos que así, como está, hay que revisarlo. Y aparece el Partido Republicano ayer anunciando que van a reponer la ley antipituto en el Estado. Lo que te estoy queriendo decir en esto es que, frente a esta sobreposición de proyectos, lo que estamos viendo es que efectivamente hay una lucha por la hegemonía del sector, que a mí me parece que que si alguien no le pone coto a esto rápido, va a terminar desangrando al gobierno, y que por lo tanto me parece que hay ciertos mínimos comunes que están plasmados en una idea, pero yo creo que no hay un proyecto colectivo hoy día de todas las derechas o de todos los tipos de derecha, o de la derechita blandita, de la derechita valiente, o de la centro derecha y la derecha, o de la derecha socialdemócrata y la derecha conservadora. O sea, póngale los adjetivos que ustedes quieran ponerle, pero me parece que no hay un proyecto común. Yo creo que ese es el problema de fondo de esto. Se ganó un gobierno, hay gente de distintos partidos que está participando el gobierno, pero de así de hablar de un proyecto político común, a mí me parece que falta mucho.
0: ¿Sabes lo que pasa? Vamos antes de seguir conversando, vamos a presentar a nuestra siguiente invitada,
1: la chica de rojo,
0: Ivette Avaria, que tiene mucho que decirnos al respecto de esto, porque ella, además de ser abogada, qué sé yo, está muy muy muy metida en Nacional Libertario, porque además es la señora de Johannes Kaiser, así que vamos a poder conversar con ella de este tema también. ¿Cómo estás, Ivette? ¿Bien?
3: Bien, Checho, muchas gracias, muchas gracias. Feliz de estar nuevamente aquí con ustedes. Me encanta, tú sabes que este espacio me fascina venir. Así bueno, que cada vez que pueda,
0: eres bienvenida.
3: Aquí estoy.
0: Ya. Oye, déjame rebatirte en términos de... Creo que un proyecto común. Un proyecto común no puede estar todo de acuerdo en todos los elementos de un proyecto. Sin embargo, la base, el corazón del proyecto, yo creo que estamos todos de acuerdo. A ver, está toda la derecha de acuerdo que para incentivar la inversión hay que bajar los tributos. Están todos de acuerdo. Ese es el corazón del proyecto que se está presentando. Están todos de acuerdo que en preocuparse de empoderar a las policías de tal modo de que tengamos un efecto real en la seguridad. Están todos de acuerdo. ¿Cuáles son los matices? Quedémonos con un punto para analizarlo, ¿no es cierto? Johannes Kaiser dice que hay que hacer un indulto general a todos los carabineros como una forma de apoyo a todos los que nos defendieron de los que querían quemar el país, qué sé yo. Me parece que una posición razonable, ¿ah? Démosle un indulto para demostrar a los carabineros que lo estamos apoyando. Pero Guillermo Ramírez, por otra parte, dice: no estoy de acuerdo en un indulto general, estoy de acuerdo en un indulto particular. ¿Qué significa eso? Que se revise caso por caso. A mí me parece que eso no va en contra de la base del proyecto. ¿Sabe por qué? Porque el día de mañana puede haber un gobierno de izquierda, ¿no es cierto? Donde los carabineros, por orden superior, metan preso o violen los derechos humanos de todos los que se oponen a este gobierno de izquierda, que quiere llevar al país a una dictadura de izquierda. ¿Tú vas a estar de acuerdo que no le hagan nada a los policías por no dejarte expresar? Entonces, las leyes no pueden tener ni nombre ni momento. Las leyes son generales para todos. A mí me parece súper razonable, porque saben perfectamente que aquí han habido jueces absolutamente sesgados, que antes de analizar ya tienen el fallo contra el carabinero, qué sé yo. Bueno, en sus casos particulares, que se puedan indultar. Pero, ¿qué pasa con algún caso de algún gallo que se tomó la ley por su mano y cometió? No sé, yo no conozco.
2: Estimado Checho, creo que hay que mirar las coaliciones exitosas. ¿Y cuál es la coalición más exitosa que ha existido en Chile? La Concertación. Eso sin lugar a dudas. Y ahí habían distintos puntos de vista, pero hay principios. ¿Ah? Principio es lo fundamental.
0: Eso lo digo yo.
2: Pero es que acá no hay principio, parecería ser, porque hay una lucha por la hegemonía del poder. ¿Qué partido es más hegemónico? Y en la derecha tendemos a un individualismo estructural. Y entonces, están los republicanos que, como mismo te estaba señalaron que, bueno, hasta el momento no necesitan
0: una soberbia.
2: Yo comparto contigo, pero las coaliciones se construyen en base a principios fundamentales, y la Concertación se construyó en base a principios fundamentales, que era cuál: una democracia representativa y una economía social de mercado. Esos principios, que en la derecha están presentes y muy fuertemente presentes, pero en este momento parece que la disputa que prima no es ni siquiera frente a determinadas iniciativas legislativas o acusaciones constitucionales, sino a una hegemonía en el poder. ¿Quién es más hegemónico y quién implanta un discurso más contundente?
0: ¿Qué opinas, Ivette?
3: A ver, para mí es bastante más simple que si se lo merece Pedrito o Juanito. Es un tema de se respalda o no a nivel de Estado de Derecho la acción de las fuerzas de orden y seguridad. Así de simple. O estás con las fuerzas de orden y seguridad o estás en contra de que ejerzan su rol. No es tan difícil elegir entre ambas.
0: Pero si ejercen su rol como corresponde, nadie va a estar en desacuerdo.
3: Bueno, es que sí están en desacuerdo, porque tú tienes personas que están cuestionando si es que efectivamente hubo o no algún error. Yo no veo la misma crítica, el mismo nivel de acuciosidad con el que se juzga, por ejemplo, a los delincuentes. Y voy a recordar nuevamente, Temucuicui, sacaron 5 de Temucuicui, que eran un peligro para la sociedad, con un tremendo prontuario. Al día siguiente, menos de 24 horas después, Checho, estaban libres 4, porque según algunos jueces que los vieron, no representaban un peligro para la sociedad. Ahí yo no veo el mismo nivel, no veo a toda esta gente, a todos estos políticos diciendo lo mismo. Pero sí lo veo en el caso de carabineros. Es que ¿qué orden, o sea, perdón, qué impresión tú estás dando para los ciudadanos? El día de mañana hay un nuevo, ni Dios lo quiera, ¿ya? Toco madera para lo supersticioso. Ni Dios quiera, hay un nuevo estallido delictual. ¿Qué va a pasar? ¿Quién nos va a defender?
0: No, pero a ver, yo estoy de acuerdo contigo, sí. El punto mío es otro. El punto mío es, al dar un indulto general, ¿no es cierto? Uh-huh. ¿Estás dando un cheque en blanco?
3: No estás dando un cheque en blanco.
0: ¿Por qué? Porque, ¿qué pasa con algún policía que aprovechándose del tema, no sé, pues, fue y agarró a palo un gallo porque andaba con su señora?
3: Es que eso llevarlo, no, porque no, eso es el que... típico ejemplo, excepción que siempre sacan para el caso específico de... Es el ejemplo llevado al absurdo. Acá lo que tú estás haciendo no es dejar un cheque en blanco, es cerrar un ciclo de historia país. ¿Qué? Para evitar una judicialización eterna. Veamos el caso del carabinero de Claudio Crespo, del cabo Zamora, que fueron años perseguidos. Claro, es que ese sí es un caso real. Es
0: emblemático, estamos todos de acuerdo.
3: Y ese sí es real, pero ese caso que tú me dices, el carabinero que iba pasando y que le pegó al que estaba paseando, eso es un caso hipotético. Ni siquiera sabes si existe.
0: Bueno, la pregunta es la siguiente. ¿Cuál es el problema de que el presidente de la República, que tiene este derecho de indultar, revise los casos?
3: Bueno, es que el problema, o sea, ¿cuál es el problema? No lo sé, yo tampoco, porque no sé por qué no lo ha hecho, siendo que fue una promesa. Él
2: no
3: se comprometió.
2: Será falta
3: de
2: voluntad.
3: De hecho, yo creo, en el mismo, cuando él asumió, y fue tema, fue polémica en los medios de prensa, donde él dijo que iba a ser la facultad del indulto, salió a hablarlo, fue enormemente criticado. ¿Eso lo habrá echado para atrás? ¿Le habrá dado susto? No tengo idea.
2: Pero da la impresión, porque falta voluntad, está claro, porque si tú dices, Ivette, que efectivamente lo planteó como así fue, ¿ah?, que lo iba a revisar y que los indultos iba a haber caso a caso.
0: Sí, yo escuché en la campaña que lo
2: había dicho. Claro, y que iba a haber caso a caso y que todo lo demás, particularmente en relación al estallido delictual del 18 de octubre, ¿ah? Y sin embargo, ha faltado voluntad. ¿Y de cómo hecho, se expresa? Venía... ¿Por qué
0: tenemos que ir a la pausa? Vamos a seguir con este tema porque
1: veo mi derecho a la palabra.
0: A la vuelta, vamos a la pausa.
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0: Es un desafío. Sí. 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Señor Javier Pérez, hubo una discusión aquí en la pausa con nuestra invitada, así que tiene la palabra usted.
1: Ya, no, sí, a ver, yo más que detenerme en lo de los indultos, porque efectivamente yo creo que acá, yo quiero seguir en la línea, Checho, de lo que estábamos al principio, y después podemos seguir profundizando con la IBI en el tema de los indultos, pero cuando nosotros hablamos de una coalición de gobierno, hablamos, yo te diría que de 7 puntos que los quiero leer porque son extraíbles de alguna parte. Primero, que exista un objetivo común. No voy a decir, hay un objetivo común, sí, más o menos sí, está. Un programa de mínimos compartidos. Menos impuestos, o sea, perfecto. Tercer punto, que no existe. Mecanismo de toma de decisiones. ¿Cómo se toma la decisión al interior de esta coalición de gobierno? No existe. Por lo tanto, no hay un mecanismo de toma de decisiones. Cuarto, distribución equilibrada del poder y de los cargos. No existe, porque no hay una distribución equilibrada del poder y de los cargos.
0: No lo entendí. ¿Qué significa la distribución equilibrada?
1: Que todos tengan una representación acorde.
0: Eso me parece después, que habría que eliminarlo.
1: Después, pero es que...
0: Porque tú no tenés por qué A ver, yo tengo que poner uno de la UDI porque la UDI me está apoyando, pero si hay uno mejor que es de libertario para ese cargo, yo no me fijaría tanto en eso. Bueno, pero las coaliciones tienen razón, funcionan en base a eso.
1: Cinco, identidad y relato común. No hay un relato común, no existe el relato común, o sea, entre Nacional Libertario y RN no hay un relato común, po. Si digamos las cosas como son, y entre Republicanos y RN tampoco hay un relato común. Entonces, lo que quiero decir es que uno ve después confianza y lealtad entre los socios, y después capacidad de administrar diferencias de alguna forma, en el fondo, en qué momento nos ponemos de acuerdo. Si uno ve como los siete principios desde la ciencia política respecto a una coalición, uno entiende que efectivamente no estamos frente a ello. Y esa es la realidad. Ahora, volvamos al tema de los indultos. El presidente Kast.
0: Espérate, tocaste un tema demasiado importante como para.
2: Sí, yo quería hacer antes de los indultos. Es que hay un tema que a mí me parece central de lo que tú dijiste, Javier, y me parece que es la clave y núcleo de por qué es casi imposible, a no ser que se modifique, avanzar hacia una coalición política, que creo que este gobierno la necesita más que nunca. Y lo vamos a vivir ahora con la acusación constitucional contra el ministro Grau, que se vota justamente hoy día y que se da por perdida por falta de quórum y por la predicción de Pamela Giles, que lo señaló en tu propio programa. Que es la capacidad o una fórmula organizada para tomar decisiones. Sí. Mi impresión es que en este gobierno hay un grupo excesivamente reducido que participa en el proceso de toma de decisiones, y eso genera un aislamiento de las distintas fuerzas políticas que apoyan al gobierno, porque hay dentro la derecha, la centroderecha, quiere la mayoría, independientemente de las críticas que se hagan al gobierno, quiere que a este gobierno le vaya bien. ¿O
1: sí,
2: no?
1: Claro. Sí, yo creo que todo
2: partimos que todos de la base que quiere que este gobierno le vaya bien, para que ojalá en el futuro, en la próxima elección, el que represente a nuestro sector gane las elecciones.
0: Así es.
2: Entonces, pero mientras estén en una, y tú lo mencionabas, el proceso de toma de decisiones es un factor clave, me da la impresión de que está agrupado en un grupo excesivamente reducido y muy de confianza de determinadas personalidades que son muy decisivas e influyentes. Y a veces, no sé si les da la impresión, Ivette, que más que incluso que el presidente, a veces da la impresión de que el presidente es muy simpático, es muy empático, pero no es el que tiene el mando. Disculpen, pero es algo que yo creo que está
1: palabra dura.
3: Yo me río porque Pato la tira y me la tira a mí, ¿cachai? Así como, no sé, ¿qué te parece si esto puede ser? Porque mi querido Pato sabe lo que yo pienso, pero no necesariamente uno dice todo lo que piensa. no voy a decir lo que pienso al respecto, pero sí coincido con Patricio, que tiró esa afirmación y es el responsable de insinuarlo. Pero sí me llama la atención, y aquí no voy a estar de acuerdo con Javier, para variar, obvio, en alguna cosa. Yo no soy tanto de esta cuestión de que todos tienen que tener que la cuota de poder igual, que pongo un UDI, que pongo un RN, porque eso justamente es lo que nos trajo a la decadencia política que tenemos hoy en día. Esto de estar repartiendo los cargos con los amigos de siempre, con los partidos de siempre, como si esta cuestión fuese, no sé, una torta a repartir. Cuoteo. Claro, el cuoteo político. Lo mismo que la ley de cuota. Yo tengo que poner tantas mujeres y tantos hombres por su sexo. Y aquí tengo que poner tantas personas y tantos hombres por su partido. No, yo tengo que poner a los mejores. Yo tengo que respetar la decisión de los chilenos. Si los chilenos votaron por un proyecto específico que no fue el de la UDI, no fue el de Renovación Nacional, no fue el de Bópoli, fue el del presidente Kast. Yo estaba en otra candidatura, ¿cierto? Yo estaba en la candidatura de Johannes Kaiser con un proyecto político más o menos en la misma línea similar, pero no el mismo. no era mi proyecto político. Entonces, y ese fue el que ganó, y él decidirá cómo pone su gente, y debe poner a los mejores que él tiene. O sea, a mí me impactó mucho, y yo desde el primer día no estuve de acuerdo en poner a, por ejemplo, Undurraga como ministro de Cultura. Y dice, ¿pero qué tiene que ver él ahí en Cultura? Ya de partida. Bueno, y así en lo sucesivo. Entonces, ¿qué pasa? Que cuando yo veo a RN, a la UDI, haciendo exigencias en una línea que no es la que los chilenos votaron, pucha, pero ¿qué se creen? Perdón, ¿pero qué se creen?
1: En la línea que los chilenos votaron en primera vuelta fue el 24% y el presidente ganó con el 58%.
3: Perfecto.
1: Hubo otro 24% que no estuvo en primera vuelta con el presidente.
0: Más de
1: Y que se sumó para que el presidente obtuviera casi el 59% de los votos. Entonces,
3: por supuesto.
1: Entonces pensar que el presidente ganó con sus votos de primera vuelta.
3: Estoy completamente de acuerdo.
1: Entonces, la base electoral, ¿cómo se construyó? ¿Se construyó solo con el presidente o se construyó desde Nacional Libertario hasta el Partido Radical o parte del Partido Radical? Esa fue la base que construyó el
0: presidente.
3: Estoy completamente de acuerdo.
1: Pero no son
3: los que obtuvieron la mayoría. Por lo tanto, el presidente dicta el lineamiento y el resto se acomoda eso.
1: Entonces, la verdad es que uno dice ya. Perfecto. No obtuvieron la mayoría en la presidencial, claro, efectivamente ganó el presidente Kass y ganó bien, etcétera.
3: Claro.
1: La mayoría parlamentaria la tiene Chile Vamos. Uh-huh. Lo quieran o no lo quieran, en el fondo. Porque lo que pasa es que, honestamente, hay que decir, ¿quién tiene más cantidad de parlamentarios? Es Chile Vamos. Y esa es la realidad, y es una realidad indesmentible. Uh-huh. Por lo tanto, si tú quieres avanzar en un proceso de coalición y de gobierno, tienes que asumir que hay un elemento que es real, que Chile Vamos tiene la mayor cantidad de parlamentarios hoy día, y que los votos de Chile Vamos valen más que los de otra coalición, si es que la lógica, o la única lógica, fuera quién tiene más o quién tiene menos. Como yo no creo que la única lógica sea quién tiene más o quién tiene menos, uh-huh, entiendo que hay otras lógicas que están dentro del proceso. Entonces, cuando tú dices, ¿qué hace? ¿Por qué la UDI exige? Bueno, la UDI tiene la mayor cantidad de diputados después del Partido Republicano. Y
3: sí,
1: tiene la mayor
3: y la Nación Nacional
1: tiene la mayor cantidad de senadores. Entonces, pensar que aquí solo vale por el hecho del resultado de una coalición, porque el presidente obtuvo el 24%,

0: y eso hubiera sido desangrante para el sector, absolutamente.
1: Ahí habríamos estado todos del mismo lado, eso te lo firmo. Pero tú me estás confundiendo dos cosas, Javier. Mira, yo coincido en ese análisis, pero me estás confundiendo peras con manzanas, porque tú me hablas de mayoría parlamentaria en el Congreso. El Congreso es un poder, que es el poder legislativo. Y en Chile existen tres poderes: poder judicial, poder legislativo y poder ejecutivo. El presidente como tal es el poder ejecutivo. Y ni ese, está por se lo estoy dando a nuestros auditores para explicarle. Entonces, no me podéis mezclar dos poderes. Perfecto, tienen mayoría en el Congreso, genial. Entonces hacen en el Congreso lo que tengan que hacer, pero no pautean al presidente. Si eso es lo que yo estoy diciendo. El presidente es poder ejecutivo.
0: ¿Y por qué hablas de pauteo?
1: Porque cuando se oponen a estas medidas, le flanquean, lo critican por cosas que él ha avisado en su legítimo derecho como presidente.
0: Pero ponerse en quién.
1: Y yo aquí, incluso el partido más leal ha sido el que está fuera de gobierno, que es Nacional Libertario. Cuando sale, por ejemplo, de repente RN o sale cierto parlamentario a tirarse en contra del presidente, y casos hemos tenido, o sea, no los tengo en la memoria en este momento, pero los puedo buscar, me demoro dos segundos en buscarlo, ha sido incluso el Nacional Libertario el que ha salido a decir, oye, el presidente es José Antonio Kast.
2: No, la UDI también ha sido muy leal al
1: gobierno.
2: Muy leal al gobierno.
1: Pero no pongamos quién es más, el que yo soy más leal que tú es que tú eres más leal que el otro.
0: Porque tú estás fuera del gobierno, pero si ustedes están fuera del gobierno, entonces la lógica de los que están adentro del gobierno, ¿cuál ha sido el partido más leal con el gobierno?
2: La UDI.
1: Ah, dentro del gobierno.
0: Pero
1: sí,
0: eso es lo que estoy diciendo. No, hablé del sector, de los que están en el gobierno, cuál ha sido el partido más leal. Entonces yo creo que efectivamente y de toda la ley de la separación de los poderes del Estado, pero la verdad es que en Chile el 80% de las medidas, la ley de reconstrucción, la ley de reforma del mercado capital y todo lo que va a venir hacia adelante, va a necesitar los votos del Congreso. ¿Qué pasa si Calisto cae y se le da el desafuero? Se cambian los quórum de mayoría. Y eso es lo que la política no está viendo. Puede ser que pierda el oficialismo la mayoría en el Senado si Calisto cae con el desafuero, que es muy probable.
3: Y pueden caer otros más.
0: Hay cinco senadores que podrían caer, de los cuales serían dos de oposición y tres votos oficialistas. Por lo tanto, puede ser que el presidente Kast en seis meses más no tenga mayoría en el Senado.
2: Tenemos que ir a la pausa. Está interesante este debate. Al final yo quiero dar mi opinión, porque yo todos estos debates políticos, la verdad que me dan un poquito lata. ¿Sabes por qué me dan lata? No porque sean fomos, no. Me dan lata porque yo creo que al final del día no veo que los partidos políticos en general pongan al país por delante. Chile vive un momento de transición muy importante. O seguimos estancados en lo que estamos hace más de 10 años, que no avanzamos para ningún lado, que la gente no ve incremento en su sueldo, que no hay nuevos puestos de trabajo, que la gente está buscando pegue y no la puede conseguir, o que la inseguridad se ha disparado. O sea, si no hacemos cambios violentos y dejamos de lado nuestros egos, nuestras ambiciones personales y partidarias, y ponemos al país por delante, Chile no va a salir. Ese es mi diagnóstico, pero lo podemos conversar a la vuelta.
3: Lo conversamos.
2: Pausa y regresa.
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7: Seguimos en esta discusión de nuestro sector. Es un análisis interesante de hacer, ver cómo se puede arreglar. Pato, tú tienes la palabra que no.
8: No, yo lo único que en relación a los partidos funcionan como fuerzas de que canalizan proyectos, proponen principios, valores, pero son fundamentales en la democracia porque además es la única institución que compite por el poder. ¿Ah? No nos olvidemos por eso. Es decir, hay una competencia por el poder. O sea, cuando tú señalas, Checho, yo en realidad no puedo entender por qué los partidos no colocan a Chile primero. Yo creo que tienen que colocar a Chile primero, por supuesto que tienen que colocar a Chile primero, pero tienen una dualidad que es la competencia por el poder. Y la competencia por el poder es parte de su esencia. Es la única institución, ¿no?, organización, si tú le quieres colocar otro problema, otra dimensión, que efectivamente compite por el poder en un sistema democrático. Y cuando no es sistema democrático, se toma posesión por el poder. Pero el poder es parte de su lógica. Entonces,
7: que a veces votan con cosas que saben que le va a hacer mal al país,
8: estimado,
7: por el poder, por el próximo voto.
8: Yo quería complementar algo que dijo mi estimado Javier, que era en términos de por qué los partidos políticos, de alguna manera, el cuoteo y todo lo demás, que también lo señaló Ivette, es porque le corresponde al Poder Ejecutivo, independientemente de cómo haya ganado José Antonio Kast, preocuparse de esa lógica. Es decir, si sabe que el Partido Republicano o los partidos que lo apoyan no han formado una coalición, el que tiene que generar la voluntad para por lo menos generar nexos, si no quiere formar una coalición, generar nexos para que le den sustento a sus políticas públicas, es el Poder Ejecutivo. Es el presidente el que tiene que ser capaz de tener un diagnóstico acertado en la cual él trate de esas iniciativas como la mega reforma o todas las iniciativas que se planteen hacia adelante tengan resultado positivo. Y mi impresión es que yo lo noto ausente. Y ahora te lo tiro a ti, Checho. Claro, esa.
9: Una precisión muy breve. Cuando uno habla de estructura de poder, llevarlo a cuoteo es un simplismo, porque no se trata de cuoteo, no se trata de esto es mío y esto es tuyo y esto es de allá del otro. No. Se trata en el fondo de lo que dice Pato, de la estructura de poder. ¿Por qué los dos ministros políticos son de Chile Vamos?
7: Porque
9: el presidente sabe que la fuerza parlamentaria está en Chile Vamos, po. Si por eso lo hace, no lo hace porque crea que en el fondo son más simpáticos, más buenos mozos, porque le corresponde esto o esto otro. Es porque él sabe que esos ministros son los que tienen que negociar los votos en el Congreso, porque para su reforma necesita apoyo político en el Congreso. Y por eso que esos dos ministros son de Chile Vamos, po.
7: Ya que me tiraste la pelota a mí, Paco, te quiero decir que, sin lugar a duda, José Antonio Kast no es Bukele, no es Donald Trump, no es Milei.
8: Tienes razón.
7: Es una persona que cuando habla pareciera ser que nada lo saca de su centro, está muy tranquilo, incluso frente a situaciones bien complejas, él habla con mucha tranquilidad. Y uno dice, pucha, yo pensaba que iba a llegar a golpear la mesa, ¿no es cierto? Que era lo que necesitaba Chile, un presidente. Pero por otro lado, tú ves que se están haciendo las cosas. Se va avanzando en los distintos campos. Por ejemplo, en los cambios que queríamos se empezaron a hacer. En salud tenemos una muy buena ministra, la entrevistamos el otro día, se está avanzando harto en salud, ¿no es cierto? En seguridad también tenemos
8: un excelente ministro.
7: Claro, que está avanzando y cada día nos enteramos de mayores requisamientos de droga, ¿no es cierto? De desarticulación de bandas. Entonces, ¿qué preferimos? ¿Un presidente que grite, que golpee la mesa y que no haga nada? ¿O un presidente que tenga esa personalidad que tiene él, que se ve reflejada incluso en el beso que le da su señora en el balcón? Besito así como... No tiene esa fuerza.
10: Esa fuerza pasional. Claro.
7: Entonces,
11: ¿cómo le das los besos a tu señora? ¿Tú? ¿Cómo le das los besos tú a tu señora?
7: Es que para mí los besos son como los edificios dos pisos.
8: A ver.
11: ¿Cómo eso?
7: Porque todo lo que tú hagas arriba se siente abajo. No, bueno. Pero pasemos a otro tema. Pero, ay, perdón, Priscila. La Priscila,
8: pero es verdad. Tienes toda la razón.
7: Obvio.
8: Bueno, bien dicho, muy bien.
11: La idea era que tú dijeras algo sutil, como no, bien, apasionado, con amor.
9: Me está redando la Priscila.
7: La Priscila me está diciendo que estáis despedidos. Me está diciendo por el interno que estoy despedido.
11: Ya. Javier, viste, tenés que empezar antes el reemplazo.
7: Demos vuelta a la hoja para que no quede boteando la cuestión, ya. Oye, ¿me entiendes? Yo creo que un tema de personalidad del presidente.
8: Pero por supuesto.
7: Pero yo estoy feliz que ¿cómo que se llama? Que se estén haciendo las cosas. Y yo creo que todos deberíamos estar detrás de él en este minuto, que no olvidamos la alternativa que teníamos. Estamos a punto de tener una presidenta comunista. ¿Sabéis lo que es un país con un presidente comunista? Veamos los presidentes que han, o sea, los países que han sido gobernados por comunistas, como quieran. O sea, no hemos salvado ya dos veces del comunismo en Chile.
9: O sea, bueno, yo insisto, Chicho, por las decisiones del sector pudimos haber elegido entre Franco París y una candidata comunista. Pero esa es la realidad. Esa es la realidad. Si yo no tengo nada contra Franco París,
8: es verdad.
9: Me parece muy bien.
7: No.
9: Estuvimos a solo dos puntos. Porque el sector fue dividido en tres candidaturas, etcétera, etcétera. Por todo lo que pasó, vino, en fin. No hubo ánimo para primaria, en fin. Estuvimos a dos puntos de haber decidido entre Franco Parisi y la candidata comunista.
11: Bueno, oye, pero eso no pasó, y hoy día tú tienes que decir, ¿o quién tiene el poder? ¿El poder y qué es? ¿Qué es el poder al final del día? El poder es la capacidad de generar los cambios que uno quiere, en la política en general. ¿Qué es lo que tú tienes que hacer con el poder? Porque, okay, tú quieres el poder, ¿para qué? ¿Lo quieres para el clientelismo, para seguir metiendo a los amigos, para generar lo de siempre y mantener este circuito? No, ¿lo quieres para qué? Para garantizar la seguridad de los chilenos, lo quieres para transformar la realidad de acuerdo a una visión ideológica, ¿cierto? Que es la que tiene aquella coalición o aquel partido que ganó. Y eso es lo que yo espero ver plasmado. Entonces, si bien estoy muy de acuerdo con que hay cambios, han habido avances, Ahora, falta mucho en términos de comunicación. No, ojo. En términos de comunicar los cambios, porque ahí estamos, o sea, están, ya, pero estamos súper, súper cojos. Pero falta mucho, y sobre todo lo que yo quiero ver es el apoyo a carabineros. Y voy a volver con el tema de los indultos. Y de esto, mientras estábamos en la pausa comercial, yo me fui a buscar una pequeña información. En 1990, la ley 18.978 se dictó al inicio del gobierno de Elwin para liberar a presos condenados por delitos que habían sido delitos cometidos en oposición al régimen militar, y se indultó a mucha gente. ¿Para qué? Para cerrar un episodio político, no porque se negara que hubiese habido delitos o que hubiesen habido específicamente cosas que sí merecían ser condenadas, sí las habían, pero se utilizó este indulto general para dar el cierre a un capítulo y poder seguir adelante. En el año 2001 nuevamente hubo otra ley de indulto con motivo del jubileo.
9: Ley que por lo demás no sirvió para nada, porque al final terminaron igual proceso a los militares, pero...
11: En el año 2012...
7: No, pero no indultaron a los militares.
9: O sea, no...
7: No, fue súper injusta porque
11: atacaron,
7: indultaron a todos los
9: terroristas.
11: Fue a quienes habían estado en oposición al régimen militar.
9: Se fue la ley no adictiva.
7: Pero ¿sabes lo que pasa?
9: Una cosa, bueno, es que una cosa es el indulto y otra es la amnistía, puede ser, pero...
11: Son cosas distintas, yo estoy hablando de los indultos. El año 2012, Piñera 1 hizo otra ley de indulto, la 20.588. ¿Por qué? Por hacinamiento carcelario. O sea, gente, mujeres con 2/3 de condena cumplida, condenados con salida controlada, y lo que sí excluyó fue homicidio calificado y abusos sexuales contra menores.
9: Eso fue por el COVID.
11: Ya, exactamente. Sí, fue la exactamente en ese COVID, la que estoy diciendo yo es del 2012, es anterior al COVID. Esta es del 2012, sí, Piñera 1. Piñera 2 fue el 2020, que fue la 21.228, que es así, fue por la del COVID. En el fondo, has tenido indultos por cosas como una emergencia sanitaria y no la tienes, un indulto general, por cosas como un estallido delictual donde se orquestó violencia contra el Estado, donde estuvieron, según la misma gente del INDH, y a 10 minutos de tomarse la moneda, y los carabineros impidieron que esto pasara. ¿A ustedes se les olvidó cómo quemaban las iglesias? ¿Se les olvidó cómo saqueaban los comercios? ¿Se les olvidó cómo agarraban a los autos? A mí me tocó el auto de adelante mío, en plena Alameda, a la altura de Santa Lucía, cómo sacaban la señalética y a fierrazos agarraban a los autos. Un auto que no tenía nada que ver, el literal yo iba pasando, no el yo iba pasando del diputado Gatica o de la senadora Campillay, un yo iba pasando bastante distinto. Entonces, ¿tenemos que seguir con nuestros carabineros perseguidos? Basta, si no hay motivación política, si no hay voluntad y no hay fuerza para hacer indulto particular, perfecto. Entonces hagamos un indulto general en el cual se cierre este capítulo horroroso para todos los que hemos sido víctimas de la violencia de la izquierda.
7: Ivette Avaria está conversando con nosotros en nuestro programa junto a Javier Pérez y Patricio Gajardo. Vamos a las noticias y regresamos.
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14: Bill Gates no fue el mejor programador de su generación, pero sí fue el que mejor entendió que el negocio estaba en el software, no en el hardware. En 1975, con 19 años, abandonó Harvard para fundar Microsoft con Paul Allen. No porque fuera impulsivo, sino porque vio una ventana de oportunidad que se iba a cerrar y decidió que no iba a mirarla desde afuera. Su gran genialidad no fue técnica, fue estratégica. Cuando IBM necesitaba un sistema operativo para su primer computador personal, Gates no tenía uno. Lo compró, lo licenció a IBM y se quedó con los derechos para venderlo a otros. Ese movimiento cambió la historia de la industria tecnológica para siempre. Lo que hace extraordinaria su mentalidad emprendedora es esto. Gates siempre pensó en escala. No quería vender un producto, quería que su software estuviera en cada computador del mundo, en cada escritorio y en cada hogar.
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21: En la anterior administración del expresidente Gabriel Boric, pero que por observaciones al proceso en cómo se desarrolló, la Contraloría, por intermedio de un dictamen, ordenó reabrirlo. Habló Máximo Pavés, quien explicó en detalle esta situación.
22: La Contraloría General de la República, en el contexto de esta revisión respecto del sumario, se dio cuenta que el sumario adolecía de determinadas dificultades. En ese sentido, es una orden de la Contraloría. Por lo tanto, nosotros estamos cumpliendo la orden, que es reabrir el sumario y sustanciarlo como corresponde. Y buscar eventualmente las sanciones para aquellos funcionarios que entregaron pensiones de gracia en circunstancias que no correspondían. Gente sin antecedentes médicos, gente que faltaron documentos, que es el caso de 9 pensiones de gracia.
21: Ya, 9 pensiones de gracia entonces hacen que se reabra este sumario administrativo, mientras en paralelo el gobierno continúa la revisión de cada una de estas pensiones, que según dijo el propio Pavés son 348, que fueron entregadas en el marco del estallido social para también así determinar si estas se otorgaron correctamente y con ello también resguardar el buen uso de los recursos públicos. 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
23: Y vamos a abordar información que tiene relación con la mesa de reactivación laboral. Felipe Sobarzo, con esos antecedentes.
24: Claro, porque el ministro del Trabajo, Tomás Rau, recibió este martes el informe final de la mesa de reactivación laboral, esta instancia convocada para elaborar propuestas distintas que están destinadas a enfrentar el deterioro del mercado laboral. Este documento reúne 22 medidas consensuadas por sus 9 integrantes y se estructura en 5 ejes: en empleo femenino y ciclo de cuidados, subsidio al empleo joven, informalidad, capacitación laboral, regulación laboral con impacto en el empleo e información del mercado laboral. La mesa fue presidida por el economista David Bravo, director del Centro de Encuesta y Estudios Longitudinales de la Universidad Católica, y estuvo integrada por un grupo transversal de economistas, académicos y exautoridades. Al recibir el informe, el ministro Rau valoró el trabajo realizado por la instancia y recordó el complejo escenario que enfrenta el empleo. Este informe final considera una serie de medidas, son 22 propuestas en distintos ejes de trabajo, afirmó, junto con agradecer el trabajo desarrollado en los últimos meses y en medio de circunstancias en que el mercado laboral no muestra buenas cifras desde hace ya 41 meses. El secretario de Estado también destacó el consenso alcanzado entre los integrantes de la mesa, lo logrado por esta instancia. Son 22 propuestas de consenso, unánimemente consensuadas, sostuvo, agregando que la experiencia demuestra que cuando uno se sienta en una mesa y pone los argumentos, por muy legítimas diferencias que existen entre los integrantes, se puede llegar a acuerdos. 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
23: Hasta acá las noticias. 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Hay 13 grados, está despejado. La máxima para Santiago será de 17 esta jornada. En Coyhaique, 4 de máxima se espera, despejado. Torres del Paine, nubosidad parcial, 4 de máxima también. Y 5 espera de máxima Punta Arenas. En la tarde hay posibilidad de precipitaciones. Véanos en el canal 47 de BTR, 114 de Mundo, 518 de Claro, en el 143 por GTD y Tel Sur y en el 166 en Zapping. Ahora sigan en compañía de Conectados y que tengan buen día.
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0: ya estamos de vuelta, queridos amigos, con su programa Conectados con Agricultura, conversando aquí con un tremendo panel. Está muy entretenida la discusión y también vamos a saludar a quienes hacen posible nuestro programa. 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Tanto quieres pesar, Priscila, me dice por dentro, porque está ahí menos fome, me dice por
1: no.
0: Dentro.
1: Pero, qué falta de respeto, Priscila.
0: Falta de respeto, Priscila.
2: Está muy buena. 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
1: Hoy el otro día me dijeron, aparte que muy bueno el show, pero muy buena la comida, me dijeron.
0: Sí, es muy buena,
1: muy
0: sí.
1: Muy buena la comida, sí.
0: Es que tiene un chef muy bueno ahí en el hotel. Y nada, pues, es un show de música, de humor, de política, de baile, tiene todo, así que muy entretenido. 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Oye, difícil, antes de escuchar a la gente, difícil ha sido poder apostar esta apuesta que se hacen entre amigos con el mundial, ¿eh?
1: La polla mundialera,
0: porque la verdad que todos los favoritos de repente han demostrado que ya no son tan favoritos, y se ha demostrado también que los equipos chicos tampoco son tan chicos en este mundial, ¿eh?
1: Sí, no,
0: ha sido
1: demasiado entretenido el mundial.
0: Yo no soy demasiado futbolero y escuché muchas críticas por el sistema de organización de este mundial, que eran muchos países, bla bla bla, pero la verdad que ha resultado un éxito, ¿eh?
1: Éxito comercial, de asistencia de público, de goles, en fin. No, gran mundial.
0: Los gringos le ponen la parte comercial ahí con este pausa.
2: Tienen talento.
0: Pausa hidratante.
1: Pausa,
0: que no es otra cosa tener más espacio para pasar publicidad.
1: Que tener 3 minutos más para pasar publicidad.
0: Sí. Bueno, vamos a.
3: Ahí sí que en fútbol ustedes pueden hablar y hacer toda la siguiente hora de programa y yo no tengo nada que decir. Ahí sí que no, nada. Yo sí, miro nomás.
0: No. Esos papeles que tenía ahí son tuyos, son míos.
3: Estos son tuyo, Checho.
0: Me lo puedes pasar porque vamos a escuchar lo que está diciendo la gente.
3: Ya. Esto, pero esos son de la editorial.
0: Sí.
3: Ah, ya. Okay.
0: Es que yo anoto aquí para recordar lo que dicen nuestros auditores. Vamos con los WhatsApp.
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5: Hola, buenos días, Checho. Felicitaciones nuevamente por tu programa. Aquí Rodrigo Allende, también un saludo a todo el panel. Un comentario respecto a lo que al comentario editorial que haces tú al iniciar y también los comentarios que se subsiguen del panel. Repetir solamente que no hay solamente un eje derecha-izquierda, hoy en día hay un eje que va en diagonal a esto, que es globalismo versus estados como los conocemos hasta ahora. En la derecha, que no es cobarde, sino es globalista. Es globalista y ahí hay mucho de RNU.
6: Hola, buenos días, Checho. Buenos días a todos. Ojalá me pongan, porque no me ha resultado mucho. Oye, mira, si creo que al final el problema fundamental con respecto a la derecha es que no hay unidad en el fondo. Y existe como la necesidad de decir yo soy más derecha que tú, lo cual es absurdo porque la acusación contra Grau no tiene nada que ver con ser de derecha, ¿no? No hay un principio de derecha ahí. Entonces se pelean por todo ese tipo de cosas. Tratar de llevar agua a su molino es una pena porque la posibilidad de tener un segundo gobierno así es muy poca. Aquí a todos les falta generosidad. Hay que hacer una coalición y el gobierno también tiene que roncar más en esto. Eso es lo que opino. Un abrazo, gracias, chau.
7: Buenos días, Chechirán. A mí no me interesa esa constitucionalidad del ministro Gran, porque yo mi problema real es que desde abril que no cobro mi pensión, me quitaron mi pensión de invalidez y me están pasando a la PGU. Y estoy de abril y estamos en junio y no me han pagado ni un peso. Vivimos con la pensión de mi esposa de 234 mil pesos. ¿Y tú crees que va a estar preocupado de eso? Y por incompetencia de la PDI, que no puedo cobrar mi pensión. Gracias.
8: Hola, Sergio, buen día a todo el panel. Bueno, mi nombre es Jason Guzmán y respecto de la acusación constitucional de hoy, respecto si tiene mérito o no, más allá de eso, yo creo que en el caso que sea aprobada, voy a poner un caso hipotético que no creo, pero sí yo estoy de acuerdo, en el caso de que sea aprobada, la destitución por 4 o 5 años de cargos públicos, creo que no es relevante, creo que no le movería la aguja a él. Porque de igual manera, aunque salga culpable, no va a ser 5 años o 4 años nuestra gestión de gobierno de oposición. Por lo tanto, yo creo que para que esto se acabe deberían tener una sanción alta, más alta aún, versus el daño que se hizo al país. Adiós, gracias.
9: Muy buenos días, Chichito, señora Ivette, don Javier y don Patricio. Estoy totalmente de acuerdo con la opinión de don Patricio en cuanto a que la derecha es individualista, en cambio a la izquierda, todos alineaditos detrás de su dogma comunista. Y hace unos días, un suboficial mayor en retiro de carabineros le dispara a un ciclista en un pie por una discusión vial. Bueno, ahí hay un caso específico, pues, de algo que se salió de control. Muchas gracias.
0: Bueno, hay un ejemplo. Alguien que me explique qué significa ser globalista. Pato.
2: Globalista, a ver, supone tratar de entender la globalización en muy breve, es asumir que estamos en un mundo cada vez más integrado, pero que hay valores que de alguna manera las Naciones Unidas, las organizaciones internacionales intentan imponer a los distintos países y entran en contradicción con la soberanía, con las decisiones de cada uno de esos países. Y esos valores suponen, por ejemplo, yo creo que la izquierda ha tratado de asumir, luego del derrumbe de los muros, el tema del globalismo como un tema identitario y un tema muy de grupos que suponen marginados y que apuntan a, por ejemplo, libertad sexual, derechos migratorios amplios, propósitos de ir contra una política de integración, digamos, entre los distintos países, sino que partir de una cultura que asume la diversidad entre los distintos grupos de una sociedad.
0: Oye, mira.
2: Y eso te diría que está muy marcado por la Agenda 2030 de las Naciones Unidas. Y por ejemplo
0: hay una derecha globalista, eso
3: que no tiene que ver con la postura, con el partido político que tú tengas. El globalismo no es de derecha y no es de izquierda, porque está por sobre eso. El globalismo se sustenta, como bien lo decía Pato, en distintas patas. Tú tienes tres patas que son las principales y de las cuales se van desprendiendo cada una de las políticas que se impulsan en los distintos países. Que primero es darle poder a organismos internacionales, y ahí tú tienes la ONU, la OMS, el Foro Económico Mundial, en el cual se dictan normativas que se pretenden aplicar a todos los países, y esto se hace vulnerando la soberanía, que es decir, el derecho que tiene cada país para autodeterminarse a sí mismo en base a la voluntad de sus ciudadanos y de sus elecciones. Por eso es tan peligroso, porque quiere pasar por sobre lo que quieren los ciudadanos de cada país. Yo en Chile, mi cultura no tiene nada que ver con la cultura neozelandesa, por ejemplo. Nuestros intereses son absolutamente distintos a los que tienen en Nueva Zelanda, o en Australia, o en Brasil. Y lo que pretenden es regularnos a todos con la misma vara, además por gobernado por gente que, perdón, yo no voté por el presidente de la ONU, yo no voté por el presidente del Foro Económico Mundial, nadie votó por esa gente y pretenden regirnos a todos. La segunda patita que ellos tienen es la apertura de fronteras, y esos ejemplos los hemos visto. ¿Por qué? Porque quieren promover la multiculturalidad a través de convencernos de que somos todos iguales y no lo somos. ¿Por qué? Porque nuestras culturas son distintas, no hay un ser uno igual al otro, ¿cierto? Mucho menos cuando son culturas completamente distintas, y eso va en detrimento de nuestra defensa de valores patrios, va en detrimento del amor a nuestro país. ¿Por qué? Porque dicen que somos todos un solo gran pueblo unido, los cuantos, 8 billones de personas, no sé cuántos somos ya a esta altura. Y finalmente, la tercera patita es la identidad ciudadana a nivel digital, en el cual todos somos una única identidad, un valor universal que está por sobre cada país. Eso es a grande rasgo el globalismo.
0: Pero no, muy buena tu explicación. Sin embargo, te pregunto.
3: Dígame.
0: Obviamente yo comparto mucho los principios que tú estás transmitiendo en contra de este supuesto globalismo.
3: O sea, yo estoy explicando lo que es nomás.
0: ¿Tú no crees que debería haber algún organismo internacional que tenga algún poder para mantener la paz?
3: No.
0: No, ¿eh? ¿Tú crees que...?
3: No. ¿Por qué? Porque eso
0: es... la Nación Unida vale gallampa en términos de generar paz.
2: Perdóname, es bien poco lo que hace la
0: Nación
2: Unida.
0: Sí, claro, pero por eso que te digo, pero sí, yo estoy de acuerdo que cada país tiene que tener su identidad y todo lo demás, pero me encantaría que hubiese un organismo en el cual todos los países...
2: Que debiera ser las Naciones Unidas.
0: Que debiera ser las Naciones Unidas y que todo el mundo respetara, porque yo, independientemente de quién tenga la razón, a mí ver morir niños, ver morir mujeres, ver morir civiles que no tienen nada que ver con la guerra, a mí me parte el alma, una cuestión humanitaria. Checho,
2: tienes que pensar que hay algo bien concreto. Las Naciones Unidas surgen después de la Segunda Guerra Mundial en un mundo totalmente distinto al que estamos viviendo.
0: Así es.
2: Entonces, yo creo que estamos por la incapacidad de las Naciones Unidas, que se ha ido generando a través de la estructuración de una burocracia que tiene una orientación de izquierda. ¿Para qué estamos con cosas? Porque para las Naciones Unidas muchas veces las mismas ideas globalistas están con una clara orientación de izquierda.
0: Sí, claro.
2: Entonces, en ese sentido, yo creo que las Naciones Unidas no cumplen el rol ni tienen tampoco la capacidad para hacerlo.
0: Tenemos que ir a la pausa, a la vuelta, Javier, te doy la palabra. Yo quiero dejar planteado un tema, porque escucho mucho esto de que ya el clivaje no es de izquierda o de derecha, sino que globalismo versus, ¿cuál sería el antónimo de globalismo?
3: Nacionalismo.
0: Nacionalismo, algo así.
3: O soberanía nacional.
0: Soberanía nacional, no tiene un nombre específico. Pero yo personalmente siento que, a pesar de que se derrumbó el muro, ¿no es cierto?, a pesar de que del fracaso del modelo de izquierda en los países donde han gobernado, la pelea sigue estando por ahí.
2: Sí.
0: Sigue estando por ahí. Yo no siento que ese clivaje se haya terminado. No, piensa
2: yo,
0: que
2: yo estoy de acuerdo contigo.
0: Tuvimos una elección recién en Chile donde estábamos jugando con dos modelos, por mucho que la candidata se disfrazara de socialdemócrata, qué sé yo.
2: Y perdona, en Perú, en Colombia, también se sigue.
0: Se ha estado discutiendo, claro. Todavía hay gente del pueblo o votantes que siguen creyendo en la utopía del marxismo. Siguen creyendo en la promesa de una vida mejor.
2: El globalismo es parte de... ha sido, claro, cooptado por la izquierda.
0: Oye,
2: como
0: han
2: una...
0: buscado distintas, porque a mí es una cosa que me molesta mucho, además, que la izquierda haya tomado el tema palestino como una causa propia.
2: Exactamente. Cuando
0: es un tema humanitario.
2: Es un tema humanitario, exacto.
0: Vamos a la pausa y regresamos.
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0: 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Vamos a hacer concurso y Alonso, hay que todavía no he pensado qué preguntar, pero vamos a hacer concurso para regalarle una entrada a dos personas.
3: Lo que estábamos hablando recién, po, ordenar a los políticos de izquierda a derecha. Sí. El que le hace usted gana.
0: No, sí, pero que son muchos, ¿no? Sería muy difícil. 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
1: Lo que tú anunciaste
0: antes
1: de la musa, ¿no?
0: Justamente, te quería hablar del clivaje político. Como que mucha gente dice, no, ya de izquierda o de derecha, ni facho ni comunacho, no es el clivaje. Yo creo que sigue siendo el clivaje. Son dos modelos de sociedad radicalmente distintos. Y por eso que yo te decía que mucho más fácil para la derecha, como un todo, como coalición, como gobierno, ponerse de acuerdo, porque más o menos pensamos lo mismo. En cambio, lo que conocemos como centro izquierda o izquierda, chupa, ya que es difícil ponerse de acuerdo, porque unos están de acuerdo con el libre mercado, otros no están de acuerdo con el libre mercado, unos están de acuerdo con el individualismo, digamos, del emprendimiento personal, los otros no, quieren un proyecto más colectivo. Por eso yo creo, Javier, que el clivaje izquierda-derecha sigue estando presente.
1: Ya, oye. Bueno, antes de extendernos un poquito en esto, pero no tanto.
0: ¿Puedo alcanzar al baño mientras hablé?
1: Sí, al baño, sí. Ya. Oye, no, dos cosas. Tres cosas. Primero, efectivamente, nosotros en Chile tenemos un sistema de partido que está muy marcado en la lógica izquierda-derecha. Uno más o menos puede decir qué partido está más a la izquierda y qué partido está más a la derecha. Y ahí uno los pudiera ubicar en una línea. Pero hay muchos otros clivajes y depende mucho del momento social para entender cuál es el clivaje predominante en esa elección. Clivaje 1, Estado versus mercado. Ese es un segundo clivaje. Clivaje 3, globalismo versus soberanismo. Clivaje 4, élite versus pueblo. clivaje 5, progresismo versus conservadurismo. O sea, hay muchos clivajes. Cuando tú entiendes, cuando gana Boric, ¿cuál fue el clivaje que se impuso? El clivaje elite versus pueblo. Ese fue el clivaje que se impuso.
0: Es lo mismo como que la derecha. Que
1: no es lo mismo.
0: No es lo mismo. Tiene cosas bien parecidas.
1: No es lo mismo, Checho, porque el clivaje.
0: Como lo hacen ver.
1: Porque el clivaje que intenta imponer el PDG ahora es ese mismo clivaje. El clivaje que ellos intentan poner, el PDG, es elite versus pueblo. Nosotros somos el partido del pueblo, el Partido Popular, el partido de la gente que nunca ha tenido nada, y después hay una élite que va contra nosotros. Entonces, no es solamente entenderlo desde el punto de vista izquierda o derecha, porque tú muchas veces tienes partidos que tratan de imponer clivaje. ¿Cuál es el problema, por ejemplo, de la derecha, ¿no? Es que en la derecha hay distintos clivajes, pero en la derecha hay gente que es más pro mercado y hay gente que es más pro Estado. Cuando tú, por ejemplo, ves, y por favor no estoy haciendo ninguna clasificación respecto a esto, Evelyn Matthei y Diego Schalper, por ejemplo, son más pro Estado. Ellos, porque ellos tienen el modelo alemán en su cabeza. Y el modelo alemán es un modelo de la CDU alemana, histórica, etcétera, etcétera, que siempre fue el movimiento de derecha en Alemania y que obviamente es más estatista que otros modelos. ¿Ya? Entonces, y claro, tú después tienes en el fondo también gente de izquierda que es profundamente estatista, pero si tú dices en la gente de derecha hay gente que es más estatista y otra que es menos estatista, bueno, claro que sí. Y después tienes los criterios, en el fondo, el criterio que te diría soberanista versus globalista. Y también en la gente más de izquierda hay gente que es eminentemente mucho más soberanista que globalista. Entonces, uno tiene que entender que efectivamente en nuestro sistema de partidos uno puede ordenar muy bien los partidos de izquierda a derecha. Por eso que sigue siendo un clivaje muy importante, pero lo que hay que entender para los procesos electorales cuáles son los otros dos o tres clivajes que están en discusión. Y creo que en ese sentido es que tenemos que mirar esto de una forma un poquito más amplia y entender lo que está pasando. El PDG va a insistir en el clivaje elite versus pueblo, tal como el Partido Republicano insiste en el clivaje conservadurismo versus progresismo, y el Partido Nacional Libertario insiste en el clivaje menos Estado como un elemento importante. Entonces tú, cuando tienes el clivaje general, y soberanismo versus globalismo, y entiendes que hay otros dos o tres clivajes que son y con esto termino.
2: Excelente explicación.
0: Muy buen análisis.
3: Muy bueno, y estoy de acuerdo.
0: Yo estoy de acuerdo también en lo que has relatado. Sin embargo, como que en el fondo, cuando yo digo el clivaje izquierda-derecha sigue estando en pie.
1: Sí, porque nuestro país es muy fuerte que así sea.
0: Es muy fuerte en esa idea, y además todos esos clivajes que tú mencionas los podrías de alguna forma agrupar en esos dos. Porque el populismo, si bien es cierto, se declara París y se declara ni facho ni comunacho, que de ahí saqué el nombre a mi show. Pero el populismo es una cuestión de izquierda, porque por algo está ahí.
3: No,
0: Pamela Giles.
3: También tenéis populistas de derecha.
0: Sí, claro, pero está bien. Está bien, pero el populismo en general ha sido el arma de batalla de la izquierda, en el sentido de yo hago lo que el populismo podría gobernar con una encuesta en la mano. ¿Qué es lo que quiere la gente? Vamos dándoselo, vamos a dar. ¿Cómo queda el país después? No tengo idea. Pero
1: existe populismo de derecha también, o sea, en eso es
2: un populismo que de derecha y de izquierda.
3: El populismo es
0: dame un ejemplo de populismo de derecha.
1: El por ejemplo Filipinas, es un ejemplo de populismo de derecha muy fuerte. Bukele está en la raya.
2: Donald Trump también es un populista, pero es bien lo que te señalo, Checho Javier.
0: Defíneme populista entonces, porque populismo, porque si no estoy entendiendo que Bukele sea populista y que Donald Trump sea populista. Pero defíneme bien populismo entonces, para que todo lo podamos entender.
1: Pero lo que pasa es que, a ver, yo no sé si Pato quiere profundizar respecto a esto, pero cuando tú en algún momento también Yamil Maguada en Ecuador, etcétera, etcétera. Sí. ¿Qué tiene como principio el populismo? Es que más allá de las decisiones en una base técnica, la decisión tú la tomas en base a un criterio de simpatía popular como un ejemplo central.
0: Y eso implicaría que muchas veces prometes cosas que sabes que no puedes cumplir. Porque eso es un elemento básico del populismo.
1: Esa es la demagogia, sí, que es la segunda parte. ¿Va?
0: Correcto.
1: Ok, ya. Entonces, tú cuando ves en el fondo... por ejemplo, hablemos de Nayib Bukele, ¿va? Hablemos de Nayib Bukele, porque efectivamente tú cuando haces, y Nayib Bukele tiene un discurso y dice, mire, yo logré imponer el orden en El Salvador, cosa que es cierta, pero eso ha sido a costa de saltarse la institucionalidad completa. De hecho, va a la reelección ahora sin poder hacerlo, va a un proceso de reelección.
0: Hizo una reforma constitucional.
2: Pero que hizo una reforma del Tribunal Constitucional.
1: Interpretó algo que era
2: muy... Era bastante discutible.
1: Sí. Que era bastante discutible. Mira, aquí ponen Fujimori en Perú en la década del 90, también es un ejemplo. Es cuando tú, en el fondo,
2: correcto,
1: los factores de decisión son por sobre la institucionalidad y por sobre elementos técnicos que básicamente sustentan tu decisión y tienen que ver con un carácter populista. Y ahí es donde efectivamente existe populismo de derecha y izquierda.
3: Y bien. Aquí, si bien estoy de acuerdo en gran medida con lo que dice Javier, creo que falta un punto importante de agregar, sin el cual el populismo no es populismo. El populismo necesariamente divide a la gente entre el pueblo y la élite corrupta. Sí o sí. Sí. Si tú no tienes esta figura del líder carismático, benevolente, amoroso, que se autoerige a sí mismo como el único representante y defensor del pueblo frente a la élite corrupta, no existe el populismo.
1: Bueno, eso es Bukele.
2: Hay autores, Chantal Mouffe y Laclau, que plantean justamente lo que dice Beth. O sea, el populismo se define básicamente en que cambia. Si antes el marxismo asumía la lucha de clase, acá se habla de la lógica del pueblo versus la élite, que explota al pueblo. Así. Y por consiguiente, ese es, y el populismo es la única forma de darle protagonismo a la población común y corriente que no tiene acceso a esas élites, y hay que sacarlas. Y la inspiración de los Kirchner era básicamente Chantal Mouffe y Laclau, que son autores que hablan de la democratización de la democracia a través de un protagonismo de los movimientos sociales, por ejemplo. No, yo creo que vivimos bastante ese fenómeno y ver en el proyecto constitucional inicial.
3: Ahí en el mamarracho.
2: En el mamarracho constitucional, ahí lo vivimos como experiencia vivencial de que lo que es el populismo. Fíjate tú, ¿se acuerdan ustedes cuando gritaban no a los partidos, sí a los movimientos sociales, o sea, como representantes de los protagonistas de la paz social? Claro. Bueno, pero ahí vivimos una etapa populista en Génesis.
3: Tal cual, pero acuérdate también que ahí se mezcla con uno

0: metieron en ese mamarracho, en ese proyecto de constitución, que gracias a Dios rechazamos, para decirnos que, primero, que la soberanía radicaba en las naciones, ya, como si hubiese más de una, el pluri, la plurinación, ¿se acuerdan? Que salieron hasta los memes del plurinacionalismo. Y nos pusieron también ahí mismo que los tratados internacionales, es decir, de organismos internacionales, estaban al mismo, claro, al mismo nivel. Por lo tanto, si había un tratado internacional que beneficiara, entre comillas lo pongo, que beneficiara a algún grupo especial o algo, valía más el tratado internacional que las leyes o que decía la misma soberanía de la nación. Entonces ahí tú no tenías problema, ahí tú tenías, asolapadamente te metieron un globalismo que le daba más poder a potencias internacionales, a los jefes y las élites corruptas.
1: Muy bien, vamos a la última pausa, se nos fue el programa, qué increíble, ¿eh? Y después leo los tweets que nos han llegado, los X.
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1: El día de mañana. Hola a todos, dice Javi Ponce. Hola Javi, ¿cómo anda mi amigo? Gracias por estar aquí en el canal de YouTube de la Secta Deportiva con más de 2.800 los conectados. Reviente, por supuesto, porque estamos todos a la espera de este maravilloso encuentro entre Costa de Marfil y Noruega. Partido en vivo aquí en la Secta Deportiva para que la gente nos siga acompañando durante la Copa del Mundo. Juega Haaland, Haaland. Tan, tan, tan, tan, tan, tan, tan, tan, tan, tan, tan, tan, tan, tan, tan, tan, tan. ¡Hey! Haaland, Haaland. Juega Erling Braut Haaland para el elenco nórdico, para los noruegos en el día de hoy. Ah, para aumentar Ode, qué lindo. Es una cosa de los... Sí. Una cosa de los cos. Desde Venezuela, hola Ángela, desde el Bronx. Oigan, Ecuador, la Darwin Zurita, de Murcia, España. Está Angélica, bienvenida Angélica. Hola para Javi, también el Android no es humano. Hola para John Doe, todos a suscribirse gratis al canal de YouTube de la Secta Deportiva, porque ya arranca Costa de Marfil y Noruega.
2: Se nos vienen los primeros 45 minutos. ¡Hola fanáticos! Bienvenidos a una nueva edición de la Copa del Mundo en la pantalla de la Secta Deportiva en el canal líder. A lo largo, a lo ancho, en cada rincón de la República Argentina, llegando al mundo entero, juega el androide. ¿Quién va con el androide? ¿Quién va con África? ¿Quién va con Noruega? Quiero que todos empiecen a dejar sus pulgares hacia arriba. Quiero que todos empiecen a dejar su like. Quiero saludar a los que están siempre, a los verdaderos. A Sousa Rey, que mira, Sousa Rey está siempre con nosotros. Le vamos a otorgar en este momento la mood. Le vamos a hacer moderadora del canal. Sousa Rey, moderadora del canal. Saludos para Dorival, que está del otro lado. Hola Guido Ayala, bienvenido. Ada la remontada, nos ponen también desde Murcia, España, firme para ver a los mejores comentaristas. Un abrazo, gracias Angélica Esperanza Villalba por estar con nosotros. Javi Ponce, bienvenido también. Quiero saber de qué país tenemos más gente. Quiero saber cuál es el país que más apoya a la Secta Deportiva. Quiero que todos los que estén del otro lado empiecen a contarme de qué parte del mundo, como por ejemplo Guido Ayala desde Cúcuta, Colombia. Hola Colombia. Colombia que va a jugar el viernes. El viernes juega Colombia. Vamos Colombia. Si hacen tiempo extra no pasa nada. El androide tiene energía limitada. Nos dicen también hoy Corona, Noruega. Nos pone Areli Cruz. Najera, que está también prendida del otro lado. Abrazo enorme a la gente de Bolivia, como Eva, que está del otro lado, de Montreal. También el abrazo grande para Javi Ponce. Quiero saber desde qué parte del...
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2: presencia de Alfaro. Y la verdad, no entendí un carajo de todo lo que dijo.
1: Pero me pareció bárbara.
2: Pero estuvo bárbara. Desde Medellín, que no la pasó bien, fue Chilabre de Perú. Desde Noruega, ahora Papuchón nos dona $2. ¡Esa! Saludos de Ciudad de México. Vamos, México, que hoy juega frente a Ecuador, ¿vale?
1: Sí, hoy en la noche tenemos México-Ecuador, partidazo. Aquí en el canal de YouTube de la Secta Deportiva. Así que 2.486.799 suscriptores. Nos falta uno para que podamos llegar a los 2.486.800.
3: ¡Suscríbanse! 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
2: Claro que sí, gracias a todo el pueblo paraguayo que ayer nos ha brindado un cariño enorme en las redes sociales, en todos lados.
3: Paraguay, Paraguay, esta es tu hinchada, la que estamos siempre.
2: Ah, está buena, a ver,
3: no somos amargos como Independiente. Y esta noche no podés perder. Paraguay, Paraguay.
2: Hay que inventarla para... Está buena, sí, sí, si nos dejan hacer el partido lo podemos hacer, no hay ningún problema. Gracias a todos los que nos vienen acompañando. Llegará el momento de que aparezcan los equipos. 3.000 conectados.
1: ¡Esa!
2: En este momento, 3.000 conectados en este momento. Se vendrá la Noruega con Odegaard nuevamente en el primer equipo. Con Sorlo también.
1: El equipo de gala hoy.
2: La presencia de Erling Haaland.
1: Hoy es el equipo de gala ya que posiciona directamente el entrenador del elenco noruego, Steil Solbakken. Del otro lado del equipo de Emers Fae. Dos equipos que pueden ser tranquilamente las revelaciones de la Copa del Mundo, recién lo repasaba Jerez. Me parece que hoy el que tiene más para perder es Noruega, por la calidad de los jugadores que tiene a disposición en el día de hoy el elenco nórdico. Porque del otro lado, Costa de Marfil lo tiene a Diomandé, una joya. Solamente 19 años para el futbolista del Leipzig. Se habla de que el PSG va a poner 100 millones de euros por Diomandé, por el jugador de Costa de Marfil. Así que también es una de las grandes promesas. El amigo Reino que nos dona un euro. Grande, amigo. Gracias, amigo Ray Roque Mejía, por la donación de un euro.

0: 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Cuando era chiquitito.
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2: Noruega con Nyland bajo los tres palos. Pedersen estará en el lateral por la derecha. Hager y Egem en la línea defensiva central. Wolf estará por la izquierda. En el medio, Sanderberg, Patrick Berg y Martin Odegaard. Arriba, Alexander Sørloth, Antonio Nusa y Erling Haaland. La alineación de Noruega.
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2: ¿Qué hay? Hay
3: sorteos entre todos los participantes. Así va el temible Costa de Marfil.
2: Con Fofana en el arco. Doué en el lateral por la derecha, el hermano de Desiré, el hombre del PSG y de la selección de Francia. Kosounou y Agbadou, los dos marcadores centrales. Konan estará por el lateral izquierdo. En la mitad de la cancha, Sangaré junto a Kessié. Por derecha, Nicolás Pepe. Por la izquierda, Jan Diomandé. De enganche, Ulahi. Y arriba, el hombre del Inter, Boni. La alineación de Costa de Marfil. Dirige el amigo Jesús Valenzuela, el chileno Juan Lara, otro más. Estará en el VAR, todo preparado aquí en Dallas, Texas, para el enfrentamiento de Noruega y de Costa de Marfil. Aún me gusta de los 500.
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3: Vamos a hacer el remo, ¿no?
2: Sí,
3: hacemos
2: sí, con Noruega, sí.
3: Con Noruega, hacemos el remo.
2: Sí,
3: ¿cómo
2: sí,
3: es
2: sí.
3: Para hacer la coreografía bien? ¿Cómo es?
0: Tum, tum.
3: Tum, tum. Espectacular, casi 4.000 los conectados. Estamos nosotros
2: por acá.
3: A la gente le gusta que cantemos, le pregunto porque están del otro lado, algunos se quejan, a nosotros les gusta. Buenas tardes, equipo de la secta, gracias a toda la gente de Chile que nos viene acompañando.
2: Sí, claro.
3: Todos a poner me gusta, Haaland y la joda. Ahora, ahora. Me gusta Haaland y la joda. Me gusta Wanda y su hora.
2: ¡Esa!
3: Mirá cómo se prende la gente. Cantan hermoso, nos dice Areli, que está del otro lado. Muchas gracias. Sí, mi sueño es cantar en un Movistar Arena como hizo el presidente de la República Argentina. La imagen de Haaland, la imagen de Sørloth, el gran delantero que tiene, por supuesto, el Atlético de Madrid. Con Braut Haaland es el nombre. Mirá, no
2: sé. Erling Braut Haaland.
3: Braut. ¿Pero por qué le ponen Braut en la formación si es Erling?
2: Sí, porque está de moda ahora también. El Braut Haaland. Porque además tiene que ver con una cuestión de las descendencias de cada uno, que de las raíces nórdicas, que todos querían poner también el apellido.
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3: De Jean Pitón, ya tuvieron también Miguel Hernández, toda la banda de la secta deportiva llegando a los 3.500 conectados. Quiero 4.000 en línea, vamos, todos.
2: Vamos.
3: Todo el mundo a poner like en este momento. Es muy buena
2: tu like.
3: Nos manda por aquí.
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3: Cantar a Sofía Tiziana Cortés, porque canta muy feo,
2: Ahí está.
3: Así que le voy a prohibir cantar a alguna de nuestras productoras porque canta horrible.
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3: Va a arrancar el partido, va a mover Costa de Marfil. A nada de los primeros 45 minutos. Hoy uno se queda, el otro su casa. Comenzó el partido. En la operación técnica, el señor Andrés Enrique de la O, más conocido como el Papi. La pelota que vuela por los cielos. Mira, emula la jugada que realiza el Paris Saint-Germain lateral. Que corresponde a Noruega, tenía que hacer Pedersen.
2: Esto ya es algo que está muy de moda en el fútbol. Sacar desde abajo.
3: Sí,
2: y darle un lateral al rival para ir a presionar en alto. Vayan a jugar al rugby, muchachos, si quieren hacer esto.
3: Claro, si quieren hacer eso, vayan a jugar al rugby. Saca, está Berg y Berge, ¿no?
2: Claro,
3: ¿está bien?
2: Correcto.
3: ¿Está bien?
2: Sí,
3: dicho,
2: sí.
3: Perfecto. Ah, buscar esa pelota, la mitad de la cancha, Berg. Intenta el androide, no puede. Saca Kosounou. Kosounou que termina perdiendo el balón, le queda. Esa pelota Nusa. A ver, Nusa.
2: Bueno,
3: Nusa. Así, Bocega. Metea, toca hacia el medio. Termina perdiendo la pelota, recupera Wolf. La tiene el lobito. Se viene Wolf, pasa el número 5, entrega hacia adelante, corta. De buena manera, Doué. Será lateral, que corresponde. En este momento era Pepe el que cortaba. Será lateral que corresponde a Noruega. Primeros minutos del partido. Avanza Noruega por el costado izquierdo.
2: Doble 9. 9 pone Noruega con Haaland y Sørloth y lo libera a Nusa, que habitualmente va a jugar por la izquierda.
3: Saca Wolf, entrega central, la salida para Ekem. La tiene Ekem, viene descargando para Ayer, dominando la pelota Noruega con la camiseta blanca hoy, que es la tercera que tiene, porque sí, está la titular, está blanca y también la camiseta negra, que hoy vamos, correcto, a estar sorteando a mi boy en directo. Cuando va Wolf, saca desde el fondo Kosono, un zaguero central que utiliza la camiseta número 7. Pepe que pierde, recupera rápidamente la pelota Noruega, está mejor ahora. Primer minuto de juego, lo comenta el señor Valentín Masucci.
2: El amigo Rona que nos da 10.000 pesos.
3: ¡Sí!
2: ¡Fenómeno! ¿Qué dice? Hola, equipo de la sexta grande de Sudamérica. Ayer, predicciones para hoy: Noruega, Francia y Ecuador. Saludos, amigos, por las transmisiones. Si sigan así, saludos a mi trabajo en Viña del Mar, el amigo Rona.
3: Lindo Viña del Mar, ¿eh? Abrazo enorme para Juli también, que está del otro lado. Gracias por transmitir, gracias, ánimo. ¿Están borrachos? Nos preguntan. Todavía no.
2: Todavía no.
3: El sábado pasado sí tuvimos medios borrachines, pero hoy no. Va saliendo, es que va tocando la pelota para Per. La pelota de la pareja.
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3: Triple chance de quedarse con esa casa, con ese manto sagrado. Se viene con la pelota solo, ya pasa Pedro, se viene el centro, nace el envío y la busca la nadie. ¡Colón! ¡Colón! ¡Y cabezazo! Terminó sacando a Gadú. Hay lateral que corresponde a Noruega. Arrancó con todo, me encanta el inicio del partido.
2: Qué bien que pasó Pedersen por la espalda de Sørloth. 2-1 al lateral. El desborde de el número 16 de Noruega. Centro pinchado, pasado. Haaland se preparó para el cabezazo. Se encontró con la humanidad de un defensor de
3: Sørloth. Sørloth viene entregando para Per. Estaba en posición prohibida. El jugador de Noruega será salida, que corresponde en este momento a Costa de Marfil, que respira. Se cortó un poquito el pelo Haaland, me parece. Tuvo la chance con el golpe de cabeza. Terminó pegando la pelota en Kosonu. Pedían una mano, no. Facilidad justamente en el termo. Hay salida que corresponde a Costa de Marfil.
2: Pero iba bien direccionado el cabezazo de Haaland, buscando el segundo palo para que no llegue. En este caso, el arquero Fofana se metió en el medio Kosonu. Un central con la 7. El otro día el 5 que están jugando con la 9.
3: Una cosa de loco, no me gusta para nada eso. Abrazo enorme a la gente que está en otros canales extraterrestres. Nos pone por aquí. Abrazo también para Yase, que está del otro lado. Para Dayana, que pone chicos, son lo más. Laburando y escuchándolo desde Estados Unidos. Contame en qué parte de Estados Unidos. Hola, nos pone Matías Medina. Hola para Vico Vico. Hola para Marvin, que está del otro lado. Para Caterina Barrera, para Julieta Carrizo, para Gaby, para Yacel, que está también prendido del otro lado. A todos los que están sumándose a la transmisión. Todos a poner like, dale viejo, 600 likes. Quiero llegar a los primeros 1000, dale. Viene el envío para que corra el androide. Termina cerrando Kosonu con alguna dificultad. Está asustado Costa de Marfil. Lo aprieta Noruega. El partido en 3 minutos por ahora está 0-0. Sí,
2: es mejor el inicio de partido de Noruega, manejando los hilos, moviendo la pelota de un lado a otro. Por ahora Costa de Marfil elige replegarse en su campo. No ha tenido la posibilidad de pasar la línea a la mitad de la cancha.
3: Robo Diomandé, se viene Diomandé con la pelota. Y atención que ataca y avisa ahora. El conjunto de Costa de Marfil viene para Boni. A ver Boni al piso con todo. Muy bien Pedersen para quitar ese balón junto a Ayer. Será tiro de esquina, corresponde a Costa de Marfil. Perdió la pelota Noruega, avanzó Costa de Marfil. Bien por Diomandé, será tiro de esquina y corresponde al conjunto africano.
2: Y el amigo Vido Ayala que nos dona y nos dice: aguante la secta, 20.000 cop.
3: Uy. Ah, pensé que
2: venía el remo.
3: El remo, el remo, vamos que tenemos que hacerlo. Inventamos ya cualquier cosa. Abrazo para Sisu, que está del otro lado. Para Sion, que también está desde Venezuela. Los escucho por ver un poco la tragedia de mi país. Y te llevamos alegría, hermano. Es una forma de acompañarte a todo el pueblo venezolano. Atención que buscan usa infracción en lo que marca el árbitro del partido. Será tiro libre.
1: Justamente. 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
2: Marcar indudablemente la defensa marfileña.
3: Marvin García nos pregunta en el chat cómo nos puede donar. Es muy fácil, ¿vale?
2: Claro que sí, es sencillo. Donde estás comentando, al lado aparece el símbolo de billete. Lo tocas, elegí la opción de Super Chat y ahí vos no vas a poder donar la cantidad de dinero que vos quieras, dejar un mensaje destacado y además puede ser en la moneda de tu país
3: el
2: local.
3: El Santo Madero nos dona 10 dólares. Toda América Unida, saludo de Filadelfia. Vamos, América.
2: Hola, Filadelfia.
3: América Latina Unida jamás será vencida. Abrazo enorme, gracias al Santo Madero que nos dona 10 dólares. Se viene Pedersen, atención que va Pedersen, es rápido por derecha. Continúa Pedersen, hace el rodeo, gira, esquiva en la marca, toca hacia atrás para Berg. Atención que pueden hacer el centro, ya espera Sørloth, ya pisa también en el área. Aparece Haaland, pero termina sacando con el lateral que corresponde a Costa de Marfil. Esa pelota rebotó en Sørloth. Mirá los vikingos en la tribuna, terrible, mirá la vikinga también. ¡Ah! terrible. 0 a 0 el partido.
2: Es impresionante el ambiente que se vive en este momento en las gradas de Noruega. Muchísima gente acompañando a
3: esta selección. La productora se pone celosa, ¿eh?
2: Historia. Noruega sabe que está en una chance muy importante de poder llegar lejos en el Mundial. Por eso también la cantidad de gente que hay.
3: Vamos Noruega, empieza a ver en el chat. Saludo de Panamá, de Compito, buen Mundial igualmente Panamá. Digno los dos partidos, sí, tanto rico. Frente a Ghana en el primer partido, inmerecida la derrota, y los propios también, por supuesto, lo ocurrido contra Croacia, les jugaron de igual a igual. Saludo grande a la gente de Chiriquí, de Veraguas, a todos los que están en Panamá. Si estás en Panamá, contame de qué parte sos y te voy a mandar un saludo especializado para vos. Saca Fofana, mete el envío largo, el partido peleado por ahora, 0-0 el encuentro. A buscar esa pelota en la mitad de la cancha, gana Sangare. Sangare que toca el balón hacia adelante para que busque Pepe. Allí la tiene Pepe, dominando las acciones de juego ahora con Sangare. Sangare que sale del fondo, la pelota la tiene corta de marfil. 6 minutos de la primera parte del encuentro, por ahora 0-0. Tendremos platos fuertes en el día de hoy. En un rato estaremos también con Francia y Suecia. Por la noche estaremos con Ecuador y México. Agarrate, ese sí es para verlo con una buena picada, como hicimos el otro día. Ese es para verlo con una buena picada, lateral que corresponde a Costa de Marfil.
2: Una pena que se eliminen dos latinoamericanos, ¿no es cierto? Entre Ecuador y México, y tan temprano.
3: ¿Qué edad de los dos? Pues tenemos gente de los dos lados.
2: Es muy difícil.
3: Vos sabés que yo me voy a quedar con México. Siento que México merece más por la primera ronda que hizo.
2: En Ecuador lo tengo a BKCS.
3: Bueno, viene el centro. No llegaba, yo mandé. Lo acaba de perder Costa de Marfil. Sí, Grone, tendré que agarrar la cabeza, no se puede creer. La viene ganando Guay. La pelota la tiene Costa de Marfil. El balón que viene hacia el medio. Viene dominando Kessi. A Kessi, abre hacia la derecha. Atención que sube Dowé. Allí va el hermano del jugador que juega para la selección de Francia. Cuando en este momento aquí ya Magar nos dona. ¡Dos!
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3: Pepe, con el balón se viene ahora. Nuevamente Kessi que toca hacia adelante. Aparece a buscar esa pelota Sangare que habilita a Pepe. Viva Pepe otra vez por derecha. Lo está volviendo Lopa Wolf. Sigue Pepe, le pegó al arco. Casi en contra. Terminó sacando Schem. Hay córner. Corresponde a Costa de Marfil.
2: Y el abrazo grande para Marvin García que nos dona $10.
3: ¡Sí!
2: Dice, soy hondureño viviendo en Nueva York. Dice Marvin. Hola Marvin, gracias por la donación de los $10. Hay córner para Costa de Marfil por la derecha. Los principales ataques que tiene el elenco de África.
3: Bueno, nacerá el centro y que llegará.
2: Vendrá el envío.
3: Y vendrá el envío. A ver, atención, está Gerson, míralo. Atención que le va a pegar Pepe. Sueña, quiere y busca. Ahora tiene altura, tiene con qué. Costa de Marfil, ya sube Akbadu. Ya sube Kosonu, lo veo a Boni. Le va a pegar Pepe y tiro de esquina que corresponde a Costa de Marfil. Más de 4.000 cien los conectados. Quiero 5K, quiero
2: todo. Vamos, vamos.
3: Viene el centro, van a hacer envío y es pasado el cabezazo. Se pasaron todos, no llegó Kessi. Era gol de Kessi, no pudo. Saque de arco corresponde a Noruega.
2: Fue demasiado flotado el centro y lo superó a Kessi en el segundo palo. Era bueno de todas maneras el envío de Nicolás Pepe. Partido interesante, por lo menos en los primeros 9 minutos. Los dos se animan a atacar, ninguno se resguarda en su propio campo.
3: Un abrazo enorme también para José Carlos que está del otro lado, para René de Iglesia que dice dónde hay que pagar para que sigan regalándole mundiales a Argentina. Vendo mi auto y plata nos pone. René que está desde que arrancó el mundial. Abrazo grande para Edgar que está del otro lado de Venezuela. Y repito, el abrazo enorme a todos los amigos, hermanos, conocidos venezolanos. Todos tenemos un amigo venezolano. La están pasando realmente muy mal. Hay muchas campañas para donar. La secta deportiva, por supuesto, desde nuestro humilde lugar hacemos llegar, por supuesto, el entretenimiento para que ustedes se puedan divertir. Y gracias a todos los venezolanos que nos están mirando en este momento. Animar nos pone, las vikingas más fuertes que patada de allanamiento. Claro que sí, coincido. Conectada de Panamá me pone Joanu. El abrazo enorme para todos. 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
2: Lo bueno que Noruega tiene para jugar directo, para buscar saltear líneas y que le llegue la pelota rápido a Haaland o a Sorrot para aguantarla, pero también tiene un juego por bajo con Martin Odegaard en la mitad de la
3: cancha.
2: Perdió
3: Wolf, robó Kessi, va el capitán, se viene Costa de Marfil, pelota filtrada hacia adelante para que corra Boni, no va a llegar, cierra de buena forma Ayer hacia atrás para el arquero, mete Nyland. Nyland está bien dicho, ¿no?
2: Saca
3: Nyland.
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3: Se metió hacia adelante y está el primero con ver. Tiene que ser gol del androide. Kosonu terminó salvando. Le salva a Costa de Marfil. Firme en la marca. Va por la contra, por la réplica. Infracción en lo que marca el árbitro, que se levante. Dice Valenzuela. Roba la pelota Ver. vuelve hacia atrás la acción y dice, hay tiro libre, que corresponde a Costa de Marfil, con el encuentro 0-0, abrazo grande a toda la gente de Paraguay, felicitaciones Paraguay, vamos Paraguay, Francia, soy más paraguayo, sabés que qué, soy más paraguayo que el Chipá, soy más paraguayo que el Tereré, que comer asado en una hora en construcción, soy recontra paraguayo, viejo, salida que corresponde en este momento a Costa de Marfil.
2: Ahora, como recién Odegaard recuperó la pelota y lo primero que hizo fue levantar la cabeza para ver dónde estaba Haaland. La búsqueda constantemente es hacia dónde está el delantero del Manchester City, porque saben que tiene que ser él el definidor de cada jugada.
3: ¿Quién quiere un gol de Erling?
2: Yo quiero uno.
3: Aplaudan, aplaudan, no dejen de aplaudir los goles del noruego que ya van a venir. Pocos likes tenemos en este momento. Quiero llegar a los primeros 1000 para habilitar el sorteo de la camiseta de Haaland, la camiseta negra de Noruega, la más solicitada en esta Copa del Mundo. ¿Cómo hacer para participar? Minuto 11 de la primera parte hasta el minuto 20. Todos los que pongan like, es muy sencillo poner like. Lo puedes hacer en cualquier dispositivo, en la tele, en todos lados. Poné me gusta, mira, sin like y vas a estar quintuplicando chances de ganar la camiseta de Erling Haaland. La tiene nuevamente Diomande abriendo el juego para que se venga Olay. La pelota aparece para Conan. Domina Conan por el costado izquierdo. Toca hacia adelante para Diomande. Diomande que juega hacia atrás para Olay. Olay que filtra para Pony. No va a llegar el envío. No es bueno. Saque de arco. Tendremos penales hoy también. La salida para Neymar.
2: El último doblete de penales, Hablando de Paraguay. Paraguay juega el sábado a las 5 de la tarde. Sábado 5 de la tarde va a jugar Paraguay contra el ganador de Francia o Suecia. Se define hoy, partido a continuación que tendremos aquí en la secta deportiva, Francia contra Suecia, así que todos a suscribirse de manera completamente gratis.
3: Con el relato de Waldemar Primosic y el comentario de Ariel Hergot, estaremos a lo largo, a lo ancho, cada rincón de la República Argentina, llegando al mundo entero a través de la pantalla de la secta deportiva. Se viene, Nusa quiere enganchar, perdió Nusa, roba la pelota, está firme Costa de Marfil en la marca. Me parece que este sí, de todos los cruces, es el partido más impredecible de todos. Puede estar para cualquiera de los dos, ¿vale?
2: Es que los dos tienen argumentos futbolísticos como para pasar de ronda tranquilamente y para quedarse con el partido. Ahora, muy atento está Doué a la hora de marcarlo a Nusa. Es muy ligero el extremo izquierdo que tiene Noruega. Por eso constantemente le están encima para que no pueda despegar.
3: Quiero 6.000 conectados. ¿Cómo hacemos para llegar a los 6.000 conectados? Todo el mundo a poner like, todo el mundo a poner me gusta y además participar por la camiseta de Noruega. ¿Querés la camiseta de Haaland?
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3: A lo derecho intenta Busqui Sueña, toca hacia atrás, la salida para Pedersen, la pelota la tiene Noruega, 13 minutos de la primera parte, por ahora Noruega no tuvo una proximidad clara, los propios también, Costa de Marfil se reparten la posición del balón, salida para Wolf.
2: El amigo Marvin García que se acaba de ser miembro del canal de YouTube de la secta deportiva, grande Marvin.
3: Con miembro.
2: Claro, cada vez que ahora el amigo Marvin comenta en el chat, aparece su nombre destacado, así que lo vamos a leer con más facilidad.
3: Puedes ser miembro, todos nos podemos hacer miembro, la pelota la tiene Wolf, va sacando por el costado izquierdo, intenta Busqui, quiere Sueña, ahora Noruega. Intentaba buscar esa pelota el jugador en Nusa. Nusa es flojito, no puede eludir la marca de Doué por ahora. La batalla la está ganando el hermano del que juega la selección de Francia. Lateral para Costa de Marfil. Será salida desde el fondo para el partido 0-0.
2: Es mérito de Doué el nulo partido de Nusa hasta ahora, porque lo tiene siempre encima, siempre cerca de la marca. No lo deja jugar con tranquilidad en ningún momento.
3: La salida corresponde a Costa de Marfil. Va tomando Coso en ese balón. Por derecha se abre Doué. Por izquierda siempre Conan. Por el medio aparece para tomar esa pelota Sangare, y atención que se viene a toda máquina ahora el conjunto de Costa de Marfil, y allí va la su estrella, Diomande con la pelota, lo persigue por aquel costado Pedersen, más Diomande, pasa Diomande, le ganó la posición, es infracción para mí, tiene que darle infracción Valenzuela, va a ganar el tiro de esquina, cubre el córner, claro, fue foul, le dice el amigo que está del otro lado, pero ahí lateral, no, finalmente tiro de esquina, sí, corresponde a Costa de Marfil, que tiene que aprovechar la altura, busca el primero por ahora, 0-0.
2: Se venían agarrando entre los dos, entre Pedersen y Diomande, fue la primera aceleración del número 11. Atención con Diomande, 100 millones de euros va a pagar el PSG.
3: ¿Cuánto?
2: 100 millones de euros por el futbolista.
3: Yo salgo más barato por alguna cadena de Francia que me quiere llevar a narrar, ¿no? 100 millones de euros, ¿sabes lo que puedo llegar a hacer con 100 millones de euros, no? Viene el centro de Diomande, cabezazo de que sí, terminó sacando para dar una mano a Odegaard. Y atención que se puede armar la contra con Nusa, pero recupera muy buena la acción de Conan, que se cruzó de izquierda a derecha para dominar ese balón, tocar hacia adelante. Y atención que se viene ahora Doué, viene el centro, nace el envío. Diomande está el primero, apunta y dispara, no llegó a capturar de buena manera ese balón, saque de arco. Lo tiene para el cachetazo ahora. El conjunto de Costa de Marfil, hola Ciclón. Bienvenido. Hola a todos los que están del otro lado. ¿Quiénes están participando por la camiseta? A ver quiénes están participando por la camiseta. Todos a poner me gusta. Estamos a nada de los primeros 800 likes. Todos a dejar su poderoso pulgar hacia arriba. Hola Estrella. Hola Ana. Hola José. Hola Raúl. Hola también para Raúl Ro. Hola para el Feti que también está del otro lado. Para todos los fanáticos. Comenta, explica. Valentín Masucci llegando a 6.000 conectados.
2: Partido bastante trabado en la zona de la mitad de la cancha.
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3: Mira, se duele la cabeza, Masucci, ¿qué pasó? ¿Qué pasó? ¿Pasó algo en el chat? A un comentario que no se puede decir, ¿no? Ah, no, yo no puedo leer, ¿a dónde está? Yo quiero la camiseta de Muslera, dice, esa viene sin mangas. Abrazo enorme también para Mago, para Ramón, para todos los que están prendidos del otro lado. A Sousa Rey, que nos sigue de siempre, sí, la hemos nombrado moderadora, ¿eh?
2: Sí, muy bien, moderador, entonces, aquí en el canal de
3: los
2: YouTube,
3: por cosas,
2: de la sección de por vida, todos acompañándonos.
3: No me lo mostré, porque yo lo leí.
2: Este maravilloso canal, para que lo tengas.
3: Está Leo Lobizón, que viene mañana,
2: Leo.
3: Me contestarle al amigo Leo. Le mandamos un abrazo, iba a estar en un canal de La Plata, ¿eh? Hablando,
2: ¿serio?
3: Por supuesto, porque le va a poner a su nieta, con el de segundo nombre es Gimnasia, ¿eh? Tu sueño sería ponerle Racing Club de Avellaneda a tu hija, ¿no?
2: Sí.
3: Racing.
2: Racing.
3: ¿Cómo le pondría de primer nombre?
2: Celeste.
3: Y si Blanca, Celeste, ¿no?
2: Celeste y Blanca.
3: Celeste y Blanca, perfecto. Bueno, la salida que corresponde en este momento a Costa de Marfil. Se la tiene Conan. Toca hacia adelante Conan. Buscaba Diomandé. Allí va Diomandé ante la marca de Odegaard. Termina ganando ese balón Costa de Marfil, que busca el primero del partido con Diomandé. Allí la tiene su estrella, su figura. Buen cambio de frente hacia la derecha. Y atención que se viene Pepe. Ahí sí va Pepe. Iba el primero de Costa de Marfil con Pepe. Le puede dar, filtró hacia adelante, no, para Boni. Sí. ¿Qué hizo Pepe? Tenía que seguir. Tocó para Dogüe. Dogüe para Pepe. Pepe para Boni. Boni para Pepe. Puerta del área. Pepe. Se le terminó el terreno fértil a Pepe. Se fue esa pelota, Valenzuela. Sí. Saque de arco. Responda Noruega.
2: Bastante rápido Nicolás Pepe para poder jugar ese uno contra uno. Es desequilibrante. Viene a hacer un doblete, de hecho, contra Curazao. Ahora, en el inicio de la jugada hubo un error de Dogüe, porque enganchó hacia el centro después de que le entregó la pelota a Pepe. Y era para seguir con el desborde. Ralentizó toda una jugada que era buena del número 19.
3: 6.000 conectados en la pantalla de Secta Deportiva. 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El juego compulsivo es perjudicial para la salud. Y está prohibida, sí, prohibida su participación a menores de edad. Si tenés algún inconveniente con el juego, sos jugador problemático, te podés comunicar. Mirá, acá abajo en pantalla tenés el número de atención al jugador problemático. Salida que corresponde a Noruega con el partido por ahora 0-0.
2: Está faltando llegada al partido, pero la dinámica la tiene. El ritmo por momentos también aparece mucho más explosivo para poder atacar Costa de Marfil con los extremos. Pepe por la derecha, Diomandé por la izquierda. Poquito de Ulaji por ahora, jugando centralizado y por detrás de Boni.
3: 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Y vamos a hacer un pequeño homenaje al Gaspi. Gusto a Haaland. Queremos gusto a Haaland.
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3: Previa de Francia. Atención, alguna tostadita hoy. Chinuri. Se viene a toda máquina ahora el jugador. El Wolf toca hacia adelante. Se viene a toda máquina de Noruega. Puede estar el primero. Sorlot. Metió hacia adelante para Wolf. El corte bárbaro. El corte bárbaro. El cierre de Dogüe. Será tiro de esquina. Que corresponde en este momento a Noruega. Avisó ahora el equipo de Jala.
2: Se compactó mucho sobre el centro de la defensa de Costa de Marfil. Liberó al lateral izquierdo a Wolf, que acompañó bien la jugada. Sorlot no tuvo el espacio para rematar. Abrió bien el juego hacia la izquierda y después Dogüe, arriesgándose, tirándose al suelo para que no pueda Noruega generar un desborde por la izquierda.
3: Gerardo, 14 y 20, llegó, no lo puedo creer. Preparate. ¿Trajiste paraguas?
2: 14:30.
3: ¿Trajiste paraguas hoy? Hoy nieva en Argentina, ¿eh?
2: ¿Habrá confundido horario?
3: Sí, para mí sí, hoy nieva en Argentina.
2: Está en España.
3: Le digo a la productora que esté atenta, porque si llega a hacer un gol Haaland, tiene que ser un clip inmediato, porque la vida es un clip. Habrá pelota ahora en reposición a favor de Costa de Marfil con el partido por ahora 0-0, 20 minutos de la primera parte y se viene a toda máquina ahora Conan. Y atención que va Costa de Marfil con Diomandé, enganchó a puerta del área. ¡Conan al arco! Lo acaba de tener ahora Costa de Marfil, apareció Conan, este está vivo y más vivo que nunca. Lo hizo bien el número 3, casi convierte el primero, definió el primer palo del arquero, se fue afuera.
2: Buena proyección del número 3 de Conan, engancha hacia el centro, arrastra la marca de Pedersen, la deja en el camino. Después le queda para la menos hábil, no tenía ángulo para el segundo caño, buscó abrir el pico, colocarla junto al primer poste, estaba protegido de igual manera. El arco por Nylan, buena jugada de Costa de Marfil por la izquierda con la proyección de su lateral Conan.
3: Nos ponen excelente relato con la impronta que le ponen, gracias por la buena energía y siempre chicos, abrazo grande, gracias por estar del otro lado. Vamos Costa de Marfil, empieza a tener el chayo, estoy esperando mi camiseta, tenés que poner like para ganar la camiseta de Haaland, todo el mundo poner me gusta, estamos a nada de llegar a los primeros 900, a los 1000 likes. Se habilita el sorteo de la camiseta de Erling Haaland. Somos más de 5.800 conectados. No falta nada para llegar a los primeros 6.000. Vamos por los 10.000.
2: Vamos, vamos, por todo.
3: 15.000, dale. Todo el mundo a poner me gusta. Con el partido por ahora 0-0. Hola, Gabriel. Bienvenido de Santa California. Vamos a Argentina. Nos pone Argentina que juega el día viernes. Colombia también el día viernes. El sábado arrancan los octavos de final.
2: Con Paraguay.
3: Francia puede jugar con Paraguay. Atención, correcto. Se viene a toda máquina. Ahora Nusa. Va Nusa. Toca hacia el medio. Le viene recibiendo Berg. Otra vez para Nusa. Por izquierda busca ahora Costa de Marfil. No ha tocado la pelota Haaland por ahora. Pero los goleadores son así, no la tocan.
2: Aparte,
3: pero
2: Haaland,
3: la tocan,
2: te la mandan a guardar. El City no entra muchas veces en el circuito de juego. Ahora, en cuanto tiene una posibilidad de quedar mano a mano, ahí es donde Haaland no falla.
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3: Viene dominando Bert, si siguen estudiando los equipos, ninguno me da la sensación que lo quiere perder, ¿vale?
2: No, es que a ver, hay un temor también a empezar en desventaja. Saben que es una posibilidad muy importante de seguir avanzando de ronda. Yo espero un poquitito más de Noruega, igual,
3: este momento. Saca, ¿no? Pepe, atención que buscaba Doué, lateral que corresponde a Noruega. Bien por el cabeza de Chichito, bien por Rusa. Habrá lateral que corresponde a Noruega, hoy que viste de blanco, Costa de Marfil, emulando aquella camiseta que utilizó en el Mundial 2006, sí, en el debut con Argentina, donde Argentina le ganó por 2-1 en aquel equipo que jugaba, por ejemplo, Didier Drogba.
2: Claro, estaba Yaya Touré también.
3: Touré, claro. Sí, exactamente, un buen equipazo. Un equipazo ahora también tiene un buen equipo. Donde mandé a la cabeza, pero por ahora el partido en Dallas. Está 0-0, vendrá el centro nacional en vivo.
2: A ver,
3: ¿por
2: Haaland,
3: qué no soñar con un gol del androide? A ver, atención, que hay tiro de esquina, corresponde a Noruega. Puede venir el primero del encuentro. Y allí viene el centro de Berge. La pelota corto, que se termina yendo. Quedó corto, Masucci. Y atención que se... ¡Uy! ¡Uy! Ese choque ahí en la mitad de la cancha sobre Diomandé. Queda sentido, no, queda dolorido. A ver qué es lo que determina el árbitro del encuentro. Va todo Costa de Marfil a protestar. Se calentó el partido. Allí fue Diomandé contra Wolf. Termina golpeándolo. No sé si falta del jugador de Costa de Marfil. No me queda claro si está
2: no, de Noruega. Para mí es de Noruega. Sí, para mí es falta del número 5 de Wolf. Hay una desinteligencia entre Nusa, que estaba protegiendo con el cuerpo la proyección de Diomandé, y Wolf, que se termina quedando. Quedaba mal parado. El equipo noruego pedía una expulsión, pero no hay, porque había otro defensor de Noruega que llegaba tranquilamente a la cobertura.
3: Sí, podría no haber, se puede aplicar el doble castigo. No, no, sí, no podría haber amonestado igualmente. Bueno, el tiro libre que corresponde a Costa de Marfil con el árbitro. Va a ver la acción, no se viene la pausa de suscripción. Se viene la pausa de suscripción. 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
3: Nos empezamos a leer a todos los que están del otro lado. 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
2: El resultado. Por ahora ni Noruega ni Costa de Marfil han sido equipos para temer, porque si bien los nombres propios están apareciendo, en Noruega está Haaland, del otro lado de Costa de Marfil está Diomandé, ninguno no termina haciéndose cargo en definitiva del equipo. Apenas una jugada interesante de Costa de Marfil, el desborde de Conan y el remate al primer palo, y Noruega depende mucho de los centros para finalizar por la vía aérea, con el cabezazo de Sørloth, con el cabezazo de Haaland. Esa es la principal búsqueda que está teniendo Noruega. Poco de Ødegaard, que es el organizador, que es el que tiene que mover los hilos claramente de esta escuadra noruega en este partido. Sin embargo, al no aparecer Ødegaard, el juego colectivo casi que se anula en el elenco nórdico. Ahora es un partido de fricción en la mitad de la cancha, se van prestando la pelota de a ratos, no hay un dominador claro por ahora en los primeros 25 minutos que llevamos de partido, y con pocas situaciones. ¿Hay temor a perder? Sí, por supuesto. También hay un temor importante a perder, por eso creo que ninguno de los dos termina arriesgando de más en este primer tiempo.
3: Y el partido por ahora 0-0, más de 6.000 los conectados en la pantalla de la Secta Deportiva. Queremos llegar al menos 7.000, quiero que todos se suscriban, porque es gratuito suscribirse y mirar el Mundial por la Secta Deportiva. Es totalmente gratuito, gracias a todos los que van dejando sus pulgares hacia arriba, gracias a todos los que van acompañándonos, más de 100.000 personas que ya nos han acompañado desde que ha comenzado la transmisión. El abrazo enorme para todos los que están compartiendo del otro lado con nosotros este Mundial. Todos inflamos a Noruega, no hace un carajo, nos pone el Feti que está del otro lado. Hola Samuel Orellana, bienvenido. Hola José, abrazo enorme para vos también. Esos comentarios Sousa Rey no hay que borrarlos, déjalos. Dice, cuando hay un insulto o algo de más, sí, sí, hay que moderar bien, porque no sirve, por supuesto, que la gente se exprese. Y ponen, los equipos son malos, hay que dejar ese comentario. Siempre que sea un insulto o algo que esté fuera de lugar, sí. Pero si no, si vas a moderar así, el mood se saca. Así que vamos aplicando, por supuesto, y explicando cómo se modera. Abrazo enorme para Samuel Orellana. Y olor a penales, me dice la gente que está del otro lado. Veo la tele, pero las escucho ustedes, son los mejores. Desde La Habana, arriba, Costa de Marfil, gracias a vos, vos sos el mejor. Por escucharnos vos, sos el mejor. Más de 6.500 los conectados en este momento y sumando, quiero llegar a los primeros 7.000. Se reanudan las acciones del partido y ya la pelota la tiene por el costado izquierdo Conan. Mete el pelotazo Conan, atención que se viene bonita, me pica Domi Andé, termina sacando el número 5 Wolf, que cruzó toda la cancha para agarrar ese balón. Domi Andé que captura esa pelota, termina perdiendo frente a Ver. A la vuelta Ver, quiere escapar sobre la marca, toca hacia adelante. Ya la salida corresponde a Noruega. Se viene Berge, buscaba Ødegaard, se fue esa pelota, tiro lateral. Corresponde a Costa de Marfil con el encuentro 0-0 en 27.
2: Y ayer tuvimos todo.
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2: La tendencia viene marcando que hay que estar atentos hasta el último minuto.
3: Va sacando del fondo Fofana, mete el envío, Diomandé que gana con el pecho, la bajó muy bien, dominó, termina perdiendo, pero se quiere recuperar esa pelota, lo ayuda el número 18 Sangare, va tocando la pelota para Conan, allí va Conan, es rápido el número 3, tocó hacia adelante para Kessi, Kessi va con el balón, avanza Costa de Marfil, que va con más gente que Noruega cuando ataca, el balón para Diomandé por el medio, espera Boni, llegará el conejo maldito, a ver Boni, vendrá el centro nacional, envío de Diomandé, lo esquiva la marca de Perse, viene el centro, gol de Pepe, casi en contra, terminó sacando Ayer. Atención, lo tuvo Costa de Marfil. Esta fue la más clara hasta ahora de este primer tiempo.
2: Primera conexión entre los extremos de Costa de Marfil. Centro de Diomandé colocado a segundo palo. La llegada por sorpresa de Pepe, que le gana en la marca a Wolf. Con la derecha quiere tirarla hacia el centro. Le sale casi un tiro al arco. En el área chica termina sacando la pelota el defensor central Ager, mejor Costa de Marfil en este momento.
3: Ya voy a saludar a todos los que están en el chat, como Josué que está cumpliendo años. Feliz cumple, Josué. Mirá si el regalo para Josué en este momento llega a ser el gol de Costa de Marfil. Porque tiro de esquina y le va a pegar Pepe. Viene el centro, nace el envío de Pepe. El balón que queda, el balón que queda en los pies de Diomandé. Vuelve a jugar para Pepe y atención que va Costa de Marfil. Con Pepe viene el centro y es pasado. Está el primero, la busca Conan. No pudo Kessi. Estaba el gol de Costa de Marfil, 28 minutos a quedar con Purón Island. La viene jugando para Ødegaard. Va Ødegaard. No tiene con quién descargar Ødegaard. Muy solo quedó por el costado derecho. Ahora sí juega hacia adelante para Sørloth. Mirá hasta dónde tiene que bajar Sørloth. No es un buen partido de Noruega, vale.
2: No, sin lugar a dudas. Ada Cuevas que nos dona 10.000 pesos chilenos. Dice, gracias muchachos, viendo el partido sí. En Coyhaique, en la Patagonia chilena. Abrazo grande, imagino un frío de
3: atrás. Coyhaique. Se viene ahora Nusa, a ver, Nusa. Tiene un lindo caño sobre la marca de Dohue. Pasa Nusa, se mete dentro del área. Atención que va Noruega con Nusa. Toca hacia el medio para Martín Ødegaard. Le va a pegar Ødegaard, engancha y le da. Ødegaard tiene el primero, tocó para ver. El remate de Nusa, no se animó para pegarle Nusa.
2: Era para pegarle,
3: lo taparon, se molestaron. Justo Nusa. Se molestaron, como bien lo dijo Masucci. Ahora agárrate Masucci, ponete el cinturón de seguridad porque se viene la contra con Pepe. A ver, Pepe por derecha. Sigue Pepe, engancha. Olé. Pepe, pasa Pepe. Se mete dentro del área, viene el centro. otro, Boni no llega, tampoco podía por aquel costado de Omandé. La manda Pedersen al tiro de esquina, se armó el partido y córner, responde a Costa de Marfil.
2: Transiciones completamente veloces tiene Noruega, Costa de Marfil, aprovechando.
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3: Pedió Mandela, busca Boni, pedían una mano, pero hay córner, se enoja Haaland, fastidioso el número 9, por ahora el androide que no ha tocado la pelota. Y hay córner otra vez, que corresponde en este momento a Costa de Marfil, quedó mareado, sentido Ager. Ager queda dolorido, será córner otra vez que corresponde a Costa de Marfil.
2: Se agarró la cabeza Ager, que fue el que rechazó la pelota nuevamente hacia el córner. No vi un golpe de entre las cabezas de los hombres de Costa de Marfil y de Noruega.
3: Y viene el córner de Diomandé. No podía Boni. Saca Noruega. Se defienden los vikingos. Y atención que ahora va Costa de Marfil. Todo África espera el gol. Diomandé en la puerta del área. Termina perdiendo. Roba Nusa. Pierde Nusa. Gana Pepe. Y así va Pepe. La tira larga. Se molestó con su compañero. Pepe saque de arco. Corresponde a Noruega. Será salida para Noruega, para Nyland. Todavía los arqueros no han trabajado.
2: No, la fecha.
3: Parece el Sinardo cuando vienen temprano. Será salida y corresponde a Noruega.
2: No hay tantas llegadas claras en 31 minutos de partido. Sí, lo que hay son aproximaciones, pero que no se terminan de concretar en definitiva muchas veces por la ineficacia ofensiva. Pero la sensación que hay es que en el partido Costa de Marfil entiende cómo hay que jugarlo. Por ahora en Noruega no aparece el juego colectivo en los pies de Odegaard.
3: 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A partir de ahora se habilita el sorteo de la camiseta de Erling Haaland. Se habilita el sorteo de la camiseta de Noruega. La camiseta negra, la que nos han pedido desde que comenzó el Mundial, la tenemos para vos. Sí, para vos que estás del otro lado. Lo único que tenés que hacer para participar es dejarte un like. La mayor cantidad de pulgares hacia arriba vamos en este momento. También tenés que estar suscrito a nuestro canal. Si no te suscribís, no estás participando. Del otro lado de la pantalla está Valentina Fernández chequeando quiénes son los que están participando. Si vos te suscribiste y pusiste like, me lo pones en el chat y te empiezo a leer. Ya la pelota la tiene Ver, va tocando atrás el balón Noruega, con el partido para Berge, te viene Berge con la pelota abriendo, para que se venga por el costado Wolfe, va tocando hacia atrás nuevamente, toca Noruega, empieza a retener un poquito el balón porque se le está haciendo muy puesta arriba el partido, el balón se viene nuevamente para Ver, abriendo el juego para que se venga Agem, va, se viene Agem abriendo hacia la izquierda, se viene Wolfe, termina con la pelota el número 5, allí va Wolfe, toca hacia atrás, la salida corresponde a Noruega. 32 minutos, esto está 0-0. Hola Ignacio García, hola Marvin, hola Montserrat, hola también para César que está del otro lado, hola muchachos, Dios los bendiga, estamos de fiesta con Jesús al cielo, queremos ir, hermano mío. Claro, hola también para Gabriela Rally que está del otro lado, para Ever García. Dice, vamos, Costa de Marfil. La pelota la tiene Nusa y a ver, Nusa, este es peligroso. Nusa y el cambio de frente para Sorlot. Por el medio Odegaard. Puede estar el primero, domina Sorlot. Bien,
2: no, pero qué
3: Conan,
2: mal control,
3: Muy bien, Conan, lo mejor de Costa de Marfil. Y se arma la contra, se arma la contra, se arma la contra. Y se viene Costa de Marfil con Diomandé. A ver, Diomandé la pide, Pepe desesperado.
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2: Que no termina siendo tan mal. Ahora la velocidad que yo mandé es muy rápido el extremo izquierdo que tiene Costa de Marfil.
3: Bueno, 0-0 por ahora. Costa de Marfil y Noruega, y córner que corresponde a Costa de Marfil. 33 minutos la de Cristo en este momento. Mirá si se ilumina Costa de Marfil. Viene el centro, nace el envío y convierte el primero con algún cabezazo. Le va a pegar Diomandé. Allí va el hombre de la vincha. Diomandé que acomoda. Costa de Marfil busca, sueña y quiere concretar el primero de partido. Más de 7.000 los conectados por lo bajo. La jugaron para Boni. El taco de Boni. No se anima Boni. Le vuelve a quedar al número 9. Sigue Boni. Puerta del área. Toca hacia atrás. Y atención que puede estar el primero. Se viene a toda máquina ahora. Ulay. A ver, Ulay. Continúa Ulay. Da la vuelta. Ulay no tiene con quién tocar. La hizo mal el número 26. La lleva sobre la línea. De Milagro se le fue. Va tocando la pelota nuevamente ahora para Cosonu. Cosonu que abre para Pepe. Allí va que si viene el centro. Y sabes qué, hay otro corner. Quiere jugar los corners, ¿no? 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Se habrá comprado tres departamentos. Tiro de esquina corresponde Costa de Marfil. Ya la jugaron rápido. Viene Prolay. Va jugando para Kessi. A ver Kessi si se anima. Viene el centro de Kessi. Terminó sacando, ¿sabes quién?
2: ¿Quién?
3: El androide.
2: Oh.
3: Después le pegó muy mal a Badu. Ya la pelota la controla en Nyland. Será salida que corresponde a Noruega.
2: Sin remates claros al arco de Costa de Marfil, pero sí con muchas aproximaciones durante estos primeros 34 minutos de juego que llevamos. En cuanto mejore la finalización de cada una de las jugadas, ahí el elenco africano lo va a poder lastimar de verdad al conjunto noruego.
3: La salida corresponde a Noruega con el partido por ahora 0-0, 34 minutos de la primera parte. La viene sacando Schem, ya se abre por izquierda Wolfe, por izquierda siempre Pedersen, poquito de Martin Odegaard por ahora, el hombre sí. del Arsenal, poquito del androide, poquito de Sorloth. No es la imagen que esperábamos por ahora de Noruega. 35 minutos, 10 para el final. La tiene Nyland. Bola para todos los fanáticos que están del otro lado, llegando a los primeros 1100 pulgares hacia arriba. Se equivoca Nyland. Recupera Costa de Marfil. Hay lateral que corresponde al elenco africano. Tendrá que hacerlo Conan.
2: La gente se pregunta dónde está el androide, por ejemplo.
3: ¿Dónde está el androide, viejo?
2: Digamos, y tiene razón, ¿eh? Por ahora el número 9 de Noruega ni siquiera ha sido capaz de bajar una pelota.
3: Nada.
2: Muy desconectado del juego de Erling Haaland.
3: Conocido totalmente. Y ya la pelota la tiene nuevamente Costa de Marfil. Se viene por el costado derecho. Atención que va Dowé. Quería jugar con Pepe. Ahora está que de arco. Sigue lo que marca el árbitro del partido. Será salida corresponde a Noruega.
2: No entiendo tampoco la posición de Sorloth, extremo por la derecha. Sorloth no es rápido, no es ágil con la pelota, no es criterioso, no va a tener desborde. Sorloth es un 9 que debe acompañar a Haaland, pero tiene que jugar los dos juntos. Si juegan separados, bueno, si la pelota va al área, quedará Haaland solo contra los defensores centrales. Ahora, si se suma Sorloth, ahí es una buena presencia ofensiva.
3: Por ahora no llega a ser ni un ginecólogo Haaland, porque no la toca ni la mete. Por ahora...
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3: Número 3 de Noruega, domina Jerez ese balón, pareció a Tim Payne por momentos.
2: Sí.
3: La tiene por el costado derecho ahora el jugador Sorloth. Pedersen que aparecía por el medio otra vez para el jugador Asker. Asker que tira hacia adelante para Martin Odegaard y acá pueden hacer el primero y pica el androide y pica Haaland. Se viene Noruega, busca el primero, 0-0 por ahora, 36 minutos, a ver Sorloth, a ver el hombre del Atlético, es muy tosco para jugar por aquel lado, pasó Sorloth, viene el centro, la busca Haaland, el cabezazo de pica al piso, ahora sí se recibe de ginecólogo porque la tocó pero no la metió, será salida, corresponde a Fofana que controló sin ningún tipo de problema.
2: Se la lamenta Haaland. Ahora Sorloth terminó ganando más por inoperancia el defensor de Conan, que le dio siempre la raya, que por mérito propio. No tiene velocidad, después tiene un centro pinchado con la derecha, al ser tan flotado Haaland tiene que darle demasiada potencia al cabezazo, no logra hacerlo, de pique al suelo, atajó bien el arquero Fofana, más allá de que ese cabezazo no lleva tanto peligro.
3: Sí, la salida corresponde a Costa de Marfil con el partido por ahora 0-0, 36 minutos. 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
3: 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Bueno, ahí, con los amigos de Resto Trader, 0-0 en 37.
2: Claro, acá la gente inteligentemente dice que se olvidaron los remos en el hotel, los noruegos. Puede ser, ¿eh?
3: Puede ser, ¿eh?
2: Puede ser que se hayan olvidado los remos en el hotel porque por ahora ni cerca han estado del arco.
3: Y es más, jugó mejor Costa de Marfil y se viene Boni, pelea Boni, puerta del área, puede estar el primero con Boni, pelea entre dos, terminó sacando Schem.
2: Con
3: alguna dificultad se venían agarrando, se venían tomando, pasó de todo dentro del área. Va sacando Wolf, toca hacia adelante, bien para Nusa, Nusa que descarga y atención que puede estar el primero con Berge. Allí va a ver que da la vuelta, vuelve a empezar a ver que tocó Barro para Nusa. Pueden hacer el primero, ya espera el androide, se viene Nusa, Nusa, Nusa, Nusa, Nusa. A ver, está el primero de Nusa, tocó hacia atrás para Odegaard, le puede dar Martin. A ver, Odegaard apuntó, tiró el desvío, son una muralla realmente. Son una muralla los africanos en este momento. El partido continúa 0-0 y va a toda máquina ahora Noruega. No nos dan respiro ahora. Se viene Sorloth, lleva el capitán, se viene Sorloth. A ver, Sorloth toca hacia atrás, se apoya con Martin. Este es Odegaard, descargando para Berg. La pelota, me gustaría ver a en el día de la fecha, en el día de que no han tenido mucha participación en esta Copa del Mundo.
2: No han tenido tanta participación, sobre todo Hau. Está Barbou también, que el otro día entró muy bien en el partido contra Francia, así que también se podría venir en el segundo tiempo.
3: 38 y contando, de a poquito se va diluyendo este primer tiempo. Con el estadio repleto, la concurrencia del Mundial es extraordinaria. Sí,
1: sí. 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
3: Androide dentro del área y está el primero con Nusa, se mete dentro del área, le pegó. ¡Golazo!

0: minutos, una genialidad de Nusa, dijo, acá estoy, sí, sí, sí, sí, lo hizo Nusa, qué golazo, mamita querida, ¿a dónde la puso Nusa? Los remos estaban, había que remar un poquito más, lo hizo Nusa, toda de él, uno de los mejores goles hasta ahora de la Copa del Mundo, ¿a dónde la puso Nusa? Gana ahora Noruega, lo gana 1-0.
1: Hay un movimiento sin pelota clave en el inicio de la jugada, porque Wolf arrastra una marca adentro del área, lo liberan a Musa, Odegaard lee el juego, abre el juego hacia la banda izquierda, justamente en donde Nusa, con tiempo y con espacio, producto de que Wolf se llevó una marca, tuvo la posibilidad de enganchar hacia el centro y rematar colocadamente al segundo palo. La pelota viaja directamente al ángulo, el arquero Fofana se estira y hace un más mejor estéticamente el gol de Noruega. Poco habían hecho los nórdicos para estar ganando, sin embargo, la efectividad los coloca arriba en el marcador.
0: Es el primer remate al arco en el partido de Noruega, ¿eh? Partido de Noruega, ¿eh? Es el primer remate al arco. Qué golazo que hizo Nusa, la fabricó toda él. Era el único que insistió.

0: le mete en octavo de final.
1: Y lo que va a tratar de cuidar esta ventaja de Noruega también, muy importante, porque había hecho poco en el partido. Costa de Marfil insinuaba mucho más en el ataque.
0: A de 100.000 acompañaron la transmisión, escapó Pedersen y va Pedersen y Noruega quiere el segundo antes que termine la primera parte con Pedersen, tocó hacia atrás para Odegaard, el centro para el Andrade, la boca cerró, le queda el Andrade, gol de Haaland, gol de Haaland. ¡Androide! ¡Lo cerraron justito!
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1: Está cerrando el 18 con una lectura importantísima porque Haaland definía el arco. Pero fíjate, solo jugando de 9, bajo una pelota, Haaland adentro del área. Casi convierte en el segundo, solo tiene que jugar más cerquita de Haaland.
0: Estás como un tomate, sí, parezco un gobelín de ciclista. Cuando relato me pongo así, viene el centro. ¡Haaland! ¡No se puede creer también! ¡Lo acaban de perder otra vez! ¡No se puede creer! Ahora sí lo tuvo Sorlón, lo tuvo también Haaland. A nada está ahora Noruega de convertir el segundo. El cabezazo de Sorlón no llegó ni Haaland y tampoco Ejem. No se puede creer, está para el pum, pum, pum, pum, pum. El equipo africano.
1: Era el momento de Noruega para casi liquidar el partido por 2 goles en 3 minutos. No llegó Sorlot a conectar 100% en el primer palo. Sí la logra desviar y en el segundo caño ni Haaland ni Ejem llegaron a empujarla. Marcó mal Costa de Marfil, lo perdieron a Sorlot en el primer palo y casi Noruega encuentra el segundo.
0: 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Y esta también es para vos, esta gran transmisión que hacemos junto a Valentín Masucci. ¿Está escuchando la abuela Coca? ¿No la viene el chat?
1: Sí,
0: la abuela,
1: bueno,
0: está escuchando. Que mande saludos, Elena Fonseca, por favor, escucha como siempre. Todo. Ya la pelota la tiene ver. ¿Le gustó ya la transmisión a la abuela Coca? No hicimos ninguna grosería.
1: No, ayer nos comportamos.
0: Ayer nos hemos comportado porque estábamos en 16avos de final porque por ahora Noruega no está ganando, pero va a Costa de Marfil. Error grave en la salida de Noruega. Le regala la pelota a Boni. A ver, Boni, que mete hacia adelante. No llega Diomandé. Terminó cortando. De buena forma es Ken, pero no se va al peligro porque recupera este balón a Ulay. Ulay que toca hacia adelante y atención que ahora va Kona. Se mete dentro del área Kona. Miren el disparo, el desvío y hay córner. A ver si aprovecha un tiro de esquina ahora. Costa de Marfil se vuelve loco. Los vikingos. Y vamos los vikingos. Y vamos los vikingos. Y vamos los vikingos. Será el tiro de esquina, corresponde a Costa de Marfil, al que busca ahora el empate.
1: Pasa muy bien Conan al ataque. 2 o 3 intervenciones ha tenido positivas para Costa de Marfil.
0: Viene el centro de Diomandé. ¡No! Mano cambiada como le gusta más. Termino sacando y salvando el arquero. Le queda Conan. Conan que abre nuevamente para Diomandé y se viene en el mano a mano contra Pedersen. Se filtra hacia adelante. Y está el gol de Costa de Marfil. Viene el centro. No, qué mal que definió.
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1: En línea saben qué cobrar. Los venezolanos están completamente perdidos. No tenían ni idea si había tocado o no en Erling Braut Haaland. Le dieron el córner a Costa de Marfil.
0: Bueno, últimos 30 segundos. Veremos cuánto adiciona el árbitro. Le iba a pegar Pepe esa pelota. A ver, Pepe rompe. El estadio está en este momento todos parados, El centro de Pepe, cabezazo, sacaba Erling Haaland, buscan penal, el árbitro dice que no, se termina tirando Kessi, para mí no pasó nada. Y ahora roba Nusa, a ver, Nusa si puede meter la contra, le cometen infracción, tiro libre. Corresponde a Noruega, lo que marca el amigo Venezuela, 44 y monedas. Se va diluyendo la primera parte, gana Noruega, lo gana por un tanto contra cero. Abrazo para Neftal, para Elsi López, abrazo enorme que une en la mano de Maradona, nos pone Elsi.
1: Ahí va,
0: para, voy a hacer un llamado, voy a hablar con Infantino.
1: Sí, te lo vas a decir.
0: ¿Tenés el teléfono?
1: ¿Para
0: que voy a llamar a Infantino?
1: ¿Lo vas a llamar?
0: Sí, a ver.
1: Pero capaz que está viendo el partido.
0: No, a mí me atiende Infantino. A ver, pasame el contacto, por favor. A ver. Ahí está, ahí me llegó. A ver.
1: 11.
0: Un segundo. No, con 11 no empieza ni a paro. A ver. Pasame un segundo. Ahí está, a ver. ¿Qué hace, Pela? ¿Todo bien? Escúchame. Acá me pide una usuaria si podemos eliminar el gol de Maradona con la mano. ¿Te puede?
1: Ahí va.
0: Bueno, dale, termina el partido y te llamo. Allí la pelota la tiene nuevamente ahora. Dowey, fracción de Nusa. Y lo va a molestar a Nusa, Lo va a amonestar a Nusa. Amonestado a Nusa el primero del partido.
1: Amonestado entonces el número 20, el autor del único tanto del partido. Musa, sí, patada a la altura de la rodilla. Le dio con un empeine, no le dio con los tapones, por suerte. Pero lo termina cruzando arriba, entrada dura.

0: Bien amonestado por Valenzuela, amonestado el 20, 4 minutos más, agregó el árbitro, así que vamos a ir hasta el 49.
1: Relata si parece que te caga pasera, puede ser cuando estoy en el baño quizás haga los mismos gestos.
2: Pero
1: es
2: la cámara, porque siento que me tiene la nariz roja, no, pero es la cámara.
1: Es la cámara, claro, sí, exactamente, por eso nos dicen algunos que parecemos que estamos medio choborra, ¿no?
0: Claro,
1: por eso mismo es, hay tiro libre que corresponde a Costa de Marfil, pueden hacer el empate en esta ocasión, le va a pegar Pepe Acomoda, son unos grandes los dos, nos pone José que está del otro lado, saludo de Bielorrusia, ¿qué haces en Bielorrusia? Hola, bombón 2278, que dice, tengo sueño, despertate. Bueno, listo, le saco el mudo, ahora somos a reír en entretiempo. Cualquier cosa está haciendo. Vendrá el remate de Pepe, viene el centro, nace el envío al punto penal, el cabezazo, ¡afuera! Afuera el remate, sin la salida que corresponde en este momento al elenco de Noruega, se acaba de salvar, no pudo Costa de Marfil.
0: Era bueno el centro para que Agbadú llegue en el segundo palo. La pelota se termina yendo pegadita al caño derecho de Nylan. Se estiraba, pero...
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0: Extraordinario.
1: Está sacando cualquier cosa ya. Ahí está.
0: Ahí va.
1: Vamos a sacar el mood. Lo que se porta mal... Le sacamos el moderador, ¿eh? Listo, un problema menos para el canal. Va tomando y sacando la pelota ahora Noruega. 4 minutos más, ¿eh? Ya sí. Pasaron 2 de los 4 que dio en este momento ahora el árbitro Valenzuela de Venezuela, representando a Venezuela en una época complicada. El saludo para todos los que están acompañándonos del otro lado. Viene para Esquemes, balón, va tocando la pelota hacia la izquierda para Wolfe. La tiene el número 5, Noruega lo gana por un tanto contra 0. El gol lo hizo Nusa, qué golazo que hizo Nusa. Que tenga la oportunidad de mirarlo, que lo vea una y otra vez porque fue un gol bárbaro. Va descargando la pelota hacia la derecha para Pedersen. Dominando Pedersen, se frena Pedersen, toca hacia atrás, sale Noruega, prolijo por ahora, último minuto.
0: Ahora anteriormente estaban haciendo mención también a que era muy parecido, por ejemplo, al gol de Enzo Fernández contra México, ¿eh? Y tiene cierta similitud, sobre todo por la zona en la que impacta con el balón, donde coloca la pelota también. Fue muy parecido a ese gol de Enzo Fernández contra México.
1: ¿Quién cree que Haaland es un robot? Preguntan en el chat.
0: Ahí va.
1: Hay una teoría de que Haaland es un robot. ¿Vos
0: acá no
1: cuando,
0: es,
1: cuando habían sacado la propaganda de que Mascherano tenía un motor en el pecho, por
0: sí,
1: ejemplo?
0: Sí.
1: ¿Te acordás de eso? Bueno, había gente que pensaba que Mascherano en serio tenía un motor en el pecho. Conozco gente que lo pensó, conozco gente que pensó que Mascherano tenía un motor en el pecho, y los conozco y sé, por supuesto que están del otro lado mirándonos en este momento. La pelota la tiene Noruega, se viene Nusa, a ver Nusa en el final, en el ocaso de la primera parte, busca el segundo, quedan 30 segundos para el final, lateral que corresponde a Costa de Marfil, que se viene al descanso perdiendo por ahora por un tanto contra cero, a buscar ese balón iba Boni, mirá hasta dónde tiene que bajar Boni para buscar ese balón, saca con el golpe de cabeza Shem, la pelota la busca por aquel costado, Berg, saca con el golpe de cabeza, gana Boni, se la lleva, allí va Boni, 20 segundos para el final, bien por ver, que termina ganando ese balón, tocando la pelota, se viene para ver que la pelota la tiene nuevamente Noruega, que va a terminar este primer tiempo ganando por un tanto contra cero, 1200, son los pulgares hacia arriba, hola Edison, hola Graciela, hola Anabela, también desde Guatemala, el comentarista tiene el sonido muy alto, bueno, ahora si lo bajamos todo, atención porque se va a terminar y sí, final de los primeros 45 minutos, sonríen los vikingos y reman, reman, que hay que llegar a buen puerto, gana Noruega, lo gana 1-0, vale.
0: Lo gana muy bien, abrazo para Enrique, nos dona $10 canadiense de Alaska, gracias por ser los mejores narradores de internet. Abrazo grande, Noruega lo gana por la mínima.
1: Gana Noruega, nosotros presentamos el show del entretiempo con el número uno. Sí, el número uno ha llegado, presentamos el show del entretiempo de la mano de los amigos de CopyFake.
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0: Bueno, muy bien, ya se nos van a venir los segundos 45 minutos. Aquí en el canal de YouTube de la Secta Deportiva está ganando Noruega por 1-0 contra Costa de Marfil. Abrazo para la gente que nos viene acompañando, más de 8.000 conectados en vivo y en directo. En este preciso instante se nos va a venir el entretiempo. ¿Quién si no? El número uno de estas cosas, el gran Andrés Enrique Sola. Papi, bienvenido nuevamente.
5: ¿Cómo le va, Valen? También saludo para Crema Ceira. Por ahora gana Costa de Marfil. 1-0 Noruega, gana 1-0 frente a Costa de Marfil en el cierre de la primera parte. Quiero saber de qué parte, qué lugar de qué zona, en qué parte del otro lado están, sintonizando la transmisión de la Sexta Deportiva. Gana Noruega, gol de Antonio Nusa, golazo de Nusa, quizás uno de los mejores goles que va de la Copa del Mundo. Quiero leerte, fanático, de qué lugar, de qué zona, de qué lado, de qué estado, de qué zona, o sea, de qué parte, amigo peruano, causita, cholito, amigo ecuatoriano, ñaño, ñaña, colombiano, partero, panita, venezolano, en qué parte del otro lado está sintonizada la transmisión de la Sexta Deportiva. 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Salúdame, Papu, dice el amigo, ¿de qué parte? Ney Yuri, ¿de qué zona? Saludos también para mi tía que labora en el ejército, es la teniente, vea pues, el amigo que está, el amigo que le gusta dormir con el, como la empanada, con la carne adentro. Saludos también para Eric del otro lado, papi, a ver que lo metieron a México, el de Noruega, puede ser. Saludos para Marianne del otro lado, Graciela, aguanta Argentina, ¿de qué parte Graciela? ¿De qué parte de Argentina? Aparte Graciela Ortega. Saludos para Claudia Melchor de Guadalajara, Jalisco, México. Saludos para Miguel del Pilar, Córdoba, Panadería K9. Vamos a Argentina y River Plate. Saludos para Lenín Hernández. Saludos de Nicaragua. ¿Qué equipo juega Nusa? Nusa juega en Leipzig de Alemania. Pero para mí, le queda poco tiempo en ese equipo. Saludos de Perú. Neyuri, ¿de qué parte, pecholita?
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5: Fabiana busca hacer el saludo para Franklin en la Tuna, Cuba. ¿Qué pasa, amigo cubano? Desde Medallo, Colombia. Santiago Duque, Naranjo. Ese apellido más paisa que la arepa, amigo. De Medellín, ¿de qué barrio de Medellín? ¿De qué zona de Medallo? Desde Chile, Alejandra, ¿de qué parte de Chile, amiga? Estás en Antofagasta, estás en Santiago, estás en Viña del Mar, estás en Iquique. ¿En qué zona de Chile? ¿En qué región? ¿En la región 1, en la región 2? ¿En qué parte de Chile? Nicaragua, Papu, Clan de Hierro, Ramón del otro lado, aguante Norega, Miguel Pérez desde New York. ¿De qué zona de New York? ¿De qué parte de Nueva York? ¿Estás en Brooklyn? ¿Estás en Queens? ¿Estás en Manhattan? ¿Estás en el Bronx? ¿Estás en Island? ¿Estás cerca de la Penn Station? ¿Estás en Forestville? ¿En Asturias? ¿En qué parte, amigo? ¿En where you at? Saludos desde México, Messi bicampeón. Saludos para Ashley Brea, desde Michigan, Estados Unidos. Félix Centeno también del otro lado. Luis Pérez prendió la transmisión desde Colombia, desde Singapur, colombiano. Saludos para Ceci Roja también. Son secos, me divierte mucho escucharlos. Un abrazote inmenso desde Rancagua, Chile. Región sexta, la sexta región. Rancagua, Chile. Toda la gente prendida del otro lado. Santiago de Chile también, desde Perú, Nicolás. Becar, ¿de qué parte? Queens, New York, Miguel Pérez, ahí está. ¿De qué parte de Queens? ¿De qué zona de Queens, amigo? ¿Estás en Forest Hill? ¿Estás en Queens, Jamaica? ¿Estás en Parson Boulevard? ¿En qué parte estás? ¿Estás por la zona ahí de donde estaba 50 Cent? ¿De qué parte, amigo? Por yo, desde Ecuatoriana en Brooklyn. Leslie del otro lado, Leli Mesa, desde Cali, B. ¿Qué pasa acá? ¿Qué pasa, caleño, el amigo? Desde la sucursal del cielo. ¿Qué dice mi zoo? ¿Qué dice mi socito? ¿De qué parte de Cali, amigo? ¿De qué barrio? Desde Honduras, Ángel Cruz también. Moisés, de República Dominicana. Dime lo que es lo que es. Jarabacoa, RD. El amigo que está de Jarabacoa. El tigre que está de Jarabacoa. Seguramente si nos está la transmisión con un picapollo, el amigo de RD. Dime lo que es lo que es. Desde Pasto, Colombia, el Pastuso al otro lado. Hola, chicos de Tucumán, trabajando con su grata compañía, creo que sí, Marcela Carrizo, de Tucumán, de Monterrey. ¿Cuántos likes?
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5: No, yo le pregunto para hacer justamente la conexión como se debe, amigo. El amigo Beto que está realmente no le dieron cariño hoy al amigo Beto, pobrecito Beto. Qué lástima, Beto. Sky, barrio del Valle de Lili. Ahí está Esteli, Nicaragua, la ciudad del tabaco mundial del norte de Nicaragua. Nicaragua que tiene un ron bastante fuerte, ron flor de caña, 7 años, espectacular. Y el de 12 años, ni te cuento. Un saludo para México que queda afuera, Sousa Rey. Saludos para Skilly Walker del otro lado. Saludos para Joana Lascano. Vamos, Galán. Skywalker, estamos en el entretiempo. Ya se viene la segunda parte. Noruega cae y regresa el Valhalla, dice el amigo Fabián Aguja, apoyando a Ecuador. Hoy se juega Ecuador frente a México del otro lado. Hoy se juega Ecuador frente a México. Le digo a mi papá que estoy al aire. Relaja un toque porque no puedo atender en este momento. Saludos a mi papá desde Wakanda, esperando el partido de Ecuador. Saludame, porfa. Misaí es en vivo. No, estamos haciendo un simulacro. Estamos haciendo un simulacro. Necesitamos para ver qué pasa al otro lado. Le digo a mi papá que estoy en vivo, que estoy en vivo, que después lo llamo, porque estoy ahora mismo en vivo por el canal de la Secta Deportiva. Saludos también para Jackson del otro lado, para Opa. No le dieron su amor, si no le dieron cariño, no le suspiraron en la nuca al amigo, no le dieron cariño, por eso está enfadado, pobre el amigo que está enfadado, qué lástima. Y se levantó enfadado, vaya, acuéstese, güey. El que se levantó enfurecido, te puedes devolver y te puedes acostar otra vez, llavecita. Saludos también para Diego Pérez, también del otro lado, para José, para Víctor Valdivia, que gana México, para Beto Aguirre también, para Adrián Samano, que va a ser, amigo, no es Google ni Abate, es imposible que pueda hacer las dos cosas al tiempo, no me da. Si me diera, te diría, pero no me da todavía, no me da para hacer dos cosas al tiempo. Saludos para Jackson 11, muerta almohadas, no buen marcador, el amigo Beto Aguirre. ¿De qué parte, Beto? A ver, ¿de qué zona, Beto Aguirre? Aguirre, no pudo sacar de qué lugar puede ser. Saludos para Sandra Campos del otro lado. Así que las mexicanas apoyamos a cualquiera que esté en contra de Costa de Marfil. Salúdame desde New York State, Miguel Reyes, ¿de qué zona de Nueva York? Buen lugar. Saludos para Sergio Gato también. Che, ¿y la banda Carruga o el cabaret Charrúa?
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5: Al otro lado de Tijuana, México, desde Piedras Negras, no pasa nada. Saludos también para Diego Pérez, también Alejandro Bustamante, de Ciudad de México, y ganamos para Derrido Elía, desde Osis, Cuatro Reinas, de Tiva, Pura Vida, Costa Rica, amigo Tico. Saludos también para Lenín Hernández, para Mayra, desde Piedras Negras, también Andrei, desde Huancavelica, Perú. Saludos, amigo, del otro lado. Saludos para Mira Ramos. ¿Qué pasó con Infantino, el jugador argentino, nuestro amigo? Saludos míos a México, cabrones. Vladimir Juárez, ¿de qué parte de México, amigo? ¿De qué zona de México? ¿Estás en el DF, en Jalisco, en Monterrey, en Guanajuato, en Los Mochis, en Sinaloa, en Culiacán? ¿En qué parte de México? ¿En Puerto Vallarta? ¿En qué parte, en Veracruz? ¿En qué zona de México, amigo, en Cancún? Todos estos lugares es por ver al Chapo. Uno ve el Chapo y se entera cómo está distribuido todo el territorio mexicano. Salúdame hasta Uruguay. Del otro lado, Daniel Zuluaga, que seguramente es colombiano, seguramente es paisa. Saludos de Bilbao, España, con los mejores sectas deportivas y a mi tierra querida Colombia. Obviamente, Daniel Zuluaga sí o sí es colombiano y para mí es paisa, el amigo de este medallo. O seguramente el eje cafetero. Saludos de Wisconsin, USA. Oscar del otro lado, Sandra Páez desde Guatemala. Siempre prendida Sandra Páez, siempre está al tanto de lo que pasa en la secta deportiva. Recuerden suscribirse de manera gratuita. Estamos en el entretiempo. Por ahora gana Noruega 1-0 y Noruega estaría avanzando a la siguiente ronda. Gol de Nusa, golazo de Nusa, quizás uno de los mejores goles de lo que va del Mundial, sin duda alguna, top 3 sí o sí, golazo por parte de Nusa y aparte por la instancia en la que se dio. Desde Nueva York, te saludo, muy buena transmisión, yo lo sigo siempre aquí trabajando, escuchando los 10 minutos del aeropuerto de Kennedy, el amigo que está seguramente en Asturias, Queens, cerca del aeropuerto de Kennedy, el segundo aeropuerto justamente de esa ciudad. Alejandro Bustamante, hermano venezolano, amigo, está con ustedes. Un abrazo a toda la gente de Venezuela, desde Valencia también estamos bien. Saludos también para toda la gente. Te prometo que no todo es el Chapo, sí, lo sé perfectamente. De hecho, veo muchos influencer mexicano, veo a Adrián Marcelo mucho, el radar de Adrián Marcelo, para enterarme cómo se mueve todo, pero veo mucho, sino que lo que
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5: Saludos desde Tarija, Bolivia, buena transmisión. Sacutushi del otro lado, prendido el canal de Secretaría Deportiva de Ecuador. ¿Qué pasa, ñaño? ¿Qué pasa, ñaña? Hoy juega Ecuador frente a México. Hoy juega la Tri y el Tri. Hoy juega la Tri con el Tri. En el día de hoy se define. La última vez que jugaron hubo disturbios en la tribuna. Esperemos que no, por ahí habló el Bocha Deporte y dijo que no iba a ir al partido. El Instagramer ecuatoriano, el streamer ecuatoriano deportivo, no va a ir al Mundial, no va a ir justamente al partido de México y Ecuador por amenazas. Esperemos que no pase nada en la noche, que todo concurra con la normalidad y que no vaya a pasar nada, amigos mexicanos, que están siendo muy buenos anfitriones. Manténganse de esa misma manera, sobre todo las mexicanas, muy buenas anfitrionas. Por ahí muchos besos de tres, muchos besos de cuatro en los pampés. Están coronando todos los europeos en México. Saludos también de La Paz, Bolivia. El Chapulín nos salva México. Saludos también desde Lake May, Orlando, Florida. Un chalaca del Perú. Marlene que está ahí. La amiga Cholita que está desde Estados Unidos. De Santiago de Compostela, del otro lado. Saludos para RSAN. Todo México necesita una dosis de humildad. Hay que ver qué pasa la noche. Porque por ahora México viene puntero. Viene invicto. No le han anotado gol. Así que tendrá una prueba de fuego. Hoy frente a Ecuador tendrá una prueba de fuego. Saludos también del otro lado. ¿Vos vas a relatar los goles ecuatorianos? No. El primer anfitrión eliminado. Hay que ver qué pasa, amigo. Berti Vázquez desde Pompeya, Argentina, para toda Bolivia. Para los quinchos, Orueños Vázquez, Ramón Villalobos, a la gente de Jacinto del otro lado. Para Clan de Hierro, el T-Match es mi pastor, nada me falta, sí se puede mi Ecuador del alma. Alejandro Bustamante, sí, hoy México, Dios bendiga el mundo. Osaka presente del otro lado. Saludos para Sandra Campus, bienvenida al canal de Secta Deportiva. El amigo que le duele la cabeza. Ay, epa, después estuvo gastado del otro lado. San Pablo, Brasil, hoy la soy de México. Hoy pierde todo Ramón. Saludos para Rosa Carranza. Para el Estado de México, para Juan Riquelme, desde Bariloche, Argentina.
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5: ¿En qué parte estás? ¿En qué parte estás, panita? ¿En qué parte, parce? ¿En qué zona pues? Nunca me lees, dice mi amigo Elise Grisolía, claro que sí. José Alberto y gana México. ¿Y cuándo empieza el segundo tiempo? Tranquila.
0: Right now.
5: La gente está ansiosa.
0: Ansioso.
5: Quieren todo rápido. Las cosas.
0: Con buenas, calma, no, se hacen esperar.
5: Las cosas buenas tardan más.
0: Se hacen esperar. Gracias, papi, por este maravilloso entretiempo. Se nos van a venir los segundos 45 minutos entre Noruega y Costa de Marfil. Está ganando Noruega por 1-0. Cañazo, Cañaveral vino aquí a los estudios de la Secta Deportiva con el golazo de Musa. Noruega vence 1-0 a Costa de Marfil. Será momento de que aguanten 45 minutos más.
7: Te olvidaste la copa, no la trajiste.
0: No.
7: Lo que no nos olvidamos es que arrancó el segundo tiempo. Qué caño le acabo de tirar al papi con la pelota del Mundial, de los amigos de IPF. Tremendo, tremendo el caño que le acabo de tirar al papi en este entretiempo. Bueno, comenzaron a sentir de la segunda parte por ahora el partido.
0: ¡No, los agujeros! Como ayer con Paraguay.
7: ¡Nos llevaron los ovnis! ¿Dónde está Masucci? ¡Tengo miedo!
0: ¡Hola, Ariu!
7: ¡Ahí! ¿Dónde
0: no
7: está Masucci?
0: ¡Déjeme manejar!
7: ¡La abuela Coca se preocupa! ¡Me abdujeron al nieto! ¡Dice! No. ¿Dónde está Masucci? La salida corresponde a Noruega con el partido 0-1. Por ahora está ganando Noruega. No está ganando por un tanto contra 0. La pelota la tiene Berg. La pelota en la mitad de la cancha para Berg. Que Berge para acá. Y ya la tenga Noruega. La salida desde el fondo para Egen. Egen que abre por el costado izquierdo. Toca hacia adelante. No podía buscar esa pelota. Nusa lateral. Corresponde a Noruega. Primeros instantes de la segunda parte en una definición que será apasionante.
0: Bueno, por ahora sin cambios. Recordemos el único amonestado es Antonio Nusa. Justamente autor del único tanto del partido. Para que Noruega esté ganando por 1-0. por ahora Noruega-Brasil en la próxima ronda.
7: No puede Erling, no podía dejar a Sierra. De buena manera, Dowes atrás le complicó la vida, la existencia de su compañero. Va sacando del fondo, de buena manera, con un sombrerito, una salida elegante, no puede fallar. Tocó hacia adelante muy bien Conan, juega para Diomandé, termina perdiendo la pelota. Infracción es lo que marca el árbitro del partido. Tiro libre, y corresponde a Costa de Marfil, será en salida.
0: A ver, Costa de Marfil ha sido mejor en el primer tiempo, pero no lo ha logrado capitalizar en el resultado, en el marcador. Todavía se siguen encontrando en desventaja. Más allá de eso, el juego apareció, sobre todo por bandas, con Pepe y Diomandé. Pepe mucho más activo.
7: Domina Boni, se viene Boni, toca hacia atrás Boni, va jugando con la pelota en este momento, en este preciso instante. Costa de Marfil, pero roba el androide, tocó hacia adelante el androide, corta Cosonú para sacar el fútbol hacia adelante, para que la pelota la recupere en este momento Noruega.
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7: De Ecuador, toma la voz, dame a mí, hoy no te salva. Y el Chapulín.
0: No, eso cantan en
7: Ecuador en este momento. Sí, correcto. Los ovnis que todavía nos han llevado, solamente queda nuestra voz. Cuando se viene Boni, va a Costa de Marfil, que no sea ahora. Atención, que buscaba robar esa pelota en Nusa, el balón que viene hacia atrás para Cosonú. Lo viene sacando del fondo Costa de Marfil con el partido por ahora. 1-0, con este resultado clasifica a Noruega. Con este resultado está Noruega accediendo hacia los octavos de final, haciendo historia. Sí, nada, claro, más y nada menos el conjunto noruego, el equipo de Erling Haaland.
0: El Chapulín se queda en casa, hoy ni Chiperito lo salva, me dice Sousa Rey. Por ser dueño de casa va a ganar México, dice Ezequiel. Hay muchos que vienen con esa teoría, ¿eh? Que como es local el elenco mexicano, bueno, como que va a tener algún tipo de colaboración. Veremos qué pasa, pero son dos muy buenos equipos, tanto México como Ecuador.
7: ¿Volvemos o no volvemos? ¿Dónde están los ovnis que nos han llevado? No, si llegamos a 1500 likes, volvemos.
0: Yo estoy pasando barro.
7: Dale like. Dale, dale, dale, dale, dale like. Dale, dale, dale, dale, dale like. Dale, dale, dale, dale, dale like. Dale like. Todo el mundo a poner me gusta, dale. Si querés la camiseta de Erling Haaland, si querés la camiseta de Noruega, tenés que dejar tu like y tu clic a chance durante todo el segundo tiempo. Me calenté. Se viene toda marca, Diomandé. A tocar esa pelota por el costado izquierdo. Viene el centro de Conan. Es pasado, no se va el peligro. La busca Pepe. Rompe, Pepe, rompe. Pepe tira la bicicleta, se mete dentro del área. Está el empate de Costa de Marfil. Pepe que engancha, Pepe que busca, Pepe que sueña. Va Pepe, tocó hacia atrás. Viene el centro. ¡Nailan! ¡Nailan termina salvando en este momento! ¡Atención, que no se va el peligro! Conan con el balón, Diomandé. Diomandé para pegarle, filtro hacia adelante. No pudo Pepe, córner. ¡Volvimos, Masucci!
0: ¡Mirá!
7: ¡Acá estamos, Masucci! No nos han llevado los ovnis, hermano.
0: Bueno, buen centro desde la derecha, buscando el segundo palo. Ahora, Diomandé tiene una frescura interesante a la hora de definir las jugadas, porque busca pases que otros compañeros suyos no encuentra. Entonces, eso es lo que hace que se rompa la última línea de Noruega.
7: Bueno, el árbitro está dando una indicación. Arrancó con todo Costa de Marfil en este segundo tiempo. Hola a todos los que están del
0: otro lado.
7: No se preocupen, acá estamos en vivo conectados. Todo el mundo a poner me gusta, dale. A poner su like en este momento para que la transmisión siga creciendo. Quiero recuperar los 8.000 que teníamos en el primer tiempo. Don Ramón va a jugar hoy. Dice 0-9 de México. Que viene Noruega a Brasil. Eliminen entre ellas. Claro, Noruega estaría enfrentando a Brasil.
0: Claro, Noruega con Brasil.
7: Uy,
0: próxima ronda.
7: Partido. Erling Haaland enfrentando a Brasil. Erling Haaland, Vinicius Junior, nada más y nada menos. Sí. Recordemos que Erling Haaland estuvo jugando nada más y nada menos que frente al equipo de Real Madrid en octavo de final de la Champions. No apareció Haaland, sí apareció Valverde. Que no apareció Valverde fue en el Mundial, ¿no?
0: El Mundial con Uruguay, exactamente.
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0: Pelota parada, sobre todo cuando viene desde los corners.
7: Y otro cambio de frente, en este caso es el sector derecho. Viene dominando Dowé, con clase y estilo, que bien que la bajó. Viene el centro, nace el envío, Boni su gol. No puede Boni, no puede tampoco Kessi, saca a Noruega. Va a atacar a todo nada ahora el elenco de Costa de Marfil, que salió decidido a empatarlo. Había una posición prohibida, tiro libre, que corresponde a Noruega. De la salida del fondo, impresionante el gesto técnico del número 17 de Dowé.
0: Porque en el aire Dowé pasa la pierna derecha por detrás de su pierna zurda y controla la pelota, la amortiguó de muy buena manera, exhibiendo toda su jerarquía. El lateral hermano de Ciredo Güell.
7: Los ovnis se llevaron a Uruguay, dicen. ¿A quién te gustaría que se lleve un ovni? ¿A quién te gustaría que se lleve un ovni? La pregunta que le hago en el chat a toda la gente que está del otro lado. ¿A quién te gustaría? Puede ser una suegra, puede ser a un enemigo, a un jugador de fútbol que no quieras. ¿A quién te gustaría que se lleve el ovni? Los ovnis se llevaron a Alemania, México y Ecuador. Partidos picantes y con mucho chile.
0: Habla Bielsa en instantes.
7: Con mucho chile habla Bielsa. ¿Qué va a responder? Sí, no, no, no.
0: Qué lindo sería.
7: Viejo amargado, te quedaste afuera y me arruinaste la infancia.
0: Qué lindo sería que declare me voy a quedar hasta 2030.
7: Oulay con la pelota y atención que va a Costa de Marfil. Viene el centro, el punto final, diría mi amiga Areni Sassi. Va sacando del fondo ahora Noruega con el partido 1-0. Le dije, Ari, gracias por venir el otro día aquí en los estudios. La pasamos muy bien. Le dije que venga un día que haya un poquito menos de actividad para poder disfrutar de una linda charla, por supuesto. Bueno, va con la pelota ahora Sangare. Contento Andrés Enrique de nuevo con la presencia de Ari Areni Sassi en los estudios. Lo que le dio el empate frente a Portugal. La tiene Conan. Viene el centro de Conan. Está el empate. Termina sacando con el golpe de cabeza Agem. Y no se va el peligro. Pero Pepe, si esto fuese rugby, sería una gran conversión. Pero el remate de Pepe fue desastroso. Se fue casi a la segunda bandeja. Saque de arco que corresponde a Noruega.
0: Buenos 7 minutos iniciales de Costa de Marfil, tratando de jugarlo en campo contrario y obligando a Noruega a tener que defenderse casi incluso hasta con Erling Haaland y Alexander Sørloth, los dos centrodelanteros que tiene Noruega. Todo el equipo nórdico defendiéndose. Costa de Marfil ahora pasa el ataque.
7: Saque Nailan, el envío para Sørloth. El golpe de cabeza de Martin Ødegaard. Lateral que corresponde a Noruega. Tendrá que aguantar el equipo noruego. Tendrá que buscar una contra para marcar el segundo. Por ahora, sí, el partido está 1-0.
0: 1-0 por ahora porque Noruega fue efectivo, fue contundente. Porque la realidad es que no ha pateado tantas veces al arco. De hecho, el arquero no fue figura de Costa de Marfil, Fofana.
7: Extraordinario el comentario. La dupla para Alemania, la próxima dupla para Alemania debería ser Bielsa y Chilavert.
0: Sí, banco.
7: Chilavert terminó ayer con el asterisco todo.
0: Sí, barro que siga hablando igual.
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7: Noruega empieza a leer, oye Rosalinda, lo pone, le enseñamos, se pelea la gente en el chat, espectacular.
0: Ahí va.
7: Me encanta cuando la gente se pelea en el chat. 7.000 conectados, Masucci, ¿qué te parece?
0: Me parece fantástico, todos acompañándonos aquí en el canal de YouTube de la Secta Deportiva. Poco juego de Noruega en el día de hoy, pero mientras el resultado lo acompañe, mejor va a ser para el equipo dirigido por Solbakken.
7: El Chapulín 0, Ecuador 12, la gente está palpitando, ya si sos de Ecuador, contame, a ver si hay gente de Ecuador.
0: Ya
7: en
0: están
7: este
0: haciendo la previa.
7: Cuénteme qué están haciendo y póngame bandera de Ecuador para asustar a México. Y si sos de México, responde como de México. Y se viene Ødegaard. Y también busca el androide. Y va Martín Ødegaard. Toca hacia adelante para Nosa que abre el juego para Pedersen. El centro para Haaland. Se pasó. No pudo Haaland. Y tiene razón Valentín Masucci. Tardó muchísimo el jugador del Arsenal.
0: Se demoró en sacarse la pelota de encima. Le picaba primero Sørloth por la derecha, que había ganado la posición con respecto a su marcador que tenía en la espalda. Haaland era una opción en el centro, Musa por la izquierda. El problema fue que Ødegaard le llevó la pelota a Musa, no hizo el pase largo. Entonces allí se desvinculó el ataque de Noruega.
7: ¡Mirá quién apareció!
0: ¿Quién?
7: ¡Renzo! ¡Renzo Mundial! ¡Renzo Mundial! ¡Renzo!
0: ¡Apareció!
7: ¡Apareció Renzo! Un saludo especial para Renzo Nacchio, que está como siempre con nosotros del otro lado. Y se lo llevan al Chavo, pone Eric, que está del otro lado. Saludo de Estados Unidos, de una cubana. ¡Vamos México! Bandera de México, bandera de Ecuador, como pone Soilara, como Sara Gutiérrez con la bandera de México. La gente está como loca. ¡Qué duelo vamos a tener! Por el excelentísimo relato de Lautaro, Nahuel Brude con el comentario de Nicolás Gómez Zurito cuando se viene. Costa de Marfil, el remate al arco. ¡Está el empate, el remate al arco! ¡Salva Naila! ¡Salva Naila! ¡No se puede creer! ¡Lo tuvo Pepe! ¡Quiso romper! Pero Naila le dijo que no se va el peligro. Y ahora avanza Costa de Marfil, bien por Nusa, ganando la posición del balón. Lo tuvo Costa de Marfil con Pepe.
0: Primero el remate de Kessié desde afuera del área. Hay un rebote en la defensa, en la humanidad del número 17, Egem, con la rodilla obstaculiza el remate inicialmente de Kessié. Y el rebote le pertenece a Pepe. Al primer palo, bien Nailan, achicando abajo, yendo con todo su cuerpo. La jugada más clara de Costa de Marfil en el segundo tiempo.
7: Acá nos pone a Dair, nos pone que los ovnis se lleven a Messi porque no es de este mundo. El mejor comentario que he leído hasta ahora, porque es verdad, Messi no es de este mundo. Se viene Erri, allí va Haaland. Y toca hacia adelante para Martín Ødegaard, le va a dar a Ødegaard, busca a Haaland. Hay una mano en el camino, el árbitro dejó seguir, no pasó nada. No es un buen partido, lo marcábamos desde el primer tiempo. Si no fuese por Nusa, Noruega no estaría ganando el partido, estaría 0-0, pero ahora Costa de Marfil.
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7: Es que en la mitad de la cancha viene abriendo el juego para que se venga toda máquina ahora. Costa de Marfil. La pelota que viene hacia adelante para que vaya. Sangaré que abre el juego hacia la derecha. Se viene Pepe a toda máquina. Allí va Pepe, lo tiene que enfrentar por aquel costado. Walter se viene. Pepe se frena. Pepe continúa. Pepe cara. Pepe toca hacia atrás. Va tocando la pelota nuevamente ahora Costa de Marfil. Con el partido 1-0. 10 minutos tenemos. 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Se viene Costa de Marfil. Viene al centro. Los enemigos. Pepe y su gol. Pepe y su gol. La bajó dentro del área. Pepe que tocó para Boni le va a pegar. Le pegó. Controla. Sin ningún tipo de problema. Nailer empieza a ser la gran figura de Noruega. En un partido ahora sí no apto para cardíacos. Apareció el tío.
2: Mirá, apareció el tío.
7: Infantino, mirá vos.
2: Se tiene que ir corriendo ahora, Infantino.
7: Tiene que rajar, no hay cabeza de huevo. La pelota la busca ahora Nusa. A ver, Nusa en el mano a mano contado. Güey, pasó Nusa, tocó hacia adelante. Se viene Noruega, busca el gol con Berge. Toca hacia atrás la pelota para Nusa. Nusa que quiere pasar. Pasó Nusa, tocó hacia atrás. Le queda Odegaard que engancha. Puerta del área, tiro libre, sí, Pau.
2: Sí, sí, sí.
7: Tiro libre que corresponde en este momento al seleccionado de Noruega que busca el segundo. Mirá los vikingos como aplauden.
2: Hasta con la remera de Messi tenían los vikingos.
7: Una cosa de loco, los vikingos, tiro libre para Noruega.
2: Odegaard protesta una tarjeta amarilla, lindo tiro libre en el vértice del área derecho del arco que defiende, en este caso Fofana. Tiene buenos pateadores, buenos lanzadores, sobre todo con Odegaard. No está en una posición cómoda para que vaya directamente al arco. Ahora, tiene altura para ganar de cabeza, sobre todo con los delanteros.
7: Pero ayer le dimos con un caño a Gil durante todo el partido y terminó siendo uno de los grandes héroes de Paraguay.
2: Pedimos
7: la disculpa correspondiente.
2: No
7: atajó bien, es verdad.
2: Bien.
7: No, 90 minutos
2: no atajó bien. Bárbaro,
7: pero yo leía a Portales y decía, no, Gil fue la gran figura durante todo el partido. Durante el partido no. En los penales sí. Abrazo enorme que se lleven a Álvaro Morales para no escuchar más infamia sobre Messi. Coincido totalmente con el amigo Alvarito, que no sirve para absolutamente nada. Viva México, nos ponen también. Abrazo enorme para Ernesto. Tiro libre. Y corresponde a Noruega que busca el segundo. Más de 7.000 los conectados en la pantalla de la secta deportiva. Más de 150.000 personas que ya nos han acompañado. Nacer al centro o al arco. A ver, Odegaard. Ya lo veo a Jala, lo veo a Sorlot. Viene el centro, el cabezazo de Sorlot. ¡El arquero! ¡El arquero se queda Fofaná con la pelota! Fofaná se queda con la pelota, será salida para Costa de Marfil.
2: Buen centro de Odegaard, cayó pesadita la pelota y casi llevándosela por delante termina convirtiendo a Noruega. No llegó Sanderberg, tampoco llegó Sorlot a contactar al 100% con el balón.
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2: Pero Conan pasa bien al ataque lateral de Costa de Marfil. Había una mano inicialmente de Berg dentro del área para controlar la pelota en el tiro libre anterior. Por lo tanto, si hubiese quedado en gol, seguramente se hubiese revisado.
7: Che, ¿cómo ahora están los sacrificios? Ahora, mira, falleció uno de los saxofonistas de los Abuelos de la Nada, colaborador de Charlie García. Una cosa de loco. Bueno, la pelota la busca nuevamente ahora Costa de Marfil. Y se viene a toda máquina. ¡Míralo! ¡Qué grande! ¡Atención! ¡Milagro! Se viene con la pelota Diomandé. Y allí va Diomandé. Y atención, vendrá el centro nacional, el envío de Diomandé. No puede hacer todo solo el hombre de la vincha. Toca hacia atrás. Vale 100 millones el amigo. El remate del arco. ¡Afuera! Y mal que le pegó Ulay. Mirá cómo agarró la pelota. Ese capaz que te la devuelve. Sí, la salida que corresponde en este momento.
2: Mira, quiere todo.
7: A Costa de Marfil.
2: Ahora, la pregunta de Diomandé, ¿vale 100 millones de euros? Porque por ahora poquito y nada en el Mundial, Una asistencia. Una asistencia dio Diomandé la Copa del Mundo. Todavía tiene 30 minutos por delante. Pero lo que estamos viendo es poco de Diomandé. Yo creo que se paga mucho más hoy en día por la edad, porque tiene 19 años y porque a futuro puede rendir, que por lo que verdaderamente hace. Cambio en Costa de Marfil. Afuera Boni, el número 9. Le retiró el número 9, efectivamente. El futbolista del Inter de Milán. Cambio ofensivo seguramente, a ver a quién hará puesto, ¿no es cierto?
7: Sería bueno que el director de cámara juegue, estamos en un mundial, ¿no? Se viene con la pelota nuevamente Odegaard, pinche y toca la pelota hacia atrás, para Pedersen que mete para Odegaard, hacia el medio para Haaland, no llega a ver, saca con alma, corazón y vida, por aquel costado Doué, lateral, que corresponde a Noruega, será de tres cuartos de cancha hacia adelante, dos cambios metidos.
2: Sí, también se fue Ulay
7: y Diallo.
2: Entró Diallo, el 15, que juega en el Manchester United, que juega muchas veces de enganche o de extremo por la derecha, y de centro delantero quedará el número 12, Wahi, también buen jugador del Nice. Ahora me llama la atención que Diallo, que juega en el Manchester United y fue uno de los mejores de la temporada, no haya sido titular.
7: ¿Wahi qué número tiene?
2: Wahi tiene la camiseta número 12 y Diallo tiene la camiseta número 15
7: para
2: los dos que acaban de entrar en el elenco africano.
7: Empieza a quemar las naves. El conjunto de Costa de Marfil lo pierde por un tanto contra cero. Con este resultado, Noruega se mete en octavos con la chance de jugar frente a Brasil. Va sacando del fondo Fofana el envío largo a buscar esa pelota con el golpe de cabeza para devolver el hombre de Noruega. Recibe Sorloto casi al medio para Martinode.
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7: Esa acción, el hombre de Costa de Marfil, será salida que corresponde a Noruega con ver.
2: A veces es mejor soltar la pelota a tiempo, buscar a un compañero que querer encarar entre dos marcas, lo cual era muy difícil para que pueda pasar Diomandé.
7: Más de 7.000 conectados en este momento, todo el mundo darle like, todo el mundo.
2: ¡Vamos!
7: A ver por quiénes van, si van con Noruega, si van con Costa de Marfil, si hoy vas por México, si hoy vas por Ecuador, si hoy vas por Francia, si vas por Suecia, todo el mundial donde se vive, Masucci.
2: En la secta deportiva.
7: Porque está en la secta deportiva. Dale like, dale like, dale like. Esta es la secta deportiva. Dale.
2: Si
7: like.
2: Le dan like, viene el gol de Costa de Marfil al centro del área. No pudo Guaji. Casi convierte el empate Costa de Marfil. No le pudo definir. No se va el peligro. Atención, que se viene toda máquina por el costado izquierdo. Conan se frena. Conan sigue. Conan, que era Conan. Continúa Conan. Toca hacia atrás. Merece a esta altura algo
0: Costa de Marfil. No merece estar perdiendo el partido Costa de Marfil. Sin embargo, le está faltando profundidad en cada uno de los ataques.
7: Y atención, que va nuevamente el elenco africano. Puede estar el gol. Busca el empate en este momento. Se defiende Noruega. Momento de suma tensión. Ya tenemos 62. Pasa volando el tiempo. Sangare. A ver, Sangare. Saca el remate. Animate, Sangare. Sangare que filtra hacia adelante. Diomandé en la puerta del área. Le va a pegar. Apuntó. Tiró el centro. Casi en contra. Casi en contra de Hem. Se acaba de salvar en este momento. Ahora, en este preciso instante, Noruega. Hay corner. Sí. Corresponde a Costa de Marfil.
0: Está mal perfilado Hem para el cierre. Entonces la pelota fue hacia el otro lado que él quería. Situación peligrosa. Diomandé buscó el centro bajo para conectar con su compañero Guaji.
7: Mira, nos pregunta, ¿van a comentar todos los partidos hoy? Nosotros dos no. Pará, ¿cuánto más querés que haga? No. Mañana tenemos partido, ¿no?
0: Inglaterra-Congo.
7: Y el jueves tenemos España.
0: Estaremos
7: con la selección de España. Con el equipito de España estaremos. Para vos que estás del otro lado, contra Austria. No sea cosa que te dé la gran sorpresa, ¿no? Ese día.
0: Un batacazo austríaco. Ahora, Diomandé, hijo.
7: ¿Sabes que hoy es feriado en Paraguay?
0: Sí, feriado. Diomandé, hijo, la segunda vez que Valenzuela va hasta el córner y te dice, ponelo en el círculo, en el semicírculo. Y Diomandé va y la pone afuera. Vamos, querido, topo plata también, ¿eh?
7: A ver, viene el centro de Diomandé. Saca el arquero Nailan. Le viene quedando a Diallo. El centro de Diallo. Jalan. Con el golpe de cabeza esa pelota que queda viva. Diomandé remate al arco. Está el empate. Piden una mano. Piden una mano. Terminó sacando el androide. Mirá cómo corre. Jalan. Y corre el androide. Lo van a apretar. Y se viene el androide. Saca el arquero. Fofana.
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0: Esteban dice, lo de Paraguay ayer fue lamentable. Ganar así no me agrada, lo más mínimo es así y punto.
7: Esteban, ponele azúcar a tu vida, sos muy amargo, hermano.
0: Pero va de vuelta.
7: Ponele azúcar,
0: Paraguay, Esteban. Igual. Está muy bien lo que hizo Paraguay ayer. Aparte del feriado, la pasan mal.
7: Se nota que Esteban no la anda poniendo, me ponen en el chat también. Para la gente que está en Estados Unidos, abrazo enorme. Gana Ecuador con gol en contra del Memo Ochoa. Nos dicen también Ecuador 2, Ochoa 0. Ponen en el chat. Hola para Bran, hola para Niti, hola para Saku, para todos los que están del otro lado. Abrazo enorme para todos. Viene el centro. No llegaba. Guaji le queda esta pelota. Nailan empieza a ser figura. Sí. Gran partido. El arquero muy firme. Mirá cómo se mueve lo noruego. De reversa, mami. Tremendo los noruegos. Y atención que se viene Sorlot. A ver, Sorlot. Puerta del área. Corta. De buena manera. Badú. Será tiro de esquina que corresponda a Noruega con el partido 1-0.
0: No ganó el córner al menos. Sorlot no tiene tanto despliegue ni tampoco tanta velocidad, pero logra un tiro de esquina desbordando por la derecha y ganándole en velocidad a Kona.
7: Lo veo con malos ojos que Noruega empieza a mover las fichas en el banco de suplentes.
0: No, seguramente. A ver, a mí me gustaría ver el ingreso de Oscar Bob, por ejemplo, que el otro día jugó bien. De Rierson en el lateral izquierdo, el futbolista del Borussia Dortmund también. Schlechterup del Benfica, otro de los que podría ingresar tranquilamente en Noruega.
7: 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Atención, que viene el centro de Odegaard. El primer palo. Queda todo anulado en este momento diciendo, porque se venían tomando.
2: Pero Valenzuela, hijo, pero ya Valenzuela, saben que claro, se tienen que agarrar. Hace falta que.
7: Ahora, Pierluigi Colina. Mirá lo que pone Lucio, allá sí, le están poniendo azúcar, dice.
2: Mirá, bueno.
7: Pero está bien para que la gente no sea amargada.
2: Claro, sí, tal cual. Chile sabe que no se tienen que agarrar. ¿Por qué Valenzuela directamente no cobra en vez de avisar?
7: Pasa que Lucio es bajito de sal. Dicen que hace el amor de rodillas. Eso es lo que me contó Andrés Enrique de la O, que lo conoce, que es amigo de él. Atención, en el centro de Odegar, el cabezazo. ¡Gol de Jara! ¡No se puede creer! Línea. ¡No se puede creer! ¡Lo tuvo Ejem! En la línea terminaron salvando. Ejem casi convierte el segundo. Y agárrate porque se viene la contra. El cambio de frente para que corra, para que costado. El jugador Guaji no va a llegar. Cierran. Se armó el partido. Masucci, sí, bienvenidos a los 16avos de final de la Copa del Mundo.
2: Ahora sobre la línea la sacaron. Impresionante la lectura. Pedían un penal. Pedían una sujeción adentro del área. El número 3 está como loco. El número 3 de Noruega, Ager, pide un penal. La sacó Diallo sobre la línea después de haber definido de muy buena manera.
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7: Ya la pelota la tiene ahora Diallo, va tocando la pelota nuevamente. Costa de Marfil, se viene toda máquina. Pepe, a ver, Pepe toca hacia adelante, se viene. Pepe filtró para que se venga Guaji. Termina sacando Berge. Desde el fondo completa para Nusa. A ver, Nusa tiene que hacer todo. El número 20 pasa Nusa. Busca la infracción. Qué bien que la hizo Nusa. Salió con una salida elegante. La tiene Haaland. Abrió el juego. Y atención que se viene Ver. Así va toda máquina. Lo logró con los remos, Rema Noruega, rema Noruega, rema Noruega. Balón para Nusa, Nusa, Nusa, Nusa. En el área se espera Haaland. Viene el centro. Terminó sacando desde el fondo Cosonú. Se acaba de salvar Costa de Marfil, pero había una posición adelantada. Lo que marca el señor Lucas Duarte Mendía. Será salida que corresponde en este momento a Costa de Marfil.
2: Sí, estaba evidentemente en posición adelantada. Momento de detener las acciones un ratito porque hay pausa de suscripciones.
7: ¿Paró?
2: ¡Claro! El partido, por supuesto. ¡Hay pausa!
7: ¡Suscripción! ¡Pausa de suscripción! ¡Suscripción! ¡Pausa de suscripción!
2: ¡Suscríbanse!
7: Y goce que la vida es corta, va a ser versión cumbia.
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7: pum pum, la Gaceta Deportiva posta. 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Empiezo a leer a todo el chat que está del otro lado. 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Bienvenido a todos los que están del otro lado. Sonia Russo, 1 de julio, fiesta nacional de Canadá. País fue de 159 años.
2: Bueno, así,
7: Es más joven que Mirta Legrand. Abrazo enorme para Eri. Para Rencito Mundial. Mañana arranca julio. Claro, mañana arranca julio. ¿En qué momento pasó julio?
2: ¿Mañana llega julio?
7: Mañana llega julio.
2: Llega julio mañana. Llega
7: julio mañana.
2: Vamos, Julito.
7: Sí. Noruega, Brasil promete como político en campaña, dice Nico Star. Tiene toda la razón del mundo. Voy por Francia y Ecuador.
2: Que cumplan, ¿no?
7: El tema es que después cumplan, ¿no?
2: Claro.
7: Que no te encuentres con un pendrive con millones y millones de dólares, ¿no?
2: Por ejemplo.
7: Por ejemplo, ¿no? Esas cositas son los bolsos que te han llevado también.
2: Sí.
7: Nosotros somos imparciales.
2: No, acá le pegamos a todos.
7: Acá le pegamos a todos. Abrazo enorme para Oscar que está del otro lado. Para Alfredo, hoy pierde México. Moralito se atraganta. ¿Con qué se va a atragantar?
2: No.
7: ¡Con esta! Abrazo enorme para Moralito que nos escucha siempre. Ahora Eric, che, al Chiringuito lo estamos arruinando.
2: ¿Sí?
7: Creo que el cambio de horario no le favorece para nada.
2: Hola,
7: para Alba que está de otro. Hoy me llamó Chinuri, me trataba la peluquería. Me pone, mirá, le estamos ganando ahí. 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
2: 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Gana México, dice Vladimir. Hola para Carolina. Qué falta de respeto del técnico, jugadores y periodista, hablar tan mal de
7: sí,
2: Paraguay. ¿Cuándo le ganó? Dice Carolina. Así los alemanes que salieron a boquear también. Kimmich igual dijo que no, que ganaron bien. Ahora después Thomas Müller salió a boquearla. Varios jugadores salieron a boquearla. Los europeos están agrandados. Los europeos se comieron una película que la verdad No sé.
1: Pero
2: cuál
1: esto ya
2: es,
1: viene del Mundial de Clubes, amigo.
2: Ya viene del Mundial de Clubes.
1: Hay un enano en la tribuna, mirá. Qué bebé tan horrible, che, que están enfocando en este momento. Abrazo enorme a la gente que está detrás. Me están haciendo cagar de risa. Pone Luciano que está prendido. Luciano Maldonado. Está este Sabina, me parece. Abrazo enorme para él que está también del otro lado prendido. Todos prendidos en el chat de la secta deportiva en este momento. Hoy México llora las mañanitas. Nos ponen estas son las mañanitas que cantaba el rey David. Se vienen los cambios, Masucci, te reíste.
2: Se vienen los cambios.
1: Te pasó el dolor de cabeza.
2: Yo la paso bien, sí. Sí, sí, sí. Se va a retirar Sorloth con la 7. Se va Nusa también con la camiseta número 20. A la cancha Schlechterup con la camiseta número...
1: Me dice el 21. Re feo, el
2: bebé. Schlechterup con la 21 ingresa en el lugar de Nusa. Por la izquierda se fue el 20. Y a la cancha el 22. Boba a jugar por la derecha. El que se retiró es Alexander Sorloth, el número 7, el delantero del Atlético de Madrid.
1: Cambió los extremos, sí. Entonces. Es Yeldarup, ¿está bien dicho o no?
2: Yeldarup.
1: Yeldarup. Y el otro, Bob.
2: Bob.
1: Bueno, Yeldarup, ¿con qué número? Y va por, ¿quién va por izquierda?
2: Por izquierda va Yeldarup, con la número 21. Y con la 22 está Oscar Bob.
1: Bueno, perdón, Yeldarup con la...
2: 21.
1: 21, perfecto, maravilloso.
2: Y Bob con la 22.
1: 22, el loco Bob. Le vamos a decir el loco Bob.
2: Bob construye.
1: Acaba de ingresar. A ver si construye vos. Saludos. México gana hoy. Nos pone. Está como loca la gente de México.
2: Sí. Les
1: que en un rato arrancamos la
2: serie
1: de la transmisión de México que tendremos en la pantalla de la secta deportiva. Por ahora el partido está 1-0. 71-19 minutos para el final.
2: Sí, momentos decisivos. Sobre todo para Costa de Marfil, que es el que tiene que ir a buscar el resultado. Es el que tiene que ir a buscar el encuentro. Por su parte, Noruega, recambio y tanto como Yeldarup a dar una mano también para formar una línea de 5 en el medio.
1: Hay una batalla en este momento en el chat que estoy leyendo ahora entre ecuatorianos y mexicanos. Me encanta lo que va.
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1: Costa de Marfil termina perdiendo la pelota, recupera, a ver, entrega para Haaland, Haaland que toca atrás para Berge, va tocando la pelota nuevamente y Noruega saliendo del fondo, cambió a los dos extremos. Yeldarup que ingresó por el costado izquierdo, por el derecho Bob, que fue titular del partido frente a Francia la semana pasada, donde perdió por 4-1. Es un gran jugador el de Rulo.
2: ¡Mete tú! ¡Uy! El de Rulo, ¿no es cierto?
1: Me agarró el de Rulo, ¿no?
2: Sí,
1: No, ¿sabes que me atraganté con los...
2: con los
1: micrófonos. ¡Uy, mira! ¡Vamos, ¿Cómo es?
12: ¡Tum, tum! ¡Tum, tum! ¡Tum, tum!
1: Empezaron a remar,
2: Empezaron a remar a Noruega en la grada. Nosotros también remamos para alentar a todo el pueblo noruego, que por ahora le está ganando 1-0 a Costa de Marfil. Por ahora se define en los 90. Habrá largue, tendremos penales. ¿Qué dice la gente? ¿Lo gana Noruega en el tiempo regular? Por ahora, los nórdicos contra Brasil va a ser un partidazo, Vikingos contra Samba Carioca en octavo de final.
1: Me comí toda la pelusa, por eso decidí cambiar ahora. Se viene Costa de Marfil, atención al remate al arco. ¡Está el empate, sí! ¡Gol!

0: Costa de Marfil. Para la alegría de Valentín Masucci, el empate ha llegado. Lo merecía Costa de Marfil. Apareció Diallo. Lo hizo Diallo. 1-1 en 74 por ahora con este resultado. Nos vamos al largue.
1: No merecía Costa de Marfil estar en desventaja. La jugada que armó Diallo, ¿eh? Una sociedad con Nicolás Pepe. Una pared tan simple como eso. Desde el origen del fútbol, las paredes terminan siendo una metodología para poder romper con las estructuras, en este caso defensiva de Noruega. Se filtró bien Diallo dentro del área. Por detrás quedó Wolf en el área chica. Enganche y definición al segundo palo. Golazo de Amad Diallo. Cuando ingresó dijimos, qué raro que haya sido suplente. Bueno, tenía guardado el gol. Costa de Marfil llega al empate.
0: No se puede creer, estaban remando los noruegos. Estaban festejando y van a tener que empezar a remar ahora, porque nace otro encuentro, porque nace otro partido. Esto es lo que tiene la Copa del Mundo. 1-1. Más de 7.500 los conectados en este momento para este gran partido que estamos viviendo en la pantalla de la Sexta Deportiva. Gracias a las más de 150.000 personas que ya nos han acompañado. Empató.
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1: Bueno, es el momento de que aparezca Haaland ahora en Noruega, ¿eh? Porque si no aparece ahora, ¿cuándo va a aparecer? Noruega necesita de Haaland. Por ahora Haaland en un partido importante, pasando completamente desapercibido. Se tiene que conectar el androide.
0: Era tan feo que cuando nació en la cuna le pusieron vidrios polarizados, me dicen, ¿eh? Y que el abrazo grande a la gente que está también del otro lado. 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Explicarle a la gente de Masucci qué pasó, por qué no empató Costa de Marfil.
1: Porque se quedó Noruega, se quedó, delegó los ataques en Ødegaard, que la realidad es que hoy no está jugando un buen partido el capitán de Noruega, porque además Costa de Marfil merecía el empate. Había llegado con dos o tres veces anteriormente con peligrosidad, no había capitalizado los ataques, pero Diallo con una jugada individual están por el empate.
0: Viene el envío para Bergen y está el segundo. Ødegaard y lo hace. La pelota que queda boyando, le queda Bob. ¡Ay, Bob! ¡Ay, Bob! Vos sí que estás debajo del mar y en una piña viviendo, amigo. Lo tuvo Bob, lo tuvo Noruega, que también pudo haber marcado el segundo para ampliar la ventaja, pero no, el partido está 1-1 lateral. Que corresponden, qué despectivos que son. Este no se bancan un chiste. La generación de cristal la detesto. El balón que viene hacia el medio. Va tocando la pelota Noruega. Se viene a toda máquina nuevamente para buscar el segundo. Ahora Pedersen. Entrega para Ødegaard. Tocó hacia atrás para Berge. A ver, Berge abrió el juego muy bien otra vez. Para Pedersen. Quiere enganchar Pedersen. Tira al centro. Pedersen lo persigue. Diomandé. Escapó sobre la marca de Diomandé. Se viene Pedersen. El centro para el androide. No puede el androide. La pelota que queda bollando la contra. Y agárrate porque se viene toda máquina. Guaji, guaji, guaji, guaji. Está el segundo. Está el segundo.
1: Si la cruza,
0: está el segundo.
1: Diallo,
0: Si la cruza solo Diallo. Se viene Pepe. A ver, Pepe con la pelota. Tocó hacia el medio. Para Guaji. El toque de taco hacia atrás para Pepe. ¿Qué pasó dentro del área? Penal no. Penal no. Dijo el árbitro que no pasó nada.
1: Abrazo grande para el amigo Tede Chapito, que dona 500 pesos. Dice, esté siempre tan pachero, loco. Salúdame y a mi abuela. Suscríbanse. Que no estén suscritos. No sean giles. Dice
3: abuela. La la la la la. Abuela. La la la la la.
0: Se viene a toda máquina nuevamente ahora el conjunto noruego. Más de 8.000 los conectados en este momento en un final para el infarto. Por ahora hay tiempo extra. Se viene ahora a ver qué tocó para Martin Ødegaard. Animate, saca el sablazo Ødegaard, engancha la puerta del área, no se puede.
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1: Ahora acelera Costa de Marfil, que lo quiere ganar en los 90.
0: Y se viene Diomandé. Diomandé. Diomandé en la puerta del área. Tocó para Diallo. Hacia atrás el envío de Diallo. Termina ganando la pelota Noruega para salir del fondo.
1: Abrazo grande para el amigo Rivera. Y saludos, Secta Deportiva, aquí como todos los días, escuchando desde Nova Scotia, Canadá. Hoy gana México, me dicen acá, ¿eh? Abrazo grande. Bueno, hoy estaremos con México también. Hoy estaremos con México y Ecuador en vivo y en directo a la secta deportiva.
0: Nos manda Diego Pérez, los quiero, nos dice, ustedes saben, pero mi esposa se está matando de risa con ustedes, Dieguito Taxi. Uruguay, ¿no? Sí, claro, Peñarol de Nacionales.
1: Sí, sí. De Montevideo.
0: Le quiero faltar el respeto, por eso pregunto.
1: No, por favor.
0: Y
1: ahí
0: a la señora.
1: Y se está ahí, conferencia de prensa abierta ahora.
0: Exactamente, que nos manden la información, por supuesto, cuando se viene Pop. Ayer Facu Berti nos invitó a ir a la conferencia de prensa. Casi nos vamos en buquebús para ayer, lo dejábamos relatando hoy a los amigos. Se viene con la pelota de Odegar, abriendo el juego hacia la derecha. Se viene Peder, se vendrá al centro, nacerá el envío, lo busca Jalán. Termina sacando con el golpe de cabeza Cosonú. Cosonú la deja morir. Y atención que se viene a toda máquina ahora Bob. Busca a Bob en la puerta del área, le viene quedando a Odegar. Gol la pelota de Odegar, da la vuelta, gira bárbaro. Se viene Odegar, toca hacia el medio, ahora hacia la derecha. Se viene Pedersen. Ya la tiene Noruega. Me encanta el partido, Masucci.
1: Sí, porque ahora se prende porque Noruega ataca tímidamente. En cambio, Costa de Marfil es mucho más veloz para hacer la transición defensa-ataque.
0: Que los prende es el papi. Y se viene a toda máquina nuevamente ahora Bob. Allí va Bob, tocó hacia adelante. Bob metió para ver que termina cerrando de buena forma para sacar esa pelota. Akbadu. Akbadu que toca hacia adelante para que se venga Conan. Pierde Conan, recupera la pelota Noruega que no se da por vencido. ¡Conan! Saca Conan, sí. ¿Sabes que el gol lo termina matando anímicamente?
1: Sí. No se encuentra Noruega todavía en el partido. Trata de tocar la pelota, pero sin criterio, sin idea. Hay poca movilidad. Ha sido floja la actuación. Todavía quedan 10 minutos.
0: ¡Vamos, África! Me ponen, ¿eh? Porque esto es África. Se viene con la pelota nuevamente y después hacemos un gol más, hacemos el pasito de África. Y atención que va toda máquina ahora. Odegar. Odegar en la puerta del área. Nunca se anima a terminar la jugada. Odegar viene para. Ay, no, lo que acaban de hacer, ¿eh? Entre Bob y Odegar. Regalaron una acción extraordinaria, Kira. Cuando tira un sombrerito bárbaro, Pedersen entrega para Odegar. ¡Qué buena jugada! Va Pedersen hasta la recta final. Bien. Por Conan que saque ese balón. Salida prolija, una salida elegante. No puede fallar. Sí, la pelota que corresponde. Y ahí a veces falla las salidas elegantes. Más cuando te descubren con alguna. La salida ahora es para Costa de Marfil. Hay un hombre caído. Cuidado. Hay un soldado caído. Es Diallo. La tiraron afuera cuando se levantó y se tiró de nuevo. Parece que lo revolcaron por todo. Le hicieron la del bebé Checopar. Ahí te voló. Pumba. Queda dolorido Diallo.
1: Sí, en la zona de la lumbar quedó dolorido a más Diallo. Ojo, Valenzuela.
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1: Pidieron la camilla para Diallo. Atención, qué mala suerte también tiene Costa de Marfil, ¿eh? A ver qué le sucedió a Amadi, a lo que es el que hace el gol.

0: que nos hacen en el chat, que me gustaría saber y me gustaría generar una encuesta. ¿Quiénes son los mejores narradores del mundo? Dicen, aquí no hay ninguna duda que son los argentinos, ¿eh? ¿Son los argentinos los mejores narradores del mundo?
1: Está peleado.
0: ¿Sí o no? ¿Son
1: para los mí mejores? Los brasileños también, ¿eh?
0: ¿No, pero los brasileños vos
1: decís? Sí, sí, los brasileños, sí. Le dan emoción a los brasileños. Los banco los brasileños,
0: Platano. Sí, mira vos, yo banco un poquito a los uruguayos, Platano, ¿eh?
1: Bueno,
0: me gusta, pero son los argentinos los mejores narradores del mundo, sí o no, a votar en el chat en este momento, en la encuesta que vamos a hacer en este momento. ¿Cómo ven a España y a Brasil? Nos preguntan, flojito por ahora los dos, ¿eh? No hay ninguno de los dos que a mí me asuste, ¿me entendés?
1: No,
0: el único que me asusta es Francia.
1: Francia, sí, Francia, cuando se conecta lo de arriba, ahí es su peligro. Le aplicaron frío en la zona de la cintura a Diallo, así que vamos a ver si puede continuar o no. Mientras tanto,
0: el papi diría hoy, porque dice, los colombianos tienen una emoción que te dejan boquiabierto, dicen. Ahí está, mirá, esa es la cara que nos pone el señor Andrés Enrique. No se va Pedersen. Uy, buen partido de Pedersen.
1: Bueno, se va Pedersen. Hoy, ¿eh? Sí, se va.
0: Entró Di Julio.
1: El número 16 a la cancha, el 14 acaba de ingresar Hörner, hombre del Benfica, que el otro día había sido titular contra Francia, porque habían jugado la mayoría de los suplentes. Cambio en este momento también en Noruega, pero se quedó quedando el elenco nórdico. Haaland, que por ahora no toca una pelota en segundo tiempo, ¿eh?
0: 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Por
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0: 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Los Champions, que retorna la Champions, por supuesto, a fin de año.
1: Sí.
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1: no,
0: la Champions?
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0: 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Se viene Pop, va tomando la pelota Pop, juega hacia atrás Pop, viene entregando para Odegaard, se viene Martín, hacia el medio.
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1: Que Fofana, pero la realidad es que no se empatía mucho afuera en el fútbol.
0: De lejos los argentinos son los mejores narrando partidos. Los narradores argentinos se calientan cuando les habla de los robos de Maradona y Messi, la pareja de Infantino. Mirá cómo me caliento, mi amigo, me caliento, me pongo. ¡Me dicen antorcha! Ya la pelota la tiene ahora nuevamente Gelderup. Y atención que va el número 21. Sigue Gelderup. Engancha Gelderup. Y allí va, tocó hacia adelante la busca del androide. No puede decir que alguno de los amadores que Messi jalan. No, no. Está todo mal como en el plantel de Portugal.
1: No puede decir que está rota la relación con Erling Haaland.
0: No creo, no. Tiene cara buen tipo.
1: Sí, no te puedes decir,
0: no, Haaland. No, pero a mí me dijeron que el papi, si se lo cruza en un boliche de espalda, se lo confunde. A ver, viene el centro. No podía buscar esa pelota. Gelderup intentaba tocar con Haaland, que estaba esperando en la medialuna en el punto penal. Será la lateral que corresponde a Noruega.
1: Gelderup le da más desborde en relación a Nusa. Nusa era más desequilibrio en el uno contra uno, más potencia para salir rápido hacia el centro, enganchar y pegarle como dice el gol. Gelderup lo que hace es desbordar habitualmente.
0: Los argentinos son los mejores. Mira, la encuesta dice el 88% dice que los argentinos son los mejores. Gracias a todos los mensajes que están llegando en este momento, ¿eh? Gracias a la gente que está desde Caracas también, desde Venezuela. Les enviamos muchas felicidades, bendiciones, son grandes narradores. No, nosotros los apoyamos a ustedes y estamos, ¿eh?, con Venezuela como siempre. Abrazo enorme para el abuelo, para Carlos García que está del otro lado, para todos los que están del otro lado, para todos los que están a lo largo, a lo ancho, cada rincón de la República Argentina, llegando al mundo entero y a través de la pantalla de la Secta Deportiva. ¿Qué pasa con la encuesta? Dale, Valentina, media pila, es por plata esto. La pelota la busca Hörner, va tocándose a la derecha para Bob. Va Bob en el mano a mano, se viene Bob y no es Patiño, filtró, bárbaro. Tiene el gol Noruega, gol del androide, gol del androide, gol del androide. Sí. Gol, gol, pam, pam, pam, pam, pam, gol.

0: apareció el androide. Estaba dormido, se despertó Erling. Se despertó Haaland. Haaland, Haaland. Pam, pam, pam, pam, pam, pam. 2-1. Faltando 4 minutos. Lo hizo Erling. Lo hizo Haaland. Bien de goleador. Pase al medio como en la PlayStation. Tuvo que definir, tuvo que empujar a nada más, nada que hacer. Para Fofana. Lo gana Erling Haaland. Lo gana Noruega. Y sueña con ir octavo de final para enfrentar a Brasil.
1: Mucho mérito en el inicio de la jugada.
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1: Tira el centro y Haaland, gol de 9. Haaland y el gol de centro delantero.

0: empuja balones, pero que simboliza la clasificación por ahora a Noruega para la próxima ronda, para los octavos de final. Su quinto gol en esta Copa del Mundo. No definió su fuerte. Casi le da tiempo al arquero Fofana a atajar esa pelota. La escuadra nórdica que por ahora se está clasificando a la próxima ronda y hay cambios en Costa de Marfil. El número 14 entró Diakité, se retiró Pepe con la camiseta número 19. El cambio en Costa de Marfil.
1: Y le gana Noruega ahora. Me gusta Jalan y la joda. Cambio Noruega, Diakité entonces en lugar de Pepe. Es el cambio. Correcto. Que acaban de hacer. ¿Cuándo la tiene Odegaard? Quedan 3 minutos, Masu. Está ganando nada más y nada menos que Noruega. 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Es lo que marca el árbitro de partido. Noruega se puso otra vez arriba. Apareció su goleador, apareció el androide. Apareció Erling Haaland.
0: Qué momento para aparecer, ¿no? A ver, Haaland lo venimos mencionando en el primer tiempo. No necesita a veces tocar muchas pelotas para ser determinante, porque en las escasas pelotas que toca, generalmente cuando tiene una situación de gol, la transforma en una anotación para su equipo. Y de esta manera a Noruega le da el pase por ahora a los octavos de final.
1: Además, 100% efectividad, ¿eh? Y va por más el androide. Tiene un sombrerito. Ah, bueno. Se va mano a mano. Terminó cortando de buena forma Kosonu, pero roba la pelota. Odegaard la busca Bob. Por el medio Erling. Sigue Bob. Toca hacia atrás. Viene para Odegaard. Va Odegaard. Va descargando para Bob. Tiene que cuidar la pelota. Últimos 2 minutos más lo que marque el árbitro. Serán 6 o 7, imagino yo, porque no 8. Si la lateral corresponde a Noruega.
0: Y lo que va a tener que hacer ahora justamente es llevarse la pelota al rincón, es tratar de hacer todo lo más lento posible, es bajarle la intensidad al partido para que Costa de Marfil no saque un contraataque.
1: Lateral que hace Jaurnes, que ha ingresado bien el lugar de Pedersen. El balón para Odegaard, se lo quiere llevar hacia la casa. El número 8, que es el lateral que corresponde a Costa de Marfil. Se calentó el partido. El encuentro por ahora 2-1. Último minuto.
0: Todavía tendrá para hacer 2 modificaciones en Noruega. Veremos si las utiliza o no para ralentizar un poco más el juego. Noruega tuvo 2 ataques importantes y los 2 terminaron en gol.
1: Se viene Costa de Marfil, que busca el empate desesperadamente con Diallo. Diallo que no quedó bien de la acción anterior. Diallo.
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0: Tenía que aparecer hoy y no apareció. Una asistencia en toda la Copa.
1: Eso lo pongo por enciso, viejo.
0: Pero
1: no por
0: Diomandé. Toda la vida.
1: Olvídate.
0: Toda la vida. Pongo 100 palos por enciso. No pongo 100 palos por Diomandé.
1: Impresionante. Se viene toda máquina. Toda máquina va. Allí la tiene Noruega. Pica el androide. ¿Dónde el androide otra vez? Jalan, Jalan, a ver el androide en la puerta de la que le puede pegar a punto tiro. Se molestó con Yelderup. Sí, saque de arco. Corresponde a Costa de Marfil, pero corre 100 millones de dólares. Claro, olvídate.
0: 100 millones de dólares.
1: Olvídate. La joya del profesor. Enciso, tu talento también es un tesoro. Tremendo. Va sacando del fondo a la Conan. 7 minutos y nada más. Solo 7 minutos.
0: 97, y así verás. Bastante, me parece.
1: 7 minutos. Te dije 8. Me animé que iba a dar, ¿eh?
0: Sí. Pero a Venezuela
1: muchos
0: le gusta
1: cambios.
0: Dar, a Venezuela le gusta dar.
1: Pasa que el Cooling Break, ¿cuánto te culpa?
0: Y por lo menos 2-3 minutos.
1: Bueno, después más los cambios, minutos, los goles también. Hubo 2 goles. No está mal.
0: 7 más.
1: De Diallo. Hubo pocas tarjetas amarillas y rojas a lo largo general de la Copa del
0: Mundo. Y eso que habíamos arrancado con Sudáfrica, 2 expulsados,
1: con México, 2 expulsados, México, 1 expulsado, 3 expulsados en el primer partido. Sí, después sí, mermó, bajó eso. Se viene con la pelota ahora, siempre pasa igualmente en los mundiales. La pelota la tiene nuevamente ahora Erling Haaland. Haaland que toca hacia adelante para que se venga toda la máquina. Berge, allí la tiene el número 6, va descargando y jugando hacia atrás por el costado izquierdo. Aparece Yelderup, va descargando para que salga Wolf. La pelota la tiene nuevamente Noruega, que quiere cuidar ese balón. Por ahora está pasando y está enfrentando a Brasil. ¿Cuándo se jugaría el partido?
0: Ahí te digo, ¿cuándo se jugaría?
1: No me equivoco, el sábado, ¿eh? A ver, ¿eh? Ya vamos a estar confirmando.
0: No, el domingo.
1: El domingo, 9.000 conectados para el final. Iba por el empate ahora, Guaji, puerta del área, se cae solo. No pasa absolutamente
0: nada. Paraguay.
1: El sábado juega Paraguay.
0: Sábado Paraguay.
1: Paraguay con el ganador de Francia y Suecia, que en un ratito correcto se nos viene. Relata Wally, comenta Ari. Gran partido cuando nos acaban de donar 4 pesos y el baile de Shakira, pero tenía que hacer un gol,
0: claro,
1: de Martín.
0: Claro, igual. Ya, mira, mira, Sancregua.
1: Porque esto es África. África. Viene el centro. Está el empate, no se puede creer. No se puede creer, lo tuvo Costa de Marfil.
0: Maratón Island.
1: Mirá si lo hacíamos cuando hacíamos el bailecito. A ver, viene el centro, nace el envío, no, le tocaron hacia atrás y allí va Sangare. Sangare queda hacia la derecha, la tiene ahora Diakité, tocó hacia adelante Diakité, pelota para que busque Kessi, Kessi para Diakité, ya espera en el área Guaji, viene el centro de Omandé. Se lo terminó llevando por encima a Jaurnes. Pasaron ya 2 minutos de los 7 que marcó el árbitro.
0: Sí, lo termina cargando por detrás. Ahora Nylan manoteó un centro de Conan.
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0: Mente a Haaland para ver si puede aguantar alguna pelota. En la etapa final estuvo el gol de Erling, que no despidió bien el gol. Pone el botín, no hace el movimiento para acompañar y casi, como la agarró mordido, hace que Fofana llegue a atajar esa pelota.
1: Saludo grande a todo el pueblo de Paraguay que nos escribe. Mira, Pablito Martínez, exjugador del Club Atlético Lanús, me manda: hermano, muchas gracias, ayer lo felicité por el triunfo. Toda del profesor me pone. El abrazo grande para Gaby Minetti, también para Cris Pagliaro, periodista de TNT Sport, que me escribe. Para Arturo Bulián, también, que me ha mandado mensaje. Mira, ayer Cristian Ferlauto, el hermano del secretario de seguridad de Patricia Bullrich, nos estaba mirando así.
0: Mira,
1: un fenómeno, estaba como la pato mirándonos, así que le mandamos un abrazo enorme. También esto es todo verídico, no te estoy mintiendo con absolutamente nada. Cambios, más cambios, sí, 2 cambios.
0: Si vos tenés que ir a buscar el partido, lo sacás de Diomandé,
1: no,
0: vale 100 millones, evidentemente no vale 100 millones. Se fue Diomandé con la 11, entró el número 22, Kessan, y también entró el número 24, Touré. 2 cambios, me faltó ver qué otro se retiró además de...
1: ¿Con qué número Touré?
0: Touré ingresó con la número 24 y Gesant con la camiseta número 22. Uno de los que se retiró fue Diomandé y el otro no llega.
1: No importa, no pasa absolutamente nada. Si no, lo sabemos, lo inventamos, Masucci, porque está todo inventado. Y allí la tiene Touré, justamente va Touré, termina perdiendo Touré, recupera Jaurnes. Y allí va Jaurnes, mirá si lo liquida Noruega con Jaurnes. Aventura el Dolape, termina perdiendo la pelota, será salida. Y corresponde en este momento a Costa de Marfil. Ya pasaron 4 de los 7 que marcó el árbitro. Se ilusiona Noruega con hacer historia, con enfrentar a Brasil en octavo de final.
0: Es el momento para que Noruega dé el gran golpe en la Copa del Mundo, porque tiene una generación de muy buenos futbolistas. La tiene que aprovechar. Haaland siempre cumple, 5 goles tiene ya en esta Copa del Mundo.
1: Me quiero meter en la polémica. Si un partido malo dicen que no vale 100 millones, entonces Lamine, que lo que lleva de la Copa, ¿cuánto vale? 60, no, sí, coincido, no vale nada Lamine Yamal. No está haciendo absolutamente nada en este momento Lamine Yamal.
0: Uy, se agarró.
1: ¿Qué pasó Sangaré, con Sangaré?
0: Sangaré
1: se agarró. Ya te digo, se me viene Sangaré encima, yo salgo corriendo. No me meto en esa. No hay ninguna chance. Miramos ahora a Will Smith. El balón que viene hacia la derecha para que busque ahora Diakité. Allí va el 14. Se viene Diakité. Tocó hacia atrás. Jugó para Diallo. A ver, Diallo para Diakité. Diallo dentro del área. Ay, lo acaba de perder Costa de Marfil. Quedan 3 minutos y esto se acaba. Ya la pelota la tiene nuevamente Doué. A ver, Doué. El centro de Doué. Cabezazo saca Jaurnes. La pelota queda viva. Se viene a toda máquina ahora Sangare. A ver, Sangare. Le va a pegar infracción. Tiro libre de Odegaard.
2: ¡Tiro! 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
0: Milenios. Ahora, Oder hizo una falta completamente innecesaria. Ya había quedado caliente porque Valenzuela no le cobró una infracción anterior. Se levantó, fue y lo derribó a Sangaré. Le da un tiro libre frontal a Costa de Marfil. Un error el del capitán de Noruega.
1: Se ríe Pitón del otro lado. Gianfranco Pitón, que está a lo largo, a lo ancho y en cada rincón del planeta Tierra. Va a comentar a las 12 de la noche. Buen horario para Pitón, que le gustan los partidos nocturnos. Le gusta la nocturna.
0: No le gusta el mañanero.
1: No le gusta el mañanero, le gusta el nocturno a Pitón. Bueno, a ver. Arco. Atención, porque esto puede ser historia pura. Queda un minuto a partir de este momento y hay tiro libre que corresponde a Costa de Marfil. Señoras y señores, amigos y amigas, fanáticos y fanáticas, le iba a pegar que sí, que no. A ver, el remate al arco. ¡Qué pelota sacó! ¡Qué pelota sacó Nylan! ¡Voló como Superman! ¡No se puede creer! ¡Impresionante, magnífica, bárbara! ¡La respuesta de Nylan!
0: Para mí tuvo mal armada la barrera. Solamente un jugador había en la barrera. Un tiro libre completamente frontal. Bob ni siquiera salta. La pelota pedía ángulo. Volada extraordinaria de Nylan a mano cambiada para mandar la pelota al córner. Queda un minuto, resiste Noruega.
1: La última del partido. Lo tiene Costa de Marfil, le va a pegar Diallo. El centro al área, el primer palo, la pelota que se despeja. Y atención que ahora va a toda máquina nuevamente. Costa de Marfil, pero corta, Bob no puede. Bob lateral para Noruega, que va a clasificar, parece. Si todo termina así, clasifica Noruega. Será salida para el conjunto noruego. Nailan, la gran figura del partido.
0: Sin duda, Nailan, porque con esta última pelota lo hace clasificar a Noruega. Atajadón del arquero, el remate de Aloy era potente, iba bien ubicado ese remate, me llama la atención lo mal que armó la barrera Nailan, pero como después atajó no le podemos decir nada.
1: Todos se quedan aquí, nadie se mueve, termina el partido y nos vamos inmediatamente a la previa de Francia y Suecia con el relato de Waldemar Primošić, con el comentario de Ariel Hergot. Y atención que se viene Costa de Marfil, que busca el empate, quedan 10 segundos, 10 segundos para el final. Atención, viene el centro del jugador de Aquité, busca el tiro de esquina, corner, corner, en un final última, para el infarto y corner, tiro de esquina, que vaya el arquero, que vaya Fofana, vayan todos, dale, hay tiro de esquina, va Fofana, el tiempo está cumplido, atención, y la última en un final no apto para cardíacos en la pantalla de la Secta Deportiva, vendrá el centro y atención que va Costa de Marfil, le va a pegar Diallo, le va a pegar Diallo, llegan todos, defiende a capa y espada como puede el elenco de Noruega, tiro de esquina que corresponde a Costa de Marfil, Masucci la última, atención, la orden.
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0: En mi caso lo aprovecho igual, siempre trabajo un poquito el fin de semana. Ay, yo sé que no es la mejor práctica, pero estoy escribiendo el segundo libro, entonces los fines de semana es cuando más avanzo, así que aproveché el feriado para eso.
1: Me encanta. Y sabes que igual me encuentro que hay que normalizar el que uno trabaje, es tan personal.
0: Es que cuando uno le gusta,
1: me carga esa idea, ay, trabajaste el feriado. Yo ayer trabajé todo el día, toda la tarde, no tengo ningún problema, y cuando me voy de vacaciones también trabajo. Y no me gusta que se metan ni que me digan que sí ni que no, te juro. Mira, como que no, cada uno.
0: Personal, es verdad. Algo personal.
1: Aparte que tenés que hacer la pega de 4 días, o sea, de 5 días en 4 días, y a veces es mejor llegar el día martes con
0: un
1: la cabeza
0: más despejado,
1: ordenadita.
0: Totalmente.
1: Teníamos un evento esta mañana, agradezco ahí a toda esa comunidad, tuvimos un evento con la comunidad de BioGreen, que hicimos una presentación, pude hacer una charla maravillosa gracias a todas esas mujeres que escucharon sobre ecología personal, así que hermosa inicio de semana tuvimos, y también tenés, me imagino que con harta agenda de varios temas que comentar el día de hoy.
0: Oye, sí, hay un dato que quiero dar porque hay un plazo que se vence. ETM, Emprende tu Mente, viene 2021-22 de noviembre, este gran festival de innovación y emprendimiento, y hay un anuncio importante. Ellos ofrecen stands gratuitos, así que para los emprendedores, y para postular, la fecha se vence hoy día.
1: ¿Dijiste gratuito?
0: Sí, claro. Así que para poder estar en este, que el año pasado reunió a más de 50.000 personas en el Parque Bicentenario. Sí. Así que les voy a dar la página web, es emprendetumente.becortaform.io. Ahí ustedes pueden postular a su stand gratis. Así que ahí muy recomendable para poder estar promoviendo sus servicios, su producto y conectando con todo el ecosistema emprendedor, no solamente de Chile, de todas las ciudades, bueno, sino que también tenemos varias visitas internacionales.
1: El año pasado estuvimos transmitiendo desde allá, en directo, desde ETM, particularmente desde el stand de WOMP, tuvimos grandes entrevistados, entrevistadas, tuvimos en la inauguración, por supuesto, a la alcaldesa de Vitacura, que hace imposible, ¿verdad?, poder tomar este espacio
0: enorme,
1: que es
0: muy entretenido, además, para ir con la familia incluso.
1: ¿Tú alcanzaste a recorrer? Yo la verdad es que no me dio el cuero, porque hacía un calor, y además que uno como que en cada milímetro se encontraba con alguien, y no podía ni avanzar, no, estaba repleto.
0: Pero bueno, pero ¿sabes qué? A mí me gustó, porque estaba como con una especie como de alfombrita, con varios toldos, entonces creo que cada año ha ido mejorando la experiencia, ¿no? Hay varios lugares para comer también, sí.
1: El parque,
0: así que aunque haga calor, encuentro que es algo que vale la pena, y la experiencia se ha hecho cada año mejor.
1: Oye, uno va ahí haciendo redes, bueno, vayan, de verdad, vívanse el ETM, es muy entretenido. Felicitaciones a todo el equipo organizador, encabezado por Dani Bacaret, el Nico Uranga y todo ese equipo maravilloso de personas que han hecho posible que tengamos esa fiesta, ¿verdad? Del emprendimiento, de la innovación, la tecnología, y está ahí todo pasando, así que emprendedor, emprendedora, anda y postula para tu stand, y ojalá nos veamos ahí este año también en esta transmisión que vamos a hacer junto a Radio Agricultura. Quiero contarte, querida Denise, que adelantemos un poquito lo del segundo bloque, tú trajiste un invitado bien especial, cuenta un poquito.
0: Sí, se nos viene, mira, Ariel Geria, ¿no? Ariel Geria, él es socio en Rompecabezas, una agencia de marketing digital, y hace pocos días lanzó su primer libro sobre marca personal, ¿o no? La ventaja de ser tú mismo, así que lo vamos a tener acá, nos va a contar, ¿o no?, qué lo llevó a decidir publicar este primer libro, y también la importancia, ¿no?, de gestionar de manera intencionada cuál es tu valor y darlo a conocer en el mercado. ¿Y por qué es importante y cómo marca la diferencia para personas desde el mundo del punto de vista profesional, pero también como emprendedor, ¿no? Te abre nuevas oportunidades y nuevos negocios.
1: Hoy día se habla mucho de esto de la marca personal, y tú sabes mucho también de ese tema, Denise, así que no se pierdan esa parte de la conversación que vamos a tener el día de hoy, pero vamos a partir por el principio. Una gran invitada también, ella es gerente de marketing y sostenibilidad de Univac, Adela Rogers, parte de esta casa, también ha estado con nosotros en el Chile Sustentable muchas veces, querida Denise, y bueno, contarles a ustedes que el 3 de julio, en poquitos días, porque ya junio, adiós, nos está abandonando, se viene julio, oye, se vienen todos esos memes, ¿han visto los memes de julio?
0: Julio, muy bueno, empiezan desde
1: los
0: ahora.
1: Los memes de julio, bueno, el 3 de julio se conmemora el Día Internacional sin Bolsas Plásticas, una fecha que invita a reflexionar sobre el impacto ambiental del uso de plásticos de un solo uso y los avances que se han logrado en su reducción. En Chile, la ley 21.100, conocida como Chao Bolsas Plásticas, marcó un cambio importante en el comercio, logrando retirar más de 13.600 millones de bolsas plásticas del mercado. Según datos del Ministerio de Medio Ambiente, que son los que les acabo de mencionar. Además, ya en el año 2020, un 79% de las personas declaraba llevar su propia bolsa reutilizable al momento de comprar. El 79%, miren qué harto, declaraba. Insisto en eso. Sin embargo, el desafío hoy ya no es solo eliminar las bolsas plásticas, sino que avanzar hacia un cambio más profundo, instalar la reutilización como un hábito cotidiano. Querida Adela, ¿cómo estás? Bienvenida a nuestro programa nuevamente.
2: Oh, gracias, Cata. Gracias, Denise. Pasaron por la invitación.
1: Gracias por estar con nosotras en esta víspera, ¿verdad?, de lo que va a ser este 3 de julio. Cuéntanos un poquito, a entrar en materia, primero, ¿qué es Unibag? Para quienes no conocen Unibag.
2: Bueno, Unibag es una empresa chilena, nacida acá en, bueno, acá en Chile, obviamente.
1: La vamos a acercar a Ade al micrófono.
2: Ahí sí. Que está ubicada en la comuna de Colina. Funcionamos con energía solar autogenerada. Wow. Tenemos una planta fotovoltaica sobre nuestras cabezas. Y nos dedicamos a... nuestro ADN es la reutilización. Ya fabricamos más que nada bolsas reutilizables y hoy día también otras soluciones de packaging reutilizable. Son no solamente para el retail, sino que para procesos industriales también, que donde hay muchas oportunidades de ir eliminando plástico y productos de un solo uso.
1: Denise, ¿qué te parece esta ley, esta iniciativa de chao bolsas plásticas, ese 79% de personas que declara que lleva su propia bolsa para hacer las compras? ¿Será que has percibido ese cambio cultural, verdad, que invitaba esta ley? ¿O
0: bueno, no fue un cambio, ¿no? Yo reconozco que a mí siempre se me quedaba la bolsa en la casa, y entonces compraba harto de las bolsas que tiene aquí Adela, ¿no? Porque se me olvidaba y cada vez que iba tenía que comprar. Entonces creo que fue un cambio muy positivo, ¿no? O sea, bueno, tú eres bien experta en el tema del plástico, ¿no? Creo que cuánto es una tarjeta de crédito que ingerimos, ¿no? La cantidad de plástico que ingerimos de distintas maneras.
2: A la semana.
0: Creo que es una muy buena medida. Sabes que si yo me acuerdo de cuando éramos chicos, ¿no? Varias cosas que por suerte se han limitado. El tema del cigarro, ¿te acuerdas o no? El cigarro que en todos lados se podía fumar dentro de la oficina cuando yo partí trabajando. Entonces creo que han sido cambios muy, muy positivos que nos hacen tener una mejor calidad de vida.
1: Por supuesto,
0: y del planeta.
1: Además, por supuesto, o sea, es un win-win, digamos, en todo el sentido. Adela, hablemos un poco de la ley y de sus efectos. ¿Cómo evalúas tú el impacto real que ha tenido esta ley echado bolsas plásticas en Chile?
2: O sea, es una ley que desde que se promulgó impactó como de manera bien inmediata y bien, bien fuerte. O sea, fue un aporte para el país, fuimos pioneros en Sudamérica. Entonces, generó también que las empresas tuvieran que adaptarse a esto, porque las empresas que hasta ese momento hacían bolsas plásticas, para algunas fue la muerte, otras que tuvieron que reformularse para poder seguir sobreviviendo. Y algunos tuvieron la oportunidad, otros pudieron reinventarse, otros no, quedaron en el camino. Pero al final del día, para el país y para el medio ambiente, la verdad es que fue tremendamente positivo. O sea, la bolsa plástica de film de un solo uso es una bolsa que es muy difícil de gestionar, que en general llega a la basura.
1: Típica bolsa es esa, la de la feria,
2: camiseta,
1: la bolsa camiseta,
2: que llega, ojalá que llegue siempre a la basura, pero muchas veces la vemos enredada a los árboles, en todos lados tirada. Entonces fue un cambio súper positivo. Eliminamos muchas toneladas de plástico. Y hoy día, bueno, la ley está nuevamente en revisión en la Comisión de Medio Ambiente del Senado para hacer algunas modificaciones. Y es un buen momento para sentarnos, para evaluar, para ver en el fondo cuáles han sido los impactos positivos, qué hay por mejorar. Y que sea al final del día una ley que su objetivo principal es el cuidado del medio ambiente. O sea, está declaradísimo. Entonces, si queremos cuidar el medio ambiente, tenemos que seguir avanzando a que esa senda sea en contra de los plásticos que son perdurables en el medio ambiente, que generan microplásticos dañinos para los animales, para los ecosistemas, para los seres humanos. ¿Ya?
1: ¿Sientes tú que el lo que hablábamos recién, que el cambio de hábito en las personas ha ocurrido, Adela, o todavía es superficial ese cambio?
2: Ha ocurrido, la reutilización ya es un concepto que ya no es tan raro, tan ajeno, o sea, lo estamos cada día incorporando más. Como lo veíamos el día para el Día Internacional de la Reutilización, el 30 de mayo, En temas de refil, por ejemplo, hoy día somos como el segundo país que más ocupa botellas retornables. ¿Ya? Perdón, retornabilidad, no refil. El refil también está, sí, se está instalando en, sí, muchas categorías, sí, en detergente, en productos de belleza.
1: Fuimos al evento de L'Oréal la semana pasada con el día del refil y claro, muy, muy interesante.
2: Hay varias marcas de belleza que están trabajando por el refil y eso al final del día es una forma de reutilización. ¿Ya? Nosotros desde nuestra vereda con las bolsas promovemos que la gente reutilice. O sea, a pesar de que vendemos bolsas y cada día obviamente queremos vender más bolsas, pero siempre con la reutilización en el centro. O sea, guarda tu bolsa, lleva tu bolsa, no la olvides, úsala muchas veces. Nuestras bolsas son durables justamente para que se reutilicen. Y hoy día es muy importante poner encima de la mesa tanto el tema de las materialidades con que se hace una bolsa, porque hoy día ya la bolsa reutilizable está hasta tintalada, ya como que pasamos esa barrera. Entonces, hoy día es muy importante hablar de materialidades y hablar de los sistemas que gestionan esas materialidades. Porque si tenemos solamente materialidades y no tenemos sistemas que las gestionen, estamos en el mismo punto.
1: No sirve de nada.
2: Entonces, hoy día esa es la conversación. Las materialidades, los sistemas y la reutilización. O sea, que la reutilización sea una característica que sea demostrable, ojalá con evidencia, con una certificación de laboratorio sobre el concepto de reutilización, que no es como un concepto etéreo. O sea, tiene ciertos parámetros que demuestran que un producto sigue reutilizando.
1: ¿Qué debiéramos saber los consumidores de esto, por ejemplo? Para no premiar con nuestra inocencia muchas veces productos que te ponen ahí una información que no es correcta, porque allá está bolsa dando vuelta, y digamos que también hay harto comercio en donde todavía te dan bolsa, o sea, no nos pongamos
0: las verdurerías siguen esas,
1: claro,
0: bolsas.
1: Ahora, yo sé que hay un asterisco a la entrega de la bolsa, ¿no? Que hay ciertos comercios que sí tienen permitido entregar cierto tipo de bolsa.
2: Lo que pasa es que dentro de la ley Chavo Bolsas Plásticas hay una excepción.
1: Exacto.
2: ¿Ya? Uno es la bolsa en su rol como embalaje primario, ¿ya? Que si tú vas al supermercado, en la parte de la fruta, en la parte,
0: claro,
2: de
0: la verdulería, lo que está
2: en contacto, sí, con alimentos. Uh-huh. Ahí todavía se pueden usar, uh-huh, estas bolsas de rollito, uh-huh, plásticas, digamos. Y la otra excepción son las ferias libres. Porque la bolsa, además de ser un mecanismo de transporte para llevar tus tomates, tus limones, ya también es embalaje primario.
1: Claro.
2: Porque el casero te echa los tomates, exacto, te echa directo en esa bolsa. Entonces, ahí hay una salvedad y hoy día también eso es uno de los temas que está en la Comisión de Medio Ambiente, del boletín del senador Keitel.
1: Revisar ese asterisco.
2: Exactamente. ¿Ya?
1: Que no es menor.
2: ¿Y en qué nos deberíamos fijar? A ver, existen muchos tipos de bolsas reutilizables. La ley 21.100, hasta ahora, en el fondo, promueve que están eliminadas las bolsas de plástico del comercio. Hay muchas bolsas reutilizables que tienen polímeros de origen fósil, o sea, en el fondo, de plástico que viene de
1: petróleo.
2: Del derivado del petróleo, exactamente. Entonces, la correcta gestión de ese tipo de bolsas tiene que suceder. Si no sucede, es plástico que llega definitivamente al medio ambiente. O sea, hoy, no sé si se los puedo mandar, la Asociación de Municipalidades con Kiklos hicieron un reporte súper interesante, ¿ya? Donde se muestra, en el fondo, la realidad hoy día del residuo municipal, o sea, domiciliario. Y hoy día es bien dramático. O sea, el 1,5% de los residuos domiciliarios se gestiona vía reciclaje o compostaje. Eso
1: es
2: muy poco.
1: 1,5.
2: ¿Sí?
1: Sí. Un poquito.
2: Súper poco. Entonces estamos dentro de los países de la OCDE, estamos como
1: en el se gestiona, dijiste, ¿no? Que me estoy quedando con el dato, porque se hablaba de que en Chile, claro, porque en Chile se hablaba, y es bueno actualizar ese dato, Ave, que se reciclaba entre un 8, un 10%, ¿verdad? Ese era el dato que yo me había quedado, pero ahora lo que me estás diciendo.
2: Lo que pasa es que las cifras, en el fondo, léelas bien, porque hay muchas cifras. ¿Ya? Esto es residuos domiciliarios, el estudio bien. De Kiklos con la Asociación de Municipalidades sobre residuos domiciliarios. ¿Ya? Entonces, al 2024, es que me traje mi torteíto, no estaba el dato.
0: Por supuesto.
2: Fondo, el 1,5% se valorizaba y en los países de la OCDE, el fondo ya hay un promedio de 60%. Entonces, estamos súper al debe. Estamos súper al debe. ¿Y qué pasa? Que si uno analiza la bolsa de basura, ¿da? De una casa, lo que saca para que se le lleve el camión de la basura, esa bolsa tiene un 58% de fracción orgánica, o sea, compostable.
0: Muchísimo.
2: Ya tiene un 26% de envases y embalajes. Y el 16% ya es el resto, que ya es como ingestionable.
0: Basurilla.
2: Uh-huh. Entonces, esa bolsa hoy día se podría reducir al 16% de lo que es ingestionable.
0: Claro.
2: Porque en el fondo toda la fracción orgánica, si tenemos, o sea, si avanza la estrategia, la ENRO, que es la Estrategia Nacional de Residuos Orgánicos, eso quedaría normado y tendríamos, en el fondo, podríamos compostar todos los residuos orgánicos domiciliarios, que sería maravilloso.
0: O sea, solucionaríamos un alto porcentaje de la
2: y después el otro 26%, o sea, se va a envases y embalaje, o sea, el frasquito de yogur, el donde viene el jamón, donde viene el queso laminado, las cajas de leche, o sea, un montón de cosas que mucha gente que las recicla, las lleva a los puntos limpios, pero hay mucha gente que lo bota. Y eso llega al relleno sanitario, el mejor de los mundos, porque también puede llegar a vertederos, que son lugares distintos, digamos.
0: Sí, exacto.
2: Entonces, y dentro de eso, de ese 16%, perdón, de ese 26% de envases y embalajes, hay bolsas.
0: Claro.
2: Bolsas, porque me llené de bolsas en mi casa, se me rompió esta bolsa. O sea, hay bolsas, tenemos que transparentar. ¿Ya? O sea, aparte del frasquito de yogur, hay bolsas.
0: Vamos a ir con la pregunta que tiene Denise también, pero les pido a ambas que me permitan saludar a Sodimac, porque en Sodimac sabemos que los mejores barrios se construyen entre todos. 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
1: Sí. Oye, no, me quedé pensando el tema del compostaje. Si yo vivo en un departamento y no en una casa, ¿y cómo se hace ahí la solución?
2: Que siempre. Lo que pasa es que, a ver, el compostaje es un proceso bien particular, digamos, porque mucho se habla de las cosas biodegradables.
0: Claro.
2: Todo es biodegradable.
0: Sí.
2: O sea, este teléfono, o sea, todo es biodegradable. Lo que pasa es que, ¿en cuántos años? ¿En qué condiciones? ¿En el mar, en la tierra? Entonces, es una frase, o sea, es una palabra que hoy día hay que ocuparla con mucho cuidado.
0: Claro.
2: ¿Ya? Porque confunde. La gente dice, ay, biodegradable.
0: Sí.
2: Buena.
1: Claro, como que es bueno. Además que los alimentos, cuando se empiezan a descomponer, emiten gases, ¿o no? Entonces también ahí hay un efecto de gases.
2: El tema del metano.
1: Claro.
2: Famoso, ¿ya? Pero mira, el tema del compostaje es maravilloso en la medida que se hace y se hace bien.
0: Claro.
2: ¿Ya? O sea, nuestras bolsas, por ejemplo, en Univac, son de almidón de maíz y son biobasadas, o sea, que vienen totalmente de fuentes renovables y son compostables a nivel industrial. ¿Ya? O sea, todo nuestro descarte industrial y las bolsas de nuestro programa de recuperación post-consumo se van a Harmony, que es una planta que está cerca del aeropuerto, que hacen compostaje industrial y después de 180 días esto ya es abono, y eso tú lo puedes comprar en las grandes cadenas de retail con una bolsita para tu jardín. Y claro, eso es verdad.
0: Perfecto.
2: Sucede.
0: O sea, ¿ya? Ahí son.
2: Entonces, imagínate esto, si toda la fracción orgánica se le diera real compostaje, en el fondo toda la agroindustria podría tener abono realmente circular, todo lo que es gestión de áreas verdes, y o sea, un montón, si la tierra en el fondo se usa,
0: es un sinfín de beneficios. Mencionaste que con solo un 1.5% de residuos que podríamos entre comillas decir bien gestionados, es solo 1,5. ¿Qué tan urgente, Adela, es cambiar el enfoque actual desde donde miramos precisamente nuestros residuos?
2: O sea, no es urgente, es urgentísimo, ¿ya? Y es tan fácil, si no es difícil. O sea, hoy día prácticamente ya casi todas las municipalidades cuentan con algún apoyo, con puntos limpios, más grandes o más chiquititos, satélites, o cuentan con recolección domiciliaria, ¿ya? No todos, o sea, también depende de los recursos, si yo sé.
1: Claro, Vitacura es distinto que Conchalí, pues.
2: Entendiendo que es caro, pero por ejemplo La Pintana tiene un sistema de gestión de residuos, pero de aquellos.
1: Sí.
2: ¿Ya? Entonces, o sea, este tema de presupuesto es tema de voluntad, o sea, hay un montón de temas
1: y de educación, Adela, también.
2: Y de educación, desde los niños chiquititos. O sea, hoy día los niños ya vienen con un switch.
1: Ahora, yo te diría que ellos están más educados que los adultos.
2: Sí.
1: Le enseñan a los adultos el reciclaje, el no fumar.
0: Es que sabes que nacen con eso, o sea, se los pasan en el colegio chiquitito, el tema de las 3R, yo creo que tiene mucha más conciencia ambiental, ¿o no?
2: Sí, no. Porque es verdad, se los enseñan, pero también tenemos el bombardeo del sobreconsumo, de las plataformas, del cómprate esto en
1: la plataforma nueva, X, el iPhone,
2: en China, y te va a llegar en 5 días en la puerta de tu casa por 5 lucas. Eso es algo que no, hay algo que no cierra ahí.
1: No, definitivamente.
2: ¿Ya? No. Entonces, claro, uno se puede, sí, yo reciclo, yo composto, yo gestiono mis residuos, yo no sé qué, pero me compren las zapatillas por 5 lucas que me llegan de...
1: El ángel malo ataca.
2: Ataca.
1: Uno cae en el consumo. Claro. Adela, a nosotros nos encanta que hayas venido el día de hoy a recordarnos esto. Si ustedes vienen sumándose a nuestra sintonía aquí en Radio Agricultura, contarles que el 3 de julio se conmemora el Día Internacional Sin Bolsas Plásticas, una fecha que invita a reflexionar sobre el impacto ambiental del uso de estos plásticos llamados plásticos de un solo uso. ¿A qué nos invita esta nueva fecha? Porque es una nueva fecha, porque venimos, nosotros somos como los loros, repetimos esto por años.
2: Esto es de hormiguita, Cata. Es un trabajo hormiguita que tenemos que hacer entre todos, entre los medios de comunicación, las empresas, los municipios, el comercio, los grandes retailers tienen que hacer bien la pega, y la están haciendo bien, de poco, ¿ya? Los municipios juegan un rol súper importante. O sea, nosotros tenemos nuestro programa de recuperación por consumo de bolsas reutilizables, que ponemos contenedores en distintas partes donde las personas pueden llevar sus bolsas reutilizables que llegaron a su fin, porque a pesar de ser reutilizables, muchas veces algo puede pasar, o sea, claro, que vino el gato, que te la rompió, que no sé, o que ya de verdad la usaste millones de veces y ya de verdad se le rompió
1: la bolsa.
2: Ya, entonces, no la botas en la basura, o sea, hay un lugar donde se pueden llevar. O sea, hoy día las dos municipalidades más emblemáticas que están trabajando con nosotros esto es Lo Barnechea y Providencia. Este viernes, bueno, en Providencia tienen dos puntos de acopio, uno que está en el Parque Inés de Suárez y otro que está en la puerta del municipio, ahí por Pedro Valdivia. Este viernes vamos a estar con el alcalde Belolio haciendo un puntito ahí.
1: Dile al alcalde que lo he invitado, que no ha venido. Dile que le mandé el mensaje al aire.
2: Le vamos a mandar el mensaje.
1: Ahí que con la Cata Cisterna que revise los correos.
2: Vamos a estar ahí conversando un poco el tema, siguiendo con la concientización. Esto es de todos los días, va a ser largo. Probablemente, tal vez tú y yo no vamos a estar vivas para ver los cambios.
1: Ojalá que sí.
2: Ojalá que sí.
1: Tenemos fe.
2: Vamos a ir viendo el mientras tanto.
1: ¿Eh? Chile está preparado, chiquillas, para la economía circular. Tú has viajado harto, Denise, has visto economía circular en otras partes del planeta. ¿Estamos preparados? Nosotros nos falta
0: mucho.
1: Yo
0: creo que ha sido mucho más lento acá la adopción, ¿no? Yo veo que hay como demasiadas diferencias. Uno lo ve en los edificios, en las oficinas, ¿o no? Yo creo que todavía como que no está parejo. El tema de cómo, de que esté disponible, por ejemplo, los basureros diferenciados. Yo siento que no está todavía como tan extendido.
1: ¿Qué dice Adela?
2: Yo creo que falta, o sea, hemos avanzado harto. Esto es que son cambios largos, esto no. Uno trata de verlo como
0: instalación de nuevos hábitos.
2: Sí.
0: Pero también muchas veces es alguna inversión inicial, ¿o no? Entonces, de cambiar tu sistema de reciclaje o de tener en el fondo los containers. Entonces, yo creo que ahí de repente también puede que haya.
2: Mira, el Pacto Chileno de los Plásticos lleva trabajando desde el año pasado para el fondo para el mes del reciclaje. Una frase que a mí me gusta mucho, que es un poquito escaleta. O sea, con que tú hagas un poquito, tú haces otro poquito. Ya
0: se va sumando los esfuerzos.
2: Eso ya suma. Ya, o sea, no la Cata de Roque solo no va a salvar el mundo, no va a limpiar el mundo, no nadie solo lo va a hacer.
1: Es comunidad.
2: O una empresa sola no lo va a hacer, un municipio solo no lo va a hacer. Esto es comunidad, es que la legislación también avance de una forma que realmente sea aplicable, que logre impactos. porque hay o sea, por ejemplo, la ley 21.100, la chava bolsas plásticas, tiene un sistema de fiscalización que es prácticamente imposible. O sea, los fiscalizadores, que son empleados municipales, que no son científicos, no tienen cómo detectar, tal vez, una bolsa de otra. Claro. O sea, van a detectar la bolsa camiseta, es así. Pero hay bolsas reutilizables que son plásticas. Y es muy difícil que un fiscalizador la identifique.
1: Pueda detectarlo. Entonces, o que endosemos la responsabilidad solo en el fiscalizador.
2: Hagamos la pega fácil.
1: Adela Rogers, gerenta de marketing y sostenibilidad de Univac, gracias por habernos venido a recordar esta efeméride que nos trae esta semanita, este Día Internacional sin Bolsas de Plástica. Recuerden, el 3 de julio, y recuerden llevar sus bolsas. Oye, lo que decía la niña, uno va al supermercado y compra la bolsa, ¿no? Porque sí, se olvida. Hay que meterse ese chip en la cabeza. Gracias, querida Adela, por la visita.
2: Gracias,
1: chicas. Muchas gracias, Adela. Gracias,
2: Cata.
1: Vamos a ir a una breve pausa y al regreso vamos a estar, sí, claro, hablando de marca personal. Y recordarte, a propósito, se está terminando ya el mes del medio ambiente. 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Vamos a la pausa.
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1: Micrófono abierto, 3 de la tarde con 33 minutos, Denise Goldfarb. Tiene aquí todo desordenado el estudio porque está emocionada con su tema que trajo nuestra querida panelista. Así que somos todos yo, Denise Goldfarb.
2: Oye, les quiero presentar a Ariel Geria, ingeniero comercial de la Universidad de Chile, MBA de la Universidad Católica.
1: Hola, Ariel.
2: Reconocido con el premio Espíritu MBA de la Generación de Ingenieros 2019. Así que eso lo vamos a relacionar o no con las preguntas que te vamos a hacer, porque hay un short que a ti te hicieron, además, que cuentas lo importante cuando uno está en la universidad de aprovecha la universidad, ser buen alumno, buen compañero, ¿verdad? Porque eso es parte de cómo uno va gestionando desde el inicio la marca personal. Y bueno, eres socio y gerente general de la agencia Rompecabezas. Así que bienvenido, Ariel, hoy día acá a Radio Agricultura. Perdón, me faltó decir profesor marketing digital, clase ejecutiva UC y escuela ingeniería UC y mentor de Startup Chile for Innovación y director del Círculo de Marketing ICARE. Cuéntanos de tu libro, qué es lo que te inspiró y muestra, por favor, tu libro, dónde se consigue tu libro.
1: Quiero leerlo.
2: Muchas
9: gracias primero por la invitación. Feliz de estar acá hablando aquí sobre marca personal. Aquí está este libro. Bueno, este libro está editado por Editorial Planeta, así que está disponible en todo Chile. Feria Chile en el Libro, está en Contrapunto, está por Busca Libre también, por internet llega a todo Chile, está en Antártica, así que es fácil de encontrarlo. y súper útil, porque yo creo que hoy día los profesionales estamos muy preocupados de adquirir habilidades técnicas solamente, y esto es algo que es un poco híbrido, es como cómo trabajar la parte técnica de construir tu marca, pero también tiene mucho que ver con otras, desarrollar otras habilidades, como habilidades comunicacionales, en el fondo cómo hacer networking, una serie de cosas. Son cosas que tragamos aquí en marca personal, la ventaja de ser uno mismo.
0: Perfecto, así es. ¿Y tú siempre quisiste escribir un libro? Cuéntanos ahí esa parte.
9: A ver, yo soy ingeniero comercial, pero efectivamente periodista frustrado. Toda la vida me gustó.
1: Somos dos, yo también. Los títulos de periodista los reparten ahí los chiquillos y detrás tienen como cuatro títulos.
0: Yo también soy periodista frustrado.
9: Siempre me gustó el mundo de las letras. Era buen alumno en castellano en mi época. Buen alumno de historia también, así que siempre me gustó el mundo de las letras. Y el 2020 me tocó desarrollar mucho contenido para un curso de redes sociales de la Universidad Católica, donde tuve que desarrollar 120 páginas de contenido. Y ahí dije, pucha, podría ser un libro.
0: Hay que aprovechar esto, claro.
9: Entonces empecé a pensar desde el año 2020 que quería hacer un libro. Como yo me dedico al marketing digital y llevo muchos años trabajando en marketing digital, dije, era lo más natural. Sin embargo, lo encontraba un poco fome. Era como muy, muy técnico, muy árido hablar de redes sociales, más que son tan cambiantes. Así que me topé hace un año y medio aprox con un desafío que me puso mi propio equipo en rompecabezas. Mi propio equipo se me acercó un día y me dijo, Ariel, creemos que necesitas desarrollar más aún tu marca personal. Yo ya tenía mi marca de personal.
1: ¿Cerrero cuchillo palo fue entonces
9: yo,
1: eso, ¿no?
9: Yo tenía mi LinkedIn muy desarrollado, ya tenía una comunidad de más de 25.000 personas, pero mi equipo me empezó a desafiar hace dos años de que tenía que empezar a desarrollar más mi Instagram.
0: Ya.
9: Y ahí fue como lo primero que me chocó.
0: Porque
9: en el fondo yo, muy bueno para escribir en LinkedIn, escribir columnas de opinión, compartir datos, mucha información, es mi red social donde me sentía muy cómodo, pero Instagram tiene otras técnicas.
1: Es otro código. Oye, pero ayer, espérate, deja que interrumpa esto, pero ayer me dijo mi hija y su amiga, tú eres la vieja de Instagram. La vieja de Instagram. Ya no usan Instagram. Mira. Ellos no están usando Instagram. Están en otra red social. Se los dejo ahí.
0: Somos los viejos de Instagram. La paloma tiene
1: 10 años. Ya. Me dijo, la vieja de Instagram. Eso para ellos es
0: viejo. Ya no es, porque antes era Facebook el viejo y ahora Instagram
9: ahora
0: también está.
9: Mira. Bueno, hoy día justamente estamos en el Día Mundial de las Redes Sociales, así que estamos justamente un tema súper contingente. Entonces, mi equipo me pone el desafío que tengo que empezar a desarrollarme más en Instagram.
0: Claro.
9: Y ahí empecé a pensar en formato de video, me empecé a salir más en la cámara y ahí vino todo un viaje que me despertó como, dije, este es un tema que quiero desarrollar. Y como estamos en un mundo de colaboración, dije, no lo voy a hacer solo, sino que en el fondo tengo todo el contenido, tengo toda la imaginación, y llamé a la misma persona que me había ayudado a desarrollar las clases para la Universidad Católica, una persona que trabajaba conmigo, Camila Larraín, que le mando un tremendo saludo, y con ella empezamos a trabajar el libro. Ella me presentó a otra amiga, Daniela Mann, así que fue un viaje, en el fondo colaborativo, y desarrollando todo esto que fui cultivando en las redes sociales, generando columnas. Tengo un podcast también, entonces me traía muchos temas para el podcast, y así se fue armando este libro.
1: Partamos por el principio, ¿qué es la marca personal?
9: A ver, como dice Jeff Bezos, la marca personal es lo que dicen de ti cuando no estás en la sala. En el fondo, yo me voy de acá, y ¿con qué sensación se quedan ustedes de mí? Porque es muy fome decir, mira, él era ingeniero comercial. O aquí se fue un MBA, sino que eso no probablemente no genere recordación. Eso es importante para tu carrera profesional, por supuesto, para ascender, para tener títulos, pero ¿con qué se quedan ustedes? ¿Con qué energía tengo yo o qué otras cosas yo, además de mi título? Por ejemplo, si soy puntual, no soy puntual, cuáles son los aportes que yo hago, si soy un buen anfitrión, por ejemplo, o sea, ¿cómo se va tiñendo tus habilidades y tu carrera profesional con otras habilidades más personales? Y por eso también la portada, cuando yo me la imaginé, una portada, si ustedes se fijan, es como un doodle, como el que sale.
0: Son todas las cosas que te gustan, ¿no?
9: Y esas son cosas que a mí me apasionan. Sí. O sea, yo por ejemplo, estuve en el primer año que me puse a trabajar, tomé clase de canto.
1: Ahí tenemos, a esa cámara puede mostrarlo, ¿no? Ahí se ve el libro.
9: En el fondo, tomé clase de canto, el 2013 junto a mi señora dimos la vuelta al mundo, viajamos 10 meses por todo el planeta. Entonces hay un avión, por supuesto, mucho computador, mucho internet, juego básquetbol.
1: Ahora, una persona que nos está escuchando, común y corriente, ok, la marca personal, dijiste que es lo que hablan de ti cuando tú te vas. ¿Qué aspectos son los que hay que cultivar para armar una marca personal? Porque mucha gente no tiene idea de esto.
9: Mira, yo desarrollo en el libro un método que se llama Aura, y que tiene cuatro pasos para que la gente se quede con una guía para desarrollarla. El primer paso del método Aura es de autoconocerse. En el fondo, lo primero que tú empiezas a definir cuáles son tus herramientas, cuáles son tus habilidades, tu capacidad, y ahí tú te haces un mapeo. Es bueno escribirse como una biografía en una hoja, es como un momento de introspección. Entonces, define de primero, autoconócete y ve bien cómo te definirías tú. Después viene la parte de unión, que es tú empiezas a unir lo que como tú te defines, como tú quieres ser percibido, a cómo los demás te perciben. Entonces, porque a veces uno quiere ser percibido como muy profesional y muy, por ejemplo, muy puntual, muy, muy correcto, y lo que ve la gente no es lo mismo. Entonces, ahí se empiezan a generar brechas. Entonces, ahí viene el periodo de unión, donde tú empiezas a mapear hacia dónde quieres llegar. Por ejemplo, yo quiero ser un referente en la industria de la minería. Hoy día no lo soy, llevo 10, 15 años trabajando en minería, por ponerte un ejemplo, un profesional, pero quiero ser un referente en minería, entonces ahí quiero llegar. Viene después la parte de las relaciones, la R. Tú te empiezas a relacionar con personas que te pueden ayudar a llegar a ese punto. Uh-huh. Entonces, si yo quiero ser un referente en la minería, ¿qué me conviene? Tengo que ir a eventos en los cuales se hable de minería. Tengo que estar a la minería, tengo que estar en la Expo MIM, tengo que estar en la Expo NOR, tengo que conectarme con gente, tengo que... Con,

0: ir, lo vas ajustando. Ustedes pueden partir mañana colocándose la meta de, por ejemplo, ir a una reunión mensual con algún ex compañero de trabajo.
1: Ya.
0: Puedes ir a una reunión trimestral, por ejemplo, donde se convoca a toda la industria. Y, por ejemplo, puedes ir ponerte la meta de subir algo a LinkedIn por lo menos cada 2 semanas. Un posteo. Entonces, tú partes con esa meta simple. Una reunión mensual con un ex compañero, un evento trimestral y un posteo quincenal en redes sociales. Porque la gente también que no crea que solamente se puede construir una marca personal solamente con redes sociales. No. Uno también la construye en los cafés, en los almuerzos. Y con esas 3 metas, tú esperas pasar un trimestre, esperas pasar un semestre y lo vas evaluando. Las redes sociales que estás subiendo, ¿tiene alcance? ¿La gente interactúa con ella? ¿Al evento que fuiste, pudiste conectar con 2 personas, con 3 personas? ¿A ese café, a ese almuerzo con el ex compañero de trabajo, te pusiste al día, te acercaste un poco más a tu objetivo? Entonces, así se va construyendo basado en el método Aura.
1: Aura, está bueno. Oye, Ariel, hoy día hay un desempleo alto y también mucha incertidumbre laboral. ¿Tú dirías que la marca personal puede ser una ventaja real para encontrar trabajo? ¿Es así y por qué?
0: Es súper importante para mí y lo grafico en 2 capítulos especiales del libro. Primero, en un capítulo donde la gente debe empezar a construir su marca personal en la universidad. Eso, yo empiezo a hablar que en la universidad no esperes a tener un título y empezar a trabajar para construirla, sino que parte antes. Entonces, por lo tanto, el construirla antes te vas a lograr insertar mucho más rápido en el mercado laboral. ¿Cómo lo haces? Estando en la universidad, participa en ayudantías, participa, por ejemplo, en un centro alumno, participa en alguna fundación. Siempre las universidades están haciendo colectas, hacen una serie de iniciativas. Tienes que participar en algo fuera de tu currículum y establece lazos con tus profesores. Muchas veces los profesores buscan tesistas o buscan alumnos que están en proceso de egresar o de titularse y les dan.
1: Puede ser tu primer trabajo, te lo puede dar un profesor.
0: Te lo puede dar un profesor. O bien incluso tus compañeros de grupo.
1: Claro.
0: Como partíamos conversando. Si tú haces un grupo con tus compañeros, no seas el más flojo.
1: Claro.
0: O sea, no seas el que llega último a ese trabajo, porque ahí uno empieza a construir una marca
1: personal. ¿Cómo uno cacha que uno tiene una mala marca personal? Pero es la contrapregunta, pero ¿cómo uno podría decir, chuta, tengo que meterle ficha a trabajar en la marca personal?
0: Mira, yo siempre recomiendo que una forma evidente es que tú le preguntes a Google por tu nombre y tu apellido y ver qué aparece en Google. Y ahí va a aparecer, Cata, una huella. Todas las personas tenemos una huella digital. Y esto es un concepto que no se habla mucho, pero todos tenemos una huella digital. Quizás hay un video de YouTube por ahí circulando, por ahí hay algún, en el fondo, algún posteo de Facebook quejándonos por algo. Todos tenemos una huella digital, o bien también puedes hacer el ejercicio de preguntarle a tus compañeros de trabajo, a tus compañeros, ¿qué piensan de ti? Y no como en forma de pelambre, ¿cierto? Sino que te dé
1: la opinión.
0: Un diagnóstico. Ese también es el proceso de autoconocerse, y también cada vez más tú le puedes preguntar incluso a la inteligencia artificial.
1: Hoy día eso es fundamental, ¿o no? Preguntar a la inteligencia artificial. Pero sabes que el ejercicio de preguntarle a distintas personas que te conocen, y ojalá gente distinta, ¿no? Gente con la que hayas trabajado, tu pareja, algún amigo del colegio. Empezar a ver cómo te ven a ti como profesional, como persona, es interesante porque en algún minuto se empiezan a coincidir en algunas respuestas. Y ahí yo diría que es donde está como el core, o sea, como lo más importante, como ese centro de tu marca personal, que para mí es cómo te aportas valor finalmente, profesionalmente. O sea, lo que te diferencia y cómo te aportas valor, y que no está definido ni por tu título universitario, por tu cargo, ni por la empresa, ¿no? Y pasa muchas veces, Ariel, cuando uno va a uno de estos eventos sociales, ¿o no? ¿Cómo se presenta uno? Se presenta, ¿verdad? Al tiro, le pone el cartón, esta es mi empresa, y uno se siente como súper bacano, ¿no? Cuando está en una empresa grande, ¿verdad? Y los cargos van y vienen, pues, ¿no, Ariel? Entonces, ¿qué pasa cuando uno no gestiona la marca personal? Después que ya no tengo ese cargo, ¿qué pasa conmigo?
0: Exacto.
1: ¿Qué pasa con mi identidad profesional?
2: Esa pregunta yo me quiero hacer, pero antes vamos a tener una pequeñísima pausa comercial. Ya regresamos con esa respuesta.
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6: 9 minutos para las 4 de la tarde, hoy día con este invitado que nos viene a hablar de marca personal, la ventaja de ser uno mismo, invitado de nuestra querida panelista Denise Goldfarb. Sí.
7: Oye, Ariel, a veces hay como mucha confusión con respecto al concepto de marca personal. Yo he visto que a mucha gente no le gusta el concepto, ¿no? Como que arruga la nariz y dice,
6: como que hay que bailar en TikTok.
7: Es que eso no es para mí, eso yo no soy influencer.
6: Llorar,
7: ¿no?,
6: en redes sociales.
7: ¿Qué le contestarías tú o no a la gente que hace eso de que arruga la nariz y dice, eso no es para mí, ¿o no?
8: Mira, la gran diferencia con un influencer es que el influencer crea un personaje. O sea, el influencer, cuando se prenden las cámaras, actúa de una forma diferente, habla diferente y en el fondo se hace un experto en belleza, en deporte, lo que sea, se apaga las cámaras y vuelve a ser él. Y eso es incómodo. Yo lo que propongo en mi libro es que la marca personal tiene que ser algo totalmente auténtico.
7: Claro.
8: Es como tú eres, qué características tú tienes. Y sí, yo hablo de intencionar ciertas cosas que son positivas, pero intencionar cosas que tú ya tienes, o bien trabajar algunas que te gustaría alcanzar, pero desarrollarlas en el tiempo, o sea, que sea algo realmente fidedigno. Entonces, esa es la gran diferencia. Lo otro, yo tengo en TikTok 14.000 seguidores y no salgo bailando en TikTok. Efectivamente, yo hablo de marketing.
7: ¿Eso fue parte del desafío con tu equipo?
8: Fue parte del desafío con el equipo, fue parte del mismo desafío mío. No es que a mí me encante salir en las cámaras, no es que a mí me encante estar grabando videos, pero entendí que es parte de mi trabajo.
7: Es parte de cómo tú llegas, ¿o no?, a través de distintos canales. Sí.
8: Exacto.
7: Bueno, ¿y qué mensaje tú le dedicas un libro, ¿no?, a los mayores de 40? ¿Qué es lo que pasa? Que a veces es un segmento que justamente está como el más resistente, yo diría, a veces. Pero por otro lado también pasa, ¿no? Pasado los 40, la curva de empleabilidad como que empieza como a decaer, ¿no? Entonces, ¿qué mensaje le das?
8: Sí, efectivamente le dedico un capítulo completo a es un liderazgo invisible. Los mayores de 40 tenemos una gran

0: 16 años con buenas habilidades de comunicación.
1: Lo comunica mejor que tú.
0: Lo comunica sí. y se
1: esperar pasivamente a que alguien te venga a descubrir y tú te quedas calladito, ¿no?
0: Eso, o sea, ya no ocurre.
1: Eso es parte del pasado. ¿Y tú dirías, Ariel, que las empresas chilenas están aprovechando la marca personal de sus ejecutivos o todavía les falta, ¿no? No quieren que sus talentos brillen demasiado.
0: Mira, a mí me da gusto ver cómo en el último año se han desarrollado mucho ejecutivos de primera línea en la cámara. O sea, yo tengo el caso de Roberto Albo, el gerente.
1: Sí, ¿o no? El influencer número uno de esto en LinkedIn.
0: Influencer número uno. Exacto, o sea, es un tipo que es muy asertivo para sus redes sociales, participa en muchos podcasts, da entrevistas. El otro día subió una foto de una aurora boreal, maravillosa la foto, y todos comentándole, y el tipo brillantemente, me imagino que asesorado, dice: abrimos la nueva ruta Santiago-Oakland y pasamos por el Polo Sur y vemos auroras boreales.
1: Claro. Entonces,
0: desde algo que a todo el mundo le encanta, sí. Él comunicó. Cristian Piera, hoy día el gerente general de Grupo Alemana, es un tipo también súper activo en redes sociales. Estos líderes con eso de repente salen felicitando a alguien de su equipo o sirven también para atraer talentos jóvenes.
1: Sí.
0: Tenemos hoy día mucha gente joven que quizás no quiere trabajar en empresas tan tradicionales, tan formales, pero cuando ven...

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1: Momento de presentar entonces a quien va a estar en los comentarios en la transmisión de hoy de Francia-Suecia. Y un placer enorme también tenerlo en la secta deportiva. No nos habíamos cruzado el aire todavía.
2: Exacto.
1: Así que te presento aquí, Ariel Hergot, bienvenido.
2: Gracias, Luqui, querido. Qué lindo verte. Compartimos transmisión en la NFL.
1: Claro, otro deporte. Es cierto, es cierto.
2: Claro, otro deporte, pero bueno, acá estamos.
1: No en el Mundial.
2: No en el Mundial por el momento, pero bueno, estoy muy bien, estoy muy contento porque vengo para ver a Mbappé.
1: Claro, Kylian.
2: Estoy preparadísimo para ver si Mbappé es un fiasco o no.
1: Yo quiero ver a Jokeres hoy, ¿eh?
2: ¡Apa! ¡Apa! Me gusta. O sea, ¿vos crees que Suecia tiene alguna chance?
1: A ver, después lo de ayer,
2: no, claro,
1: vivimos a Goliat caer ayer, ¿no?
2: ¡Claro!
1: Contra Paraguay, de Alfaro, de las utopías imposibles. Entonces, ¿cómo no creer?

0: Ayudando.
1: Claro, por favor, así que a ver si aparece. Yo la verdad que le tengo más fe a Elanga, te digo. A ver si tengo que poner alguna fichita por algún lado de Suecia, me parece por el lado de Elanga. Y bueno, por supuesto, la gran dicotomía, ¿quién es mejor? ¿Es Dembélé? ¿Es Mbappé? ¿Es Olise?
2: Yo creo que hoy el nivel de Olise es fantástico. Pero son los tres, están los tres en un nivel muy bueno. Y dicho sea de paso, creo que si hoy se da la votación para quién gana el balón de oro, creo que debería estar los tres.
1: Deberían estar los tres
2: los
1: nominados.
2: Tres en el top 5 con Harry Kane.
1: Sí, tranquilamente, ¿eh?
2: Deberían estar tranquilamente.
1: Sí, sí, sí. Yo creo que Olise un pasito atrás.
2: ¿Sí?
1: Para mí, ¿eh? Y lo que pasa es que Dembélé. No, es cierto, tuvo una gran temporada, una, te diría que sí, reveladora, pero me parece que en algunos partidos importantes no da la talla.
2: Bueno,
1: me parece, ¿eh?
2: Hoy
1: me parece.
2: Es un gran partido.
1: Hoy es un gran partido, claro, exacto. Hasta ahora los que aparecieron para Francia, me parece, obviamente, fueron Mbappé, está claro.
2: Sí.
1: Y por supuesto Dembélé en el partido anterior, ¿no?
2: ¿Y qué partido esperas hoy, Ari?
1: Yo espero, por supuesto, un partido en el cual Francia tenga la pelota permanentemente. Suecia es un equipo que se va a tratar de apelar a las.
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1: Una de sus centrales titulares, que es Yen, sí, que está lesionado y no va a jugar. Me parece que no le veo la sangre que tiene Paraguay.
2: Bien.
1: A eso me refiero. Entonces, en estas utopías que estamos hablando, me parece que Paraguay tenía por lo menos esto de decir, bueno, tenemos agallas, tenemos con qué, creemos, vamos
2: no,
1: hasta el fondo.
2: No ves a 26 guerreros
1: de ninguna
2: que
1: manera.
2: Se vayan como leyendas.
1: Sabes que no. No veo vikingos acá, tampoco lo veo nada. Me parece que los suecos vinieron casi de paseo, ¿eh? Con todo respeto. Ojalá me equivoque, porque la verdad que me encantaría ver un gran partido hoy. Pero bueno, por lo menos veremos seguramente una gran Francia. ¿Francia es la gran candidata? ¿Es más candidata que Argentina? Sí. Me gustaría preguntarle a la gente también eso, ¿no?
2: Sí, que la gente.
1: ¿Qué te parece?
2: Allí en el chat. Para mí es la gran candidata Francia.
1: Francia 1, Argentina 2.
2: Más que España. Hoy habló Lamine Yamal al respecto. Le preguntaron si era la gran candidata Francia a ganar la Copa del Mundo. Y Lamine Yamal dijo que no. Dijo que para él, una selección que no le había ganado a España en la Eurocopa no podía ser más candidata que ellos mismos.
1: Claro.
2: Entonces, para Lamine Yamal no es la gran candidata Francia. Para mí sí. Yo creo que Francia es la número uno. Argentina está ahí pegado. España está ahí con Argentina. Y antes de la Copa del Mundo yo te ponía a Portugal.
1: Sí.
2: Por la generación de futbolistas que tiene en Portugal.
1: Ahora lo bajaste.
2: Por No Méndez, por Cancelo, por Vitinha, por João Neves, por Rubén Díaz, por Cristiano mismo, Bruno Fernández. Pero hoy está un paso atrás en lo futbolístico, en lo que ha demostrado dentro del campo de
1: juego. Mira, yo subo, como dice Tarek acá, yo subo a Marruecos.
2: Mirá,
1: a los candidatos, me parece que entre los cuatro tiene que estar Marruecos, que ayer dio un golpazo. Yo creo que, yo si vos me preguntás en los pronósticos, yo había puesto que Marruecos eliminaba a Países Bajos. Porque veo lo mismo de Países Bajos que lo que veo en Suecia. Un equipo que puede ser ordenado, que puede estar bien, pero que le falta sangre.
2: Le falta galles,
1: ¿no? Y bueno, ayer pasó eso. Marruecos, la verdad que le ganó muy bien durante todo el partido.
2: Sí.
1: Estiraron demasiado, ¿no?
2: La posición es, realmente, Marruecos, 70-30, Ari.
1: Claro,
2: un
1: por
2: equipo
1: eso,
2: de Países Bajos, sino que, bueno, vos más que yo, nos criamos viendo.
1: La famosa naranja mecánica.
2: Claro, exactamente. Claro. A un país abajo que dominaba la posesión, que hizo un gol en la Copa del Mundo sin que River toque la pelota en el 74, que después terminaba perdiendo contra Alemania.
1: Exacto.
2: Entonces, te criaste viendo esa generación y de repente vas a una Copa del Mundo y Marruecos, un equipo africano sin desmerecerlo, termina dominando la posición.
1: Totalmente, pero me.
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1: Rocky, Portugal es un tronco con ese acabado muertonaldo.
2: Ah, mirá
1: vos, dice Margarita. ¿Cómo te va?
2: Mirá vos.
1: Exactamente. La clave para que Paraguay le gane a Francia es mandarle. No, tranquilo, no, mejor no. Creo, Jorge, tranquilo.
2: Ay,
1: tranquilo.
2: No se leen,
1: Por favor, Jorge, tranquilízate. No, una locura, ¿eh? En Canadá también es verano, dice señora Rusa.
2: Sí.
1: Es un dato que por supuesto teníamos.
2: Y hablando de los partidos de ayer, se le liberó el camino a Francia, ¿eh? Porque ahora va a tener justamente enfrentar a Paraguay si pasa.
1: Sí.
2: Y después se mediría en cuarto de final contra Canadá Marruecos. En
1: claro.
2: La previa, este camino, dámelo, ¿eh?
1: Totalmente.
2: En la previa, este camino, dámelo. Y después tendría recién en una hipotética semifinal un rival duro como podría ser España. o Portugal.
1: Exacto.

0: Portugal que se mide contra Croacia, ojo ese partido.
1: Ojo ahí,
0: España,
1: ¿no?
0: España que se mide contra Austria.
1: Austria me parece que ella marchó. ¿Cuánto?
0: Ojo el pressing, ¿eh? Claro, ojo el pressing de Austria.
1: Todavía no arrancó España, ¿cierto? ¿No? Todavía jugó creo que 40 minutos, ni siquiera 45.
0: Sí, es,
1: ¿no?
0: Cierto, es verdad. Aquí el primer tiempo contra Uruguay no fue una gran España.
1: No, para nada.
0: Ganó el partido y no mucho más. España. Creo que Uruguay el primer tiempo mereció algo más.
1: Totalmente.
0: Y el partido mereció que termine en empate. Y bueno, España que también, un candidato más, ¿no? Que llega a una Copa del Mundo y todavía no terminó rindiendo como se esperaba.
1: Totalmente. Por acá dice, Austria es un chiste, dice Ars por acá. El que gane Colombia-Argentina en cuartos llega a la final. Es posible, ¿no?
0: Es un gran
1: candidato.
0: Colombia que viene a demostrar muchísimo contra Portugal, siendo muy superior al equipo del bicho. Mereciendo la victoria claramente y terminó en empate ese partido, pero creo que Colombia dio un gran salto en aquel encuentro contra Portugal.
1: Totalmente, totalmente. Gracias, Luqui, querido. Gracias, Luqui, porque va llegando el querido Wally Primosic en instantes. Y por supuesto, vos te vas suscribiendo, como los León. Suscriptor, nuevo suscriptor, bienvenido a la secta deportiva. Estamos rumbo a los 3 millones. Somos 2.487.368. Hola, Edith de los Huevos. Nuevo suscriptor, bienvenido también por acá. Y quiero escucharlos ustedes, ¿Qué se viene? Se nos viene Francia, se nos viene Suecia, se nos viene un partido en el cual aparentemente hay un gran favorito, ¿no? Hay un enorme favorito. Muchos han puesto goleada, 3-0, 3-1, 4-0, 4-1. Y no confían demasiado en Suecia. Pero el que seguramente confiará en Suecia.
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3: 2-0, yo creo que va a andar.
1: Sí, ¿por dónde?
3: 3-2, 3-1.
1: Yo puse 3-1 Francia.
3: 4-3.
1: 4-3 me encantaría.
3: 7-5.
1: No, para un poquito.
3: Pero
1: esto,
3: bueno,
1: no es tenis.
3: Goles va a haber.
1: ¿Cómo andá? Lamine Yamal, España no está para ser campeón, dice Santos Martínez por acá. Francia, grita Mixel Cristal Guzmán. Banderitas suecas, con goles de Sandra Campos también por ahí. Angie Esteban dice, yo apuesto por Australia y Portugal. ¿Quién más dice por acá? Francia campeón. Fíjense quién está detrás de Marruecos, dice Ulises el Magnánimo. ¿Quién está comercialmente detrás de Marruecos? Denuncia, Ulises el Magnánimo.
3: Hay denuncias en el aire.
1: Aparentemente,
3: la secta deportiva. Dice, bueno.
1: No sé quién está comercialmente detrás de Marruecos.
3: Yo estoy contento porque hoy mojó Haaland.
1: El jugador.
3: La mandó adentro. Tal vez de los goles más fáciles de su carrera.
1: Te voy a dar los números que tengo en mi supercomputadora de Erling Braut Haaland.
3: Mirá. Esa es la que te dieron los aliens.
1: Exactamente, claro, está actualizada. Tengo actualización permanente. Jugó 53 partidos con la camiseta de Noruega. ¿Sabes cuántos goles hizo? 60.
3: Ah, sacala a bailar.
1: Es increíble, hizo más goles que partidos. Es una auténtica bestia del gol, el bueno de Haaland. Pero Rafael James, bienvenido, nuevo suscriptor. Se suma a la secta deportiva. Ya nos metemos de lleno, porque estamos a casi nada de que salgan los equipos al campo de juego y arranque este partido, mi querido Wally.
3: De a poco caminando Francia. Qué lindo juega Mbappé, juega Kylian, juega de titular Dembélé, también lo hace Olise. Hay muchos buenos nombres. Goles vamos a tener. Ustedes que están del otro lado, cuéntenos cuántos goles. Casi todos que dicen el que va a ganar es Francia. Pero bueno, alguno tendrá ganas de que haya algún tipo de sorpresa, de que Suecia le haga partido. Bueno, hemos venido de disfrutar varias tandas de penales. A alguno se le paralizó el corazón, es verdad. Pero también hemos tenido buenas tandas de penales.
1: Por adelante, quiere más volumen usted.
3: No, ahí la perilla para arriba, ¿no?
1: Está para arriba.
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1: ¿no? Hablando de delanteros europeos.
3: Bueno, somos un gran número, 3-0 a Francia, dice Renzo Mundial. Hola Renzo, querido, más de 4.300, dale que queremos llegar de mínima hoy.
1: ¿A dónde?
3: Háganos la segunda de mínima, queremos tocar los 10.000.
1: Ah, perfecto.
3: ¿Por qué? Porque el que tiene el 10 en la espalda es Kylian Mbappé.
1: Kiki.
3: Y nosotros sabemos que ustedes son fanáticos, que lo quieren mucho a Kylian Mbappé. Mientras suenan los himnos, vamos con las formaciones que son presentadas por RoboForex. Así forma Francia.
1: Francia, Didier Deschamps, que vuelve al banco de suplentes, pone a 16 Mañane, 5 Koundé, 4 Upamecano, 17 Saliba, 3 Lucas Digne, el 8 Tchouaméni, el 14 Rabiot, y por delante de ellos el 7 Dembélé, el 11 Olise, el 12 Barcola. El único atacante, en realidad delante de estos tres atacantes, es el señor Kylian Mbappé con el 10 y el capitán.
3: Sí, señor. Bueno, dale con el like, dale con el me gusta. Queremos llegar de mínimo antes que arranque el partido a los 5.000. 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
1: Con Zetterström en el arco, Lagerbielke, Lindelof, capitán, y Gudmundsson. Por delante de ellos el 8 Svensson, el 7 Bergvall, el 18 Ayari, el 24 Stroud, y los tres atacantes que mencionábamos con Wally en la previa: 11 Elanga, 17 Gyökeres, 9 Alexander Isak.
3: Muy bien, Elanga le dicen a usted. Estamos en vivo ya en nuestra comunidad de YouTube, la secta deportiva. Partidazo, se viene Francia de Kylian Mbappé contra Suecia, 16avos de final, y acá estamos con el querido Ari Gergo.
1: Vamos todavía, me parece que vamos a tener un partido de muchos goles. Préndanse ya mismo a la secta deportiva, por favor. Vengan, MM, vengan, que lo estamos esperando. Como por ejemplo, Sonia Russo dice: ¡Ale, le bleu! Así que hay gente que quiere, por supuesto, que gane Francia. Hay gente que dice que Francia es más candidato que cualquiera, más que Argentina, más que Portugal, más que Colombia. ¿Usted qué piensa?
3: Yo creo que Francia es la verdadera gran candidata de este gran mundial que tenemos por delante. Dale like, queremos llegar a los 5.000, a los 5.000 conectados en simultáneo para que arranque el partido y todo.
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3: Con los nombres más, si se quiere, con más poder, más rutilante que tiene el fútbol. Dale like, déjanos el me gusta, acompañanos a ustedes que son una masa, que son unos cracks, que están del otro lado, que quieren ver brillar a Kylian Mbappé. Ustedes van por Francia o van por Suecia. ¿Quieren penales? Los leemos.
1: Lo leemos.
3: Por supuesto, no te olvides, dale like, que con los 5.000 arranca el partido.
1: Juan Aroni pone 4 goles de Mbappé. Espera, 4 goles de Kiki. Así que dale 4 likes. No, no puedes, pero ponele con uno. Basta y sobra, no te preocupes. Muchos jugadores franceses prefieren irse antes de darle la mano a Trump, dice Ulises el Magnánimo, que está denunciando. No para de denunciar, Ulises.
3: Hay denuncia.
1: Tiene danza, tiene data. Son los mismos goles que hacen en el PSG. Me los conozco de memoria, yo, dice Walter Mangione.
3: Bueno, que hace buenos goles en París Saint-Germain, querido, ¿es? Walter, es Ousmane Dembélé,
1: claro,
3: que recorta de afuera hacia adentro y después la acaricia. Como tenés que acariciar vos el botón para poner
1: exacto,
3: like, para compartir, para seguir con nosotros. Llegamos a los 5.000 simultáneos, arranca el partido. Francia, linda camiseta francesa.
1: Me encanta,
3: La azul con el gallo Cocorocó.
1: Exacto.
3: Está en el pecho, en el pectoral izquierdo, y también está buena, prenda al aire. Y también,
1: está perdido,
3: dale para arriba.
1: Dale, va.
3: Está buena la de Suecia, amarilla con los vivos azules. Acá con el like, con los goles, con la fiesta, con la secta deportiva.
1: Exactamente, por acá final Portugal-Australia, dice Angie Esteban. Mirá que sería extraño, pero bueno, todo puede ocurrir. Es un mundial en el que todo puede ocurrir. Kylian Mbappé de un lado, del otro el capitán es el bueno de Víctor Lindelof, ¿no? El compañero de Dibu Martínez en el Aston Villa, que el otro día jugó de volante. Hoy volverá a ser futbolista en la última línea, mi querido Vale. Se viene un partido en el cual esperemos una Francia arrasadora. Veremos si esto es lo que ocurre. Veremos qué puede hacer Suecia, si tiene armas como parar, como venimos diciendo, al auténtico gran candidato de esta Copa del Mundo.
3: El árbitro será Danny McKelly, el holandés, el neerlandés, el de los Países Bajos, que ya se fue del Mundial. Le dieron el raje, lo liquidaron por penales. ¿Habrá penales hoy? Te digo, el que en el PRODE pone a empate, hoy me parece que se lleva todo, que cambia la casa, cambia el coche.
1: Claro.
3: ¿no? Cambia de vida prácticamente.
1: Totalmente.
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1: Y me parece interesante la aparición de Barcola, no lo mencionamos, ¿eh? No juega Dogüeo.
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1: De Upamecano, Salivá y Digne, está muy bien por ahí. Después tienen Tchouaméni y Rabiot. Por delante de ellos Dembélé, Olise y Barcola. Y el atacante será Kylian Mbappé.
3: ¿Jamón y queso? ¿Sí? ¿O preferís de salame y queso?
1: No, a mí me gusta mucho más el jamón y queso.
3: ¿De qué le gusta el pebete a ustedes que están del otro lado?
1: Claro.
3: Porque está para en la República Argentina y varios lugares del continente. ¿De dónde nos estás escuchando? Está para una merienda.
1: O una picadita, ¿por qué no? ¿No?
3: ¿Por qué no una picada?
1: Le doy rápidamente a Suecia antes de que arranque el partido, con Zetterström en el arco, Lagerbielke, Lindelof y Gudmundsson. Luego juegan el 8 Svensson, el 7 Ekberg, el 18 Ajari y el 24 Straud. Por delante de ellos el 11 Elanga, 17 Gyökeres, 9 Isak.
3: Muy bien. Todo listo, todo dispuesto. Se nos va a venir el partido de la secta deportiva. Acá estamos con Ari Hergot. Hoy tenemos, el otro día sorteamos la de Kylian Mbappé. Entonces nosotros hoy pedimos a la producción que nos dé la de Usman Dembélé.
1: Ah, me encantaría.
3: Así que vamos con la de Dembélé. Sorteando, dale, poner like, acompañanos.
1: ¿Y qué hay que hacer?
3: Debemos ser más de 5.000, ya estamos llegando cuando arranque este partido. ¿Qué querés hacer para ganarte?
1: Sí.
3: Lo de siempre, lo seguís a Ari Hergot en Instagram, wally-primosic, por supuesto, la secta deportiva. Y le das like. Le da like para tener más opciones. Partidazo que se nos viene aquí en el MetLife Stadium.
1: Ahí va, ahí se viene, ya está preparado. Vamos a ver a Suecia, cuenta regresiva. Se viene un partido espectacular en la pantalla de la secta deportiva. Todo apunta a que gane Francia, pero Suecia quiere lo suyo.
3: Veloz, veloz, veloz el café que nos trae la producción. Se enciende este primer tiempo. Vamos viendo Suecia y el pelotazo largo lo va a mandar Zetterström a dividir y arriba para Isak. El que ganaba bien de cabeza era Koundé y la mandó por el medio. El control es de Langa, puerta del área. Ah, abrió por la derecha Langa, buena cobertura. Salió Digne, le dio para Barcola. Digne la mandó por el costado. La presión con falta.
1: Y salude.
3: En este caso, buena, buena, estamos arriba.
1: Dale
3: like, acompañanos. Buena falta de Lucas Bergvall y el tiro libre, la salida francesa.
1: También Bergvall es uno de los que hoy aparece como titulares. Lo había hecho muy bien cada vez que ingresó desde el banco de suplentes. Es un volante de buen despliegue, buen manejo. Veremos si entre ellos dos, entre Bergvall y Ajari, pueden tener la pelota más que el mediocampo francés.
3: No la veo, pero si ustedes la ven del otro lado nos dice, dale, llegando los 5.000 conectados, gracias por acompañarnos. Son una masa, son unos genios los que están del otro lado. Dale el me gusta, las salidas de Koundé, jugando para atrás. Koundé le da para Upamecano.
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3: Salida de manos es de Suecia.
1: Exactamente, por el momento, tranquilo el trámite del juego, estamos en un minuto. Estoy viendo a ver dónde se ubica el bueno de Barcola. Sí, está por la izquierda, Olise por el medio y por la derecha está Dembélé. Por delante de ellos el capitán Mbappé.
3: A mí Olise me gusta un poco más tirado por,
1: a mí también, por la derecha, ¿no?
3: El sector derecho.
1: Sí, pero ahí está Dembélé.
3: Pero ahí hacemos? Enrocan, ¿no?
1: Claro.
3: Van enrocando.
1: Muchas veces cambian, es cierto. Lo mismo hacían con Doué, pero bueno, veremos porque Barcola es un futbolista que juega mucho más de extremo izquierdo, ¿no? Veremos si él también rota o si las posiciones son más fijas.
3: Wally. Te leemos en la secta deportiva, el señor Ari Hergot. Te lee desde qué lugar del planeta nos estás siguiendo, nos estás acompañando. Siempre con el like, siempre para subir, para llegar a los 5.000 que ya lo tenemos ahí. El cabezazo de Digne dividiendo la mitad de la cancha. El que retrocede es Olise, centralizado. Va a perder Olise con Verbal. Gana bien Verbal, soltando por el sector derecho con Svensson. Lo odia Maceira Svensson.
1: ¿Ah, sí?
3: Sí, porque tiene el mismo apellido el que le hizo el gol de tiro libre a la selección argentina. Desde el fondo, Lagerbielke va por el fondo, le da para Lindelof. Este es el capitán, va saliendo. Conjunto vestido de amarillo, pelotazo largo, punta izquierda. A correr con Gyökeres, pone el cuerpo, pelea contra Salivá dentro del área. El freno es bueno, va Víctor Gyökeres al medio, lo tiene Isak. Dale al arco, Isak. A la mano de Menián. Llegó y lo hizo bien Suecia.
1: Interesante, interesante. Gyökeres se conoce con Salivá del Arsenal, por supuesto, a su compañero. Ahí salió bien Upamecano a trabar justo cuando le iba a pegar Isak. Primera aproximación en 2 minutos y medio y fue de Suecia, sorpresivamente.
3: Sí, señor. Bueno, lo he narrado bastante en el Champions. A Gyökeres que va, que pelea.
1: Claro.
3: Que el le fue muy bien en Sporting, por eso terminó recalando en Arsenal. Bueno, llegó a jugar la final de la Champions. Sí, claro. Sin ir más lejos, la infracción en la mitad de la cancha es contra Tchouaméni, llegó tarde Isa.
1: Y ahora se está mencionando su posible intercambio con el Atlético de Madrid, que vaya a Jokeres. Y dinero a cambio de Julián Álvarez. Veremos si se da o no, ¿no? Bájale un poco precio.
3: A Jokeres lo conozco, al que no conozco es a Dinero. Ah, saliendo con la pelota, Saliba cortito para Tchouaméni. Aurelián se manda entre los centrales, abriendo por la derecha, la tiene ahora Ulises. Mirá hasta dónde se fue. A la posición del 4, pasó Koundé, soltando la pelota para Dembélé. Ahí va jugando a la mitad de la cancha por la derecha Francia. Cortito Dembélé para Ulises. Y ahí va Ulises, lo marca, lo mira de cerca, lo acompaña en la marca verbal, escapaba, falta, tiro libre contra Dembélé, lo tumbaron y es para Francia.
1: Lo cierto es que Suecia trata de marcar cortito, trata de no darle espacio porque obviamente entre esos
2: toques. 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
3: Primero nos dicen en la comunidad, va centro contra el área, ganó Saliba, sigo arriba y quiere. Upamecano no puede, cabezazo, la manda Rabiot, punto del penal, sacando de cabeza, dando una mano en defensa a Lindelof. La mandó por el costado para Francia.
1: Sí, exactamente, y bueno, se viene Francia por la izquierda, ahora con Dini, tiene mucho más poder ofensivo, me parece, ya casi Dini es jugando como puntero izquierdo. Así que se viene Francia con todo, Suecia empieza a replegarse.
3: A resistir, bueno, la gran Paraguay, si se quiere, soltando la pelota Upamecano, le da para Ulises, este para Tchouaméni, todo esto en territorio enemigo, todo esto en el territorio de Suecia. Juega Olise cambiando para Upamecano, se manda como un volante central de espaldas. Kylian Mbappé salió por la derecha, amaga darle al arco, estaba rodeado por 17.524 camisetas amarillas, soltaron por abajo para Dembélé, la tiene Kylian en la puerta del área, termina perdiendo, buena recuperación de Ayari, tira largo y a correr y va Langa, es un velocista. Hoy llegó nomás el Langa contra la raya por la derecha, recortó hacia el medio, está pero áspero, sí. Corre como loco, juega el 11, juega Langa, le da para Verdal, otra vez para Langa, tocando la mitad de la cancha, distribuyendo, pierde Langa, recupera Olise que le da para Dembélé, otra vez para Olise, sale el equipo de azul, muy largo el pelotazo de Olise buscándolo a Kylian y la cobertura de Zetterström la mandó por el costado del arquero.
1: Es que también Francia tiene velocistas, como Barcolá, Barcolá fue por la izquierda, llegó muy bien sobre la derecha, salió el arquero Zetterström, es más joven, fue reemplazado el arquero, cosas que empezó en la Copa, el arquero Northfert, y fue reemplazado después de comerse 5 goles contra Holanda.
3: Y bueno, después de 5 te comes 5 o te empachás, bueno, depende de qué sea. Claro. O te empachás, te hace mal o te terminan cambiando. Más de 5.000 ya los conectados. Dale like, acompañanos, queremos llegar hasta los 6. Vamos viendo la pelota, Tchouaméni, la tiene Francia. Abrió Tchouaméni por la derecha para Koundé. Koundé con Dembélé, va al mosquito. Dembélé al medio para Koundé. La pisa Koundé, linda combinación. El azul, el blanco y el rojo de Francia. Tchouaméni un rodeo, lo limpió a Isaac, que es delantero centro y está con Jokeres. Sí. Ahí acompañando prácticamente como un doble 5. Soltaron para Rabiot. Rabiot lo vio por este lado Barcolá. Largo el pase de Barcolá, falta de Rabiot. Le puso bien el cuerpo Jokeres, que ahí daba una mano el delantero. La salida es para el equipo de Graham Potter.
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3: José, en la mitad de la cancha, la línea de cal, justa la que divide un campo con el otro, el bueno de Ulises.
1: Sí, veremos porque es la segunda patada que ya pega Yari, atención porque está llegando tarde. Ah, otra vez, otro pisotoncito. Me parece que la próxima ya será percibido el bueno de Ayari. Un volante de muy buena dinámica, pero que está llegando tarde a los cruces, como Lucas Verbal, que por acá alguien decía, vamos, un gol de Verbal, mi amor. ¿Cómo te voy a decir que no decía?
3: Pensé que me decías.
1: No.
3: Jugando Upamecano, viene Francia, quiere el primero la pelota de Upamecano, no la puede controlar. Koundé que tiró diagonal de la derecha al centro, le pasó por abajo del botín, ya la tiene el arquero.
1: Vamos, amor, tú puedes, le dice Dai a Lucas Verbal.
3: Ah, bueno, entonces. quiere algo del volante, el 7. Me parece que para que haga un gol Lucas Verbal va a tener que pasar un milagro. Por ahora recontra replegado Suecia. Somos la secta deportiva, te estamos acompañando en todo el Mundial, 104 partidos. Salís Vinson para atrás con Lager Vieque, dividiendo la mitad de la cancha, regalando la mitad de la cancha para Upamecano. Tomá, le dice a Chuameni, perdía con Isaac. El pelotazo largo viene para Isaac y va a correr punta derecha, la cobertura de Saliba, le da para Menian. De primera y de pierna izquierda, le hizo el sombrerito a Isaac, jugando con Diñez.
1: Y acá mira, Marcelo Zambrano. Hola amigos, estoy viendo por la tele en modo muting y escuchando el mejor relato del de ustedes. Espectacular, Marcelo. Yo siempre hago eso, Pongo mute la tele y escucho la secta deportiva.
3: Yo hago exactamente lo mismo, así que te vamos a regalar un gol antes de los 20 del primer tiempo. Quiere jugar Dembélé, no fue buena, le pegó con el revés, pero más que revés agarró dedo gordo.
1: Exacto.
3: Casi decapitó a línea, por eso repone de mano. Va jugando ahora Suecia. Le da el fondo para Lindelof. Este lo conocemos nosotros.
1: Claro.
3: Hay algunos que te suenan mucho más, claro. Ha jugado, sin ir más lejos, el Manchester United. No sé si todavía continúa o no, pero por esos lados ha pasado. Ahí va saliendo Lindelof. Le da para que venga de espaldas Benson. Rebotó el bueno de Verbal, el amigo de la chica, del enamorado de la chica. Sale Lindelof, se quedó corto. Chouameni con la cabeza, no podía capturarlo Ulises. Y Rabiot le da cortito para Koundé.
1: Luego la acabó el partido, dice Lucy López, 0-0. Lo tenés acá en la pantalla, acá arriba lo ves.
3: 0-0
1: por el momento, aguantando Suecia. Se viene de a poquito Francia, cada vez teniendo más control de juego, Boli.
3: Aguanta Suecia, aguanta, pero Francia.
1: Bienvenido, Barrio 97.
3: Vamos, Barrio, ese sí que tiene barrio. Ahora nacido en el 97, nuevo suscriptor. Queremos llegar hasta
1: 3 millones, buscamos.
3: 3 pero millones. Bueno. 5.700 conectados al unísono. Dale que llegamos a los 6.000.
1: Vamos.
3: Al mismo.
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3: Para Upamecano, lo empujó Upamecano hacia atrás con Svensson, limpió al medio, avanzando Verbal. No tiene camino, por eso la tiene el rubio. Va al 7, va Verbal por abajo, encontrando Svensson. Este no le pega como el que odia, como el que odia el señor Maceira, jugando con el Anga, la cuida, la protege, la suelta con Verbal, la tiene Suecia.
1: Igual es como odiar a Svensson, es como odiar a un Rodríguez en Argentina, ¿no? Son todos Svensson, me parece, en Suecia.
3: ¿Será familiar o no será?
1: ¿Será?
3: Familiar? Bueno, ahí hay que averiguarlo. Avanza a Yari, va con la pelota, va al 18, puerta del área, soltó para Jokeres, se apuró Jokeres, quiso rebotarle para Yari, le terminó regalando a Barcola la salida de Diñé. Apuradito Francia.
1: Sí, eso te iba a decir, por lo menos ha mostrado las intenciones que tiene Suecia, que es de tirarle pelotas a cualquiera de los tres delanteros. Los tres están muy picantes, están muy rápidos, cada uno ha hecho lo posible con lo suyo, pero claro, quedan muy solos y ahí por el momento Upamecano lo está controlando muy bien, tanto como Saliba.
3: Vos sabés que son unos cracks. Llegamos a los 7.000 y ahora
1: vamos
3: a 7.500, dale like, dale, ¿qué queremos? Que ustedes hagan de esta transmisión la gran transmisión para uno de los grandes candidatos, si no el gran candidato que tiene este Mundial. Francia 0, Suecia 0 en 11 del primer tiempo.
1: Lo que sí estamos necesitando sí o sí son dedos para arriba. Estamos muy abajo, estamos en 1.100. Vamos, no, vamos, mandale, vamos, que es gratis, vamos, vamos.
3: Con el dedo le das al dedo.
1: Tuki,
3: le pones al clic y lo mandás para arriba. Buena recuperación, va Yari. Soltó la pelota Yari, va por aquel lado, casi que no la tocó Stroud. Y va, mira, avanzó Stroud, muy buena, se metió en el área. Una lástima, el centro le salió demasiado sobrado, no iba a conectar a nadie, casi que agarra por el lateral, te digo, hizo comba casi lateral,
1: sí.
3: Salida francesa, pero se desprendió y se animó Elliot Stroud.
1: Sí, sí, es interesante y por ahí yo creo que tiene grandes posibilidades Suecia si puede atacar la espalda de Koundé, que me parece que siempre es el lugar más débil del equipo francés, ¿no? Koundé va para adelante, pero atrás deja bastantes huecos y Upamecano no es el mejor central del mundo.
3: Le cuesta volver como a varios de nuestros queridos seguidores cuando salen a la noche. Salir es fácil, el problema es volver. Pasó Koundé la mitad de la cancha y esto lo hace bien, soltó para Ulises. Viene Francia por abajo para Kylian, puerta del área, va Mbappé, busca el remate, busca el resquicio, abanicó por la derecha, sigue Koundé, lo tiene cerca Dembélé, toma Mosquito, juega vos, tiene Dembélé, Maca para afuera, va para el rincón, no puede, le cerraron el camino. Gudmundsson le dijo por acá no, la cosa no va por acá, la salida de arco es para el equipo sueco. 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
1: Cuando Svensson por la derecha, el que odia Maceira, de lateral derecho, Lagerbielke, que Lindelof y Gudmundsson, y por delante de ellos hay otra línea de cuatro. Esto, por supuesto, para controlar toda la gente que se le viene de Francia.
3: Uno de los tantos millones que odia Maceira, ¿no? Porque tiene varios jugadores que no le caen demasiado bien. Estaba en posición adelantada Isaac, por eso cuando peinaba y Ókeres no la iba a buscar. La va a recoger a la pelota Upamecano, saliendo en la posición del 4, mandando al medio para Saliba. Vos sabés que está apurado Francia en busca del primero. 13 minutos tenemos. La agarra Saliba y antes que tocaban para los costados, ahora avanzando y llegando a la mitad de la cancha. La tiene Tchouaméni. Va al de Real Madrid. ¿Saldrá o se quedará en Real Madrid? Otra vez para Koundé. Avanza Koundé. Se junta que jugó en Barcelona. La tira larga. Que juega en Barcelona. Se quedó corto. Ganaba de cabeza Lager Bieker. Le da para Lindelof. Este con el arquero Zetter Strong. Cuando lo apuraban, sacó un pelotazo tan largo, pero tan apurado, que terminó regalando a Menián.
1: Está bien ese pelotazo, pero claro, un poquito más corto, porque así puede correr Isaac a la espalda de Koundé, de lo que decíamos. Fíjate, queda bastante jugado Francia atrás, con los laterales muy en ofensiva. Si puede aprovechar alguno de esos pelotazos cruzados, Elanga por un lado e Isaac por el otro, puede haber problemas.
3: ¿Sabés quién es la figura hasta este momento?
1: ¿Quién es?
3: Nuestra comunidad. ¡Claro! Llegamos a los 6.500 y ahora vamos por los 7.000 al mismo tiempo. Dale, dale like, suscribite, es gratuito, pero dale like. Vamos hasta los 7.000, que tiene que venir el gol antes de los 20, dijimos. Bueno, ahí estamos. Mira, falta un ratito nada más, pero si arranca Dembélé puede andar. Iba el mosquito, puso el freno. Mira cómo lo sacó a pasear a Gudmundsson. Sigue Dembélé, lo limpió a Isaac, que daba una mano en defensa. Cómo se repliega Suecia, no larga la pelota. Regalale una para el cumpleaños, bien por Usman. Dembélé para Barcolava por la izquierda. A ver, Barcolava cortito con Kylian. ¿Por qué no está en el área Kylian?
1: Sí,
3: la tiene Kylian, pero porque arranca y va por el freno Kylian. Bien por Mbappé, no la pierde, la pisó de pierna izquierda, bro, abrió para Digne, con el freno retrocede Digne para Rabiot, espera en el área para jugar Barcola, pasa por Mbappé, como enganche Mbappé, limpió, flotadita para Koundé, sacó el centro, rebote, corner, no llegó para salvar al arquero, tiro de esquina para Francia por la derecha.
1: Exactamente, y a poquito, mira, se levanta la gente, se levanta la gente, el famoso jugador, pero en francés.
3: Ah, ¿sí?
1: Sí, mira, sí, sí,
3: le están diciendo. Cayendo, ¿no?
1: Le están cayendo y le están diciendo, vamos, vamos, vamos, porque es momento de superar a este equipo sueco.
3: Se viene el tiro de esquina, mirá cómo te lo cuento. 1, 2, 3, 4, 5, 6, 7 camisetas azules, 7 camisetas blue. Dentro del área va la roca, punto del penal. Lindelof sacó de cabeza el rebote.
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1: De a poquito se va sumando cada vez más gente, más suscriptores. No lo puedo interrumpir porque el partido está intenso, ¿eh? Igualmente, ¿sabe qué? No me importa nada. Lo voy a interrumpir porque lo más importante es la gente que se suscribe.
3: Yo solo vine porque vos me prometiste que me ibas a interrumpir cada 10 segundos.
1: Se acabó entonces.
3: Va saliendo Lager Vieque. Da por el medio para que la venga a buscar a Yari. Por abajo cruzó la mitad de la cancha Suecia. Bien. Le dio para Isaac. Abriendo la pelota con Strow. Este dice, vamos a tenerlo poquito porque nos está asfixiando Francia. Va saliendo Gudmundsson. El pelotazo largo de Gudmundsson. Volvía del offside. Isaac, está ansioso Isaac.
1: Sí.
3: Está como Guanchope, por ejemplo. Gana Menián, le da para Tchouaméni.
1: Abrazo para Yamir Vides, que dice saludos desde Bolivia. Los escucho aquí en el trabajo. Son los mejores relatando el Mundial. Vamos Ecuador más tarde.
3: Es un partidazo el de Ecuador contra México. Lo vas a vivir en la secta deportiva, por supuesto. Dale like. Queremos llegar a los 7.000. Estamos ahí a un puñadito. Ya estamos con 6.800. Va jugando Barcola, Barcola. Por abajo para Kylian. Le dieron espacio. ¡Busca el arco! Y estaba bien parado Zeta Restaurant. Pero no le des espacio a Mbappé, no, porque te la manda.
1: Pero por el momento, como vos decís, igual está por afuera del área. Está saliendo, no es referencia de área. Le pegó desde muy lejos. Mientras tanto, para la gente que nos va sintonizando, tienen que coordinar el reloj con nuestro relato. En este momento tenemos 16:28, 29, 16:30, 31, 32. Entonces pones igual el relato de lo que se ve en la pantalla. ¿Qué te parece?
3: Bueno, muy bien. Yo estoy tratando de ir arriba de la pelota para que lo puedan realmente acompañar al relato con las imágenes, porque así somos. Así te lo contamos como a vos te gusta, Maulice. Puerta del área. Desprende con Digne. Ahí la controló. Digne por el freno. Lo marca de cerca a Svensson. Otra vez para Ulises. Tira la bicicleta característica de Ulises. Se va hacia el medio centralizado, cambiando de lado. el control de Koundé, más abierto Dembélé, la tiene Dembélé, perdió en esta con Gudmundsson, ahora bajo Gudmundsson, quiere Strow también, soltando con Isaac, largo pelotazo para Jokeres, ya somos 7000, ya somos 7000, ustedes son una masa, y la falta que sacó Jokeres vale oro, como ustedes que están del otro lado acompañándonos.
1: Exactamente, acá la gente me está pidiendo, a ver, quiero sincronizar. Gustavo Lugo, nuevo suscriptor, bienvenido. Mira, Lugo, 722, 23, 24, 25, 26, 27,
3: 28, 29, 30.
1: Ahí como para que sincronices el relato con lo que estás viendo en la pantalla. Y también bienvenido o bienvenida, España Díaz.
3: Muy bien, España Díaz, sí. Será hincha de España, me imagino.
1: Serán todos los días de España.
3: La selección española.
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3: Ahí va con la manito para arriba. Se sigue haciendo la bola.
1: ¿Sabe que sí? Cuando se aburre la gente, me parece.
3: Y es así, o cuando quieren el gol. 18 minutos tenemos, prometimos uno. ¿Por qué no? Puede llegar de cabeza de Suecia. La Roca de pierna izquierda. Más de 7000. Gracias por acompañarnos, por estar del otro lado. La Roca a punto del penal. Le cayó en el área. No podía controlarla. Lager Bieker terminó perdiendo en la contra. El que recuperó fue el enamorado Bergal. Al medio la dejaron pasar. Es buena. A Sari le mandó contra el área con el taquito Tchouaméni. Mirá cómo la sacó con el taco Tchouaméni, recuperando, equivocándose. Mirá el problema Stroud, de Stroud, que la mandó por el costado. El compañero la revolvió para no tener más inconvenientes. La salida francesa, te digo que un error en este partido te pasa valores.
1: Es que te digo que la verdad que la defensa no es buena, la defensa de Francia, hay que decirlo. Por eso, cuando hablamos de candidatos, también hay que ver eso, y Francia no lo es. Cuidado con Barcola.
3: Encaralo como lo encaró Barcola. Barcola llegó hasta el borde del área, se metió, es un golazo. Barcola, arriba. No se puede creer. Agárrate la cabeza, lamentate. Si te gusta Francia, Barcola prendió el turbo. Quebró la cadera, se metió en el área, pero le pegó con la pierna izquierda, con la boba, ¿vio?
1: Sí, exacto.
3: La mandó arriba del travesaño.
1: Exacto, y la verdad que mirá, no salió nadie a tomar la defensa. Lo dejó solo, mano a mano con la Gabriel, que le vio el número todo el tiempo a Barcola. Estas cositas tiene Barcola, si aprende a definir bien, es el mejor jugador del mundo, ¿no? Bueno. Es rápido, juega bárbaro, pero bueno, le falta un poco de eso. Primera llegada de real peligro, me parece, para Francia, en casi 20 minutos del primer tiempo.
3: La querés a todas para vos, Gerardo. Sí. Va cortando Lindelof. Se equivocó lo habilitado, Kylian. Kylian mano a mano lo tiene Mbappé. ¡Gol! Le levantaron la bandera. Le levantaron la bandera. Le levantaron la bandera. Kylian Mbappé que iba mano a mano. Te digo, te cocina. Esto se tiene que arreglar. Usted me parece que va a ser gol.
1: Sí,
3: me parece que va a ser gol. Y te lo grito porque para mí es gol, gol, gol, gol, gol. ¡Gol! Lo hizo Kylian, por más que vayan al VAR, yo me anticipo, yo te lo relato. Mbappé partió habilitado y no lo dieron al gol.
1: ¡No!
3: ¡Ladrón!
1: ¡Es un escándalo!
3: ¡No puedo creer!
1: ¡Es un escándalo!
3: ¡No! ¡Cerrá todo!
1: ¡Uy, uy, qué raro! ¡Rarísimo!
3: ¿Y el VAR?
1: ¡Una cosa rarísima!
3: ¡No, no, no, no! ¡No, no, no! ¡Está metro y medio habilitado!
1: No lo puedo creer,
3: No lo puedo creer, yo me voy. Maceira, vení a relatar vos.
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3: Ustedes digan, robo, robo, robo.
1: ¿Qué pasó?
3: Robo, robo, robo, ya, pongan robo todo, no se
1: puede. Gilazo gritando gol, dice, no, pero.
3: Claro, sí, quedamos como unos gaturros. ¿Qué querés que te diga? Estamos habilitados, robo, robo. Bueno, a la mitad de la cancha esto sigue. Cuando te
1: no soporta Mbappé.
3: No, no se puede creer.
1: No se puede creer, de verdad, ¿eh?
3: No, no.
1: No, no se puede creer. De verdad que lo vi muy habilitado, pero tranquilamente. Veremos cuando. Porque obviamente lo van a tener que mostrar y justificar cómo nos dieron ese gol. Veremos si eso no ocurre.
3: Robo, robo, robo, robo, robo, robo, robo, robo, robo, robo, robo, robo.
1: Fue gol, pero no lo dieron, Jerjes.
3: Sí, sí, fue gol.
1: Fue gol, pero no alunaron, así que siguen 0-0 el partido. Increíble. Robo, robo, robo.
3: Póngala, Pepe.
1: Vale, le va a costar hacer esa animación.
3: Ahora con Sofía a la cabeza en la producción vamos a poner una foto cuando parte Kylian Mbappé para que vean que está habilitado.
1: Exactamente.
3: En algún momento lo vamos a poder poner para que ustedes lo vean, porque realmente
1: fue una cosa clara.
3: No, después, más adelante, claro, en otro momento. En nuestra Instagram.
1: Ahí está.
3: A ver. Ah, no sé.
1: Ay, no ay, sé. Ay, ay, ay, ay. Bueno, esta animación nos dice que tenía medio cuerpo.
3: Sí, me saco los anteojos, a ver si veo mejor con los anteojos. Qué cosa, parecía... No, no, nos engañó la cámara.
1: La verdad que
3: nos
1: yo lo vi como habilitado. En esta animación mostraron que estaba adelantado.
3: La verdad, sí. Teníamos ganas de gritar un gol.
1: La verdad que sí,
3: siempre. No, no, estaba muy finito.
1: A mí me gustaría que grites un gol de Suecia, te soy sincero.
3: Y bueno, pero si hay un gol de Suecia yo te lo grito. Y si es adelantado te lo grito también. Bueno, para ustedes que están del otro lado, ¿estuvo bien anulado o no en el chat? Para mí robo, pero bueno, está bien la tecnología, viste cómo es. Va abriendo la pelota, viene para Dinieve por ahora. La cosa sigue 0-0 y esto va a los penales. Falta rato para los penales. 22 minutos, 22 segundos. 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Me escribe un amigo y me dice, dice: acabo de perder una casa, dije que era gol de Kylian antes de los 20.
1: No me digas, no me digas, espectacular. Pero no, tenemos encuesta en el chat. ¿Robaron a Francia? ¿Robaron a Francia? ¿Qué voto? ¿Voto no sí, sé. Voto no?
3: Y voto que... Vos me dijiste que era gol.
1: Voy a decir que sí. Robaron a Francia, sí.
3: Yo grité el gol porque vos me dijiste gol. Pero, si no, yo no lo ganaste. Pero no parecía habilitado.
1: Parecía habilitado, de verdad. Habilitado. Yo no, de verdad.
3: Al primer golpe de vista parecía habilitado. Me lo saco. ¿Querés que me lo saque?
1: No,
3: me
1: no. Y lo
3: me
1: sé.
3: Lo saco.
1: Por ahí es eso. Por ahí es eso. Pero el único que robaron posta fue Colombia. Es cierto, Banco, David. Es cierto, cierto. Robo.
3: Hay que pasarla bien, hay que pasarla.
1: Quieren beneficiar a Paraguay, dice por acá.
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1: Entonces, de repente, si vos no te suscribís, si no pones like, no te sale la transmisión de Secta Deportiva. Es así, ni siquiera es para nosotros, es para vos, es para que tengas que buscar menos. Y encuentras estas transmisiones en las cuales vivimos el Mundial, todos juntos.
3: Abrazo para Guatemala, bendiciones para ustedes también. Ja, ja, ja, ja. Los penales, bueno, falta un montón. Saludos desde Uruguay, que están siguiendo el Mundial. ¿Y será Gallardo el próximo técnico?
1: Yo creo que no, ¿sabes que no? Para mí no. Bueno. Excelente lugar, evita los robos de los equipos grandes, dice R. Secavieres. Vamos, Suecia, dice Eva por acá. Saludos, Guatemala, ya lo dijiste. Quiero ver contra quién va a perder Paraguay, dice Melina Mercury. Atención, puede perder, pero va a dejar muy en alto la bandera.
3: Bueno, dale, acompañanos. Más de 7.250 al mismo tiempo. Queremos llegar a los 8.000. Sí, queremos llegar a los 8.000. Gracias a ustedes, son una masa que están del otro lado. ¡Robo, robo, robo! Está bien anulado el gol de Mbappé. Para mí que me muestre la tecnología y tenga una fetita del hombro inhabilitado, para mí lo robaron. ¿Sabes qué? Yo creo que digitaron ahí, movieron todo para que nosotros no podamos gritar el gol.
1: Yo creo que ahora, viste, que todo se puede armar digitalmente con una computadora.
3: Sí.
1: Me parece que ahí, viste, te corren un poquito los muñequitos para el lado que quieren, como por ejemplo el gol de Colombia, ¿no? Que pusieron el piecito donde quisieron. No fue offside, por favor.
3: Era media uña.
1: Por favor.
3: Eso no es offside. Y esto, si eso no era offside, esto tampoco. Con la ley Wenger, esto valía dos goles, no uno. Claro. Dos goles. Pongan robo, así llega el gol. Dale, dale, acompañanos, dale con el like. Genios que están del otro lado.
1: Bienvenida, Bárbara Martínez.
3: Bárbara, bienvenida. Es una alegría total compartir este partido con ustedes. Son unos genios. Queremos llegar a los 8.000 de mínima. 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Hoy Francia parece visitante porque lo que lo para mí lo robaron. Va sacando de cabeza, dividiendo.
1: Fernando Ayala,
3: saliva por el costado. Fernando, hay lateral para Francia.
1: Exactamente. Bueno, veremos. Lo cierto es que hasta el minuto de hidratación, donde uno ya pensaba que Francia iba a estar 2-0, ganando el partido tranquilo, por el momento para nada. Suecia está muy bien plantado. Por el momento no ha tenido grandes chances Francia, salvo la que seguro ustedes robaron.
3: Para mí me lo robaron. No sea Canuto, que regalamos la de Dembélé. Síganlo. Ari Hergot en Instagram, a la Secta Deportiva, por supuesto. Igual y guión bajo Primosic.
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1: también. Mucha gente se está suscribiendo. Me encanta, porque estamos rumbo a los 3 millones. Queremos terminar la Copa del Mundo con 3 millones de suscriptores. ¿Será?
3: Buen número.
1: ¿Será
3: buen
1: posible?
3: Número. ¿Cómo no va a ser posible si está usted con ese? Mirá, tiene el corte de pelo. ¿Vio? Que tiene vos. Es,
1: me tengo que,
3: es una mezcla entre el relator y el comenda.
1: Claro,
3: ¿no?
1: Exacto. Sí, sí, porque bueno, tengo que ir. De hecho, tengo que ir a Col Barbería. Venga conmigo, mañana.
3: Bueno, tengo que ir. Parece? Porque la verdad me viste el costado y me dijiste necesitar y escogí. Ahí voy. Allá y por abajo la pelota viene París. Lo amortiguó Saliba. Se terminó quedando con la pelota Mike Maignan. Pero fue buena la diagonal. Durmió Francia. Casi lo emboca Suecia.
1: Exactamente. Buena jugada de Ayari. Se metió muy bien por el medio Isaac. La verdad que estuvo muy atento a lo que ocurría. Saliba, ¿no? Cruzó porque si no llegaba solo y se quedaba mano a mano Isaac. Se lamenta Isaac porque tuvo la primera muy, muy clara. Suecia, partido igualadísimo, ¿eh?
3: Usted está casado, ¿no? Pareja,
1: sí,
3: me dijo.
1: Sí, sí, bueno, sí, sí, claro.
3: Preguntó por usted. No, va pero saliendo con la pelota Rabiot en la mitad de la cancha. La tiene Rabiot cortito hacia atrás con Saliba, que juega de pierna derecha, pero como marcador por la izquierda, por abajo. Bien, Rabiot le dio para Kylian Mbappé, territorio enemigo. Mirá dónde anda Ulises por los costados. Le encanta Ulises. Otra vez soltando para Mbappé. Recortó hacia el medio. La tiene Tchouaméni. Soltando la pelota para Dembélé. Va Mosquito. Dale, pique, Mosquito. Sigue Dembélé el remate. Ganó córner. Ganó, tiró de esquina. El rebote en Gudmundsson. Tiró de esquina por la derecha para Francia, que se viene por arriba.
1: Bienvenido Don Galleta también, ¿eh? Y bienvenido a esta jugada, porque atención que se viene también Nicolás Fabre. Que sea, mira, Fabre es un nombre francés. Atención con lo que viene, ¿eh?
3: Viene el gol.
1: Atención.
3: ¿Por qué no? Levanta, levanta la emoción. Cortito para Ulises. Otra vez Dembélé. El centro se quedó corto. Sacando bien de cabeza Lajer Bieker a la mitad de la cancha. Hasta ahí anda Maignan como un líbero a la mitad, sí, de la cancha. Fíjate lo replegado que quedó en el tiro de esquina Suecia. Soltando la pelota para Rabiot. Progresa Rabiot. Soltando para Dinier. Recortándose al medio. Lo persigue Svensson. Por eso retrocede con la pelota dominada. Dinier bien por el zurdo. Le da para Kylian. Kylian no es referencia.
1: No.
3: Está afuera, adentro,
1: al medio. Todo el tiempo saliendo. Se le mueven todo el tiempo los delanteros para perder las marcas, ¿no? De los ojos, que por ahora están bien.
3: Como dijo un amigo, Mbappé, sí, está dentro afuera, dentro afuera. Va jugando Koundé. Ahora Dembélé. ¿Por qué se ríe? Dembélé para atrás. Mire que ya me pusieron amarilla. Va jugando Pamecano por abajo de Ayoto. Pamecano cambiando por la izquierda. Se va a venir el primero del partido. La juega Dini. Fantaseamos libremente. Más de 8.000. Gracias por estar del otro lado. Dale con el like. La tiene Rabiot. Merecemos un gol. En este partido merecemos un gol que le puso al
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1: Vamos.
3: Va a terminar el Mundial y vamos a estar en 3 millones. Miralo Digné, va Lucas Digné, soltando la pelota, le quedó incómoda a Mbappé, pero de todo modo se hizo con la pelota, lo marca de cerca. Olé. Se lo pone de costrado a Yari, lo limpió bien cambiando por el otro lado, lo sacó lejos a Lajer Bieker, por el otro lado va a encarar a Ulises, se pone de zurdo, sacó el centro, ¡oh! Y en la puerta del área Lindelof, de cabeza hacia el medio, nunca, hacia el medio nunca, otra vez para Ulises y de acá le da, Ulises desde acá le da por abajo para Kylian, se metió en el área, buena, Rabiot, el arquero rebote, casi en contra, tiró de esquina, se la llevó puesta Lindelof, la hizo bien Francia, el remate de Rabiot lo salvó el arquero.
1: Y rompió el menos esperado, Rabiot, metido como extremo izquierdo, se metió, buen zurdazo, con el pie salvó Zetterström, habría que ver la posición en la que estaba Rabiot, aparentemente estaba todo ok, y es tiro de esquina.
3: Ahora te fijas en el
1: ahora mensaje. Hola, Teniente Rosa. Bienvenido, bienvenida.
3: Bienvenida, bienvenido. Le va a pegar Ulises. La roca a favor de que llega. Es buena, bien abierto. Quería de cabeza. No podía Saliba. Le va a quedar para Tchouaméni. Cortito Tchouaméni. Por la derecha con Koundé. Más afuera. Kylian Mbappé. Está en todos lados. Está enchufado. Va Kylian. Limpió a uno. Lo esperó. Pasó. Koundé y el centro. El rebote en la marca de Stroud. Tiro de esquina. Andaba Gudmundsson también dando una mano. Pedía arco Gudmundsson. Sí. Pero dieron tiro de esquina.
1: Sí, y es que después de la pausa de la oración, la verdad, Francia encontró con la vía para. Están atosigando ahora a Suecia. Tiro de esquina desde la derecha. Atención que se viene el Le Bleu.
3: Dale like que viene el gol. Va la roca Dembélé. De cabeza dando una mano a Yari. Salió alta la pelota dividida. Pica y va Koundé. La bajó Koundé con calidad. Se la entregó para el Mosquito. Dembélé para Koundé. Dentro del área. Centro atrás. ¡Kylian! ¡Palo! El arquero en la línea. La pelota pegó en el palo. Rebotó en Lindelof. Y el arquero cuando se metía la agarró. No se puede creer. Kylian reventó la pelota en el palo.
1: Lo están atacando por todos lados. Ahí lo dejó solo Gudmundsson a Mbappé. Centro atrás, apareció solito Kiki. Tocó y ya gritaba el gol. Pero no, la pelota dio en el palo, se salvó Suecia. Está cada vez más cerca, hay aroma a croissant.
3: 31, hay aroma y a croissant con café. Café ya lo tenemos, falta el croissant. Tranquilito, le metes algo al medio.
1: Ay, qué rico el jamón y queso.
3: Bueno, qué sé yo. Va jugando Kylian, estamos en horario de merienda en muchos lugares del mundo. ¿Desde dónde nos estás acompañando? Va Kylian para el primero, Francia con Kylian. Se mete en el área por la izquierda, pisa Kylian, saca el...
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3: Miedo de temer, soltaron para Rabiot, tiene el remate, Rabiot. Se abrió la pelota, agarró una comba de no creer, hizo así, terminó pasando cerca, salida de arco.
1: Y encima tiene eso, que cuando están tomados todos los delanteros, de repente pueden llegar los del fondo y bueno, tirar un remates que pasan muy cerca. Vemos de nuevo la jugada, es increíble lo que se pierde Mbappé, el arco libre. No sé si llegaba Zetterström, creo que no. Mira la cara de los hinchas que estaban ya festejando el gol. Lo cierto es que Francia estuvo muy cerca, pero el bueno de Kiki.
3: 8500 queremos, dale vos que estás del otro lado, ponele like, ponele me gusta, participá por la camiseta de Ousmane Dembélé, siguiéndonos nuestro Instagram, dale el me gusta, dale que en 8500 pueden aparecer sorpresas, como este pelotazo que era para Isaac, no sorprendió a nadie, la agarró Meniani y salió por abajo.
1: Mira, Melina está acá, cafecito con tostados de solo queso para merendar, Melina.
3: Me gusta.
1: Y bienvenida, derretido, ¿no, Melina? Creo que sí. Y bienvenida, Paola R.
3: Arriba Paola R, que se sumo a la comunidad de la secta deportiva. Queremos ser 3 millones cuando termine el Mundial. Largo el pase de Dembélé. No confió para agarrarla con la mano. Lindelof lo miraba al arquero, a Zetterström. Le dice, agarrala, maestro.
1: Claro.
3: La mandó al lateral y le regaló esta reposición de manos que le hace Koundé. Le da para Dayot Upamecano, la mitad de la cancha, soltando con Saliba.
1: Sí, ya es todo de Francia. Rabiot está jugando casi como 10 y se le vienen por todos lados. Se viene Barcolá, se viene Digne. Va a ser muy difícil que Suecia aguante con este ritmo.
3: Te digo, se viene una marea azul. En busca del gol, uno de las grandes candidatas para el Mundial. Para vos, ¿quién es la gran candidata de quedarse con este Mundial de México, Canadá y Estados Unidos? Dembélé de primera para Ulises, atacando de la derecha hacia el centro otra vez. Guzmán, el mosquito para Ulises, a ver cómo pasa. Y pasó, pasó, cada vez que pasa quiere, y cada vez que quiere puede. Y cuando puede va por abajo, entrando con Mbappé, la mandó al medio. Perdía en esta Tchouaméni. La infracción fue contra el bueno de Gyökeres y la salida sueca. Y es, te digo, un alivio total.
1: Sí, exactamente, estaban buscando esto, ¿no? Una falta, una pelota parada para salir un poquito del fondo cuando faltan 10 minutos para el primer tiempo. La verdad que luego de la pausa de hidratación, luego de ese primer cuarto, ha cambiado todo y Francia es una tromba. Mientras hay una, entiendo que es una cantante. ¿Será Selena Gómez?
3: Puede ser, yo no la conozco.
1: Who knows?
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1: Por aquí Francia, mi candidato, dice Fabián Binda, por ejemplo. Y ojo que viene, ¿eh? Uy.
3: Porque viene. Por más que se la corten, le quedó para Rabiot. Largo el pase, Svensson. La pirueta de Ulises, pegó en el palo. Dembélé, afuera. Dembélé afuera, no lo puedo creer. Me derrito en el sillón. Me derrito en la silla de la secta deportiva de no creer. Un partido de locos, una pirueta digna de videojuego. Ulisse la hizo con toda, pegó en el palo y después Dembélé no sé lo que hizo, decilo vos.
1: No, le pasó cerca igualmente la de Dembélé, pero lo que hizo Ulisse era el gol del Mundial, el gol de todos los tiempos. Una locura, después del Diego, por supuesto, ¿no? Una locura, lo que hizo esa chilena, una pirueta bárbara y después Dembélé le pegó y pasó cerquita. Cerquísima, está cada vez más cerca, está claro, de Francia. Después del golazo que vimos hoy de Nusa, este era mucho mejor.
3: Mirá, está jugando el Anga, busca el centro. ¡Ay, no puede Isaac! ¡No puede Isaac! Un centro rastrero por abajo quiso hacer con el taquito como la de Crespo.
1: Claro.
3: Alguna vez el delantero argentino, como la hacía Zlatan por abajo, no la tocó. El delantero tampoco, el defensor. En esta se salvó France.
1: Exactamente, y queremos saber quién será la figura del Mundial. Ya tenés la encuesta en el chat para quién va a ser la figura. ¿Será Messi? ¿Será Mbappé? Bueno, ya tenés para ahí para votar. Yo ya voy a votar, no voy a decir mi voto. Pero, mira, yo justo me llegó el mensaje y justo voy a votar acá. No diga a quién voté, ¿eh? No, el voto secreto.
3: No digo ni a quién votó ni qué decía en el mensaje.
1: Con la letra M.
3: ¿Qué decía en el mensaje? Va saliendo Lindelof. Lo comieron bien, le hice falta de tarjeta, ¿eh? ¡No! Ah, bueno, sí, sí, falta, sí. Pero si lo partió al medio Olise, se le fue larga a Lindelof. Lo levantó en el aire, le duele todo a Olise. Preocupación mayúscula en Bayern Múnich. Tiro libre para Francia.
1: Sí, hay que ver, quiero ver de nuevo, a ver si le dio de verdad para decir. Lindelof, increíble cómo paró la pelota, se le escapó y le metió un planchazo importante
3: le
1: abajo.
3: Mostró los timbos. Sí, sí, sí.
1: Atención, si lo está revisando el bar. Sobre todo le dio muy fuerte al tobillo con la parte de abajo, ¿eh? Fíjate que le pega con la pierna derecha y abajo queda atrapado el tobillo, ¿eh?
3: Para mí, si quieren revisar la piernita derecha cuando se le va larga, porque va a trabar, pero levanta el pie.
1: Sí. Pareciera que está bien igualmente, Olise, por suerte. Sí, pero sí, sí, fue muy fuerte, ¿eh? La pueden revisar tranquilamente.
3: No, esta la pirueta.
1: No, la pirueta fue increíble, le pegó un zurdazo. Fíjate que aparte le pega con las dos, le pega bárbaro. Olise tiró una pirueta muy cerca, espectacular. Sí, sí.
3: Como usted dijo, del pibe.
1: De videojuego. Yo llego a hacer eso, ¿sabes qué? Me están levantando todavía.
3: No, no, sí, no, no.
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1: Como por esa ventaja, ha perdido un poco de impulso Suecia, ¿no? Me parece que ni siquiera ha perdido, incluso ha perdido la capacidad del contragolpe. Ya está muy cansado Isak, también Gyökeres, y no tienen quien les lance las pelotas en ofensiva.
3: Te hicieron caso, más de 1500 me gusta, pero dale más, metele una ráfaga de me gusta, a ver si podemos tener el gol antes que termine este primer tiempo. Banca Kylian, falta contra Kylian. En la espalda lo cargó Verbal. El rubio, casi polaco, te diré, sí. Sueco, obviamente, pero está totalmente rubio. Lucas Verbal llegó tarde. Te da bronca igual cuando te la tocan tanto que no sabe para qué lado ir. Tiro libre por el callejón izquierdo. Tiro libre que va a buscar cabeza. Tiro libre que va a buscar el primero del partido.
1: Exactamente, y nosotros nos hidratamos también mientras Olise se va preparando. Viene toda la armada francesa. Atención con Salibay, con Upamecano.
3: Te digo, nuestro Zócalo está muy bien. Quiere romper el arco y casi lo rompieron con tantos palos. Va la roca, es bueno. Ganó Upamecano, le pegó con el techo de la cabeza Upamecano. Lucha Saliba, va ganando Stroud. Va saliendo Stroud, lo acorrala. En esta Saliba contra la raya, casi por el lateral izquierdo. A ver Stroud cómo sale de este problema. Está en una encerrona. Upamecano le cobró falta. Yo no sé.
1: No.
3: Le salvó, le solucionó la vida. Tiro libre, salida para Suecia.
1: No fue nada, pero bueno, cobraron infracción. Increíble los suecos que no lo ayudaban. Lo dejaron completamente solo al bueno de Stroud. El centro Upamecano hizo el nucazo. Nucazo de Sosa.
3: El techito ahí.
1: Sí, exactamente. Pero bueno, ganan, ganan los franceses también de arriba. La verdad que cada vez se le hace más complicado a Suecia salir del fondo. Pero bueno, por el momento 0-0 y quiere tratar de hacer un partido largo.
3: ¿Sabes por qué gana bien arriba Upamecano?
1: ¿Por qué?
3: 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Viene Francia, la pelota viene para Kylian. Bamba Petina remata el arco. Y el arquero picó y se la quedó para agarrar el celular y entrar al Instagram de @onfitargentina, pedir su pase de prueba, porque es para vos, es para todos y también para el arquero sueco, que le anuló casi la posibilidad de gritar el gol a Kylian.
1: Sí, por ahora bien, respondiendo bien el arquero Zetterström. Lo interesante es que Francia cada vez encuentra más a sus variantes ofensivas. Tuvieron opciones de gol, tanto Mbappé, pegó en el palo, esta que tapó el arquero, y también por supuesto lo tuvo Dembélé e incluso Olise. De a poquito va saliendo Suecia ahora. Cuidado con esta pelota parada, mi querido Boli.
3: Cruzando la mitad de la cancha, lo tumbaron al rubio Verbal, al enamorado del otro lado.
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3: Le va a pegar Yacin Ayari. Ajá. Levanta la mano derecha, la rosca llegará abierta. El arquero dudó, no salió, segundo palo tan pasado. Mira, que terminó cayendo donde andaba solito. Solito Koundé, salió Koundé para Olise, que hizo salir a toda velocidad. La pelota se le escapó. Sí. 41 minutos del primer tiempo. Redondo, redondo el marcador 0-0.
1: Sí, exactamente. Y veremos si ahora puede encontrar la manera Suecia de volver a atacar a los amigos franceses. Por el momento, la verdad que ha sido todo de Francia merece la ventaja. Suecia ha tenido muy poquito en los primeros 15, después no han visto de cerca mañana.
3: La figura de este primer tiempo son ustedes que están del otro lado, más de 8.500 conectados. Queremos llegar a los 9.000, llegaremos antes que termine este primer tiempo, no tengo dudas, porque ustedes son lo más grande que hay. Míralo, Lice, soltó la pelota para Kylian y agarrate que va con espacio. Kylian lo tiene abierto a Barcolá, soltó para Barcolá dentro del área, a ver qué hace Barcolá, centro, segundo palo, la rozaron cuando venía el gol, el rebote para Tchouaméni, soltó con Olise le da, abierto el remate, no se puede creer la cantidad de goles que se viene errando Francia. Esta vez lo tuvo una vez más Olise.
1: Sí, y viste que lo hablamos apenas empezaba el partido, esto de que Dembélé y Mbappé habían sido por ahí las figuras y no había aparecido tanto Olise. Hoy me parece que ha aparecido con lujo de detalles, muy cerquita pasó el remate, ya ha pegado una pelota muy cerca del gol. Me parece que Olise hoy está encendido. Francia será muy difícil que no consiga la ventaja en los próximos minutos.
3: Zetterström volando y además mirando a los compañeros dice, dejó de jugar de la mitad de la cancha para el otro lado, bueno, lo vamos a intentar, presionando ahora Isak, la salida por abajo casi Upamecano, pero le cayó donde estaba Saliba, de milagro nomás, abriendo casi contra la raya, ahí la tiene Rabiot, tiró largo y a correr para Barcolá, este es un velocista, va Barcolá, ganó Barcolá, llegó al fondo, pone el freno, se la puntió Svensson, lateral de manos ahí cerquita del banderín, paralelo al área grande para que venga Digne, para que venga Francia.
1: Te digo, es una de las primeras veces que es
3: Svensson. Creo que fue córner, mirá lo que sí, te digo.
1: Es una de las primeras veces que Svensson puede controlar a Barcolá, por así decirlo. Lo marcó, le sacó la pelota afuera, se viene el gol de Francia.
3: Así saltan a la tribuna. Le ble. Le ble. ¿Llegará o no llegará? Levanta la mano. Oli

0: este primer tiempo a los 9.000. Dale, dale, confiamos ciegamente en vos. Y va Koundé y en Francia para que haga el gol. Ya quiere un gol. Y va Dembélé para Koundé. Quiere un gol. Y va Koundé en el área. Pasó Koundé. Remate. Carambola. Había pegado en Lager Bieker. La salvó Gundogan. Y ahí va saliendo a toda velocidad por la izquierda Stroud. Soltando la pelota para Isaac. Va a llegar primero Upamecano. Le amagó con el cuerpo. Limpió. Jugó con Menián. Va saliendo el arquero de Milan. El portero titular de Francia.
1: Porque es eso que Suecia tiene velocidad por los costados, incluso también con Gyökeres, que es un delantero potente, pero la verdad que fallan en los lanzadores, entonces así no hay ninguna posibilidad de evitar el asedio francés y salir y tener alguna contra, ¿no?
0: 44 con el adicional, llegamos a los 9.000, confío en ustedes, estamos a 400, menos de 400, sube, sube, gracias por estar del otro lado, queremos el gol, dale Olise, ¿qué te cuesta encararlo? Pasate 5 y definí, sigue Olise con la pelota, va por el medio, mirá, tiró un lujito, la pisó, bien, y la largó con otra, Mbappé para Olise, amaga el remate, ahora sí se acomodó, va al arco, el arquero Satterström le metió la mano cuando entraba abajo contra el rincón, la mandó al tiro de esquina, esto ya es una salipa.
1: Sí, totalmente, y es la gran figura del primer tiempo, era un golazo, llegó con lo justo, la arañó Satterström, viene Francia.
0: Y la hizo rápido Dembélé, soltó para que vaya Kylian en el área, Kylian. ¡Gol! Tenía que llegar. Lo hizo Kylian Mbappé y todos lo van a abrazar al técnico de Jam. Falleció uno de sus padres hace unos días nada más y por eso el reconocimiento. Kylian, siempre Mbappé en el área, limpió uno, la acomodó contra el palo izquierdo de un arquero que había atajado prácticamente todo. Francia lo gana y va octavos por 1-0 contra Suecia.
1: Combinaron las tres perlas de Francia, Olise, Dembélé y Mbappé, que por supuesto es incontrolable. Cuando pensás que lo tenés controlado, te limpia Kiki, marca su quinto gol en esta Copa del Mundo. La verdad que espectacular, golazo, Satterström no lo puede creer. Y cuando faltaba nada para que se acabe el primer tiempo, abre el marcador Francia, más que merecido. Merecía ganar 2-0 antes que 1-0, mi querido Bolli.
0: Sí, señor. La encuesta nuestra dice quién va a ser la figura, ¿no?, del Mundial, si Messi o Mbappé.
1: Y ahora...
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0: A pasito, nada más, ya los tenemos. 300, menos de 300. Confiamos ciegamente en ustedes. Es Benson, falta. No le cobra al árbitro, es Benson que caía de panza en el césped. Se quedaron cortos. Verbal, ataca Verbal. Quiere el empate, casi no atacó en el primer tiempo, pero quiere. Sobre el cierre del primer tiempo, el Langa, es Benson. Llegó al fondo, el Langa, centro. ¡Tiene rebote! Se lo comió Stroud. Se lo comió Stroud, el rebote como un penal en movimiento. La tiró desviada, se agarran la cabeza, se lamentan, limpia los anteojos, Vivien, sí, se lo devoró Stroud.
1: Excelente jugada por la derecha de Francia, por fin, de Suecia, perdón, llegó hasta el fondo de Langa, cuando era gol de Gyökeres, cerró increíble Koundé, y el rebote Stroud, claro, le quedó para la de palo, es zurdo, muy zurdo Stroud, le pegó con la derecha, se lo perdió, sufrió Francia por primera vez en el primer tiempo.
0: 60 segundos para llegar a los 9.000, estamos a 50 nomás, dale, llegamos a los 9.000 y somos felices porque tuvimos un gol, tuvimos un partidazo, tuvimos un primer tiempo de lux y además los usuarios, los que nos acompañan, hacen que esto esté extraordinario. Cada vez somos más, queremos llegar a los 3 millones. A Verbal, Verbal y la pelota, avanza Verbal, tocamos los 9, gracias hermano. Soltando para Stroke, quiere el empate, perdía en el retroceso de Dembélé, le regalaron para Verbal y dale Verbal, va largo, traba, pasó contra Barcola, abrió para el Anga, encara el Anga, le cerró el camino de Miela, busca otra vez el Anga, se va a terminar este primer tiempo, habilitado Svensson, bueno, otra vez para el Anga, en el área cayó offside, le cobró el offside previo a Svensson cuando le hacían penal el Anga. ¿No te das cuenta? Lo encarás a Francia y
1: sí, algo lo haces duro. Totalmente, exacto, hay que animarse contra Francia, estamos viendo, sí, estaba bastante, ¿no?, en posición adelantada,
0: esta,
1: pero bueno,
0: sí.
1: Sí, esta sí, esta, claro. Bueno, la otra también.
0: No sé.
1: Lo cierto es que por acá están encontrando algo, por la banda derecha, en las espaldas de Digne, cuando creía que por el otro lado, ¿no?, por la espalda de Koundé podría atacar Suecia, se animaron por el lado de Langa y tuvieron dos jugadas interesantes en esta posición adelante.
0: Se nos va a venir el entretiempo, sí, en un entretiempo donde te van a resaltar cómo podés hacer para ganarte la de Ousmane Dembélé. Ya sorteamos la de Kylian Mbappé, autor del único gol de este partido, y ahora elegimos la de

0: Ousmane Dembélé para que se vayan armando el equipo de 11.
1: Me encanta, claro.
0: Y gana el mismo y va jugando con los amigos en el barrio. 3 minutos 30 tenemos, ya se pasaron 30 segundos de los 3 que dio de mínima. Va saliendo Zetterström, la figura de Suecia en este primer tiempo, dividida para el Anga. La pelota escapa por el costado.
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0: Y mucho más goles, señoras y señores. Al descanso nos vamos, Francia 1, Suecia 0.
1: Y ha ganado bien este primer tiempo Francia. De hecho merece una diferencia aún mayor. Gran partido de Lice, gran partido de Mbappé, pero sobre todo gran partido de Zetterström. Por el momento 1-0 gana Francia. Veremos qué inventa Suecia para la segunda etapa.
0: Momento chat, no se vayan, en un rato volvemos para el segundo tiempo. 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
1: Muy bien, fanáticos de la secta deportiva. Estamos aquí en el entretiempo, donde gana Francia 1-0 momentáneamente. Aquí tenemos la victoria entonces de Francia ante Suecia. Gol de Kylian Mbappé en la pantalla de la secta deportiva. Los quiero empezar a leer a todos los comentarios, a todos los fanáticos que están aquí prendidos, porque hay una encuesta en el chat en este preciso instante donde arroja la posibilidad de empezar a debatir ya quizás en estos 16avos de final quién va a tener un mejor mundial. Por una parte, Kylian Mbappé, o por el otro lado, Lionel Andrés Messi. Los quiero leer a todos los fanáticos de la secta deportiva aquí presentes en este gran entretiempo que tenemos de este duelo de 16avos de final. Hola para Renzo Mundial. Si me pregunta si le voy a Francia, le voy a Suecia. Siento que podría dar el batacazo. La verdad que Francia está haciendo un gran partido de todas maneras.
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1: No, a los latinos nos conviene que salga Francia. Hagámosle fuerza a Francia. Porque, amigos, si ya eliminás al principal candidato de esta Copa del Mundo, yo creo que Francia y Argentina son los principales candidatos. Si ya estás eliminando a una de las posibles potencias a salir campeona del mundo, me parece que puede ser más beneficioso eso para las selecciones sudamericanas. Hola para Luis Ávila, el mejor que hemos visto también aquí. ¿Cuál de los dos? La encuesta está en el chat. ¿Quién va a tener mejor mundial o quién va a ser la figura de esta Copa del Mundo 2026? De un lado Messi, del otro lado Mbappé. Mbappé con el 43% de los votos, Messi con el 57%. Atención, porque tranquilamente la encuesta puede arrojar un cambio en cualquier momento. Por eso los quiero leer en el chat. Los dos con ambos presentes, excelentes en su selección. Mbappé siempre fue un jugador que en Francia ha rendido de la mejor manera. Donde Mbappé quizás por momentos no había tenido la mejor etapa en el PSG, luego sale del Paris Saint-Germain y Luis Enrique había declarado que los equipos funcionan mejor sin él. El PSG termina saliendo bicampeón de la Champions. Y Kylian Mbappé, por su parte, que no pudo haber hecho lo mejor o la mejor actuación ahí, lo propio también hoy en el Real Madrid. Pero cuando llega y se pone la camiseta de Francia, es otra cosa. Es otro Kylian Mbappé. Es un Mbappé que mete goles, es un Mbappé que está encendido en el partido y juega con el equipo. Hola para José Duarte, vamos con Francia desde Honduras. ¿Desde dónde son los fanáticos de la secta deportiva que están aquí presentes? Atención, porque hay sorteo de camisetas en la pantalla de la secta deportiva. Porque somos más de 7.200 los conectados. Tenemos 1.700 pulgares hacia arriba. Momento de like para poder participar del sorteo de la camiseta. Si te querés llevar la camiseta de Francia, si querés la camiseta de Kylian Mbappé, pulgar hacia arriba y en este momento quiero que me pongas en el chat. Quiero participar del sorteo de camisetas. Quiero la camiseta. Quiero la camiseta.
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1: rumbo a los 2.500.000. Hola para Gonzalo del Rivero, quiero la camiseta. Hola para Matías también del otro lado. Andy 500 que ya está participando. Para Superdotado también, vamos México. Ignacio, quiero la camiseta, ya está participando automáticamente. Todo aquel que le dé pulgar hacia arriba participa automáticamente del sorteo de las camisetas. Una vez que termine el encuentro, la producción se estará comunicando con el ganador. Luego de eso tendrán el envío de las camisetas a cualquier parte del país que se encuentren del otro lado. Ustedes van a poder recibir la camiseta de Francia, de Suecia, la que quieran ganarse. Hola para Renzo Mundial, también sigue presente aquí en nuestra querida pantalla. Para Carlos Besa, nada para fuera Francia, vamos Suecia. Quiero saber del otro lado si hay alguno de acá que piensa que Suecia puede dar el batacazo en el segundo tiempo. Quiero saber si en el chat hay gente que quiere que Suecia hoy pueda dar vuelta a este resultado y termine eliminando a Francia en estos 16avos de final. Hola para Juli, que está presente aquí en la pantalla de la secta deportiva. A Miguel, que ya está participando del sorteo de las camisetas. A Teresa también, a Eliana, a Giga Moreno, a Juli Salizar. 1.800 son los pulgares que estoy buscando en este preciso momento. 30 pulgares hacia arriba para los 1.800 likes. Pulgar hacia arriba, que estamos rumbo a buscar los 2.000 pulgares hacia arriba para poder activar las chances de triplicar por el sorteo de las camisetas. Hola para Jacobo González, también saludos desde Costa Rica, un gran saludo para dos amigos. Francia eliminada, pone Angie Esteban, que quiere que gane Suecia. Suecia que todavía le quedan los segundos 45 minutos, donde Francia ha estado mejor, ha sido superior. Pero Suecia, quizás con el empate, quizás si consigue un alargue y unos penales, en los penales puede pasar cualquier cosa. Hola para Luis Soriano, que dice, ¿por qué voy a querer que Europa se lleve la copa? Tengan un...
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1: Porque vamos a estar con ese gran duelo, 16avos de final, de un lado México, del otro lado Ecuador, de un lado Sebastián Becasese, del otro lado Javier Aguirre. Todo eso y mucho más si te suscribís a la pantalla de la secta deportiva. 2.487.856 suscriptores. Quiero seguir viendo a toda persona que está aquí escuchándonos, suscribiéndose al canal de la secta deportiva, porque automáticamente vas a estar participando del sorteo de las camisetas y además no te vas a perder ninguno de los encuentros. Activa la campanita, no te olvides de activar la campanita. Es primordial que si estás desde tu celular, desde tu computadora, desde tu tablet, si estás desde el televisor, lo podés hacer con el control remoto, te suscribas al canal de la secta deportiva para que te llegue también la notificación desde cuando arrancamos cada transmisión. Hola para Naivi también, que pone Francia versus Suecia del otro lado, para Juana Bertilia, para Vicky Malaquí, también presente en nuestra pantalla, para Aaron León. ¿Dónde te vas a esconder, Ecuador, cuando pierdas hoy? ¿Cómo ven ese duelo, fanáticos del otro lado? ¿Cómo ven ese partido? ¿Creen que hoy Ecuador se va a quedar con ese duelo, el seleccionado de Sebastián Becasese? ¿O México, que viene, la verdad, con un gran envión? ¿México, que no perdió ninguno de sus partidos, que viene con 0 goles recibidos, pueda llegar a dar la sorpresa? Se va a venir entonces en cualquier momento la segunda mitad. Francia, que gana momentáneamente 1-0 a Suecia y se está quedando con el pase a octavos de final. Hola para Matías también del otro lado. Yo hincharía hasta por México, pero que muestre un fútbol aguerrido, que le gane a todos, no que se planten en el arco y esperen un milagro. Yo creo que hoy México se le va a plantar a Ecuador, ¿eh? Yo lo veo a México bien para el duelo de esta noche ante Ecuador, 22 horas horario argentino, que vamos a tener el partido por nuestra querida pantalla. Bueno, se van a venir los segundos 45 minutos, los voy a dejar entonces con el relator y el comentarista de este gran duelo para sellar lo que es el pase a octavos de final de Francia o Suecia.
3: Bueno, estamos repasando.
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3: Llevarse la pelota. Yo sé que ustedes del otro lado, que son lo más grande que hay, que nos acompañan, que se suscriben, que nos dejan el like, que nos acompañan sabiendo que lo mejor del fútbol son los goles y las alegrías. Eso que era finito, finito, no debió cobrarse, pero bueno, ¿qué va a hacer? Voy a tener que soltar, como en la vida hay que saber soltar. Lo gana Francia 1-0 y se nos va a venir este segundo tiempo.
4: Esto es así, ¿crees o no crees en la FIFA? ¿Crees en la FIFA o no crees en la FIFA?
3: La pones muy difícil.
4: ¿Crees en la FIFA o no crees en la FIFA? Porque esto es creer o reventar, mis
3: para,
4: queridos amigos.
3: Para, saludos sí. Para Jacobo Goyes 3180. ¿Sí? Fijo que hay robo, claro, amigo, vos estás conmigo. Vos estás conmigo, hermano. Así me gusta. ¿Vos crees o no crees?
4: Exacto.
3: En la FIFA.
4: Esa es la dicotomía.
3: ¿Esa es la pregunta?
4: Esa es la pregunta, porque claro, el asunto es, la FIFA mostró una animación en la cual nos engaña al ojo humano.
3: Claro, no era de carne y hueso.
4: Es rarísimo lo que pasaron. La primera repetición que mostraron.
3: Además, ¿viste lo que tardaron en poner la repe?
4: Nada, nada. Si
3: no,
4: comparamos.
3: No. En poner la repe,
4: la repe.
3: Una vida.
4: No, la repe sí.
3: Lo que fue
4: la animación.
3: Le dijeron.
4: Ah, claro. Vos decís, claro, en chequearlo en el bar.
3: Yo no quiero sí, de carne y hueso.
4: Una barbaridad. Y el otro día, el gol de Colombia, lo pasaron 10 minutos después. Extraño, fue todo muy extraño, ¿eh? Pero bueno, hay que ver qué ocurrió con esta animación de la FIFA.
3: ¿Con Colombia sabés qué hicieron?
4: ¿Qué hicieron?
3: Esperaron que le crezca un poco el dedo, claro, al jugador colombiano para poder trazar
4: justificar
3: la línea,
4: ¿no? Claro, para poder justificarlo, puede. Exactamente. Pero bueno, se viene un partido en el cual igualmente, más allá de todo, la verdad, Francia pegó dos tiros en los palos. Silvestrom atajó dos o tres pelotas más que eran de gol. La verdad que Francia ha hecho todo para ganar por mucho más este partido. Lo cierto es que encontraron el gol. Del bueno de Mbappé, pero no mucho más.
3: ¿Vos viste
4: 8 a 0, dice.
3: Vos Matías. Viste, en el segundo tiempo le clavan 7. ¿Vos viste la silueta de Maradona que muchos se tatúan?
4: Sí.
3: Si Olí se hacía ese gol, muchos se iban a tatuar la silueta, porque para que tengan una idea, levantó primero el pie derecho en el aire y cuando la pelota bajaba la impactó con la izquierda. O sea, hizo lo que todos soñamos.
4: Sí.
3: No fue una chilena así cruda y pura.
4: No, fue
3: con arte.
4: Espectacular, claro, como la silueta de Michael Jordan, diría eso. Yo. Vio que vengo, pero que pronuncio Jordan.
3: Sí,
4: porque Michael Jordan. Sí, bueno, más o menos. De vez en cuando. Pero bueno, se va viniendo.
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3: ¿Qué? ¿Vos querés 3 millones para cuando termine el Mundial o ya? Yo te digo lo siguiente. Sí. Somos 2.487.896. Si hoy en esta transmisión de Francia a Suecia llegamos a los 2.488.000...
4: Falta nada.
3: No estamos a nada. Todos los que quieran participar por la camiseta de Ousmane Dembélé tienen 5 chances más.
4: ¡Ah!
3: Autorizado por Jeremías Maceira.
4: Espectacular.
3: Dueño y amo y señor de la coordinación de la secta deportiva, se va a venir. Ah, no me pueden pedir.
4: No, esto es exclusivo para los que están mirando este partido en la secta deportiva.
3: ¿Y sabés qué? La camiseta de Ousmane Dembélé no es la que estaba transpirando ahora, pero es exactamente la misma.
4: Hola, abuelo Ralph. Empieza, ¿eh?
3: ¡Vamos! Se viene el segundo tiempo. Se vienen más goles. Se viene la secta deportiva para acompañarte, para vos que estás del otro lado. Fenómeno, crack, figura. No nos abandones. Seguí con nosotros, ya llegando a los 7.000. Se enciende el segundo tiempo. Saluda a tu people.
4: Hola, saluda Fernando Saber.
3: Gente. Acá estamos para acompañarte. Bien, sí, ahí está.
4: Ah, mira cómo sale.
3: Estás. ¿Sabes qué hicieron? La del París. Movió Francia, la mandó por el costado y a cargar como el rugby.
4: Exactamente, ¿eh? Y bueno, se van sumando. Ustedes se suscriben y yo lo interrumpo a Wally. Y por supuesto le damos la bienvenida porque estamos buscando esos 2.488.000.
3: Gudmundsson de manos. La tiró larga para Isa, que retrocedió. Le quedó la pelota para Verbal. Cambiando, la empaló. Casi le complicó la vida a Daniel Svensson. Limpió Svensson para el Anga. Cruzó la mitad de la cancha, va por la derecha y este corre. Y corre el Anga. Quiso filtrar entre los dos centrales. Cortaba Upamecano. Esto lo hace bien el central. Sí. Cuando no podés salir jugando, no te compliques, que la mandó para afuera, lateral sueco.
4: Exactamente, por ahora no hay variantes en ninguno de los dos equipos. Veremos si Suecia puede aprovechar la velocidad de los puntas, sobre todo en estos primeros 15 minutos, ¿no? Si no, ya será muy largo el trecho como para tratar de empatar eso.
3: Son tan crack los que están del otro lado, los que nos acompañan, que ya llegamos a los 7.000, llegando a los 7.000, dale, que queremos 7.500, queremos volver a tocar los 9.000, porque ahí llegaron los goles. Sí. El lateral va contra el área, miralo Menián, a los codazos limpios. Cuando quería buscar la cabeza Lindelof, terminaron sacando a Yari para atrás, la dividieron al área, volvía del offside Isaac. La pelota ahora sí la va corriendo el 9 por el cuerpo, gana Koundé, falta.
4: Hola Javier Solís.
3: Hola Javier, ¿cómo andás? La falta de Alexander Isaac.
4: Y también Rip Javier. Mira, Rip Javier también, un nuevo suscriptor, bienvenido. Hoy es un paseo.
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3: No sé, ¿quién quiere que avance? Eso, ¿Noruega o Brasil? Te leemos, te acompañamos, estamos junto a vos, llegando a los 7.000. Otra vez la salida por abajo de Strouk, terminó pegando en Koundé. Quería y no podía Dembélé, hacia atrás a Yari. Ahí va saliendo Gudmundsson, le da al medio Lindelof. A Yari limpió las salidas de Lager Vieque. Ay, de espaldas quería, pero no podía Langa, terminó perdiendo. Míralo Olise, limpió bien, centralizado Olise. Va con la pelota Olise, sigue Olise. Se mete entre los de amarillo, pero como si fuesen conos. Soltando para Osman, el mosquito Dembélé, Koundé de espaldas. Mbappé corta a Strow. La salida de Gudmundsson, pelotazo para arriba, recuperación de Upamecano. Lo persiguen y por eso directamente el arquero.
4: Por acá nos preguntaban cuántos tiros de esquina va a Francia. Seis tiros de esquina, gente que ha jugado, seguramente, ¿no?
3: 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En BetWarrior va saliendo Upamecano. Cortito para Dembélé, soltaba con Olise y Dembélé. Amagó el cambio de frente de la derecha a la izquierda, pero prefirió jugar cortito con el 11. Ahí va el del Bayern Múnich, abriendo con Koundé otra vez para Olise. Olise lo mira, Dembélé le dice, para que se lo voy a pisar a Strouk. Le da para atrás para Upamecano, da la vuelta, la captura y juega Saliba.
4: Y también saludo para Yamir Vides, que dice, me acabo de suscribir, salúdenme, salúdelo.
3: Hola, Yasmín.
4: Yamil,
3: por eso te decía, Yamil y Yasmín, porque todos se suscriben. Pasa,
4: claro, claro, claro.
3: Centralizado nuestra pantalla cada vez que te suscribas, quiere Barcola. Abajo terminó interrumpiendo Svensson, pegó en el banderín.
4: Sí.
3: Y la pelota cayó en el lateral. Podría haber sido córner, la suerte, viste cómo es la moneda. Cayó para lateral por la izquierda, ofensivo de Dinier.
4: Exactamente, y se viene con todo Francia buscando ya liquidar el pleito, buscando el 2-0 por el momento. Me interesa mucho lo que hace Mbappé, ¿eh? Nunca está como 9 de área y cambian todo el tiempo, pierde referencia a la defensa sueca y se mete por todos lados.
3: Me encantó este mundial de Kylian Mbappé y eso que todavía le falta rato.
4: Totalmente.
3: Y hay que compararlo con el 2018, que claro, fue donde fue una gran figura, pero también en el 2022. Este Kylian es una cosa de loco. Soltó la pelota para Dinier, va por la izquierda, llegando al fondo por el freno de Dinier, lo marca Svensson. La pelota rebotó en el Anga. Va a reponer de mano Francia, que lo tiene acorralado sobre el territorio donde defiende Suecia.
4: Sí, una vez más, Suecia intentó en los primeros minutos, pero ya se replegó. Realmente no entiendo mucho cuál es el plan de juego de Suecia. Así se van a la casa, amigos.
3: Así se vuelven, claro, para Suecia. Por ahí tienen un compromiso, un asado, bueno, con amigos, claro, qué sé yo.
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3: Al medio va Tchouaméni al arco, la puso en órbita, objeto volador no identificado, la mandó pero recontra arriba, ya se la robó alguien, la puso la mochila, una pelota menos en el mundial.
4: Sí, exactamente, mientras vemos, fíjate que el que terminó marcando Mbappé fue ni más ni menos que Gyökeres, claro, por eso limpió fácilmente el bueno de Mbappé, y bueno, metió un golazo, un auténtico golazo. Vamos Francia, sí se puede, dice por acá, vamos a ver, Jorge Oficial, nuevo suscriptor. ¡Bienvenido! Jorge Oficial, estamos buscando los 2.488.000. Somos 2.487.955, Wally.
3: Vamos, ya lo tenemos. ¿Qué dijimos? El 88. Si llegamos a 2.488.000,
4: sí.
3: Todos los que colaboren con esa causa, 5 posibilidades más de llevársela de Usman Dembélé, la azul, la que tiene el gallo en el pecho izquierdo.
4: Perfecto, exactamente, ¿eh? A ver, dice por acá, Mbappé, vamos, dice I Love. Bueno, recordemos, Mbappé ya es el goleador de esta Copa del Mundo, ¿eh? Acaban de mostrar la anotación, claro, marcó 6 goles, es una locura absoluta. Ya con 6 goles podría haber sido goleadores de diferentes Copas del Mundo, ¿no? 6 goles, 5 goles, ha habido goleadores de toda la Copa del Mundo con esa cifra, ¿no?
3: Bueno, que espere que juegue Cabo Verde contra Argentina, porque con quién está peleando.
4: No, claro, está peleando con el bueno de Messi y también con Mbappé, bueno. Perdón, con Haaland.
3: Bueno, Mbappé pelea con el mismo, se mira al espejo, esto es así.
4: ¡Hola, Cecilia Cuellar!
3: ¡Hola, Ceci! Pasamos los 7.000, dale, quiero recuperar los 8.000 conectados. ¿Cómo lo hacemos posible? Con los like, dale me gusta. Y se viene Koundé, la manda al medio, se quedó corto, va saliendo a Yari. La tiró, va saliendo, es una forma de decir. La va rechazando a Yari, le regaló para Ulises. Por abajo, buena, la pelota para el mosquito en el área, démele la carambola. Lindelof pegaba en el 7, camiseta que regalamos, la del 7.
4: Claro.
3: Que estaba adelantado, pero vos vas a estar adelantado si no seguís los pasos, y los pasos son fáciles.
4: Sí, claro, exactamente. Nos tenés que seguir a mí, a Ari Hergot, a la secta deportiva, por supuesto, en Instagram, y también al señor Wally-Primosic, ¿no? Y así que tienen más chances de ganarse la remera.
3: Si nos siguen a nosotros, sí, de principio pueden participar para ganarse la remera. Claro. Para tener más chances, tenés que darle like, tenés que suscribirte, tenés que ponerle me gusta, y ahí recuperamos los 8.000 conectados.
4: Vamos.
3: Y acordate que 5 chances más tienen los que ahora se suscriban y vayan llegando al punto de partida de este objetivo, sí, del partido. 2.488.000, estamos a nada.
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3: Francia, lo hizo Barcola, quedó mano a mano con el arquero, una asistencia hermosa de Ulises, lo fusiló y después sacó la pistola en el festejo, pa, pa, pa, pa, liquidando el partido, Francia 2, Suecia, mi amigo, sí. Suecia 0.
4: Y partido completamente liquidado, ¿eh? Entró Barcola, gran pase otra vez de Ulises, ¿no? Se metieron, primero la perdió, increíble cómo perdieron la pelota, estaba gritando con todo y yo creciendo, ¿dónde la tiraron? Bueno, aceleró Francia desde el medio, apareció solito Ulises entre los centrales, pase tranquilito para Barcola, cerró con, le dio una, oh, qué pase de caño, metió hermoso. Barcola la paró con la derecha, la comió con la zurda y le pegó un derechazo hermoso. Francia es cada vez más candidato y despacha a Suecia, Boli.
3: ¿Qué te dije yo? Un pase delicioso.
4: Ah, hermoso.
3: 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Qué lindo pase y qué buena definición, porque cuando quedas mano a mano con el arquero,
4: claro,
3: tenés que realmente rubricar, no vas a dejarlo a mitad de camino semejante jugada. Bueno, lo hizo bien Barcola.
4: Totalmente, y sigue apretando Francia, sigue, quiere más Mbappé, corre por todos lados, bien por Ulises, hoy quizás un peldañito más abajo Dembélé, que fíjate, ahora se fue a jugar de nuevo porque quiere su gol.
3: Y además va a ser un gol, ¿sabes por qué?
4: ¿Por qué?
3: Porque estamos sorteando, claro, la camiseta. Dale like, ayúdanos a recuperar los 8.000. Ya tenemos 7.000 y pico caminando. Ustedes que están del otro lado son unos genios. No nos van a abandonar como nosotros. No los vamos a abandonar a lo largo de todo el Mundial. 104 partidos, los 104 acá en la secta deportiva.
4: Exactamente. Y de hecho hoy más tarde, por supuesto, tenemos el gran partidazo de la jornada, creo yo, entre Ecuador y México. ¿Quién pasará? ¿Quién pasará?
3: Está para que vote, ¿no?
4: Quiero que vote la gente. Ecuador o México en un ratito. Pero bueno, en un ratito. Porque ahora estamos todavía viviendo, creo que una de las mejores jornadas mundialistas, disfrutando de este Francia, ¿no?
3: Si te sacas,
4: si te sacas la camiseta, decís, la verdad que voy a ver fútbol y voy a disfrutar de Francia, que es el gran candidato, sin dudas, a ganar esta Copa del Mundo.
3: ¿Hay alguien más candidato que Francia? Bueno.
4: Para mí no. ¿Ustedes qué dicen?
3: No sé. Para mí, Francia y Argentina. merecen otra final. La revancha, bueno, a matar o morir, no sé si...
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3: De pierna derecha pegó Dinié al rincón para el Anga, al rincón para Suecia.
4: Zuni Corbalán quiere la remera y, por supuesto, bueno, tenemos que ser 2.488.000 para que ustedes quintupliquen chances. Estamos cada vez más cerca, Boli.
3: Ya están, te digo. Sí, ¿sabes qué? Sale o sale la de Dembélé. Esta vez elegimos la de Ousmane Dembélé porque ya habíamos regalado la de Kylian Mbappé. Y si después quieren otra, nos van diciendo, porque todos los partidos siempre en la secta deportiva hay un obsequio, hay un regalo para ustedes que son lo más grande que hay. ¿Quieren un gol más?
4: Sí.
3: Dale like. Recuperamos los 8.000, lo hacemos juntos.
4: Vamos.
3: Dale like, dale me gusta. Mirá cómo se abrazan todos, se empuja así, así.
4: Vale, hace, pará.
3: Pero le hacen así al defensor.
4: No, tiene razón, tiene razón.
3: Lo empujan, mirá lo que es.
4: Mirá el
3: bailar
4: codo,
3: pegado, se bailar. A la roca, cerradita, a ver, Menián si sale al punto del penal. Erró el cabezazo, cabeza de tacho, verbal. Así regresa, sale del fondo Franz.
4: Bienvenida Xiomara González también, estamos
3: juntos.
4: Y también Alex Guerrero, ahí está, me gusta, que se vayan sumando, los vamos nombrando. Y cada uno de ustedes, si logramos el objetivo de 2.488.000, quintuplican chances y ya tienen disponible la encuesta. A la noche, ¿quién gana? ¿México o Ecuador? Ya pueden votar. Votan, ponen su me gusta y quintuplican chances.
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4: Ya está, yo ya voté. ¿Usted?
3: Yo ya sé por quién voy.
4: Yo también.
3: Ahora te digo, el pelotazo largo es de Lager Vieker, que no puede controlar la Joker, está un poco deprimido. Le bajó el ánimo.
4: Sí, ya está.
3: A Joker es más de 7.000 conectados. Dale, ayúdanos a llegar, a recuperar los 8.000. Es fácil. Dale con el like, suscríbete. Y ahí estamos caminando. Para mí, el color de camiseta que gana hoy, ya te digo. Va jugando Lice, ahí la tiene Ulises, pone el freno. Ulises lo persigue Stroud, le tiró una murra, pero Ulises le sigue mostrando.
4: Tremendo.
3: La pelota Upamecano, abriendo para Ousmane Dembélé. Se va a venir el 26.
4: Sí, señor.
3: El 26 en el conjunto sueco, que se está acomodando, se está subiendo las medias. Y el 26 es...
4: Ya le digo, porque lo tengo más abajo.
3: Tiene una lista interminable.
4: Taha Ali, es un futbolista que es delantero, así que seguramente alguno de los tres de arriba se va.
3: Y alguien se va a ir porque... le falta peso ofensivo, está bien, hay veces...
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3: Para Koundé, levantó la vista y dijo, lo tengo Ulises abierto, y va el de Bayern Múnich, a ver, Ulises puso el freno, va para la pierna buena, le dio para Koundé, casi de caño el arquero en el primer palo, se quedó con la pelota.
4: Llegaba solito por el medio Mbappé, le dijo, Koundé, tírala para el medio, pero bueno, Koundé también se engolosinó, todos quieren su gol, ven el partido ya prácticamente liquidado, Suecia no tiene manera de llegar a mañana, no llegó ni una vez, bueno, una sola, ¿no? Una sola aproximación. Fíjate cómo Francia sigue apretando en todos los lugares de la cancha. La verdad, lo veo muy complicado para el equipo sueco, ¿eh?
3: Partidazo entre Ecuador y México. Te digo México para pelearte un rato, porque la verdad, para mí, según mi prode, sí, van a penales.
4: No, mire usted.
3: Y los penales son una lotería. Va saliendo Lindelof. Acompáñanos, dale con el me gusta. Dale que queremos llegar a los 8.000. Gracias por estar del otro lado. Fenomenal la compañía que nos dan. Y además, te leemos porque de fútbol sabemos todo. A nosotros nos dieron el micrófono, ¿no?
4: Claro.
3: Y Ari Hergot sabe un poco más que yo. Pero bueno, me dijo que era gol y yo le creí. Ahora tengo que bancar,
4: o sea,
3: la parada.
4: Sí.
3: Bajo es mentira. Ah, Yari jugando por abajo. Le dio la pelota para que retroceda Svensson. Ahí la tiene el enamorado. Verbal. Pelotazo largo, punta derecha. Antes que lo saquen a Jokeres. A ver si puede bancar. Pelea con Saliba. La bancó Jokeres. Cayó Jokeres. Pide falta. Lo encerró Upamecano, que es un ropero. Y Saliba, ¿qué te digo? Muy difícil de pasar. salida de arco para Minigan.
4: Totalmente. Veremos, quiero ver si fue falta o no, si lo pisaron, porque sí, se queja.
3: Yo creo
4: que dio un golpe en la cara que se lo dio, me parece un Pamecano, ¿eh? Pero no corona del árbitro. Sigue por adelante. Ya estamos en casi 60 minutos de juego. Es todo de Francia, mi querido Goli.
3: El árbitro neerlandés McKelly no se va a pelear con un Pamecano, imagínate.
4: No.
3: ¿Por qué? No hay necesidad. De última dice que no la vio y no hay problema. No, 7.300, dale. Recuperemos los 8.000 que estamos conectados en el primer tiempo. 8.900 quiero porque ya soy goloso. Ah. Pero con 8.000 estamos bien. Dale me gusta. Así nos acompañás y además participás por la camiseta. Ousmane Dembélé va saliendo Digne. Por abajo lo encontró Barcola que hizo un golazo. El segundo va. La pierna larga de Barcola va Baradli. Ahí va Barcola. Cortito otra vez para Tchouaméni. Aurelien. Tchouaméni para Mbappé. A ver Mbappé que se inventa. Puerta del área. Trotecito de Mbappé sabiendo que le sobra. Sí. Cambió por el otro lado. Dembélé soltó para Koundé. Mirá cómo le toquetean la pelota en la puerta del área grande. Ahí Rabiot pide el zurdo. Por abajo Rabiot. La tiene Kylian Mbappé. La empaló para Rabiot. Salió lejos el arquero. Le metía el pie. Gudmundsson por el costado.
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4: Florea, Francia, quiere buscar el gol de lujo, me parece. Está claro que esto está cada vez más definido. Suecia no saca su doble línea de cuatro. Así te vas para casa, amigo.
3: Complicado. O tal vez está esperando después de la pausa de suscripción.
4: ¿Y con todo ahí?
3: Y ahí va con todo. Ahí tira la carne al asador y se come cinco más.
4: Sí, claro.
3: Va jugando. Olise que amaga, levanta los dos brazos. Mirá la preparada, la que vos dijiste que hicieron. Mirá, de la semana, la rosca de Olise. Buena, primer palo, Jokeres. La agarró con el techito, quiere Isaac. Mirá dónde está, uno Jokeres hizo la de la ahí gaseosa está, claro. Y la sacó Isaac, ganando Digne. La tiene Mbappé, Mbappé lo mira al pecho. Lo va a encarar a Yari. Sigue Mbappé, soltó para Tchouaméni. Va a cambiar a Aurelien Tchouaméni. Lo encontró a Koundé, va Jules. Koundé soltando para Upamecano. Mirá dónde anda Upamecano,
4: esto
3: es una vergüenza. Está casi como nuevo Upamecano. Soltando para Kylian Mbappé. Quiere uno más, quiere seguir reafirmando que es goleador del Mundial. Otra vez para Ousmane Dembélé, Tchouaméni, Tchouaméni, Koundé, Upamecano, se la toca, se la muestra.
4: Es que esto es lo que te decía, la falta de rebeldía que tienen los equipos europeos, ¿no? No es lo mismo cuando le pasa a un equipo africano o a un equipo latinoamericano, ¿no? O por lo menos el hambre de salir adelante, por más que te hagan más goles, bueno, te estás yendo a casa. Rompe el esquema, anda a buscarlo, ¿no?
3: O rompe algo, si hay que quebrar. No, ¡quebrá! No, bueno, eso lo decían una vez. No. ¿Qué? El partido de Paraguay.
4: ¿Se acuerda?
3: Ese va, sí, jugando, pero acá no. Va jugando con Rabiot. Bueno, por lo menos un souvenir. La tiene Barcola. Pone el freno Barcola para que nos bajen uno. Para los que competimos, para los de Latinoamérica.
4: Mira Luis Balada que nos dona $2.
3: ¡Oh, genio, Luisito!
4: Vamos, probable es que llegue la final del Mundial pasado, dice.
3: Ah, es claro, verdad.
4: Argentina-Francia.
3: Bueno, es buena y sería una buena revancha. Va jugando con la pelota. Estamos bien, Sofía, ahí con el volumen. Pulgar para arriba. El pulgar para arriba que tenés que aplicar vos para acompañarnos, para recuperar los 8.000. Y vamos camino a los 8.000 conectados al unísono. La tiene Koundé para Dembélé. Dembélé por la derecha. Se pone de zurdo. Sacó el centro venenoso. Picó a las manos de Zetterstrong.
4: Exactamente. Yo creo que es cierto. Le están esperando quizás un poquito más para hablar, meter cambios. De hecho, no entró este Taj Ali que estaba ahí al borde del campo de juego. Seguramente intentará lo último. Quiero creer que Graham Potter intentará lo último para no irse a casa. Tratar de atacar a Francia de alguna manera. Por el momento no rompe absolutamente nada el esquema de Suecia. Recién ahora tiene un poquito más la pelota, pero Francia está muy cómoda.
3: Y si quiere irse a casa dignamente, qué sé yo, por ahí no vienen los cambios. Ayari ganó bien, puso el cuerpo. Soltó la pelota para que progrese Svensson, dando una mano Barcola. Si Francia cubre las deficiencias defensivas con sacrificio de sus delanteros, ahí...
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4: Estamos diciendo que es un candidatazo,
3: ¿eh? Lo de apoyar a Francia, te lo discuto. Lo de Gil después andar.
4: Lo de Gil sí.
3: Va saliendo Gudmundsson. Por abajo le dio para Lindelof. Nosotros contamos lo
4: la
3: que
4: verdad,
3: vemos.
4: ¿Qué quiere que le diga?
3: Y además tenemos cuatro ojos. Y además vimos un gol que le robo. A Francia, que ya tendría tres goles. Va saliendo con la pelota por abajo. Lagerbieker abriendo para Elanga. Elanga pone el freno otra vez para Lagerbieker. Pica Elanga por la derecha. No se anima Lagerbieker. Le dieron para Svensson. Ahora sí para Elanga lo comió. Lo comió Digne. Metió Lagerbieker. Otra vez Digne. Otra vez Lagerbieker. Que lo juegan entre ellos. La tiene Langa. Tres cuartos del ataque por la derecha. De espalda Jokeres va para el Langa. Le cerraron el camino Aurelien Tchouaméni. Barcola. Oh, Olise y de primera abrió por izquierda para Kylian a galopar. La pierna larga va Kylian, cruzó la mitad de la cancha. Buena la pelota, la tiene Olise, Olise, Olise, Olise, Olise, Olise. Afuera, córner. Afuera, córner, el remate, lo desviaron. Era un golazo la contra de Francia.
4: Es espectacular,
3: Te digo, es una cosa divina.
4: Claro, es cierto esto, por supuesto. Cuando vas a arriesgar, te pones a esto, pero bueno, si no, igualmente te estás quedando afuera. Pero fíjate que no hay persecución de los volantes, tiene que cerrar el lateral. Decir que por suerte cerró Gudmundsson, justito cuando venía un golazo de Olise. Francia mete miedo, pero bueno, si te quedas afuera, rompe el esquema y arriesga, y va a arriesgar, bueno, estimamos, ¿no? Sí, ahí el amigo, bueno, se va a Verbal, se va el enamorado, se va Lucas Verbal, el número 7, va a ingresar afuera. Y también se va el 24, se van el 7 y el 24. Verbal y Straud ingresan. El 22, Zenelli, que juega de volante central. Y el 26, Taha Ali, que es un futbolista ofensivo. Un extremo izquierdo, jugador del Malmö de Suecia. Va a jugar su cuarto partido, nada más, con la camiseta de Suecia.
3: No lo encontré.
4: ¿No lo tenés a Taha?
3: Sí, no, lo tengo. Tomá, bueno. Encontrámelo y pasamos.
4: Vamos a buscar a Taha.
3: En algún lugar lo tengo. Va al centro contra el área, el manotazo. Es bueno de Setter Strong. El rebote le queda para Koundé. Yo sé que lo hice. Por eso va para Koundé. Le mandaron contra el área, el pecho de Rabiot. Lo tiro para Mecano. La pelota la amortiguó la Herbecker. Y ahí la tiene el arquero que va saliendo rápido. ¿Quién fue el otro que salió?
4: Straut.
3: Afuera. No hizo mucho Straut.
4: No, nada, Straut.
3: Eso lo limpiaron también, ¿no?
4: Futbolista que igual es lateral izquierdo. Hoy lo pusieron de volante. Pero es un jugador que le ha ido muy bien en la temporada. Había jugado 35 partidos, 14 goles en el Vialvi de Suecia, ¿no?
3: Viste que a veces te va bien, pero después tenés que demostrarlo en el Mundial.
4: No es lo mismo Mundial,
3: claro. Taha Ali, quiere Taha Ali, pasó con la pelota la primera, a ver qué bien, soltó para Isaac dentro del área, está el descuento, viene para Joker, la cobertura de Digne. Bien por Lucas Digne cuando se relamí.
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3: ¡Viva los giles! Va saliendo con la pelota. Por abajo, la Herbecker, que le dio cortito para que venga, para que juegue, para que la tenga Zenelli. Hacia atrás para la Herbecker, otra vez para Zenelli. Pisa Zenelli, mira la marca de Olise. ¿Y quién te dice? Si clava un gol Olise, Suecia. Olise,
4: ¿quién te dice?
3: Sí, no metemos el partido de vuelta y la cosa activa. Más de 7.200 conectados. Queremos llegar a recuperar a los 8.000. ¿Cómo me ayudás?
4: ¿Cómo hacemos?
3: ¿Cómo lo ayudás?
4: ¿Qué podemos hacer?
3: Al bueno de Ari Gergo, dale like. Me gusta. Ya con claro. Eso nos volvés a reposicionar. Estamos bárbaros,
4: Sí.
3: Gracias por estar del otro lado. Gracias a ustedes por acompañarnos. Pero siempre les pedimos porque sabemos que son una gran compañía.
4: Aparte, se ayudan ustedes porque está cambiando el algoritmo de YouTube. Cuando vos le das me gusta, te lo voy a recomendar más seguido. Estas transmisiones en secta deportiva que no para.
3: Gudmundsson de pierna izquierda cambió hacia el Langa, que va peleando a espaldas de Digne. Llegó primero Lucas Digne. ¿Sabes lo que hizo?
4: ¿Qué hizo?
3: Le dio de punta y para arriba, la pelota agarró un efecto y terminó en el lateral.
4: Exactamente. Y bueno, me parece que sí, se viene la pausa de suscripción. Correcto.
3: Aprovechá a suscribirte, aprovechá para que lleguemos a los
4: 2.488.000.
3: ¡Llegamos!
4: ¡Vamos todavía! Así que cada uno de ustedes quintuplica su chance.
3: Por 5 se van a llevar 5 chances para llevarse la camiseta de Ousmane Dembélé. Lo siguen Ari Gergot en Instagram, a la secta deportiva en Instagram. Wally-Primosic en Instagram. De ahí en adelante con el like y ya con todo lo que hicieron. Tienen muchísimas posibilidades de ser los ganadores de la de Dembélé.
4: Espectacular, lo hemos logrado. El objetivo de este partido, seguramente después en Ecuador-México, hay que seguir creciendo porque estamos rumbo a los 3 millones en la secta deportiva. Te suscribís y te leemos, te damos la bienvenida a este partido en el cual la verdad que Francia ha mostrado ser una vez más uno de los cucos de esta Copa del Mundo. Creo que el real cuco de la Copa del Mundo, me parece que es mucho más que Argentina en este momento, por lo menos lo que hemos visto, ¿no? Obviamente Argentina siempre tiene lo suyo y Argentina es campeón del mundo.
3: Usted se tendrá que hacer cargo, vos te tenés que hacer cargo de lo que digas. Estamos con la operación técnica de Nahue, del querido Nahuel, con la producción de Sofi, con todos ustedes que están del otro lado participando, aprovechando para suscribirse, para ponerle el me gusta, para participar de la camiseta. 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
3: apoyás a Francia. ¿Por qué no dijiste Suecia?
4: Bueno, ¿qué va a hacer? No, porque Suecia no juega nada. ¿Qué quiere que haga, Wally? Si quiere, miento. Pero bueno, es lo que estoy viendo. Van a terminar 3-0, dice Javier, por ejemplo.
3: Puede ser.
4: Es posible. Se les va a aparecer.
3: Voy a fijar qué puse en el Prodi.
4: A ver, fíjate. Yo creo que puse 3-1. Así que me parece que esto es complicado. Igualmente a las suecas no les importa nada. Fíjese, recién estaban mostrando las chicas bebiendo champagne y festejando. Así que mucho no les importa el resultado. Pensé que Suecia haría más, dice Gaby. Yo también, Gaby, pensé un poquito más. De hecho, arrancó el partido como para que Suecia plante un esquema diferente, pero bueno, Francia es complicadísimo, ¿no? Ecuador hoy pierde, dice Miguel Méndez. Hola para Sonia Elizabeth Amarilla. Y no estamos narrando, mi querido amigo, que ahí te perdí. Pero sí. No estamos narrando porque estamos en la pausa de
3: hidratación. Claro, de suscripción. De
4: suscripción para nosotros.
3: Claro. Ahí estamos, Nahue. Vos mandame ese pulgar para arriba ajustando los detalles. Más de 7.000 conectados. Y ahora se recuerda que
4: sí.
3: De ahora en adelante, lo que suceda,
4: dígale gracias.
3: Conviene. Jesús Ramírez, gracias.
4: Bienvenido.
3: Lo que sucede conviene, dicen claro. En las buenas índoles. Cuanto más goles de Francia,
4: sí.
3: ¿Se los gastan para los futuros rivales o están motivándose?
4: Yo creo que se
3: motivan. Para ganar un poco más.
4: Lamentablemente, yo creo, que se motivan, Yo creo que se motivan. Y bueno, de hecho, está buscando su gol de Dembélé, que hoy no hizo el suyo. También busca a Olise, que ha jugado un gran partido. Pero bueno, la gran figura también de este partido, junto con Olise, creo que es Mbappé.
3: Bueno, se reanuda esto. Usted me avisa, va al lateral de mano. Peinó. Quería, pero no podía en esta. Jokeres cortando desde el fondo sin él y va la contra para Francia. Quiere uno más. Le dieron para Kylian. Kylian si lo ve, lo tiene Olise y va. Y va uno más. Olise tapó el arquero Seter Strom. Tapó el arquero Seter Strom. Cuando llegaba el tercero de Francia, sí. La gran figura de Suecia volvió a intervenir y de gran manera.
4: Totalmente, es una de las figuras del partido. Obviamente, Seter Strom también. Si no, este partido sería goleada. Bien por Mbappé, que en vez de buscar su gol, se lo cedió al bueno de Olise. Cuando Olise adelantó la pelota, se le fue un poquitito larga y por eso se perdió el tercero. Francia lo tiene liquidado. Suecia se adelantó un poco. La contra es letal.
3: El Langa de Langa va jugando para atrás, soltando la pelota para que venga la Jerebieke. Este para Lindelof. Y ahí va el capitán. Lo tiene abierto a Gudmundsson, pero prefiere dar la vuelta. Lindelof le da la pelota para la Jerebieke, abriendo para el Langa. Juega el Langa. Soltó la pelota el Langa. Ahí va de.
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3: La salida de arco, mirá cómo se enojó el bueno de Taha Abdi Ali pidiendo que sea tiro de esquina. El arquero, ¿sabe qué hizo? Sacó rápido, le mandó un la regaló a cualquier lado.
4: No importa, pero que no ve el córner, ¿no?
3: Claro. La regaló para la Jerebieke, que va saliendo del fondo. Suecia cae contra Francia, avanza Francia y será rival nada más y nada menos que de la Paraguay del profe Alfaro.
4: Exactamente, tiene razón, es una utopía nueva y esta sí que será una utopía prácticamente imposible, ¿no? No es lo mismo que esta Alemania, igualmente fue un enorme triunfo. ¿Cuándo se va a venir Doué? Se viene Doué, así que veremos si es fin de partido para Dembélé o para el bueno de Olise.
3: Acá lo encontré a Doué, lo tengo cerquita, Nahue. Mándame el pulgar para arriba si estamos ok. Pelotazo para Lindelof. Quería bajar Isaac, no podía, estaba en posición adelantada. La pelota le pegó en la mano, le pasó de todo.
4: De todo.
3: Falta que lo saquen y después le pasó de todo. Va a salir Francia del fondo. No te pierdas la posibilidad de ganarte la de Ousmane Dembélé. Seguinos en Instagram, dale like. Recuperemos los 8.000, estamos bárbaros, pero queremos más, somos golosos.
4: Sí, obvio.
3: Como Kylian, que quiere otro gol. Miralo, Mbappé con el taco.
4: Taco.
3: Le dejó la pelota para Barcola, soltando para Olise. Ataca por la franja derecha y va Francia. Oh. Buena pelota para Kylian. Golazo. ¡Gol! Es una máquina el pibe. Gol de Kylian. Lo hizo Mbappé. Una jugada bárbara. Le devolvió la gentileza. Un pase hermoso de Olise para que defina entrando por el sector izquierdo del ataque, cruzando el remate de pierna derecha. Kylian Kiki. Mbappé dice que Francia lo golea por 3-0 a Suecia y Kylian va camino a ganar la pelota. Le falta un gol nomás. ¡Tremendo lo de Mbappé!
4: Taquito, con un taquito hermoso, ¿eh? Empezó la jugada, se la dio Olise. Olise, pase en profundidad cuando está habilitado, ¿eh? Parecía que estaba, no sé, pero no. Mbappé la paró, le definió espectacular. Golazo, monumental. Se entienden de memoria, se entienden de memoria. Definió muy bien. Al ladito de la cara le pasó a Zetterström. Mbappé definió mirando en línea. Imagínate, si dio hasta ese lujo, la verdad. Tremendo futbolista Mbappé, me parece que llega en el pico de su momento. Se entiende ahora con Olise. Francia mete miedo, gana 3-0 sin despeinarse prácticamente, Wally.
3: Llueven los mensajes de nuestros amigos que están del otro.
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4: Se fue Dembélé con el 7, entró el 20 Doué y como vos decías, entró Malo Gusto, el número 2, el jugador del Chelsea, y se fue el 5 Koundé.
3: Afuera lateral derecho y encima entra uno que va a correr como loco, Malo Gusto, que juega en Chelsea, lo hace muy bien.
4: Sí, claro.
3: Tuvo buen Mundial de Clubes, ni hablar, ¿no? Se consagró campeón.
4: Exacto.
3: Y después una Champions bastante digna. Va jugando con la pelota Zenili. Ahí la tiene Zenili en la mitad de la cancha, cruzó la barrera, la divisoria, le abrió. Para que venga el Anga, recortó el Anga, va por el medio, por abajo de espaldas y Isaac, iba a la contra, uy, de milagro, terminó salvando las papas, la tenía Ayari, abriendo para Taha Ali, y ahí va Taha Ali por el medio, muestra habilidad por lo menos para que lo vean y lo compren, qué buenos equipos, soltando para Gudmundsson, otra vez para Taha Ali, hacia atrás, le va a cerrar el camino, se lo cerró Malo Gusto, se quedó con la pelota Taha Ali, dentro de todo, te digo, lo nombraste, lo halagaste y funcionaste bien, va Jokeres, centralizado Jokeres. Benson no puede.
4: Se chocan con la pelota.
3: Y la contra. Y agarrate el cinturón que se viene. Se viene Barcola a toda velocidad. Quiere Kylian. Puso el freno por el otro lado. Olise. Iba Olise. Abierto Doué. Sigue Olise. Va para Doué. La tiene Doué. Mandó el centro buscándolo a Kylian. La saca Lindelof. El rebote de Rabiot. Esto es un suplicio para los de amarillo que la están pasando fulero.
4: Totalmente, y se viene con todo Francia buscando el cuarto. No levanta el pie del acelerador. Suecia ya hace lo que puede. Francia ahora sí. Levanta un poquito la pelota, va para atrás, empieza a tocar un poquito el balón. Veremos lo de Olise, ¿no?
3: Le toco la computadora. Sí, bueno, me gusta, la trajo bien ahí. Más de 7.000. Dale, acompañanos, ponele. El me gusta, esto está casi liquidado, pero vos tenés tiempo para seguir vaticinando, para seguir disfrutando, para seguir compartiendo con nosotros. Nosotros te leemos desde dónde estás disfrutando, desde dónde estás, si se quiere, con este partidazo haciendo la previa de México-Ecuador.
4: Porque, por ejemplo, HG dice, hoy México gana a el Chapulín, 2-0. Perdón, México Chapulín son lo mismo.
3: Sí, pin Chapulín.
4: Pin Chapulín. Claro,
3: es México.
4: Claro. Ale France, dice. Ale France. Fácil gana México, dice Miguel Méndez.
3: Puede ser.
4: Los Chapulines como el ratón Speedy González, dice Falso Impostor.
3: A toda velocidad,
4: Speedy. Como me gusta Speedy González.
3: Cómo te gusta, son una rata. Va jugando con la pelota Barcola, la da al medio para Tchouaméni. Falta, tiro libre, la falta de Bestford. Zenili cruzando la mitad de la cancha. El árbitro señala.
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4: Lo mismo pasa con Francia. 5-0 ganará Francia, dice Manelinho.
3: Puede ser. Vos sabés que no me fijé que puse en
4: Fíjate, yo, por supuesto. De Prodes. Sé que puse 3-1, así que todavía estoy en carrera. Veremos si Taha Ali me da ese golcito que me falta.
3: ¿Por qué no? Yo creo que uno puse en algún lado. En algún momento había puesto 4-2, pero lo cambié a último momento.
4: Oh, esas cosas son.
3: No, porque me pareció que era mucho. ¿Viste cuando vos decís? Me parece que 3-1 puse.
4: Y hay encuesta en el chat. Francia, ¿es el máximo candidato? ¿Vota sí o no?
3: ¿Poné por sí o poné por no?
4: Yo ya puse que sí.
3: Y sí, es.
4: ¡Ojo!
3: Junto con Argentina es el máximo candidato. Me falta un gol de Suecia. Va jugando Langa. La soltó para Zenili. Me falta un gol de Suecia. Va Jokeres. Larga Zenili. Dale. Pelea Jokeres. Es un muro. Upamecano le cerró la oportunidad del gol. Le bajó la persiana. Le dio para Malo Gusto. De espalda bancando Doué. Va a decir Evo Doué. Lo abrazó. Lo agarró. Le tironeó. Lo pellizcó. Tiro libre para Francia.
4: Exactamente. Con poquito esta noche Ecuador se carga. Lo vende humo. Dice Falso Impostor. Pará. Falso Impostor.
3: Giles vende humo. ¿Qué más?
4: Pero por favor. No, igual no somos. creo que la hablaron los mexicanos, pero no, me parece un poco
3: Paraguay,
4: fuerte.
3: Creo que, no sé. Va jugando, la tiene Kylian Mbappé, que aclare,
4: por favor.
3: Va abriendo para Barcola que ya hizo un gol, lo espera, pasó Teo. Va Teo Hernández, centro al corazón del área, la cobertura de Lager Bieker por el costado, donde una mano Elanga de punta. La sacó Svensson, la recupera Tchouaméni, hace así con la cabeza. Nunca
4: no, que no tiene
3: un
4: nada.
3: Longo
4: no, es así, impresionante, ¿no? Es impresionante y la verdad que da pena ya por los amigos suecos que intentan con muy poquito, pero fíjate que camina la cancha el amigo Jokeres.
3: Hondo,
4: se
3: hondo,
4: está de vacaciones.
3: Hondo, alto el Bailongo.
4: Ah, pero me asusté.
3: Va Dogüe, no, jamás.
4: Usted está molestado.
3: Va jugando Dogüe, Desiré Dogüe para malo gusto. Más atrás la tiene Upamecano. Dale, ponele me gusta. Dale. Compañero, recuperar los 8.000. Dale, que está participando para la de Usman. Dembélé, ya pasamos los 2.488.000.
4: Ya le digo.
3: Suscriptores, ¿en qué estamos?
4: 2.488.156.
3: Y si le pedimos 500, 2.488.500.
4: ¿Llegaremos?
3: 300 y pico. Ah, sucede una masa. ¿Cómo vamos a llegar? 7.000 al unísono. Y va Dogüe. Qué bien la hizo Dogüe por el medio. La quiere malo gusto. Sigue Dogüe. Dale. Sigue Dogüe. Dale al arco. Zetterström, que atajó un montón.
4: Sí.
3: Salió con un versículo. Zetterström atajó un montón. Pero al mismo tiempo terminó buscando tres adentro de su propio.
4: Exactamente,
3: valle.
4: Sí, sí, imagínate las que hubiera buscado, ni si sumamos las que pegaron los palos, ¿no?
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3: Va por Suecia, va jugando por abajo, la pelota la tiene Lindelof, uno más y sumamos de a 6 porque ya le pegué al partido anterior.
4: Ah, vení bien, sí, yo
3: sí.
4: También, ¿eh?
3: Sí, 2-1 también.
4: Sí, sí.
3: Estamos como queremos. Va jugando Elanga, dale, dale Elanga, siempre confiamos en vos. Elanga soltando para Zeneli, manda al centro rastrero, Isaac lo tiene. ¡Ay, no! No, Isaac querido, cuando tenía que desviarla le terminó pegando en un pie, después en el otro, la agarró Meniani y va saliendo para Olise.
4: Me parece que estamos más cerca del cuarto de Francia, que del descuento sueco. Mira,
3: Gil, bateo Hernández abriendo para Barcola, la quiere Kylian. La quiere Kylian, si lo ve. Sigue Barcola. Freno. Limpiado. Qué bien la hizo Barcola. Su golazo. ¡Oh! El arquero. Zetterström. Fenomenal. Increíble. A esta altura. Fantástico. Compralo. Rompe el chanchito. Es un arquerazo. Tiro de esquina.
4: Increíble, ¿eh? Enganchó Barcola. Pasaron dos de largo, ¿eh? Rompió dos cinturas. Enganchando. Es tremendo lo de Barcola. De hecho, le agarraron de la camiseta. Muy bien por Zetterström. Sigue siendo la gran figura de Suecia.
3: Está grandote. Fíjate cuánto mide vos, que todos los datos lo tenés. Porque te digo, está grandote. Cuando se va a venir una variante.
4: Entra Nygren, se van el 8 Svensson y el 18 Ayari, ingresan el 19 Svanberg y el 10 Benjamin Nygren. Mide 1.97 Zetterström.
3: Bueno, adentro me dijiste Svanberg,
4: exactamente,
3: y Nygren.
4: Y Nygren con el 10.
3: Y
4: 19
3: fuera,
4: y 10. Y se fueron, ya le digo.
3: Svensson seguro.
4: Sí, Svensson seguro. Y me falta el otro.
3: Ya me lo decís, no hay problema. Va la rosca, va de Olise, punto del penal. Querido Dogüe, terminaba ganando. La Herbecker de cabeza, pelea y no puede. Jokeres, que sigue en el campo. Allá está Isa, que sigue en el campo. La tiene Saliba. Saliba le da para Teo, Teo Hernández y Tchouaméni. Tchouaméni y Mbappé. La tiene Kylian, territorio enemigo por la izquierda. Francia, te digo, es voraz.
4: Es impresionante.
3: Faltan 8 minutos y quiere más. ¡Qué bien, Kylian! La cambió por el lado derecho, la bajó Dogüe, la mandó a dormir, a Rorró. Ahí va, tira Caño, termina perdiendo la salida larga de Gudmundsson. Dividiendo Gudmundsson, a Yari para afuera.
4: Sí, señor.
3: Listo, se acabó el partido del 18. Quedó el enamorado hace rato, abrazando en el banco de suplentes a Yari.
4: Claro.
3: Le dice, vení, lo mejor que nos puede pasar es estar afuera. No están bailando.
4: Empezamos las vacaciones.
3: No la vemos ni cuadrada. Va jugando Rabiot, este le da para Tchouaméni, círculo central más atrás para Upamecano. Sale Francia, gana bien 3-0.
4: Sí, la pasan de un lado al otro. Fíjate que sigue buscando su gol Olise. Por supuesto, también por allá Barcola. Es insaciable. Uy, mira lo que tiró Mbappé, por favor.
3: Mbappé tirando chiches para todos lados, regalando categoría. Rabiot, la cuida, la tiene.
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3: Dale, que nos acomodamos y disfrutás, además calmás las ansias. Se
4: claro.
3: Viene México y Ecuador, todo por la secta deportiva. Va Dogüe, la tiene Desiré Dogüe, abriendo para la izquierda para Teo Hernández. ¿Quién te gusta más, Lucas Hernández o Teo Hernández?
4: Me gusta Teo.
3: Pero mirá cómo anda Mbappé, tirando un taquito, se la muestra, se la refriega, juega Mbappé cambiando. Kylian la mandó contra el área por el otro lado, lo sobró, dice, no llega. quiere pero no puede.
4: Claro.
3: A veces no se puede.
4: Y sí.
3: Salida de arco para Sergio Terrestrón.
4: Lo que pasa es que ya a esta altura del partido están tirando fantasías. Mirá, se va Kylian. Se va Kylian, lo aplaudimos.
3: Lo iban a partir.
4: Me parece que en un momento venía. Aplauso para
3: Kylian. Olé, olé, olé, olé. Kylian, Kylian.
4: Me parece también se va Olise, se van los dos, creo que las dos grandes figuras de este Francia. Se va Olise, se va Mbappé, el 10 Mbappé, el 11 Olise, se rompen las manos para aplaudir. Fíjate, mira quién entra. Entra el 24, Rayan Cherki, otro gran jugador, el jugador de Manchester City. Y también ingresa el 22, Jean-Philippe Mateta, un 9 de área.

0: para Suecia. Te digo, no me sienta mal un gol de Suecia si viene, ¿por qué no? Ahí están poniendo también la repe con el muñequito donde estaba habilitado en el tercero el gol de Cristiano.
1: En este estaba perfectamente habilitado.
0: El otro también. No, dale.
1: Pero el muñequito que dibujaron estaba de manera diferente. Pero bueno.
0: Bueno, pero porque son así. Meten uña. Va jugando por abajo. La pelota la mandó al 10. Nygren abrió. ¿Por qué no? ¿Por qué no el gol que necesitamos? Bueno, Langa saca el centro de cabeza. Saliván. Nunca le pusieron tantas ganas. Al un 1-3 de cabeza. Saliván la mandó por el costado.
1: Exactamente. Bueno, veremos ahora si con este tiro de esquina, con Nygren. Todavía sigue Gyökeres en la cancha, nada, ahí divagando por ahí. Mientras tanto, por supuesto, estamos viendo al que por ahora.
0: ¿Es el goleador?
1: Es el goleador del mundial, exactamente. Sí, por ahora sí, está ahí cara a cara, gol a gol con el bueno de Messi. Todavía falta jugar contra Cabo Verde.
0: El viernes juega Argentina contra Cabo Verde, por supuesto, enorme previa y gran partido.
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1: Partido seguro y una de las grandes figuras de la Copa del Mundo. Por acá, Joan May dice: Argentina será de Norteamérica mañana. O sea, vos decís antes del partido. Es impresionante lo que va a pasar. No, según.
0: Pero Miami sigue siendo Norteamérica. 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Por abajo dividiendo, mirá cómo entró con ganas Taha Ali.
1: Claro. Te digo, de lo mejor, ¿no?
0: Si tengo un morlaquito, no, mejor el arquero.
1: No. De los jugadores. Sobre todo en ofensiva, ¿no? Por lo menos alguien intentó, lo de Isa, que es lamentable.
0: No, sí, muy flojo. Sí. Te digo, pal olvido. Va saliendo Saliba, le da a Chuameni, que quedó de capitán. Buena pelota por la izquierda para Barcola, la pide Mateta. No se apuró Barcola, pone el freno más atrás para Cherki. Posición adelantada de Barcola. Por lo menos eso dice en línea que está del lado más cercano a donde están los bancos. O sea, sería el uno, sería Stextra. Exacto. Ese, el neerlandés, levantó el banderín.
1: Mbappé y Messi tienen 6 goles, 5 tiene Haaland. Bueno, por supuesto, Messi con un partido menos. Veremos qué ocurre el viernes. Me gusta lo que dice Stephenson, porque es lo que yo diría. Suecia es un rival frío y sin alma. Juegan con mentalidad perdedora. Coincido, Stephenson. Es lo que intenté transmitir.
0: Está muy bien. Sí. Bueno, se ve que te escucho.
1: Gracias, Stephenson.
0: Y tiró en el teclado lo que usted ha dicho, lo que vos dijiste en tus comentarios. Va saliendo por abajo, Lager, Bieker por el medio, lo encontró a Zenelli soltando para Nygren, ahí va abriendo la pelota a Svanberg. ¿Por qué no? ¿Por qué no el gol que necesitábamos? Dale Langa, encara Langa, terminó cortando Tchouaméni. Para Tchouaméni, ¿en qué se transformó?
1: La verdad que está jugando muy bien Tchouaméni.
0: El mejor jugador de la historia del fútbol mundial. Sí. 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La va teniendo la salida Lindelof. Avanzó Lindelof. Uh-huh. Borde del área. Dale Lindelof. Lindelof. Gyökeres, el arquero. Menian abajo. Fenomenal. Menian, no te puedo creer cómo me arruinó el pro.
1: Era este.
0: Cómo me arruinó el pro de Menian. Salvando a Francia.
1: Increíble. Finalmente entró ahí casi sin querer.
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1: En el terreno de juego entró el 25, otro delantero centro, Gustav Nilsson, jugador del Brujas de Bélgica. Ha jugado muy poquito esta temporada, solamente 11 partidos, 0 goles.
0: Nilsson, podía hacer un gol, que un lo gol, necesitamos, Nilsson. Va saliendo de manos. Teo Hernández, propio territorio, 60 segundos finales más el adicional. Gracias, les agradecemos por acompañarnos, por estar del otro lado. Son una masa, son unos genios, son unos crack. Han hecho de esta transmisión una enorme transmisión que hemos compartido la secta deportiva. Todavía falta el gol de Suecia, no se baja.
1: Vamos.
0: Va saliendo del fondo Lindelof, o uno más de Francia, yo qué sé. Sí. Presiona Mateta,
1: ahorcado
0: con los pantalones, Mateta. La pelota bien, pero ¿por qué lo usaron arriba? Lager Bieker le dio para Lindelof, va saliendo Suecia.
1: Es impresionante, sí, son ochentosos, ¿no? Es el look de Mateta. De hecho, parece que tiene unos kilitos de más, ¿puede ser Mateta?
0: Sí, puede ser,
1: amigo, yo que sé. Es el tanque Mateta.
0: La presión. Ojo. De Doué, casi se equivoca Gudmundsson en la salida.

0: Ida más atrás para Zetterström, que hay que resaltarlo, sí. La gran figura. Este partido podría haber terminado 6-0.
1: Sí, tranquilamente, claro. Sí,
0: 6-1.
1: Sí. Como mínimo 5, ¿no? De hecho, pegamos dos pelotas en los palos, pegaron y bueno, por supuesto, Zetterström atajó dos o tres pelotas o más de gol, sí, claras,
0: pero
1: ¿no?
0: Pero bueno, así es la cosa. Un Francia de temer el ofensivo, pero ¿por qué no? Dieron 4 minutos más, ¿por qué no? El de Suecia, el que necesitamos para el Prode, para cambiar la casa. Ali quiere, no puede, terminaron. Cobrando la falta de mal gusto, está contenta la gente de Francia a las gradas.
1: Sí, claro, por supuesto, ilusionándose con ganar esta Copa del Mundo. 4 minutos entonces más, Suecia intenta, lo bueno es que Suecia intenta buscar por lo menos ese gol del honor.
0: Hagamos una lluvia de like, una lluvia de me gusta, dale, lleguemos hasta los 7000 una vez más. Lo han hecho y lo pueden hacer porque ustedes son todopoderosos. Beso grande para la familia, para la comunidad venezolana que la está pasando mal del otro lado. Los queremos y muchísimos. Va saliendo por abajo Suecia a la mitad de la cancha.
1: Pone like si querés el gol de Suecia. Pone like si querés el gol de Suecia. Yo lo acabo de poner.
0: Ah, bueno, dale. Vamos con Nilsson. Pongo like, dale, like, dale, like, vamos. Like. Pero la perdió Nilsson.
1: Dale, Nilsson.
0: Sacaste a Isa y pusiste eso. Lateral, salida de manos para Francia. Esto le quedan 3 minutos.
1: Sí, le quedan 3 minutos, sí. Todo es de Francia, pero por lo menos Suecia está un poquito más adelantado. Y me parece que ahora sí, finalmente, Francia levantó el pie de acelerador, salvo Tchouaméni y Cherki.
0: Dale, que podemos. Nos quedan 120 segundos. Llegamos a los 7000. Ustedes todos lo pueden. Abrieron para Doué. El centro bueno, segundo palo, Mateta. ¿Dónde la mandó? Tatetá, tatetá, tatetá. La mandó Mateta arriba del travesaño. Llegó, por lo menos, se tiró el pie. Salida de arco para Zetterström.
1: Me parece que...
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0: Gana bien, se le va cerrando el telón a este partido acá con la presencia, con el placer enorme de compartir con Ari Hergot. Sigan a nuestras redes sociales para ganarse la Dusman Dembélé, lateral que viene contra el área, quiere pero no puede Senil y terminó con la cobertura. Saliba va saliendo por abajo con Rabiot desde su propio territorio. Ojo. Salen tocando, buena presión, esta la hizo bien Svanberg, la pelota de espalda Senil y por qué no, dale, el Anga, por qué no, el Anga, la última del partido, transitando los últimos dos, abrieron la pelota, mandala, la Jeberke dentro del área, Senil y no puede, la cobertura de Saliba.
1: Es increíble.
0: ¿Por qué pusimos un gol de Suecia?
1: Sí,
0: ¿qué me quiere decir? Se viene el cuarto. La pelota viene para Cherki. Se viene el cuarto. Abierto por un lado Mateta, por el otro Doué. Sigue Cherki. Sigue Cherki. Le dio para Doué con el taco. Gudmundsson está caminando por la cornisa.
1: Increíble.
0: Falta un minuto y todavía tiene esperanza.
1: Tiene esperanza. Ves por acá. Exporta Jali. Fíjate cómo lo pasa. La verdad que es muy buen jugador ese chico. El puntero izquierdo ahora viene Cherki. Y no cobra nada. Sí,
0: cómo no. Vamos. Lo voltearon a Jali.
1: Que vaya el arquero.
0: A la olla. Vamos todos. Mandala al área. Tiro libre de Cherki.
1: Bienvenido Daniel Aguilar, nuevo suscriptor.
0: Vamos Ari.
1: En estos últimos minutos te suscribís y te nombramos antes del gran México-Ecuador que se viene después.
0: ¿Querés ir a cabecear?
1: Sí.
0: Yo te banco.
1: Bienvenido.
0: Vamos, adentro. Se viene México-Ecuador. Cerrando el partido. Le quedan 40 segundos. Nos quedan 40 segundos para pegarle al Prode. Dijimos 3-1. Acompañanos. Más de 6.500. Son una masa. Son unos genios. Volveremos a perder en el Prode. Va jugando por abajo. Allá. De primera para Svanberg. Manda el centro contra el área porque no quería la cabeza cuadrada de Nilsson.
1: Terrible.
0: La cabeza cuadrada de Nilsson. Rechazó, pero le quedó para el Anga la última. La última del partido. Buena. ¡Remate! Menian le sacó el remate Svanberg. Menian la mandó por el costado. 10 segundos finales.
1: Exactamente. Bueno, Suecia está haciendo lo posible. Me parece que también los jugadores pusieron unos morlaquitos, ¿no? Por ellos mismos, por un gol. Bueno, veremos si acaba el partido. Ahí va por más. ¿O no? Lo terminó.
0: Se va a terminar y se terminó 2 segundos antes. ¿Para qué más? La gran figura del partido, Kylian Mbappé. Señoras y señores, la gran candidata, si se quiere, de este Mundial junto a la República Argentina, a la selección nacional, ha goleado, ha ganado Suecia, pasa octavos, Francia 3, los de amarillo, los suecos 0.
1: Veremos si podrá cazar utopías Alfaro contra esta Francia en el próximo partido.
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3: Técnico de Holanda, el ex entrenador también de Barcelona. Después de perder con Marruecos en los penales, Rafinha se espera que pueda estar en el próximo partido. Atención con esto, es noticia de última hora, pero el que parece que se va a perder el partido que viene y posiblemente toda la Copa del Mundo, salvo
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